0: Muy buenas tardes, bienvenidas, bienvenidos a una emisión más de Arte Libre, el espacio para conversar con las y los artistas de nuestro tiempo. Es para mí un gusto darle la bienvenida e invitarle a que nos acompañe durante la siguiente hora. Nosotros acabamos de escuchar la pieza Migrantes de la cantautora, compositora originaria del Grullo, Lavinia Negrete, quien es nuestra invitada que nos acompaña a distancia porque, bueno, ha hecho la labor de migrar también, ¿verdad? Lavinia, muy buenas tardes. Muchas gracias. Y bueno, antes de iniciar y entrar de lleno en esta entrevista, queremos agradecer a todas las personas que hacen posible que esta esté al aire, en esta ocasión conectándonos a través de Meet, pero llevándolo también a través de las ondas hertzianas. Bueno, el equipo integrado por Elia Macías Vargas, subdirectora regional de esta emisora universitaria, Silvestre Canil, quien es productor, y nuestro compañero Hugo Andrade en la operación técnica y transmisión en redes sociales. Recuerde que estamos completamente en vivo y puede comunicarse con nosotros a través de los teléfonos en cabina 38250-31 y 38265-32. También puede comunicarse a través de WhatsApp 317-121-2325 y en Facebook estamos transmitiendo también en vivo, ahí puede vernos y dejarnos también sus comentarios en Radio Universidad Autlán 102.3. Yo soy Antonio Díaz y bueno, le comentaba que estamos aquí platicando con Lavinia, que bueno, nos gustaría hacer así como un recordatorio. Yo me acuerdo que, no sé, hace más de 10 años decían que si alguien quería entrar a un buen coro y estar en un buen proyecto vocal, había que ir al Grullo con la maestra Lavinia. ¿Ya hace cuánto de eso?
1: Pues por lo menos 10 años.
0: Por lo menos 10
1: años. Hace 10 años que me mudé del Grullo.
0: Bien. Platícanos un poco sobre esta decisión de salir del terruño. Resúmenos un poco los proyectos en los que estás trabajando actualmente, desde dónde nos estamos comunicando.
1: Ok, bueno, yo les saludo con mucho cariño desde Valle de Bravo. Hace 10 años todavía vivía en el Grullo. Yo nací en el Grullo, pero a los 14 años me fui a estudiar música a Guadalajara. Y regresé cuando ya tenía 20 y muchos. O sea, no me acuerdo ahorita, pero voy a decir 27 años, 28, a vivir al Grullo. Y ahí fue cuando empecé a armar algunos proyectos, entre ellos la dirección del coro municipal del Grullo Jalisco, que fue lo último que estuve haciendo, ¿no? Entre varias cosas, porque también estaba trabajando ahí en Radio Universidad, tenía un programa que se llamaba La Playlist. En fin, cantando por todos lados, donde se me permitiera. Pero llegó un momento en que me di cuenta que ya no iba a pasar de ahí. O sea, que pues eso es duro, pero como que me di cuenta que estaba trabajando muchísimo, que tenía... por ejemplo, una dirección de un coro municipal que en teoría no es algo menor, pero no me alcanzaba el dinero, ¿no? Uh-huh. Entonces dije, híjole, ya así van a ser las siguientes décadas, necesito moverme porque si no, no me va a alcanzar, o sea, es la verdad, ¿no? Uh-huh. Y pues nada, la vida me trajo a Valle de Bravo. Llevo acá 10 años trabajando para una fundación que se llama Valle La Paz. Y empecé como directora de un coro infantil comunitario. Actualmente ya llevo la dirección del programa de música, que abarca también el coro comunitario, abarca pues, los programas de guitarra, de todo lo que va sucediendo en cada comunidad y toda esta parte administrativa que a veces también le sacamos la vuelta, pero resulta que también estudié gestión cultural. Entonces combino ahí estas dos cosas que me gustan. O sea, me encanta el Excel y me encanta la música y encontré un rincón en las montañas donde puedo hacer ambas cosas.
0: Bien, qué interesante este punto de partida, porque bueno, creo que no sé si fue tu caso, pero cuando uno quiere formar una carrera artística, probablemente están las metas de a dónde quiere llegar uno, ¿no? Meterse a tal coro o ser solista en tal ópera, no sé. Y después la realidad va ajustando las cosas y uno tiene que ir aceptando cosas, tiene que ir abriendo puertas, tal vez soltando algunas ideas. ¿Cómo fue ese proceso? Comentas que fue duro en algún momento.
1: Pues sí, mira, a mí me encanta el Grullo. pero como que llega un momento que tienes que decidir, ¿eh? Que decir, a ver, tengo que calibrar si me quedo aquí con esta realidad o si me muevo a probar otra realidad. Y fue lo que hice finalmente. O sea, dije, me voy, pero total, el grullo está ahí, Autoán está ahí. Ah, porque mi mamá es de Autoán, entonces yo soy 50-50. Y lo no, o sea, es una decisión que puedo cambiar, ¿no? O sea, voy, pruebo y si no, pues la intento otra vez. Y más cuando estás a 130 y poquitos, pues dices, a ver, ya estoy a la mitad del camino, que voy a hacer. Y pues nada, así fue difícil, sobre todo confrontarme y decir, a ver, neta, neta, ¿qué quieres? ¿Está aquí? No, no está aquí. ¿Te vas a mover? Sí o no. A ver, por ahí va la cosa.
0: Claro. Platícanos también sobre esta faceta de la gestión cultural, qué tan importante ha sido para tu carrera, qué tan importante es que los artistas actualmente sepan hacerse cargo de una carrera y gestionarla.
1: Mira, la verdad es que también vino de la mano. Me di cuenta que amo la música profundamente, pero era terrible vendedora de mí misma. Me di cuenta que mucho para hacer música, pues de la que me interesaba hacer, tenía que profesionalizarme, porque para aplicar a convocatorias, acceder a otros fondos que no fueran los de mi bolsillo o los de mis parientes, pues tenía que hacer otras cosas, no moverme diferente. Entonces, así fue como decidí estudiar gestión cultural.
0: Bien.
1: Sí, y ha tenido un impacto, pues, sí fue un punto de inflexión, porque desde el primer semestre me cambió mucho la perspectiva de cómo nos movemos como artistas, ¿no? Que siempre está esta división de nosotros, ustedes, los feos, que no saben de cultura. Me refiero al gobierno, que normalmente estamos así como, somos dos universos, los del escritorio, los de la creación, y la gestión cultural me ayudó como a visualizar cuál es el puente entre estos universos para crear. Y mira, te platico rápidamente, mi primer trabajo de investigación el primer semestre fue yo aventuradísima. En el Grullo no hay espacios culturales para hacer arte. Luego me di cuenta que había siete teatros, pero ninguno funcionaba como teatro. Estaba hablando de principios de 2010, por ahí, 2012. Y entonces para mí eso, y cuando estuve preguntándole al ayuntamiento, oye, ¿por qué no contratan a nuevos artistas? No, pues no se acercan, o no, sí, no se acercan, o no se cumple con los ciertos requisitos, ¿no? Por ejemplo, facturar. Si tú quieres acceder a un festival ya mediano, de mediano para arriba, por decirlo, pues ya necesitas tener ciertas responsabilidades fiscales, ¿no? Responder a ciertas cosas. Entonces, ahí es donde empieza la cosa a moverse diferente. Y es donde yo he sentido que la gestión me hizo un cambio importante.
0: Claro, que es algo que había escuchado mucho, ¿no? Que hay músicos con mucho talento, con buen performance, pero a veces les falta eso de saber venderse, de encontrar o de hallarle a las convocatorias a veces, ¿no? Para ver si se puede acceder a alguna oportunidad. Bueno, además del trabajo que realizas como profesora de música, continúas componiendo, continúas escribiendo, tal es el caso de la canción que escuchamos al principio, Migrantes. Nos gustaría que nos platicaras un poco de cómo compaginas, ¿no? La labor de diario con el proceso creativo, con estar produciendo nueva música.
1: Pues sí, la composición es algo que hago más como un desahogo, desde que me acuerdo. O sea, de hecho, yo empecé a tocar guitarra cuando murió mi abuelita paterna y agarré una guitarra y empecé a componer. O sea, así es como llegué yo a la música. Como por medio del desahogo, y me doy cuenta que mucho de lo que compongo tiene una queja, un dolor, un enojo o un gozo también. Y tan es así que Migrantes es eso. O sea, empieza con la voz del presidente de Naranja, ¿no? Diciendo, vamos a construir esos muros, vamos a hacer el muro. Y esta canción empezó en el 2019, yo creo. cuando Donald Trump empezó a hacer campaña. Ya no tengo bien las fotos, pero recuerdo que pensé, ¿y cómo le vas a poner muros a la música? O sea, a toda la cultura que estamos llevando y trayendo entre estos dos países, ¿verdad? Finalmente, cuando yo agarro un violín, el violín es migrante, la guitarra es migrante, el tambor es migrante, y si le agrego mi voz, la música es un país, ¿cómo le vas a poner muros a eso? Y así es como nace esta canción. Me doy mi tiempo de que las canciones fluyan, de que lleguen las personas a no sé, como esta canción tiene un montón de participantes, tanto para los arreglos musicales como para el video, que se ve muy sencillo y todo, pero las animaciones, la portada, va llegando a la gente. Cuando digo, ahora sí, ya se le llegó el momento a esta canción, la saco sin ninguna prisa. Pero sí sigo siendo cantautora activa, ¿no?
0: Bien, bueno, con eso llegó el momento de hacer nuestro primer corte de estación. Ya son las 6:16. La invitación a que continúe en la frecuencia, sabes que al aire el tiempo se va volando. Vamos a regresar, vamos a escuchar otra de los nuevos lanzamientos y vamos a continuar hablando sobre tu proceso creativo y también tu experiencia de estar en Valle de Bravo. Después de este primer corte de estación, regresamos en 2 minutos. Está usted en Arte Libre.
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0: Estamos de regreso en Arte Libre conversando con Lavinia Negrete y acabamos de escuchar La Caña, que bueno, bastante paisaje de por acá de la región, ¿no? En este corredor que conecta a Autlán con el Grullo.
1: No, totalmente. O sea, esta canción me lleva ahí, siempre les digo.

0: es cuáles son tus influencias, en qué piensas cuando vas a escribir, la instrumentación que buscas, y no sé cuáles han sido algunos de los proyectos en los que has colaborado. Nos platicaste ya que sueles tener muchas colaboraciones en tus piezas.
1: Okay, bueno, a esta altura de mi vida todo me influye, todo lo abrazo, ya nada, a nada le hago el fuchi, todo me da curiosidad. Justo porque empecé a los 14 años con la escuela bastante clásica, o sea, canto gregoriano, imagínate, más cuadrado que su manera de escribir, imposible. Con el tiempo me fui estudié canto gregoriano, estudié música, guitarra clásica, y después empecé por mi cuenta, ya cuando le entré al mundo del hueso, como a explorar el mundo de la improvisación. Cuando me vine a Valle de Bravo, empecé con el mundo de improvisación vocal. El mundo coral siempre ha estado en mi vida, desde los 11 años que entré al corito de la iglesia, hasta el coro de la Catedral de Guadalajara, hasta, o sea, diferentes tipos de géneros corales, hasta con Iraida Noriega, ¿no? Ahí improvisando con música vocal. A lo que voy es que me di cuenta, conforme pasan los años, de que esa pasión, esa cosa que me emocionaba de hacer música, que me llevó a la escuela de música, poco a poco me la fueron limando, como que se fue perdiendo, como que si tenía que avergonzarme de que me gustara el folclore, como si tuviera que despreciar ciertas cosas para tener cierto estatus musical. Entonces, conforme ha pasado el tiempo, me doy cuenta que la música finalmente es un árbol lleno de frutas, y no tenemos que decir, ah, es un guanábano y solo da guanábano. No, no, no, la música no es así. O sea, la música puedes mezclar, y justo como el principio de la canción de Migrantes, es un país en el que todas y todos cabemos, y si hay alguien que no cabe, entonces algo está mal, algo está mal.
0: Es frecuente encontrar ese tipo de prejuicio, tal vez, ¿no? O diferencias entre los músicos académicos y los que son un poco más de folclore.
1: Pues mira, lo que pasa es que en la escuela de música, no sé cómo sea ahorita, yo fui a un taller hace 2 semanas a Guadalajara y me topé con bueno, era un taller coral. Una de las directoras que participó en este taller es la directora de la orquesta y del coro de Rosalía, para que te des una idea. Me sorprendió muchísimo la versatilidad que había en esta nueva generación de músicos que están en Guadalajara, por lo menos, como no le tienen miedo a cantar algo contemporáneo, algo cubano, y luego aventarse unas obras a 12 voces con 5 octavos, o sea, una cosa complicadísima, ¿no? Entonces yo siento que la época, tengo 44 años, cuando a mí me tocó hace 30 años estudiar, yo no vi ni una mujer en las partituras, todo eran hombres europeos blancos. Entonces, pues claro, si eso es lo que te muestran como lo bueno, como el ejemplo a seguir, etcétera, pues descartas todo lo demás como por instinto, ¿no? Entonces, hay una historia buenísima de una amiga que se llama Mariel. Su proyecto se llama Siempre No. Es tremenda, es una de las músicas más completas que yo conozco, y se ha dedicado al folclore del son jarocho. Y dice que estaba en el Conservatorio de México, en el Conservatorio de la Universidad, ay, de la UNAM, se me fue el nombre, pero que está ya tocando con su jarana, racatataca, y que llega el director y les dice, oigan, yo creo que se equivocaron de conservatorio. Y ella les dice, no, no, yo creo que el conservatorio se equivocó de país. Entonces, yo creo que estamos justo en este momento de transición, en el que ni lo bueno es tan bueno, ni lo que nos dijeron que era malo es tan malo. A ver, ¿qué nos aporta a cada género musical? ¿Cuántos colores hay, no?
0: ¿Cómo aplicas esa visión al momento de asumir el compromiso de enseñar a nuevas personas? Porque pues tiene que ver desde el repertorio, ¿no? Yo me acuerdo que cuando yo inicié también, no sé, querían que tocáramos para que el proyecto sobreviviera de la orquesta, que en 2 meses estuviéramos montando Vivaldi, ¿no? Y dices,

0: es antipedagógico, es irracional, no va a pasar, ¿no? Hay que buscar un repertorio más adecuado. No sé, a veces me pongo a pensar en eso. ¿Cómo asumes esta postura, esta visión al momento también de fijar repertorios, de programas académicos?
1: Mira, el contexto en el que trabajo es rural, rural de verdad. O sea, llegamos con el proyecto a comunidades de 200 habitantes, de 50 habitantes, y en aquel momento, en 2016, el proyecto Fomento Musical me entrega una serie de cuadernos y de programas para dar en estas comunidades, ¿verdad? Y mucho era ya, órale, aquí está la partitura y ya. Y arráncate porque en un año tenemos este concierto en Bellas Artes, ¿no? Con todos los coros. Y me acuerdo que llego a la escuelita, la primera semana, no había luz, no había agua, yo había tomado café, quería ir al baño, no había baño. Le pedí a los niños que escribieran su nombre para hacer mi lista, muchos no sabían escribir su nombre. Dije, todo lo que sé de música no me sirve de nada. Todo este material que me dieron no me sirve de nada, tengo que empezar de otro lado y no sé por dónde, no sé por dónde. Entonces, tuvimos que reinventar la manera de compartir música y decir, híjole, está bien padre Bellas Artes, pero no es para este contexto. Lo vamos a hacer diferente. Y así, así lo hicimos. Entonces, si me preguntas, creo que siempre, siempre, siempre he dicho, hay que dar lo mejor de acuerdo a tus posibilidades y conocer tus limitaciones y decir, de aquí arranco. Y no me voy a comparar, o sea, ¿para qué toco Vivaldi? ¿Para qué los pongo a cantar en latín o en inglés o en italiano? No, no, no. Es más importante que abracen la música, que sigan amando la música y no que digan, guácala, que tuve clases de coro, odio el coro. No, hombre, ahora los niños, las niñas adoran la clase de coro y salen unas cosas preciosas de acuerdo a su nivel y su contexto. Componen. Compusimos un corrido tumbado para finalizar el semestre. Pregúntame cuándo en la vida había escuchado yo un corrido tumbado. Pues me pusieron a estudiar. E hicimos la cosa más preciosa en cuanto a letra, en cuanto a configuración, respetando todas las reglas de octosílabos, etc. En fin, yo creo que hay que asumir quiénes somos, abrazarlo, no compararnos con otros, sino decir, ah, en este metro cuadrado puedo hacer esto muy, muy, muy bien.
0: Ok, me gustaría que nos platiques más de este proyecto, de estas innovaciones, regresando de este segundo corte de estación, y también hablar un poco sobre el proyecto. Algo me comentabas fuera del aire, de también que tuvo que entrar la gestión cultural para darle un cambio de dirección al proyecto, ¿no? Un apretón de tuerca. Me gustaría que platicáramos de eso después de este primer corte, segundo corte de estación.
1: Okay.
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0: Y estamos de regreso en Arte Libre. Continuamos platicando con Lavinia Negrete, compositora, cantautora y también ejerce la pedagogía y gestión cultural actualmente en Valle de Bravo. Nos platicabas de este proyecto en el que se ha tenido que innovar, que a veces los planes de estudio o la realidad del escritorio es muy diferente a las condiciones del territorio. Me gustaría que nos platiques más sobre el proyecto. Me comentabas que después de 5 años hubo que hacer ahí algunas adecuaciones. Que nos platiques un poco sobre esta travesía.
1: Sí, yo llegué ahí por un programa federal, si no, o se llama, creo que nuevamente está activo, Fomento Musical. Pero Fomento Musical enviaba el apoyo económico a la fundación con la que trabajo, Fundación Valle de la Paz. Cuando se hace el cambio de gobierno federal, que estaba Peña Nieto y cambia Andrés Manuel López Obrador, se cortan de tajo todos los fideicomisos a ONGs, ¿no? A fundaciones. Nunca, nunca, sinceramente, nunca fueron a preguntar, a ver, a hacer un estudio de si ese dinero llegaba o no, nunca. Solamente dijeron, ¿sabes qué? Se acabó, ya. De hecho, no llegó el dinero. Así de, oye, qué raro que no me han depositado. Así nos dimos cuenta que se acabó, o sea, no hubo un aviso, nada, tuvimos nosotros que llamar, etc. Entonces, pues, la fundación me dio mi carta finiquito, ¿no? Y dije, no, yo llevo 5 años trabajando con estos niños, hemos hecho mucho, hemos avanzado con tanto, con el canto, ya tenemos historias ahí ya tejidas. Me los traje a Guadalajara, me los llevé a Guadalajara al Festival Internacional de la Tierra, porque compusimos una canción que hablaba de la tierra y nos invitaron como la canción lema en 27 países, de manera así como, se me fue el nombre, pero en diferentes países al mismo tiempo se celebraba este Festival de la Tierra por primera vez en el 2017. Y me los llevé a Guadalajara, en fin, teníamos ahí como bastante historia y dije, no. O sea, sí, ya sé que el gobierno nos dijo que no, pero el que no haya dinero por parte del gobierno no quiere decir que este proyecto se acabó. Este proyecto tiene mucho futuro, y entonces salió la gestora cultural. Así vamos a armar una campaña de recaudación con la iniciativa privada, sí, necesitamos hacer esto sustentable, y fue el año de la pandemia. Fue un reto mayúsculo. Pero empezó haciendo recaudación de 50 personas, 500 pesos mensuales durante un año. Necesitábamos 50 personas que dijeran, durante un año yo te voy a depositar esto. Me acuerdo que las reunimos, había quien daba más, había quien daba un poco menos, pero al final dijimos, ok, ya juntamos este monto, lo que vaya cayendo lo vamos resolviendo y vamos viendo cómo avanza también la pandemia. Y así, actualmente, o sea, en ese tiempo dábamos clases a una escuela en la Huerta San Agustín. Actualmente tenemos 8 escuelas activas, digamos. O sea, ha ido creciendo tanto el programa como la fundación. Ya somos también 8 integrantes en la fundación, no nada más 2. Y, en fin, se requirió bastante voluntad, bastante energía. Y también decir, pues no, el gobierno, ya, gracias por lo que nos diste, pero pues también a veces no puedes esperar más allá de las palancas, más allá de si no tienes compadrazgos, amigos, no vas a llegar muy lejos. O si le caíste mal a un político, ya los ya de hecho a perder tu carrera, tu proyecto, por bueno que sea, solo porque no simpatizas con su color, porque no le haces reverencia.
0: Ajá. Y entonces actualmente el proyecto funciona así, con iniciativa privada ya.
1: 1000%. Y funciona muy bien.
0: ¿Qué recomendaciones se podría compartir, no sé, a personas como en esta región, ¿no? Que hay varios municipios en los que a lo mejor se pueden hacer un proyecto, pero generalmente ocurre esto, ¿no? Cambia la administración y el proyecto se termina. ¿Cómo comenzar a involucrar a la iniciativa privada en estos proyectos?
1: Mira, yo creo que tiene mucho que ver juntarte con personas que sean buenas para diferentes cosas. Armar como tu manada bonita. Si tú dices, es que yo soy buena para armar proyectos pedagógicos, ok, y fulano es buenísimo para pedir dinero, para recaudar, dicho fulano, y fulana es buenísima para la contabilidad, ok, hagamos equipo. y apasionémonos por esto, o sea, no creer que una sola persona es todo, nadie, por más que algunos personajes digan, ah, yo hice esto, no, las cosas que se hacen de verdad y que funcionan se hacen entre varias personas, y normalmente es porque cada quien en su metro cuadrado o en la sección que le toca es apasionado.
0: Me gustaría preguntarte también, Lavinia, tomando en cuenta tu trayectoria, el tiempo que llevas y esta parte de gestión cultural, ¿cómo ves el panorama actualmente para los artistas?
1: Complicado. Lo veo difícil. Veo que en el área, por ejemplo, de las convocatorias de gobierno, antes te pagaban tarde, ¿no? Ahora te hablan de plan y te dicen, ¿sabes qué? No hay dinero para el pago, pero pues te haces nuestra compra. O sea, así de triste está el escenario, por lo menos en la zona en la que yo me estoy moviendo. La veo complicada, la veo con mucha competencia también con todo esto de la IA. Hay personas que creen que la IA va a sustituir al artista, la creación que se hace, pues sí, que hace el humano, que hacemos nosotros, y ves el gusto cómo está cambiando en todo, ves los anuncios, la música, la arquitectura, todo de una manera tan falsa que dices, y mal, mal y feo y chafa, pero que al final el gusto general lo está abrazando. Entonces, lo siento, soy es muy pesimista mi respuesta, pero lo veo complicado. Veo que son tiempos complicados.
0: Y que bueno, en la historia ha habido muchos tiempos complicados. Hay artistas que han de alguna forma resistido, tratado de hacer algo diferente. Y a veces como que también puede ser alimento para que el artista haga algo distinto, creo yo. ¿Cómo puede el artista actual asumir esta responsabilidad, ¿no? De resistir, de hacer algo distante, diferente en un contexto así como el que estamos viviendo?
1: Pues mira, justamente no pelearse, o sea, porque por lo que dije ahorita podrían decir, ah, esta está peleada con la tecnología, con la inteligencia artificial, ¿no? No. Y tan es así que la incluyo en mi programa educativo, para que vean la diferencia entre lo que hace la inteligencia artificial y la parte humana. Entonces, pues, ¿qué podemos hacer? Igual, lo mismo desde nuestra trinchera, aproximar el valor de la parte humana, que esa no se va a sustituir jamás. Jamás. La parte creativa no, es imposible.
0: Bien, bueno. En radio el tiempo se va muy rápido, ya nos estamos acercando al último bloque. Vamos a hacer nuestro último corte de estación, vamos a escuchar Grullito Mío, y nos gustaría también que nos platiques un poco sobre pues esa línea, ¿no? Que no termina de cortarse nunca con el terruño, pero va a ser después de este tercer y último corte de estación.
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0: Y bueno, a ver, Lavinia, platícanos qué es lo que se extraña del grullito, cómo te sientes de escuchar esta canción.
1: Ay, el grullito, pues el grullito es mi terruño, es mi hogar, es donde están los recuerdos lindos. Me da mucho gusto escuchar esta canción porque la hice con mis amiguísimas de el mariachi femenil grullense. Y a propósito de esto, estoy viendo en el chat que hay personas conectadas, algunas del grullo. Si me das chancita
0: Sí, creo que es el momento
1: de leer.
0: oportuno de mandar saludos.
1: Sí, mira, a Jorge de León. Jorge de León es de por acá, de Valle. Está Eury, está Tania González, Nora Pérez. Ya las estoy balconeando. Por ahí de Aníbal también, que se está conectando. Pues gracias por conectarse. Y pues esta última canción se las dedico con harto cariño.
0: Bien. Que el grullito ha cambiado en estos 10 años en los que no has estado, ¿no? Ya hay una licenciatura en artes, no sé cómo te toman las noticias que de pronto comienzan a surgir también desde acá, ¿no? Que en el mundo artístico han habido algunos pasos que se han avanzado.
1: Sí, bueno, en el caso de esa noticia da gusto, da mucho gusto. Sí, cada que voy noto cosas diferentes, pero la esencia viene siendo la misma. O sea, te encuentras con gente increíble. Yo a donde voy siempre digo que estoy del Grullo. Nadie sabe, a veces estoy en Francia, a veces estoy en Holanda. ¿Y de dónde eres? Del Grullo. Y es donde está en México, en Jalisco. O sea, no creas que digo que soy de México, yo soy del Grullo. 48740. Y pues nada, los cambios son inevitables completamente. Pero yo me doy cuenta que hay mucha gente muy especial en el grullo. Simplemente ahorita tenemos dos personas que están en la selección mexicana, ¿no? Por ejemplo. De repente dices, ay, Gael García está haciendo un documental y va al grullo a entrevistar a una persona del grullo. En fin, siempre hay alguien interesante. Las pláticas se hacen interminables para mí cuando voy ahí a un lugar donde fabrican cerveza, cerca de la Alameda, y me puedo pasar ahí hasta que escuchamos las campanadas platicando. Justo por la gente chida. Y eso no lo encuentro en cualquier lugar.
0: Sí, ese
1: Con
0: foro
1: todo
0: 9, ¿no?
1: respeto.
0: Que sea eterno el foro 9 y
1: Ya
0: sus
1: no dije
0: bebidas.
1: nada.
0: Bueno, nos estamos acercando ya a la parte final. A mí me gusta dejar esta última parte en algún mensaje. Pues a las personas que están iniciando, ¿no? Que se van a enfrentar a retos, pero ¿qué mensaje le podrías dar a las personas que tal vez su sueño es dedicarse profesionalmente a la música o a alguna rama del mundo artístico? ¿Qué mensaje les podrías dar?
1: Serían dos. Uno es aferrarse, pero sin dejar de cuestionar, sin dejar de ser creativo. O sea, no creer que hay un solo camino para llegar. De hecho, hay que mover el volante bastantes veces, más de las que te imaginas. Pero sí hay que aferrarse, sí hay que creer en lo que uno o una sabe que nació para.
0: Página, redes sociales, plataformas en donde podamos escuchar tu música, si nos puedes compartir más información.
1: Sí, facilísimo. Lavinia Negrete, lo que quieran, .com, lavinianegrete.com, y de ahí pueden ir a la red social favorita. También no sé qué plataformas usan para escuchar música. Ojalá usen las que no fomentan la guerra, no financian la guerra. También la línea Negrete, es muy fácil encontrar. Todo es así.
0: ¿Actualmente algún proyecto en puerta que tengas
1: Sí.
0: que nos puedas dar un adelantito?
1: Como cantautora estoy armando una canción para diciembre que se llama Hoy no es hoy. Que también venía una reflexión de la crisis de los 40. Así de, a ver, espérame porque estaba muy rápido y necesito tomar mi tiempo. Y aunque el reloj diga mi nombre, yo todavía no estoy. Aguanten, vara. En eso ando como cantautora. Aquí en Valle de Bravo estoy armando un proyecto con una coral femenina. Empezó con 12 mujeres en febrero, actualmente somos 25, y el rango de edad es maravilloso, de 14 años a 86, y están surgiendo cosas fantásticas. Ese proyecto me emociona mucho. Tenemos concierto el 10 de diciembre en el Museo Pagaso, y eso es como de manera independiente. Más la fundación, el programa de música en el que trabajo, que es así, mi nota pedal, ahí encuentro mi centro, ahí puedo vaciar toda mi creatividad, toda mi energía. Es lo que me hace despertar desde hace 10 años.
0: Nos habías comentado que decides tomar la decisión de emigrar del grullo en busca de algo. ¿Lo has encontrado? ¿La búsqueda sigue? ¿Ya dejaste de sentirte cómoda tal vez en donde estás ahorita y hay que mover el volante?
1: Sí y sí, pero ahí te va. O sea, sí encontré algo que vine a buscar, pero al final estamos cambiando todo el tiempo, y seguimos en una búsqueda constante. Justamente estoy terminando una pequeña investigación antropológica. Me fui a Guadalajara creyendo que iba como alumna a estos talleres de coro que te mencioné, porque iba otra vez al conservatorio, iba como a recordar esa época en la que yo era estudiante, y el proyecto se llama ¿A qué suena? El camino de regreso. Pero me di cuenta, estando en Guadalajara, que hay muchas maneras de regresar. Fui a Comala, por ejemplo, un pueblo en el que yo no viví nunca, pero mi familia sí vivió ahí, mis hermanos mayores, y me di cuenta que yo le digo mi casa, ahí está la casa en la que vivíamos. Yo nunca viví ahí. Pero entonces puedes regresar a lugares en los que nunca estuviste. Y cuando llegué aquí a Valle de Bravo, me di cuenta que había llegado desde que estaba en Comala, porque empecé a comprar cosas para mi espacio personal, pensando, o sea, ¿qué es regresar? ¿Qué es encontrar? ¿Qué? Yo creo que esa búsqueda nunca termina, y a eso me refiero con aferrarse, en mi caso a la congruencia, a que todo lo que haga, toda la música que haga, todos los proyectos en los que me involucre, me lleven a esa congruencia que busco. No importa si es cantando, no importa si es escuchando, dirigiendo, dando una entrevista, que me encuentre esa congruencia.
0: Bien, pues nos acercamos ya a la recta final. Ha sido un gusto conversar. A ver cuándo nos podemos encontrar presencialmente en cabina, que recuerdes los tiempos en los que estabas en esos micrófonos también.
1: Híjole, sí.
0: ¿Algún mensaje para los radioescuchas de Radio UDG?
1: Pues muchas gracias por conectarse, por escucharnos, y ojalá me toque pronto dar un concierto en vivo por allá.
0: Muy bien, será un gusto escucharte por acá, Lavinia. Muchísimas gracias por tu tiempo y por compartirnos estas experiencias.
1: Al contrario, muchas gracias por el espacio.
0: Y bueno, gracias a usted por el favor de su amable escucha. La música que nos compartió Lavinia para esta entrevista se va a agregar a la playlist, si nos lo permites, de Radio UDG, para que esté sonando aquí en los espacios.
1: Por favor.
0: Radio UDG tiene espacios en los que busca dar difusión a la música que se genera en la región o de personas que han estado en esta región. Nos vamos con música de Lavinia Negrete. La invitación es a que continúe en la frecuencia universitaria. Gracias por el favor de su amable escucha y que tenga muy buena tarde.

0: hasta el padre Rosen.
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1: Muy buenas tardes, bienvenidas, bienvenidos y bienvenides a Voces Disidentes. Les saluda su amiga y colaboradora Laura Mellón. Estamos de nuevo en este programa maravilloso Voces Disidentes. Y vamos a agradecer, por supuesto, a nuestra subdirectora regional Elia Macías, a nuestro productor Silvestre Canil, y también saludamos a quienes nos escuchan en diferido los jueves en el 94.3 de FM en Radio UDG de Ciudad Guzmán. Hoy quiero hablar de un tema que me parece profundamente importante porque toca algo que muchísimas personas han sentido alguna vez, aunque no necesariamente tengan palabras para explicarlo. Quiero hablar de esa sensación de ser diferente. Este tema tan importante que vamos a abordar el día de hoy se llama neurodivergencia en mujeres adultas, crecer sin sentir pertenencia. Y bueno, esta sensación de ser diferente también se asimila a sentir que algo no termina de encajar, de también observar a otras personas relacionarse, convivir, hacer amistades o desenvolverse en ciertos espacios con aparente naturalidad y preguntarte internamente, ¿cómo le hacen? ¿No? Porque pareciera que todos recibieron un manual que a ti nunca te entregaron. Y no estoy hablando solamente de personas diagnosticadas con alguna condición neurodivergente. Estoy hablando de muchas mujeres que crecieron sintiéndose raras, demasiado sensibles, demasiado intensas, demasiado distraídas, demasiado calladas también, o demasiado todo, ¿no? Mujeres que pasaron gran parte de su vida sintiendo que tenían que esforzarse más que las demás para cosas que parecían sencillas para otras, ¿no? Y aquí quiero hacer una pausa, porque cuando hablamos de neurodivergencia, muchas personas imaginan una condición muy evidente. Piensan en alguien que claramente se ve diferente, pero la realidad es que muchas neurodivergencias pueden pasar desapercibidas durante años, especialmente en mujeres. Fíjate bien en esto porque hay algo muy particular que sucede con nosotras las mujeres y bueno, eso tiene consecuencias, ¿no? Porque cuando nadie te explica por qué experimentas el mundo de una manera tan distinta, muchas veces la conclusión a la que llegas es que hay algo malo contigo. No que funcionas diferente, sino que estás fallando. Que eres insuficiente, que eres exagerada, que eres complicada. Y entonces comienzas a intentar corregirte, ¿no? Intentas parecer más normal, intentas pasar desapercibida con tus peculiaridades, intentas ser más adecuada, más aceptable. Pasa que quieres parecerte a los demás de cierta manera, y creo que muchas personas que nos escuchan hoy pueden identificarse con esto, independientemente de que tengan o no un diagnóstico. Y quizá este programa te invite a buscarlo, si es que tú te identificas con algunas cositas que platiquemos por acá. Porque vivimos en una sociedad que premia mucho la adaptación y muy poco a la autenticidad. Si te fijas, se premia mucho el cumplir con ciertos, digamos, rasgos, cualidades, tanto en lo profesional, en lo familiar, en lo relacional. Y las mujeres, pues desde pequeñas aprendemos que hay formas correctas de comportarnos, ¿no? Y lo pongo entre comillas. Entendemos y aprendemos que una niña debe ser tranquila, debe ser educada, debe ser amable, considerada, que no haga mucho ruido. Y cuando no encajamos en esas expectativas, normalmente no nos preguntan qué necesitamos. Nos enseñan a corregirnos. Y bueno, ahí es donde quiero dejarles una pregunta para este primer bloque, que podría ser: ¿cuántas cosas de tu personalidad son realmente tuyas y cuántas aprendiste para poder pertenecer? Esta pregunta es muy interesante y bueno, nos la podemos hacer todos quienes estemos escuchando este programa, ¿no? Y puede ser que te identifiques con algunas cositas. Vamos a ir a un breve corte y regresamos para seguir hablando sobre neurodivergencia en mujeres adultas y sobre cómo muchas aprendieron a esconder partes de sí mismas para ser aceptadas. Regresamos.
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Estamos de regreso en Voces Disidentes y bueno, antes del corte les dejé una pregunta justo para seguir abordando este tema tan interesante acerca de la neurodivergencia en mujeres adultas, lo que es crecer sin sentir pertenencia. Entonces, ahora me gustaría que recordemos esta preguntita que abordamos en el primer bloque, que es ¿cuántas cosas de tu personalidad son realmente tuyas y cuántas aprendiste para poder pertenecer? Y es que cuando hablamos de neurodivergencia en mujeres, hay algo que me parece fundamental comprender. Muchas veces no es que no hubiera señales, ¿ok? Sino es que nadie estaba mirando. Durante mucho tiempo, las investigaciones sobre autismo y TDAH o TDA se hicieron principalmente observando a niños varones, porque también existe la idea de que una persona con TDAH necesariamente tiene que estar ocurriendo por todos lados. Entonces, muchas mujeres escuchan eso y dicen, pues entonces yo no puedo tener TDA, ¿no? Yo no puedo tener TDAH, que entendemos que el TDA es el trastorno por déficit de atención, puede ser TDA, solo déficit de atención, o puede ser TDAH, ¿no? Que es trastorno por déficit de atención e hiperactividad. A veces puede ser mixto, puede tener más prominencia a la hiperactividad o a la dispersión, a la distracción, ¿cierto? Entonces, tal vez fueron esas niñas que hablaban muchísimo, las que quizá interrumpían sin querer, las que olvidaban constantemente dónde habían dejado las cosas, las que perdían los útiles escolares, las que comenzaban 10 proyectos y terminaban 3. Las que eran llamadas distraídas, las que escuchaban una instrucción completa y al minuto ya no recordaban la mitad. Y en lugar de preguntarnos qué estaba pasando, pues muchas veces recibían el mensaje de que eran irresponsables o que eran flojas o que eran desordenadas o que eran problemáticas o que querían llamar la atención. Y no es lo mismo crecer pensando como funciono diferente que crecer pensando que hay algo mal en mí, ¿cierto? Entonces, digamos que se construyó una idea muy específica de cómo debería verse una persona neurodivergente. Y las niñas simplemente no encajaban en esa descripción, ¿vale? Por ejemplo, si un niño se aprende de memoria todas las estadísticas de fútbol o ordena sus cochecitos por colores y tamaños, muchas personas podrían pensar que tiene un interés muy intenso o incluso sospechar alguna neurodivergencia, ¿no? Pero si una niña se aprende absolutamente todo sobre caballos, novelas, cantantes, dinosaurios, historia, arte, medicina o cualquier tema que le apasione, suele verse como una niña muy aplicada, ¿no? Entonces, si un niño ordena objetos por colores, tamaños o categorías, pues puede llamar la atención. Pero si una niña acomoda todo perfectamente, muchas veces escuchamos, ¡ay, qué ordenadita! ¡Ay, qué linda! ¿No? ¡Ay, qué educada! Y pues nadie se pregunta qué hay detrás. Con el TDA, digamos que sucede algo parecido, con el TDAH también. Porque cuando pensamos en hiperactividad, solemos imaginar a un niño corriendo por todas partes, incontrolable, enfadoso, ¿no? Muchas veces así les llamamos, interrumpiendo, trepándose, preguntando todo el tiempo, haciendo ruido. Pero muchas niñas hiperactivas aprendieron muy pronto que eso no era aceptable para ellas. Entonces, la hiperactividad se fue hacia adentro.
y vinieron los pensamientos acelerados, la ansiedad, hablar muchísimo, cambiar constantemente de tema, sentir que la mente nunca descansa, no dormir bien, inquietud interna permanente. Y como eso, digamos que no se veía igual de evidente, muchas pasaron desapercibidas, ¿no? Porque a veces pensamos que una neurodivergencia tendría que ser muy evidente. Pero muchas veces las señales estaban allí. La niña que se la pasaba leyendo sola en los recreos, o escuchando música, o dibujando, o haciendo siempre lo que le gustaba de manera muy interesada, o la que memorizaba absolutamente todo sobre un tema que le fascinaba, o la extrovertida que llegaron a tachar de desmadrosa, ¿no? La que parecía muy madura para su edad porque se llevaba mejor con los adultos que con otros niños, la que llegaba de una fiesta agotada y necesitaba encerrarse en su cuarto para recuperarse, no porque estuviera cruda, en el caso de la adolescencia, ¿no? Que ya empiezan a probar. Y la que observaba también cuidadosamente otras niñas para aprender cómo comportarse. También puede ser la que cambiaba un poco su personalidad dependiendo del grupo con el que estuviera para intentar encajar. Y muchas veces esas niñas no fueron vistas como neurodivergentes. Fueron vistas como tímidas, como raras o como muy serias, como intensas, ¿no? O como, de nuevo, chicas que les gusta llamar la atención. O simplemente como niñas que tenían que aprender a socializar mejor, ¿no? Y bueno, también hay mujeres que fueron consideradas demasiado sensibles, que lloraban muy fácilmente, algunas que se saturaban con ciertos sonidos, con ciertas texturas, muchas veces ni siquiera ellas mismas se daban cuenta de que todas estas cosas eran las que las mantenían desreguladas, que ciertas dinámicas sociales también se les complicaban. Y bueno, en lugar de preguntarnos qué estaban experimentando, se les enseñó a aguantar, a adaptarse, a esconderlo. Y aquí aparece una palabra muy importante: el enmascaramiento. Quiero que te aprendas bien esta palabra, que básicamente consiste en aprender a representar un personaje socialmente aceptado. Observar cómo actúan las demás personas, ¿no? Cómo imitarlas, practicar conversaciones, forzarse a mantener contacto visual, por ejemplo, reprimir movimientos naturales, ocultar incomodidades, y hacerlo también que nadie note el esfuerzo. Pero hay algo que quiero decir con mucha claridad, que nadie

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Bien, estamos de vuelta, continuamos en este programa tan querido, Voces Disidentes, y quiero comenzar este bloque con una pregunta. ¿Qué pasa cuando una persona pasa 20, 30 o 40 años intentando convertirse en alguien que no es? Imagínate eso, porque de eso hablamos cuando hablamos de enmascaramiento. Digamos de una adaptación constante, de estar observando todo el tiempo, como el estarse preguntando, ¿estoy hablando demasiado? ¿O estoy hablando muy poco? ¿O estoy diciendo cosas que son muy raras para los demás? ¿Me estoy viendo media rara? ¿Estoy reaccionando de forma correcta? ¿O estoy siendo demasiado intensa, demasiado emocional, demasiado directa? Y hay una frase que he escuchado en muchas mujeres neurodivergentes adultas. No me sentía menos capaz que los demás, me sentía diferente. Y claro, hay muchos casos en los que la autoestima estaba por los suelos y las capacidades tampoco se distinguían. Y bueno, creo que eso resume muchísimo de esta experiencia, porque muchas mujeres no crecieron sintiéndose diferentes porque fueran menos inteligentes, o porque fueran menos capaces o menos valiosas. Crecieron sintiéndose diferentes porque pasaron años intentando adaptarse a expectativas que nunca fueron diseñadas para ellas. Y cuando pasas años intentando adaptarte a un molde que no te corresponde, inevitablemente terminas pensando que el problema eres tú, cuando quizá el problema en sí era el molde. Y hablamos mucho del molde acá en este programa. Muchas mujeres neurodivergentes pues describen sentirse como antropólogas estudiando una cultura ajena, ¿no? Observando cómo se relacionan los demás para aprender a hacerlo ellas también. Y eso consume muchísima energía, ¿sabes? Por eso no es raro que muchas experimenten agotamiento crónico. Muchas experimentan ansiedad, perfeccionismo, autoexigencia extrema, síndrome del impostor, depresión, burnout. Más allá de la sensación de no ser suficientes, ¿no? Esto puede llegar a un límite, pues muy duro. Y en muchos casos, en ese punto es cuando se busca el diagnóstico. Porque cuando pasas años intentando compensar algo que ni siquiera entiendes, acabas creyendo que el problema eres tú. Y aquí hay algo que me parece profundamente doloroso, porque muchas mujeres crecieron escuchando frases como qué floja eres, eres despistada, eres exagerada, eres dramática, qué desorganizada, no sabes lo que quieres, no te esfuerzas suficiente. Y durante años lo creyeron, ¿no? Hasta que un día descubren que tal vez nunca fueron esas cosas. Tal vez tenían necesidades distintas, tal vez procesaban el mundo de otra manera, o estaban haciendo un esfuerzo enorme que nadie podía ver. Y sabemos perfectamente que el sistema educativo que tenemos en este país no está diseñado para las neurodivergencias. Ya más o menos intentan incluir. Pero la verdad es que no es suficiente. Y muchas veces este descubrimiento pues llega tarde. Llega después de años de culpa, de comparaciones, de pensar que todas las demás personas tenían algo que ellas no tenían. Y quiero aclarar algo. Este programa no pretende diagnosticar a nadie, ¿sí? Porque un diagnóstico siempre corresponde a profesionales especializados. Pero sí creo que vale la pena cuestionarnos cuántas mujeres hemos vivido sintiéndonos defectuosas cuando en realidad simplemente éramos diferentes. Vamos a este último corte y al regresar quiero que hablemos de algo que me parece muy esperanzador, ¿vale? ¿Qué sucede cuando dejamos de preguntarnos qué está mal con nosotras y comenzamos a preguntarnos ¿quiénes somos realmente? Regresamos.

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Bien, estamos de regreso en Voces Disidentes y llegamos al último bloque de nuestro programa. Y quiero comenzar con una pregunta. ¿Qué pasaría si por un momento dejaras de preguntarte qué está mal contigo? Piénsalo. Porque muchas personas pasan años intentando responder esa pregunta. ¿Qué está mal conmigo? ¿Por qué me cuesta tanto esto? ¿Por qué parezco más sensible que los demás? ¿Por qué no puedo realizar ciertas cosas que a nadie más le afectan? ¿Por qué me agotan ciertas situaciones? ¿Por qué me cuesta concentrarme? ¿Por qué siento que nunca termino de encajar? Y a veces la respuesta que encontramos es muy dura, porque terminamos creyendo que no somos lo suficientemente buenas, que podemos ser desorganizadas y nos empezamos a etiquetar como exageradas, como demasiado sensibles, intolerantes, intensas, complicadas. Pero ¿qué pasaría si la pregunta estuviera equivocada desde el principio? ¿Qué pasaría si no hubiera nada malo contigo, eh? Quiero que pensemos en algo. Nadie cuestiona que existen distintos tipos de cuerpos, distintas estaturas. Y también hablamos un montón de esto aquí en este programa, que también hay distintos tonos de piel, distintas formas de aprender, distintas formas de vincularnos. Sin embargo, todavía nos cuesta aceptar que también existen distintas formas de procesar el mundo, distintas formas de pensar, de relacionarse, de sentir. Y quizá una de las cosas más dolorosas para muchas mujeres neurodivergentes no es la neurodivergencia en sí, sino haber crecido creyendo que debían ocultarla. Porque muchas aprendieron desde muy pequeñas a corregirse, a vigilarse, a editarse, a observar constantemente cómo hablaban, cómo se movían, cómo se vestían, cómo se relacionaban, cómo elegían, cómo reaccionaban, como si tuvieran que interpretar un personaje. Y después de muchos años haciendo eso, puede llegar una pregunta súper difícil. Si toda mi vida me he adaptado para pertenecer, ¿quién soy realmente? Porque hay mujeres que descubren en la adultez que les gusta la soledad más de lo que creían, o que necesitan más tiempo de descanso, que ciertos ambientes las saturan, que ciertos sonidos les incomodan, que ciertas dinámicas sociales les cuestan muchísimo más de lo que imaginaban. Y no porque estén fallando, sino porque por primera vez se están dejando de ignorarse. Y aquí hay algo que me parece muy importante, que es el hablar de aceptación. Es algo que no significa renunciar al crecimiento personal, no significa decir así soy y no voy a trabajar en nada y los demás tienen que adaptarse y ni modo, ¿no? Significa dejar de pelear contra aspectos esenciales de quienes somos. Porque una cosa es desarrollar herramientas para vivir mejor y otra muy distinta, pues es pasar la vida intentando convertirte en alguien que no eres, cariño, ¿no? Y bueno, quizá por eso este tema me parece tan importante, porque va mucho más allá de un diagnóstico. Habla de pertenencia, habla de identidad, habla de todas esas personas que crecieron sintiéndose fuera de lugar sin comprender por qué. Y tal vez algunas de las personas que nos escuchan hoy se reconocieron en algo de lo que hablamos. Tal vez recordaron a una hija. Tal vez a una hermana, a una amiga, o tal vez se recordaron a sí mismas a los 8, a los 12 o a los 15 años, intentando descubrir qué tenían que hacer para ser aceptadas. Y si pudiera dejar una sola reflexión esta tarde, yo creo que sería el que muchas mujeres no crecieron sintiéndose diferentes porque fueran menos capaces, sino que crecieron sintiéndose diferentes porque pasaron años intentando adaptarse a expectativas que nunca fueron diseñadas para ellas. Y cuando comprendemos eso, algo cambia, fíjate.
porque dejamos de preguntarnos cómo encajar y empezamos a preguntarnos cómo habitar el mundo sin dejar de ser quienes somos. Yo soy Laura Mellón, te agradezco mucho de verdad por acompañarme una vez más en este programa Voces Disidentes. Nos vemos todos los martes. Te mando un gran abrazo. Gracias por esta emisión. Gracias a nuestra subdirectora regional, Elia Macías, a nuestro productor, Silvestre Canil. Gracias, hasta pronto. Un gran abrazo.

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1: Así como el CIAPA es considerada una agencia de colocación, el Instituto Jalisciense de la Vivienda está encabezado por un perfil profundamente político. Luis Guillermo Medrano Barba no solo es ex coordinador estatal de Movimiento Ciudadano, sino un empresario gasolinero, constructor y accionista de una firma dedicada a la explotación y desarrollo del campo. Pagar una caseta debería ahorrar tiempo, pero en la autopista Guadalajara-Colima ocurre todo lo contrario. Filas de hasta 3 horas, obras, carriles reducidos, desvíos y fallas en el cobro del peaje están convirtiendo el recorrido en una prueba de paciencia y de alto riesgo. En Nacional, luego de rendir protesta, la gobernadora interina de Sinaloa, Graciela Domínguez Nava, convocó a las y los funcionarios a trabajar en equipo en beneficio de la paz para esa entidad. No descartó cambios en el gabinete. En internacional, Canadá responde con nuevos aranceles de hasta el 50% para 700 productos estadounidenses, luego de que la administración de Trump aplicara esa misma medida a los insumos provenientes del país vecino, incrementando así las tensiones comerciales entre ambos países. En los deportes, la directiva de los Leones Negros anuncia la incorporación al plantel de Juan Pablo Cázares, futbolista de 21 años, quien llega procedente del club Querétaro. Además, está la salida de Denilson Muñoz, quien continuará su carrera en la Liga MX con los Gallos Blancos.
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0: Muy buenas noches, qué gusto me da saludarle en este martes 25 de agosto. Yo soy Violeta Meléndez y será un honor para mí estar con ustedes las siguientes dos horas en que tenemos muchísima información y en donde aprovecho también en que mientras nosotros le contamos lo más relevante en materia local, nacional e internacional para usted, se comunique con nosotros. Nuestro WhatsApp está a su servicio, es el 3322-420690 o también puede escribirnos a nuestra cuenta de ex, arroba canal 44 TV. Comenzamos ya con la información del día con Rubén Martín. Muy buenas noches, Rubén, ¿cómo estás?
1: ¿Qué tal, Violeta Meléndez? Muy buenas noches y muy buenas noches a la audiencia de canal 44, la señal de todos y las 8 emisoras de Radio Universidad de Guadalajara. Gracias por confiar en los medios públicos para estar lo mejor informado de todo lo más relevante de esta jornada informativa. Y vamos a arrancar con la crónica de cada noche. Y esto es porque cada vez más adultos mayores buscan incorporarse al mercado laboral porque no tienen un plan de retiro digno. Nuestra compañera Bárbara Ramírez encontró estas historias.
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0: 68 años, Ramón López, plomero de oficio, no goza de un plan de retiro. Aunque trabajó toda su juventud y adultez, hoy sigue en busca de oportunidades para generar ingresos y solventar sus gastos. Pero cada vez que pregunta por un empleo, encuentra una barrera: su edad.
1: Me siento preocupado por la situación que vivo actualmente, porque yo sí quisiera trabajar, pero me dicen que la bolsa de trabajo solamente ha logrado conseguir empleo para las personas de 60 y 65 como máximo.
0: El hecho de no contar con un ingreso fijo representa una preocupación prioritaria que, eventualmente, cuando se terminen sus ahorros, sería la diferencia entre tener o no para comer. Ya que por el momento vive en casa de su hermana, y eso le da cierta tranquilidad, también temporal.
1: Pues yo ya tengo 68 años y me encuentro pues en peligro de que me quede sin comer, porque pues ya no voy a generar dinero para seguir manteniéndome.
0: La expresión de su rostro se rompe, de sus ojos brota la tristeza. Cuenta que ya buscó en un asilo, pero ahí le dijeron que tendría que esperar hasta cumplir 70 años para poder ingresar. Su situación hoy es la incertidumbre. De camino a su casa se detuvo en la estación Zapopan Centro de la línea 3 a observar el festival Ciudad Amigable con Adultos Mayores, que llamó su atención. Busca alguna distracción o aliento ante la situación que enfrenta. Aunque Ramón ya no logra conseguir empleo, en México, las personas adultas mayores cada vez ocupan más espacios laborales. Durante el primer trimestre del año, 2.85 millones de mexicanos de 60 años o más tenían un trabajo, 3.35% más que el año previo, según la Encuesta Nacional de Ocupación y Empleo del INEGI. Este aumento se debe a la necesidad de muchos de completar sus ingresos porque no cuentan con un plan de retiro. Una de estas personas mayores ocupadas es Delia, quien a sus 63 años trabaja en el área administrativa de un centro de salud, pero ya piensa en jubilarse.
2: Yo siento que ya requiero hacer otras actividades diferentes, porque ya siento como que muy monótono las actividades que se están realizando en el trabajo también.
0: Calcula que le queda aproximadamente un año para su retiro. Mientras continúa trabajando, recibe la pensión del bienestar, que considera un apoyo para cubrir algunos gastos.
2: Bueno, de alguna manera, gastos pequeños que se pueden llegar a necesitar, y pues realmente sí es de gran ayuda también eso.
0: Delia no depende económicamente de su familia, pero no es el caso de todos. Patricia Ibarra tiene 64 años y dejó de trabajar hace 20 años. Ella se mantiene con la pensión de su esposo. Aún así, reconoce que algunas veces ha pensado en regresar a un empleo.
3: A veces sí, pero ya no le dan a uno trabajo por la edad.
0: Para Patricia, trabajar después de los 60 no necesariamente debería verse como algo negativo. Considera que mantenerse ocupadas también puede beneficiar a las personas mayores.
3: Pues a lo mejor sí, porque muchas personas se mantienen activas y eso les hace muy bien para su salud.
0: Ya sea porque iban pasando o se enteraron del evento, varias personas mayores se detenían en la estación Zapopan Centro a curiosear en la feria municipal, que tenía actividades y servicios gratuitos para esta población. Pero, aún entre la diversidad de condiciones entre quienes llegan a la tercera edad, la pregunta permanece: ¿qué opciones existen cuando la edad comienza a cerrar las puertas del mercado laboral? Con imágenes de Jorge Moreno, para UDG Noticias, Bárbara Ramírez.
4: Preocupante esta situación entre la población de adultos mayores. Y en más información local, el caso de Mirador de San Isidro, que ahorita se encuentra en un proceso de delimitar o de definir si se queda ahí este proyecto inmobiliario en esa colonia de Zapopan o se va a Tezistán o algún otro, está generando división entre el cabildo de Zapopan. Henry Saldaña nos cuenta.
5: El caso de Mirador de San Isidro dividió opiniones en el Cabildo de Zapopan. Por un lado, se propuso realizar una consulta pública para atender las inquietudes de los vecinos, pero la regidora de Movimiento Ciudadano, Naralí González, la consideró innecesaria al señalar que el tema ya fue informado y solo se espera definir la permuta del terreno. En contraste, regidores de oposición pidieron no politizar el conflicto. El morenista Mauro Lomelí llamó a la unidad entre fuerzas políticas y propuso buscar la reubicación del proyecto inmobiliario destinando a viviendas de policías en otro predio, privilegiando el diálogo y una solución que atienda la inconformidad ciudadana.
6: No es una propuesta mía, les informo a todo el cabildo. Hablo a la fracción de Movimiento Ciudadano por lo que comentó su coordinadora. Es una petición que me hicieron los vecinos de Mirador de San Isidro. No se me ocurrió a mí, me pidieron que elevara este punto de acuerdo. Y para aquellas personas que han estado denostando a los vecinos, diciendo que son porros o que pertenecen a X o a Y, Z, partido político, es falso. Ellos han manifestado que son apartidistas.
5: Las imágenes son de Luis Negrete para UDG Noticias, Henry Saldaña.
7: En otros temas, en el Congreso del Estado, la diputada Mariana Casillas impulsa una iniciativa para proteger a las comunidades que viven cerca de los vertederos de basura.
5: La diputada local Mariana Casillas impulsa una iniciativa para la protección de comunidades afectadas por la operación de vertederos en Jalisco. La propuesta busca establecer medidas obligatorias de prevención, mitigación y reparación ambiental ante la contaminación por los lixiviados, emisiones y manejo inadecuado de los residuos. Plantea garantizar el derecho a un medio ambiente sano, la vigilancia sanitaria y la participación ciudadana en la autorización y operación de rellenos sanitarios. Además, contemplan sanciones más severas y la obligación de la remediación de las empresas en municipios que incumplen normas ambientales y que pongan en riesgo la salud.
8: Dicen que es un riesgo a la salud evidente. La verdad es que no está normado para más de un kilómetro, y eso queremos comenzar a hacerlo. Y también vamos a buscar que existan economías biocirculares, le llaman los compañeros de los pueblos organizados, para que los compostajes puedan ser responsabilidad de los municipios. Pero lo que más me parece importante de esta iniciativa que les estoy platicando es que queremos volver a traer de vuelta el tema de la separación de basura desde los domicilios particulares. Creemos que ese es el primer gran paso que se tiene que dar para otra vez comenzar a tener un mejor manejo de la gestión de los residuos que tenemos en el área metropolitana, y que estamos viviendo un momento histórico también en nuestra ciudad.
5: Las imágenes son de Luis Negrete para UDG Noticias, Henry Saldaña.
4: En realidad es responsabilidad de todas y todos contribuir con estos pasivos ambientales que son los vertederos y que generan afectaciones puntuales, tanto ambientales como de salud, a comunidades que se encuentran, por ejemplo, en carretera a Colotlán con el vertedero de Picachos, o allá en Tonalá con Laureles y Matatlán con estos basureros que ya están abandonados, pero que se prevé que van a seguir generando problemas durante los siguientes 50 años. Le invitamos a que nos acompañe a nuestra primera pausa. Regresamos con mucha más información.
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7: Actualmente el Instituto Jalisciense de la Vivienda, le presentamos la segunda parte del trabajo especial sobre elefantes blancos que ha reportado nuestro compañero Isaac de Losa.

0: los elefantes blancos de la función pública.
1: En el imaginario colectivo, existen dependencias que lucen más a agencias de colocación de compadres que a instituciones públicas al servicio de las personas. Por sus resultados de los últimos años, una de ellas indudablemente es el CIAPA, el organismo operador de agua potable para la zona metropolitana de Guadalajara. Pero no es la única. Así como en esa dependencia se condecoró a perfiles amigos, como la conductora de televisión Elizabeth Castro, o años atrás al ex aspirante a la alcaldía de Guadalajara, Rodolfo Ocampo, hoy lo hace actualmente el Instituto Jalisciense de la Vivienda, o IJALVI, cuyo titular, Luis Guillermo Medrano Barba, tiene un perfil profundamente partidista y muy lejano a una institución que, según su misión, tiene a su cargo la rectoría, coordinación, planeación, promoción y ejecución de las políticas y programas de vivienda, cuyo propósito es incidir en el derecho universal de la vivienda a las personas de este estado. El IJALVI, antes IPROVIPE, tiene como titular a quien fuera el coordinador estatal de Movimiento Ciudadano en 2015. Es arquitecto de profesión, exalcalde y director de Obras Públicas de Agualulco de Mercado, municipio del cual, por cierto, es originario. Ha sido candidato a diputado local, funcionario en Tonalá y secretario de Actas y Acuerdos de MC. Pero es también un empresario del ramo gasolinero. En una búsqueda realizada en el Registro Público de Comercio, se confirmó que el funcionario tiene acciones en una sociedad denominada Servicios IOME SADCB, establecida en Agualulco de Mercado, cuyo objeto principal es la comercialización de gasolinas y diésel. Y su formalización ante el notario público Eleno Vega Guerrero ocurrió el 30 de noviembre de 2019. Pero eso no es todo. El encargado de diseñar e instrumentar la política de vivienda integrada que propicie el desarrollo territorial armónico y sustentable es también accionista de la empresa CIE, Construcción e Infraestructura y Edificación, desde abril de 2008, una firma cuyo objetivo social es la realización de todo tipo de trabajo de construcción y mantenimiento relacionado con concretos, pavimentos, terracerías y empedrados. Ahí no acaba. Luis Guillermo Medrano Barba es accionista de La Barañita, que también fue autorizada por el fedatario Eleno Vega Guerrero en el municipio de Tala en abril de 2009 y que se dedica al fomento, producción, desarrollo y explotación del campo, bosques, ganadería de toda especie, piscicultura, apicultura y la creación de invernaderos, entre otras tareas. Entonces, ¿el IJALVI funciona o es otro elefante blanco de la función pública? El jefe del Departamento de Economía del COSEA, Hugo Alberto Michel Uribe, detalla.
2: Había participado en proyectos polémicos como el de las villas panamericanas, ¿verdad? Ahora el IJALVI, entiendo, lo están tratando de recuperar en una perspectiva de promoción de vivienda y no ha sido acertado tampoco, ¿no? Creo que ahí también queda a deber la política pública local sobre el sector de vivienda, ¿no?
1: Y entonces, ¿cuáles son los resultados de este instituto? UDG Noticias solicitó un informe estadístico de los resultados reportados, como el número de personas registradas y beneficiadas con sus programas desde que comenzaron a entrar en marcha. La respuesta de su unidad de transparencia es que se han destinado 4 millones de pesos para su programa Jalisco Sí Pinta, 2.5 millones para acondicionamiento de vivienda a personas con discapacidad y 50 millones para el programa de mejoramiento de vivienda en 40 municipios. Esto solamente en 2025, pues argumenta que los de este año todavía no se han procesado. Y Agualulco de Mercado, el municipio del que Medrano Barba es originario, resulta ser uno de los más beneficiados. Por cierto, el director general percibe un sueldo bruto mensual de 107.699 pesos, apoyos en despensa, pasaje, un aguinaldo de 169.036 pesos y una prima vacacional de 16.903. El IJALVI queda así dentro de la revisión de los llamados elefantes blancos de la función pública, organismos con estructuras, presupuestos y responsabilidades bien definidas, pero cuyos resultados y utilidad pública quedan un tanto a deber. Este es otro de los casos. En las siguientes entregas de este trabajo especial, pondremos bajo la lupa a más dependencias que comparten algunos de estos vicios. Puestos ocupados por perfiles políticos, recursos públicos y resultados que no siempre parecen estar a la altura de las funciones que tienen encomendadas. Las imágenes son de Luis Negrete. Investigación especial, UDG Noticias, Isaac de Loza.
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3: Y en otra información, Guadalajara lidera el debate para transformar las ciudades de América Latina.
4: Generar propuestas que puedan convertirse en soluciones para los problemas de vivienda y desarrollo urbano de América Latina y el Caribe es uno de los principales objetivos de Habitat LATAM 2026, encuentro que este martes inició en Guadalajara y tendrá una duración de 2 días. La rectora de la Universidad de Guadalajara, Carla Planter Pérez, señaló que el foro busca vincular el conocimiento académico con las necesidades reales de las comunidades. La rectora explicó que las actividades pretenden superar la discusión exclusivamente técnica sobre las ciudades y llevar el análisis al territorio mediante la participación de autoridades, especialistas, empresas, organizaciones sociales y ciudadanía. Durante el encuentro se abordarán temas como vivienda digna, densificación urbana, sostenibilidad, innovación y recuperación de los espacios comunitarios con la intención de generar acuerdos que puedan incorporarse a políticas públicas. Los resultados serán concentrados en la Carta Guadalajara 2026.
5: Estamos aquí porque nos une una convicción, la que hace de la vivienda el núcleo primordial de la vida digna, ya solo porque cuando esta falla o falta por fuerza se fracturan el derecho a la educación, la salud, la movilidad y la convivencia comunitaria. La severa crisis habitacional que atraviesa nuestra región no habrá de resolverse por obra y gracia de multiplicar los metros cuadrados de los que no siempre disponemos, y menos con el recurso deshumanizante y postergador de desplazar familias hacia periferias desprovistas de sentido comunitario. Asumir la complejidad del hábitat exige comprender la ciudad.
4: Como parte de la jornada inaugural, también se entregaron los premios Habitat LATAM 2026 en la categoría Ciudad. El reconocimiento fue para Medellín, Colombia, por su proceso de transformación social y resiliencia urbana. En la categoría Personas se distinguió a Enrique Calvo por su trayectoria y defensa del acceso a la vivienda digna y del modelo cooperativo como alternativa para el desarrollo urbano. Con información de Pablo Toledo López, UDG Noticias.
6: Y en otros temas, el Partido Morena le pide al Instituto Electoral y de Participación Ciudadana garantizar un registro seguro de candidaturas.
7: Evitar que los problemas registrados en la elección anterior vuelvan a presentarse es la principal preocupación de la representante de Morena ante el IEPC, Jalisco, Erika Rubalcaba, quien pidió al organismo electoral informar cuándo estará disponible la plataforma para el registro de candidaturas del proceso 2026-2027 y cuándo podrán comenzar las pruebas con los partidos políticos. Rubalcaba recordó que durante el proceso pasado, Morena detectó fallas de seguridad en el sistema, al grado de que era posible consultar información correspondiente a postulaciones de otras fuerzas políticas. A esto se sumaron dificultades con documentación de candidaturas, situación que, según expuso, derivó en que no fueran registrados aspirantes de 22 municipios y otras postulaciones, pese a que el partido contaba con acuses de que los requisitos habían sido entregados.
8: Creemos que el IEPC Jalisco debería haber invertido el tiempo del 2026, del 2025 al 2026, para concluir sus sistemas y tener en esta fecha listo y funcionando este sistema de registro de candidaturas y así poderlo mostrar con los partidos políticos como herramienta y parte integral para el cumplimiento de estos lineamientos en paridad y en acciones afirmativas. Hacemos un atento llamado al IEPC Jalisco para que informe en cuánto tiempo estará listo el sistema de registro de candidaturas.
7: Por ello, la representante morenista consideró necesario que el IEPC tenga lista la nueva herramienta con suficiente anticipación y permita a los partidos comprobar su funcionamiento antes de utilizarla formalmente. Señaló que el objetivo es contar con un sistema confiable que dé certeza al proceso de registro y evite que errores o vulnerabilidades vuelvan a afectar las postulaciones en la próxima elección. Con información de Pablo Toledo, UDG Noticias.
3: Y mientras tanto, el PRI en Jalisco exige que se

0: migrantes en México. Cuestionó que hasta ahora no se haya conocido acciones contundentes por parte de las instituciones mexicanas y pidió esclarecer los motivos de la actuación del mandatario sinaloense.
1: Hoy, desde Jalisco, decimos Rubén Rocha Moya debe de quedar inhabilitado para siempre del servicio público y debe de ser juzgado por autoridades mexicanas, sería lo ideal, y si no, pues naturalmente que las autoridades norteamericanas harán lo propio.
0: La dirigente priista también reclamó a la Fiscalía General de la República transparentar la información relacionada con las investigaciones sobre Rocha Moya. Afirmó que México debe de asumir su responsabilidad para esclarecer los posibles vínculos del funcionario con el crimen organizado y evitar que sean autoridades extranjeras las que lleven el avance de estos casos. Para UDG Noticias, Pablo Toledo López.
2: Para una pausa y volvemos en un momento.
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9: A Manzanillo, en los últimos años, porque la verdad es que esto ya tiene varios años, seguramente sabe perfectamente de el calvario que significa tomar la autopista de Guadalajara hacia Colima y el calvario que significa esperar horas en tramos que de plano en algunos momentos parece estacionamiento y que incluso significa severos riesgos para las y los usuarios de esa vía. Andrea Gutiérrez Vargas nos cuenta desde Ciudad Guzmán.
10: Pagar una caseta debería significar ahorrar tiempo. Pero en la autopista Guadalajara-Colima ocurre lo contrario. Filas de hasta 3 horas, obras, carriles reducidos, desvíos y fallas en el cobro del peaje están convirtiendo el recorrido en una prueba de paciencia y también de riesgo. Desde el pasado 15 de agosto, cuando Caminos y Puentes Federales asumió el control de la operación del cobro, vigilancia y auxilio vial, los problemas en la ruta se han convertido en otro obstáculo para transportistas y turistas. Para quienes no conocen la ruta, el problema no es solamente perder tiempo. Hay incorporaciones y cruces donde la velocidad de los vehículos de carga convierte algunos puntos en zonas de riesgo.
11: Pero hay un entronque donde te sales de la libre y entras a la caseta y está muy peligroso. Y ese, en particular, ese se me hizo muy peligroso porque pues, los trailers vienen bajando rápido. En particular, ese se me hizo muy, muy peligroso.

0: peligroso, muy rápido, bastante rápido. Sí, porque yo, o sea, en bajadas lo soltaba el carro y así en 110 y ellos me pasaban, yo creo que 120, 130 fácil. O sea, manejan muy, muy rápido. Y es la primera autopista que agarro porque voy mucho para Vallarta. Y aquella autopista es más tranquila, yo lo he notado, pues.
1: Y mientras los turistas enfrentan estos puntos de riesgo, los operadores de carga tienen perfectamente identificados los tramos que más les preocupan. Uno de ellos es el Puente Beltrán, una curva que quienes llevan años recorriendo esta carretera consideran especialmente peligrosa.
2: Pues normalmente más peligro del Puente Beltrán. Ahí siempre es donde... Yo nomás les reitero nomás que hagan algo en ese... En ese tramo de Beltrán, porque nada, está bien peligroso ahí. La curva, mucho operador no le mide o no la conocen y normalmente es donde pasan los accidentes ahí.
3: Claro, más que nada esa área, pasando la caseta de San Marcos hacia Guzmán, existen dos curvas riesgosas, para llegar al puente Beltrán y para bajar al poblado del Platanal. Esas curvillas son, aparte de que son curvas invertidas, son peligrosos.
1: Ismael y David llevan 20 años circulando por esta ruta, pero los problemas no terminan en las curvas. La autopista está en obras y los carriles reducidos generan recorridos más lentos y desvíos. Los propios operadores reconocen que la vía ha mejorado. El problema, dicen, es que las obras necesarias para modernizarla también están haciendo más largo el trayecto.
4: La carretera, como quiera que sea, sí ha mejorado porque ahora ya es pista. Anteriormente era carretera libre. Y nos ha deteriorado mucho porque como el camino de Manzanillo a lo que es Tecomán y hasta aquí a Ciudad Guzmán está en reparación. Es el motivo por el cual tardamos mucho en subir.
1: Y cuando finalmente llegan a la caseta, comienza otro problema. Desde el cambio de administración del pasado 15 de agosto, usuarios reportan fallas en la lectura de tarjetas de prepago. Un trámite que debería tomar segundos termina provocando filas y tráfico.
3: Sí. Ah, lo de las casetas, sí. Que no están leyendo las tarjetas. Sí. Ha sido un batallar fuertemente. ¿Por qué? Porque se hace el tráfico y empezamos a pelearnos entre los trailers y entre los carritos. Entonces, ahí nos falta un poquito de cultura vial también.
1: El resultado es una mezcla complicada. Tráileres, automóviles, carriles reducidos y conductores desesperados por avanzar. Para quienes viajan por vacaciones, la alternativa ha sido buscar rutas diferentes. Pero rodear tampoco garantiza llegar antes.
5: Más bien allá de llegando a adelante de Colima, entre Colima y Tecomán, donde están arreglando, que porque, o sea, se tarda uno más porque rodea a uno, nos están mandando a rodear, porque tarda hasta 3 horas. Agarramos, íbamos pasando rancherías y salimos de aquel lado a puro Tecomán.
1: La Guadalajara-Colima es una autopista en transformación. Las obras buscan mejorarla, pero mientras terminan, los usuarios enfrentan carriles reducidos, filas, desvíos y puntos de riesgo. Y aunque se trata de una vía de cuota, hoy el tiempo también forma parte del costo del viaje, porque aquí no solo se está pagando una caseta, también se está pagando con horas detrás del volante. Desde Radio UDG Ciudad Guzmán, para UDG Noticias, Andrea Gutiérrez Vargas.
6: Y conductores cuestionan la actuación de la Secretaría del Trabajo ante las plataformas de Uber y Didi.
7: Conductores de plataformas digitales acusaron a la Secretaría del Trabajo de no garantizar el cumplimiento de la reforma laboral del 2024 que reconoce derechos para quienes laboran mediante aplicaciones como Uber y Didi. Durante una manifestación afuera de las oficinas de Uber Jalisco, César Castillo, representante del Consejo de Conductores de Jalisco, sostuvo que la empresa continúa desconectando trabajadores sin un procedimiento claro y sin permitirles presentar aclaraciones.
8: En caso de Uber, desde el 2013... están tributando en México, ¿no? Es un llamado a la Secretaría de Hacienda también, ¿por qué no hacen una auditoría y conjuntan los ingresos de Itelebate y de Didi Mobility y de Uber Liber B y Liber BB? Se van a encontrar con que hay mucho dinero que se está fugando a Países Bajos y a China. Ahí es donde yo me refiero a la complicidad de la Secretaría del Trabajo, porque esto lo saben, ya lo denunciamos. Creo que no se requeriría ser un sabio para entender que es evasión fiscal a todas luces.
7: El representante adelantó que llevarán sus reclamos ante las instancias federales y el Senado de la República, además de exigir una postura de la Secretaría del Trabajo frente a las condiciones laborales de los conductores. Entre sus demandas, también planteó que la dependencia garantice que, en caso de un eventual emplazamiento a huelga, se respeten los derechos colectivos de los trabajadores y que Uber y Didi sean llamados a negociar bajo el marco laboral vigente. Con las imágenes de Juan González, UDG Noticias, Pablo Toledo López.
9: Y ante el crecimiento de la población, el municipio de Tonalá prevé sumar 20 bomberos a sus filas.
10: El alcalde de Tonalá, Sergio Chávez, anunció la incorporación de 20 nuevos elementos a la plantilla de bomberos del municipio, con el propósito de fortalecer la capacidad operativa de la corporación ante el crecimiento poblacional y la expansión de la actividad industrial. Una de las plazas será ocupada a partir del 1 de septiembre por un bombero voluntario, mientras que las 19 restantes se prevén para enero del 2027, previo acuerdo y autorización de las y los regidores. Actualmente, Bomberos Tonalá cuenta con 100 elementos operativos distribuidos en 4 turnos, con 25 integrantes cada uno. Chávez señaló que el objetivo es incrementar gradualmente el personal para alcanzar al menos 30 bomberos operativos por turno, aunque reconoció que lo ideal sería llegar a 40. Destacó que la corporación enfrenta nuevas necesidades debido a que Tonalá supera el 500,000 de habitantes y cuenta con una creciente zona industrial.
11: A partir del 1 de septiembre, Ricardo, giro instrucciones en este momento al coordinador y al área de recursos humanos para que cause alta en Bomberos Tonalá. Y esto aparte, porque es la otra generación que ya está iniciando en Bomberos Tonalá. Aquí yo agradezco a los compañeros, a los elementos de 28 y 29 años que saben lo que están, lo que muchos de ellos les tocó aquí estar, como lo digo cada año que venimos a los eventos. Siéntate, Ricardo, por favor. Lo que es haber sufrido durante más de 25 años y duraron mucho tiempo, incluso me tocó verlos durmiendo en una casa de campaña, y que aquí le tocó a ellos incluso hacerla de albañil y andar construyendo el primer edificio con el esfuerzo de todos. Hoy esa generación que inició Bomberos Tonalá, pues ya se está empezando a jubilar, y el tema de Ricardo, tenemos que empujar la siguiente generación de Bomberos Tonalá. A partir del 1 de enero del siguiente año, estaremos, previo acuerdo y autorización con las y los regidores, para dar ampliación de 20 nuevas, bueno, le vamos a quitar ya 19 nuevas plazas, para que tengamos al menos, no es lo idóneo serían 60 plazas nuevas para tener 40 por turno. Vámonos para garantizar que haya 30 elementos operativos de bomberos por turno a partir de las 20 nuevas altas que estaremos dando a partir, repito, del 1 de enero del siguiente año.
10: El presidente municipal indicó que la contratación forma parte de una estrategia de fortalecimiento y modernización de Protección Civil y Bomberos que se ha desarrollado durante los últimos 5 años. Añadió que el municipio ha destinado alrededor de 33 millones de pesos en ese periodo para infraestructura, equipamiento, capacitación y tecnología, mientras que este año se invierte en 5 millones 360 mil pesos para mejorar las condiciones de operación de los cuerpos de emergencia. Con información de Pablo Toledo López, UDG Noticias.
6: Tanto directivos de las cámaras industriales reconocen que le adeudan 400 millones de pesos al CIAPA.
12: El Consejo de Cámaras Industriales de Jalisco anunció que buscará saldar adeudos por más de 400 millones de pesos con el CIAPA. Su coordinador, Antonio Lancaster Jones, explicó que se mantendrá un esquema de convenio para analizar descuentos y la prescripción por años no cobrados por el organismo operador del agua. Detalló que se abrirán ventanillas de acercamiento para que los industriales regularicen sus pagos con posibilidad de convenios y facilidades. El objetivo es solventar los pendientes históricos y establecer una relación ordenada y transparente con el CIAPA en materia de adeudos.
13: Cerca del 0.2% de las deudas con el CIAPA, que si lo hablamos en montos superan los 400 millones de pesos, que ya es un monto muy importante, proviene de la industria. Y hoy estamos ya empezamos a ver, este pago ya empezó desde hace 15 días, 3 semanas que empezamos las pláticas, para regularizarlo, porque sabemos que todo esto tiene que venir por una regularización, y no solo aquí, sino cerca de 40 mil unidades económicas e industriales tenemos en la zona metropolitana de Guadalajara, 36 mil, unos datos, otros. Pero dentro del CIAPA solo tenemos registrados cerca de 4 mil. ¿Qué tenemos que hacer? Y lo mismo pasa con comercio, y lo mismo pasa con gobierno, y lo mismo pasa con todos. Ya Armando nos va a ayudar en ese tema, pero tenemos que hacer una corresponsabilidad.
14: Las imágenes son de Luis Negrete para UDG Noticias, Henry Saldaña.
9: Y mire, en un contexto en donde hay que tener mucho cuidado con la charlatanería entre quienes se ostentan como terapeutas, la Universidad de Guadalajara acaba de lanzar una maestría para formar a especialistas en intervenciones psicológicas.
10: La Universidad de Guadalajara abrió la convocatoria 2027A para la maestría en intervenciones psicológicas para una salud integral en el Centro Universitario de Los Altos. Un posgrado profesionalizante de 2 años que cuenta con el reconocimiento de calidad del Sistema Nacional de Posgrados de la CECITI. Diseñado originalmente sobre los problemas de salud física y mental de la región, este programa busca dotar a profesionales de la psicología de herramientas metodológicas y éticas rigurosas para diseñar, aplicar y evaluar intervenciones basadas en la evidencia científica. Actualmente, el preregistro se encuentra abierto hasta el 30 de septiembre para aspirantes locales, nacionales e internacionales, quienes pasarán por un proceso de evaluación y entrevista entre octubre y diciembre.
15: Hablamos de un posgrado meramente profesionalizante, en el sentido de que buscamos dotar de capacidades a nuestros estudiantes que ya traen una formación en psicología, y quizás algunas áreas afines, para que sean ellos justamente los que desarrollen habilidades para el diseño y la intervención psicológica en contextos locales, regionales, estatales y, por qué no, también a nivel nacional. Hablamos justamente de este desarrollo de habilidades, no únicamente en el sentido de hacer una intervención psicoterapéutica por hacerla y que la evaluación salga desde la subjetividad, sino que los estudiantes también se les dota de herramientas metodológicas y éticas para poder hacer una evaluación exhaustiva de esas intervenciones en las poblaciones y en los contextos que ellos mismos eligen, donde se detectan los problemas de salud pública.
10: Investigadores de la maestría en intervenciones psicológicas hallaron que cerca del 60% de los estudiantes de pregrado utilizan inteligencia artificial para fines de desarrollo personal, como la organización del tiempo, la orientación interpersonal e incluso como acompañamiento emocional para canalizar situaciones de malestar psicológico y falta de apoyo social. Un recurso al que acuden principalmente quienes perciben menor apoyo social y mayor malestar psicológico. Ante este hallazgo, los especialistas urgen a promover un uso ético de la tecnología.
16: Yo haría esta propuesta donde nosotros como universidad y la sociedad en general debiéramos instruir mejor a las personas en cómo utilizar esta tecnología de manera óptima, cuáles son los usos éticos y que no reemplacen el contacto humano. Lo que a mí me preocupa en realidad es este desplazamiento del contacto para resolver lo que es humano. O sea, lo humano no se podría, siento yo, resolver con algo no humano, aunque la herramienta la creamos los seres humanos, ¿verdad? Pero no está diseñada explícitamente, o sea, no hay hasta el momento modelos ampliados de lenguaje que se dediquen de manera exclusiva a trabajar estos problemas de orientación y terapia psicológica, al menos en sus fases iniciales, que sí se están piloteando y probando.
10: Con información de Sara Leos, UDG Noticias.
6: Compañeros, a nuestra siguiente pausa y a la vuelta, nuestro compañero Sergio Navarro le presentará lo más relevante de los deportes.
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0: Deportes.
1: ¿Qué tal? Muy buenas noches, Violeta. Muy buenas noches, Rubén. Muy buenas noches a usted que nos sigue a través de UDG Noticias. Y si lo hace por radio, gracias por estarnos acompañando. Les saludo con muchísimo gusto su servidor, Sergio Enrique Navarro Velasco. Mire, a pesar del buen paso que llevan precisamente el equipo de casa, los melenudos Leones Negros de la Universidad de Guadalajara, que se mantienen en el liderato de la tabla general producto de 12 puntos tras 4 victorias y una derrota, y en la víspera de enfrentar a los Piratas de Veracruz en la fecha 6 del torneo, la directiva realiza nuevos movimientos a la plantilla. Los directivos anunciaron la incorporación de Juan Pablo Cáceres, futbolista mexicano de 21 años, que llega procedente del club del Querétaro. Bueno, pues su versatilidad le permite desempeñarse en distintas posiciones ofensivas y se integra desde ahora a los trabajos del equipo dirigidos por el Rey León, Luis Alfonso Sosa. Mientras tanto, también se da a conocer que Denilson Muñoz continuará su carrera en la Liga MX con el Club Querétaro en una operación a préstamo con opción de compra. Su llegada al máximo circuito representa un paso más en su proceso de construir dentro de lo que es la institución universitaria. Denilson comenzó su camino con Leones Negros en la Liga Premier. Y bueno, pues a través de su desarrollo y rendimiento logró abrirse espacio hasta llegar al primer equipo. Con la camiseta universitaria disputó 58 partidos y anotó 11 goles, consolidando un recorrido que hoy le permite recibir una oportunidad en lo que es la primera división. Su transferencia representa también el resultado del trabajo de formación, desarrollo y proyección de los futbolistas que realiza lo que es la franquicia Leones Negros, con el objetivo de generar oportunidades para los jugadores que integran el plantel y que continúan creciendo dentro del fútbol mexicano. Además del agradecimiento, los directivos le desearon a Denilson el mayor de los éxitos en esta nueva etapa de su carrera. Y mientras tanto, la jaliscienses Mía y Lía Cuevas, campeonas Panamericanas Junior en lo que es la edición del 2025, conquistaron la medalla de oro en lo que es la final del trampolín de 3 metros sincronizados femenil, categoría 14 a 18 años del Campeonato Mundial Juvenil de Clavados que se realiza en Croacia. Y lo hacen con una puntuación de 283. Las mexicanas mantuvieron una actuación consistente a lo largo de sus 5 ejecuciones y se instalaron desde el inicio en la zona de medallas para finalmente subir a lo más alto del podio, superando a los representantes de Rusia y a los que se colocaron en el tercer lugar, es decir, a la mancuerna canadiense. En la jornada también destacó la participación de Carlos Uriel Solórzano, quien finalizó en el cuarto lugar del trampolín de 1 metro varonil, categoría de 16 a 18 años, mientras que José Luis Ruelas concluyó en la 7ª posición. México acumula hasta el momento 6 preseas con 2 medallas de oro, 3 de plata y 1 de bronce, resultado que los coloca al país en la 2ª posición del medallero de una competencia que reúne a las principales figuras en formación de esta disciplina a nivel internacional. La actividad para la delegación mexicana continuará el día de mañana miércoles con las preliminares de trampolín de 3 metros varonil, categoría 14-15 años. Y bueno, pues también donde competirán Miguel Alejandro Sánchez e Ian Nava Gutiérrez. En la rama femenil, prepárese porque vienen de nueva cuenta las gemelas Mía y Lía Cuevas, disputarán las preliminares de la plataforma de 10 metros, también en la categoría de los 14 y los 15 años. Bueno, y mientras tanto se confirma lo que es la 5ª edición correspondiente al Guadalajara Open WTA 500, que se disputará del 13 al 19 de septiembre en el Complejo Panamericano, el cual estará reuniendo a importantes estrellas del deporte blanco como la juvenil Iva Jovic, figura emergente que viene a defender su título de campeona en el torneo jalisciense. Se confirma también la asistencia de la ucraniana Marta Kostyuk como la mejor sembrada al llegar ubicada en el undécimo lugar del ranking mundial, mientras que Jovik está situada en lo que es la posición decimocuarta, lo que les permite ser las dos principales estrellas para esta ocasión. Guadalajara se ha consolidado como una sede apreciada para el tenis y aspira a impulsar nuevas figuras, especialmente mexicanas. El torneo recibe aproximadamente 7.500 personas en el estadio para alcanzar a más de 10 millones mediante la difusión. También se ha hablado del regreso de la mexicana Renata Zarazúa, quien se ausentó la edición anterior, pero vuelve con la ambición de coronarse de forma inédita en el certamen tapatío. La tenista actualmente se encuentra en el puesto 71 del ranking correspondiente este a la WTA. Debido a la cercanía que hay entre lo que es la culminación del Abierto de los Estados Unidos y el inicio del Abierto de Guadalajara, bueno, pues la organización señala que los próximos días se estarán anunciando a importantes tenistas que recibirán el wildcard. La única invitación directa a wildcard que se ha otorgado hasta el momento es para la michoacana Julia García Ruiz, quien recientemente ganó medalla de oro en los Juegos Centroamericanos. Y a 5 días del comienzo de los duelos individuales correspondientes al Abierto de los Estados Unidos, que se viene jugando con estrellas, bueno, pues el señor Carlos Alcaraz y Serena Williams, bueno, pues están prácticamente, ganaron en dobles mixtos y bueno, pues les espera a lo que es el regreso también de Roger Federer de las pistas de Nueva York para un partido de exhibición. Mire usted, ausente en lo que fue el Roland Garros y Wimbledon por una lesión en la muñeca derecha, Alcaraz eligió para su regreso oficial la competición, bueno, pues a una compañera de lujo, Serena Williams, la ex número uno del mundo, y volvió a la actividad en junio tras casi 4 años de pausa. Las acciones entre ambas figuras comenzaron prácticamente con éxito. Alcaraz y Williams superaron en su estreno a la neozelandesa Erin Rutley y al británico Lloyd Glasspool con parciales de 5-3 y 4-1, resultado que les dio el pase a los cuartos de final. Nunca habría creído que volvería a esta pista. Ha sido un momento increíble, así lo dijo Serena Williams tras el encuentro. Mientras tanto, bueno, pues estuve fuera, dijo Carlos Alcaraz, casi 5 meses, y te olvidas cómo te sientes en la cancha. Ella, refiriéndose a Serena Williams, bueno, pues me ayudó mucho a sentirme cómodo, afirmó el español. Y mire, un bloque de 7 federaciones de fútbol nórdicas, bueno, pues le propinan tremendo golpe en manera conjunta al presidente de la FIFA, el señor Gianni Infantino, al señalar que habían perdido la confianza en su liderazgo y exigieron reformas profundas en la gestión del organismo rector del balompié mundial. Los 6 miembros nórdicos de la FIFA, Dinamarca, Finlandia, Islandia, Noruega, Suecia y las Islas Feroe, bueno, pues se reunieron en Helsinki y dieron un comunicado y una declaración conjunta en la que respaldaron los llamamientos a la dimisión de Infantino por parte de las confederaciones de la UEFA, Europa, CONCACAF, Centro y Norteamérica, así como del Caribe, y también, bueno, pues los de Asia. Infantino aspira a un cuarto mandato hasta el 2031 en las elecciones del próximo año. Por su parte, Alexander Seferin, presidente de la UEFA, no será candidato a la presidencia de la FIFA para las elecciones del mes de marzo del próximo año. Así lo dio a conocer el propio dirigente deportivo. Y por su parte, Tadej Pogačar, bueno, pues tiene prácticamente asegurada la vuelta a España tras haber ganado este día de manera solitaria y con una larga fuga la cuarta etapa. la primera de montaña. El esloveno se impuso con una inusual escapada de 50 kilómetros en la montaña del Pirineo, llegando con 2 minutos y 39 segundos de ventaja sobre el segundo y tercer lugar. Pogačar, y que ya había ganado la contrarreloj inicial, ha dado un golpe sobre la mesa para dejar claro que, salvo una catástrofe, es el gran favorito para llevarse la ronda española. Está muy bien porque ahora puedo estar tranquilo y confiado para los próximos días, dijo el ganador de la etapa tras cruzar la meta. El esloveno liderea la tabla general o la clasificación general con 3 minutos y 21 segundos sobre su compatriota Primož Roglič. Bueno, pues también compañero de él. El miércoles tendrá lugar la quinta etapa, es decir, mañana, en lo que es la Vuelta a España, con un total de 173 kilómetros. Si usted se pregunta dónde está Isaac del Toro, bueno, pues Isaac del Toro se está preparando porque estará participando en lo que será el próximo 11 y 13 de septiembre allá en Canadá. Por lo tanto, el equipo, su equipo, decidieron, bueno, pues que no tomara parte dentro de lo que es esta Vuelta a España, que tuviera un receso para, bueno, pues llegar de la mejor manera física y mentalmente a estos compromisos allá en Canadá, que por cierto son preámbulo para lo que será el Mundial de esa ruta allá precisamente también en Canadá. Hasta aquí la información deportiva. Y bueno, pues yo le deseo que tenga excelente noche, pero no le cambie porque al volver de la pausa usted se estará enterando del resumen nacional e internacional y por supuesto quedará en la muy buena compañía de mis compañeros Violeta y Rubén. Gracias, muy buenas noches.
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Daft Punk, los visionarios del sonido electrónico y la revolución digital. Daft Punk, el icónico dúo francés, revolucionó la música electrónica desde finales de los años 90, marcando un antes y un después en la cultura musical mundial. Con su mezcla única de house, disco, funk y techno, junto con una estética futurista y enigmática, Daft Punk se convirtió en un referente global que no solo crea música, sino que también redefinió la manera en que se produce y se vive el sonido electrónico. Desde su álbum debut Homeworld hasta la obra maestra Random Access Memory, exploraron la fusión entre la tecnología y el arte, innovando con sonidos robóticos, vocoders y ritmos pegajosos que capturaron la atención de millones. Su emblemática imagen con cascos de robots construyó una identidad misteriosa que puso el foco en la música y la experiencia audiovisual, alejándose de la fama tradicional. Además, Daft Punk incursionó en el cine con la película Electroma, 2006, una obra visual que combina ciencia ficción y reflexión sobre la identidad, que refleja su interés por la narrativa audiovisual más allá de la música. Sus videos musicales, a menudo presentados en animación o caricatura como los icónicos clips de Interstellar 5555, una ópera espacial animada que acompaña a todo un álbum, reforzaron su estilo innovador y su capacidad para crear universos propios que van más allá del sonido. En 2021, el dúo anunció su separación tras más de 2 décadas de influencia y creación, dejando un legado imborrable que sigue inspirando a artistas y amantes de la música electrónica en todo el mundo. La revolución digital que Daft Punk encarnó abrió caminos para la experimentación y la innovación, convirtiendo la música electrónica en un lenguaje universal y un altavoz para la creatividad sin límites.

0: para convocarlos a trabajar en equipo en beneficio de una mejor entidad y brindar resultados a corto plazo. Resaltó que es necesario trabajar para la paz y que eso no se quede solamente en el discurso.
1: Nuestra prioridad será la paz, no de discurso, sino una paz que se sienta en las calles y en las comunidades, en las escuelas, en los negocios, en los campos y en nuestras costas, en los caminos y en los hogares. Una paz que nos permita vivir sin miedo, que permita a las familias recuperar su vida cotidiana y a quienes trabajan.
0: Además, Graciela Domínguez no descartó cambios en el que ahora es su gabinete, al reconocer que sí realizará una revisión de perfiles. En el estado de Veracruz fue localizado sano y salvo el periodista Elí Martínez, reportero judicial de la página digital El Noreste y colaborador de Radio Fórmula, luego de ser reportado como desaparecido tras un ataque armado por parte de dos hombres a bordo de una motocicleta, hecho registrado ayer en Poza Rica. Raimundo Perdomo, un reportero del periódico Vanguardia y quien estaba con él al momento de la agresión, logró escapar mientras Elí Martínez quedó en manos de los agresores. En lo que va de 2026, suman 3 asesinatos de periodistas en el estado de Veracruz. El gobierno de Estados Unidos entregó a México a 10 fugitivos requeridos por autoridades mexicanas por delitos como secuestro y narcotráfico, informó el embajador estadounidense Ronald Johnson. El diplomático no divulgó los nombres de las personas ni precisó las acusaciones individuales o el mecanismo jurídico utilizado para su entrega a México. Solo expresó que hay cooperación entre ambos gobiernos en materia de seguridad y que está dando buenos resultados.
2: Internacional.
0: Canadá le responde a Estados Unidos, a la Casa Blanca, con nuevos aranceles de hasta 50% para 700 productos estadounidenses. Esto lo informa la televisión española.
3: El ministro de Finanzas canadiense afirma que su país vive un desafío sin precedentes en su guerra arancelaria con Estados Unidos. Anuncia que a partir del 8 de septiembre impondrá aranceles de entre el 15 y el 50% a diferentes productos estadounidenses, una medida en respuesta a los gravámenes impuestos por Estados Unidos. Canadá debe responder y hoy lo estamos haciendo de forma proporcionada, específica y estratégica, ha dicho el ministro de Finanzas, que ha recalcado que su gobierno apoyará a sus trabajadores con todo lo que sea necesario durante el tiempo necesario. Tras el fracaso de las negociaciones comerciales entre las dos naciones, Washington anunció un arancel del 50% sobre una serie de productos canadienses, unos gravámenes que se suman a los ya existentes sobre el acero, el aluminio, los automóviles y la madera canadienses. Trump ha acusado a Canadá de querer perjudicar a empresas estadounidenses y asegura que es el país más difícil e intransigente con los que ha tratado. En medio de la guerra comercial, el presidente de Estados Unidos también ha advertido de que se plantea cambiar el nombre del lago Ontario por Lago América. Una tensión comercial entre dos aliados históricos que no hace más que empeorar.
0: En otro frente, China amenaza a Estados Unidos con aplicar represalias por el bloqueo contra Irán, menciona la agencia Deutsche Welle.
4: China advirtió este martes de que responderá a las nuevas sanciones estadounidenses contra empresas chinas que mantengan vínculos comerciales con Irán y defenderá sus intereses. Pekín calificó de ilegales las sanciones unilaterales y defendió su cooperación con Teherán dentro del derecho internacional. Mientras China insiste en que las sanciones no resolverán el conflicto y reclama un alto el fuego, Washington intensifica su presión económica para acortar todas las opciones a Irán. La disputa afecta especialmente a Pekín, principal comprador del petróleo iraní, y eleva la tensión entre ambas potencias por el alcance de las sanciones estadounidenses.
0: El gobierno de Letonia acusó a Bielorrusia de utilizar túneles para ingresar migrantes. Es nota de la agencia Deutsche Welle.
2: Letonia acusa a Bielorrusia de utilizar la migración como un instrumento de ataque híbrido. Este estrecho agujero es el final de un túnel secreto. El guardia fronterizo letón dice que 28 migrantes lo utilizaron para cruzar ilegalmente de Bielorrusia a Letonia. Las autoridades lo descubrieron hace poco cerca del poblado de Kraslava, en el este de Letonia.
5: Un perro patrulla vino aquí y nos mostró el lugar. El guardia fronterizo supervisó el área y encontró el túnel.
2: Se cree que la mayoría de los migrantes procede de Afganistán. No es el primer intento de cruzar a la Unión Europea de forma subterránea. Aquí, en los países bálticos, las autoridades creen que los guardias fronterizos bielorrusos no solo no hacen nada para detener esta migración, sino que forma parte de la estrategia de guerra híbrida contra Occidente. La frontera entre Letonia y Bielorrusia se extiende por 172 kilómetros y está protegida por una moderna valla construida hace un par de años. El año pasado, las autoridades detuvieron a 12.000 personas que intentaban cruzar ilegalmente. Y solo en la primera mitad de este año, esa cifra ya ha llegado a 10.000. Bielorrusia es un aliado de Rusia.
5: Esto sucede desde agosto de 2021. Ataques híbridos y la instrumentalización de la migración con personas que son dirigidas deliberadamente a la frontera de Letonia con Bielorrusia. Se puede decir que Letonia ha sido elegido como país destino.
2: Hace unos días, los guardias fronterizos de Letonia encontraron otro túnel en Silene, a unos pocos kilómetros de aquí. Ese túnel también va de Bielorrusia a Letonia, la frontera este de la Unión Europea.
0: En la República Democrática del Congo, el ébola ha dejado más de 2.600 muertes, resalta la agencia EFE.
6: 1.215 personas han logrado curarse del ébola en el este de la República Democrática del Congo. El brote declarado el 15 de mayo ya ha causado la muerte de 2.680 personas y suma 5.584 casos confirmados hasta el pasado domingo, según las autoridades sanitarias congoleñas, que cifran en 846 los pacientes que permanecen bajo aislamiento u hospitalizados. Las tasas de ocupación de los centros de tratamiento de ébola son del 57,5% de su capacidad en Ituri, en el noroeste, epicentro del brote y una de las seis provincias afectadas por la epidemia. Para evitar la saturación del sistema, el gobierno acelera las obras para ampliar las unidades de aislamiento. Además, el diálogo de proximidad se consolida como eje central de la respuesta ante el ébola, que el Ministerio de Salud promueve mediante campañas de sensibilización para incentivar la llegada temprana a los centros de salud, mientras que las brigadas de rastreo mantienen bajo seguimiento al 83,4% de los contactos de riesgo a nivel nacional. De momento, no existe tratamiento contra la cepa de Bundibugyo, causante del actual brote de ébola. Mientras se desarrollan vacunas específicas que se encuentran en ensayos de fase 1 en humanos, se están distribuyendo dosis de otra diseñada originalmente contra la variante Zaire del virus, que han dado indicios en animales de una posible eficacia. La República Democrática del Congo recibió el viernes pasado las primeras 16.520 dosis. Esta epidemia de ébola es ya la segunda peor de la historia en cuanto a número de muertes y de casos confirmados, aunque todavía está lejos de la más grave registrada hasta la fecha, que provocó unas 11.000 muertes y 28.000 contagios en África Occidental entre 2014 y 2016.
0: Una localidad del sur de Francia quedó devastada por un fuerte tornado, informa la agencia AFP.
7: Un tornado sembró el caos en Pomas, un pueblo del sur de Francia. Cerca de una veintena de personas fueron hospitalizadas, dos de ellas en estado crítico, y miles de hogares estaban sin suministro eléctrico el martes. Unas 300 viviendas sufrieron daños en esta localidad de unos 1.000 habitantes.
8: Salí a cerrar las persianas, me di un golpe y me pusieron 5 puntos de sutura. Estuve en el hospital y regresé a las 23. Había muchísima gente. La casa de mi hijo está inhabitable y eso que la acaba de comprar hace 3 meses. Es una catástrofe. Hay gente que está peor que yo, pero de todos modos sigue siendo doloroso.
7: La subprefecta regional describió el tornado como un acontecimiento excepcional y altamente traumático. El alcalde dijo que tras la catástrofe, la ciudad se quedó sin escuelas, sin guardería y sin ayuntamiento.
0: Falleció una leyenda estadounidense de la música country, Dolly Parton, a los 80 años de edad. Detalles con la agencia AFP.
8: Murió Dolly Parton, leyenda de la música country de Estados Unidos. El anuncio fue hecho por su sobrino Brian Seaver en un video publicado en redes sociales en el que afirmó que la artista, ganadora de múltiples premios, abrió las puertas para generaciones de cantantes, compositores, músicos y soñadores de todos los ámbitos de la vida. El presidente Donald Trump calificó su muerte como una pérdida para millones de personas y ordenó que las banderas en Estados Unidos se izaran a media asta durante una semana en honor al artista. Parton, de 80 años, había anunciado en mayo la cancelación de una serie de conciertos en Las Vegas, indicando que aunque el tratamiento para una enfermedad no especificada marchaba bien, aún no estaba preparada para actuar sobre el escenario. Nacida en la pobreza en Tennessee, la cantante se fue a la capital de la música country, Nashville, al día siguiente de graduarse del colegio. En 1967, con 21 años, ya se encontraba entre las figuras más reconocidas de la música estadounidense gracias al programa de televisión de Porter Wagoner que llevó su voz y su rostro a millones de hogares en Estados Unidos. Su prolífica carrera abarcó unas 6 décadas, durante las cuales escribió unas 3.000 canciones, incluida la icónica balada I Will Always Love You, que se convirtió en un éxito internacional en la voz de Whitney Houston. También se le recuerda por la banda sonora 9 to 5. Con 49 álbumes de estudio y más de 100 álbumes recopilatorios y de colaboraciones, se ganó el título de reina de la música country. Sus canciones han sido versionadas por artistas como Shania Twain, Sinéad O'Connor y The White Stripes. Además de cantautora, también fue actriz, filántropa y una empresaria muy exitosa, amasando una de las mayores fortunas de la escena musical estadounidense.
0: Es lo que tenemos en la información del país y del planeta. Luego de una pausa, regresan con ustedes Violeta y Rubén.
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14: con 16 minutos estamos de regreso con la información local y nos vamos al Congreso del Estado, en donde un estudio que acaba de realizar la organización civil Jalisco Cómo Vamos señala que este poder, el poder legislativo, avanza como contrapeso. Sin embargo, hay menos funcionarios que son llamados a rendir cuentas. Es la nota de Ignacio Pérez Vega.
15: La 64 legislatura muestra avances en su función como contrapeso y en los procesos de designación, pero retrocesos en perspectiva de género. Hay pocas herramientas para la participación ciudadana y se han reducido las comparecencias de funcionarios públicos. Estas son algunas de las conclusiones del balance sobre el trabajo del Congreso de Jalisco durante 2025. El Observatorio Jalisco Cómo Vamos presentó su ejercicio ciudadano de observación, en el que se evaluaron tres ejes: si cumple con su función de ser un contrapeso, su labor de representación y su tarea de control político sobre los nombramientos de servidores públicos. Fabiola Garibaldi, responsable del área de proyectos de Jalisco Cómo Vamos, explicó que, a diferencia de la legislatura anterior, esta no aprueba en forma automática las iniciativas que le envía el gobernador Pablo Lemus. Sin embargo, llamó a menos funcionarios estatales a rendir cuentas en comparación con el gobierno anterior. De 9 comparecencias extraordinarias, se redujo a una.
16: Donde sí vemos un cambio considerable es en el porcentaje de iniciativas aprobadas, el cual en la anterior legislatura tuvo un comportamiento similar y ahora cae de 100% a 58% en 2025, lo cual da pistas de contrapeso. Los otros dos indicadores corresponden a un mecanismo de rendición de cuentas muy necesario, pero cada vez menos común: las comparecencias.
15: En el tema de representación, el balance señala que hay menos mujeres diputadas que integran la Junta de Coordinación Política, instancia que define la agenda de trabajo, dijo Esther Soto, coordinadora de vinculación de Jalisco Cómo Vamos.
17: En 2025 se presentaron 26 iniciativas con perspectiva de género, frente a 39 de 2022 y 32 en 2023. También disminuyeron las acciones afirmativas internas, pasaron de 6 en 2023 a 3 en 2025. La comparación exige cautela. Sabemos que la legislatura continúa en funciones y varias iniciativas todavía pueden dictaminarse o aprobarse.
15: Jesús Ibarra, profesor investigador del ITESO, subrayó la importancia de que el Congreso sea evaluado desde un observatorio ciudadano. Luego agregó que tiene asuntos pendientes como sacar adelante una reforma judicial en Jalisco.
18: ¿Cuáles serían los ejemplos de algunas temas pendientes? La reforma judicial local, creo que yo es de las más importantes. No basta con armonizar la reforma federal. Jalisco tendría que discutir una reforma judicial propia, seria, que proteja la independencia judicial, la imparcialidad, la carrera judicial, la evaluación de perfiles, desde luego.
15: Un dato relevante es que la transparencia en la 64 legislatura es lenta. Una solicitud de información en promedio se tarda 18 días en responderse. A la presentación del balance parcial de esta 64 legislatura acudieron 6 legisladores, los coordinadores José Luis Tostado de MC y Miguel de la Rosa de Morena, así como las legisladoras Mónica Magaña, Gabriela Cárdenas y Ana Elisa Bravo de MC, y el representante de Hagamos, Enrique Velázquez. El informe se puede consultar en el sitio https://jaliscocomovamos.org. Con imágenes de Eduardo Fierro para UDG Noticias, Ignacio Pérez Vega.
19: Para ahondar sobre los hallazgos de este estudio de Jalisco Cómo Vamos, que llaman Congreso Cómo Vamos, le agradecemos a la maestra Fabiola Garibaldi, responsable de proyectos de esta organización civil Jalisco Cómo Vamos. Le agradecemos que nos acompañe en esta noche, en esta emisión nocturna. ¿Cómo estás, Fabiola? Muy buenas noches.
20: Buenas noches, Rubén. Bien, gracias.
19: Muchísimas gracias por conversar con nosotros para que nos ahondes en los hallazgos de este estudio. Son 3 factores que están revisando: si el Congreso del Estado cumple su figura de contrapeso, la representación popular y también el control político. ¿Qué hallaron en cada una de estas variables, Fabiola?
20: Así es. Congreso Cómo Vamos es una evaluación que lanzamos en la legislatura anterior desde Jalisco Cómo Vamos. En la legislatura anterior tuvimos dos ediciones y ahorita acabamos de lanzar la edición 2025, que corresponde a la legislatura actual, a la 64. En este balance hicimos una comparación de los resultados de esta legislatura con las dos evaluaciones previa, precisamente en tres funciones clave que tiene el Congreso: la función de representación, la función de control político y la función de contrapeso. Nosotros algo que encontramos fueron algunos avances en ciertos temas, por ejemplo, en el contrapeso y en el control político. En cuanto a contrapeso, encontramos avances en que ya vimos un proceso de revisión de las iniciativas que presenta el Ejecutivo, y también vimos menos iniciativas aprobadas de manera directa de las que presenta el Ejecutivo. Eso para nosotros es una pista de contrapeso. En cuanto a avance también en control político, que lo que revisamos ahí es lo correspondiente a los nombramientos y designaciones públicas de cargos de otros poderes, de organismos públicos autónomos, etcétera. Ahí observamos avances en que las convocatorias todas fueron públicas, hubo más participación ciudadana o un organismo ciudadano que acompañara, y hubo más convocatorias que se cerraron y que tomaron en cuenta opiniones técnicas de esas organizaciones ciudadanas que participaron. Sin embargo, en cuanto a algunos puntos que no encontramos tanto avance, en contrapeso, es que una figura fundamental donde el poder legislativo puede llamar a rendir cuentas a servidores públicos de otros poderes, como lo son las comparecencias, pues se usan cada vez menos. Ahí vimos que en la primera evaluación fueron 9 comparecencias extraordinarias, en la siguiente fueron 2 y ahorita solo 1. Eso sí nos alarmó bastante, quisimos señalarlo en este informe porque consideramos indispensable que no solo tengamos unas pistas de contrapeso, sino que el Congreso se consolide como un ente que le hace equilibrio a los otros poderes y sobre todo al Poder Ejecutivo.
19: En lo que refiere al contrapeso, cuando señalas que ya no se votan en automático las iniciativas del gobernador, es decir, del titular del Poder Ejecutivo, supongo que tiene que ver con que ya el Movimiento Ciudadano no tiene mayoría en la absoluta en esta legislatura, Fabiola.
20: Sí, sí, seguro es un factor que influye de alguna manera cuando el Ejecutivo y el Legislativo tienen el mismo color, digamos, la fuerza política mayoritaria predomina en ambos, pues sí hay una mayor tendencia hacia que el Legislativo le haga menos contrapeso al Ejecutivo. En este caso, pues el partido, el gobernador, pues no tiene mayoría, y ahí creo que se notó en la práctica, ¿no? Sin duda se nota, pero por otro lado, pues en el asunto de las comparecencias, pues ahí no vemos que se esté llamando a servidores públicos del Ejecutivo en algunos temas relevantes, temas coyunturales, que representen un espacio importante para que el Legislativo mande a llamar a otros servidores públicos a rendir cuentas.
19: Probablemente se deba a lo mismo, ¿no? Que habiendo mayoría de oposición, no quieren exponer a los funcionarios del Poder Ejecutivo a eventualmente ser criticados desde el Congreso del Estado. Y junto con esto, Fabiola, también si podrías comentar acerca de los hallazgos de una menor participación de la mujer en la Junta de Coordinación Política, pero eventualmente me parece que hay más participación de diputadas en las comisiones legislativas.
20: Así es, en la función de representación nosotros contemplamos 10 indicadores. Nuestros esquemas de monitoreo generalmente trabajan con indicadores. Ahorita este monitoreo tiene en total 18 indicadores, no son tantos.

0: que incluimos entre nuestros indicadores tiene que ver con el poder que tienen las mujeres legisladoras dentro del Congreso, ¿no? Y ahí nosotros, para el asunto de las comisiones, tomamos cuatro comisiones que consideramos que son prioritarias: la de Hacienda, la de Vigilancia, de puntos constitucionales y la de administración. Y ahí nosotros algo que vimos en esta ocasión fue un avance, porque tres mujeres presiden cuatro de esas comisiones. Entonces ahí hay 75% de presencia de mujeres en comisiones indispensables sobre el presupuesto, sobre los temas que avanzan en el proceso legislativo y demás. Sin embargo, en el asunto del poder que representan las mujeres en el espacio de mayor decisión en el Congreso, que es la JUCOPO, la Junta de Coordinación Política, ahí vemos una reducción que nos llama bastante la atención, ¿no? En la JUCOPO, las mujeres representan solo el 37% de los espacios. Ahí en la JUCOPO pues están quienes representan a las fracciones de parlamentarias o fracciones de los partidos, pero además de ser ese solo 37% del 100, digamos, ellas representan a todavía un porcentaje menor de votos, porque ahí se vota de acuerdo a lo que a la cantidad de curules o de diputaciones que representa la persona, ¿no? Si es de un partido minoritario que solo tiene dos curules, pues el voto de esa mujer que está en un espacio de decisión pues no va a ser tan importante, ¿no?
1: Fabiola, buenas noches. Quisiera preguntarte, a propósito que estás comentando ahorita del tema de las mujeres y de cómo pues realmente están subrepresentadas y tienen pocos espacios de poder, que específicamente es la JUCOPO, donde se define cómo se vota y qué se vota. Quisiera preguntarte también si analizaron el tema del contenido de las iniciativas que se pasan y qué tanto se ha avanzado también en temas de perspectiva de género, de perspectivas de derecho. ¿Qué tanto han detectado que se haya avanzado o retrocedido en el tipo de temáticas que se abordan y que se legislan en ese poder?
0: Hola, Violeta, buenas noches. Sí, en este rubro de representación en cuanto a la agenda de género, también contamos, por un lado, las iniciativas que tienen que ver con perspectiva de género, no solo las que están en la comisión relativa al tema, sino algunas otras que nosotros, particularmente Esther Soto y yo, que realizamos el informe en Jalisco Cómo Vamos, hemos identificado en el tiempo que hemos elaborado análisis con perspectiva de género y hemos dado seguimiento a la agenda. Y nosotros hacemos una revisión de todas las iniciativas y hacemos una selección de cuáles tienen que ver con perspectiva de género. Es decir, cuáles sí están atendiendo alguna inequidad, alguna desigualdad, alguna cuestión de subordinación en materia de género, cuáles tienen que ver con brechas, cuáles tienen que ver con violencias. Y a partir de eso hacemos la selección de las iniciativas. Ahí, por un lado, vimos una reducción de las iniciativas que se presentaron en esta legislatura respecto a la anterior, aunque pues en esta solo es la primera parte de la legislatura, pero también vimos con preocupación que solo de 26 iniciativas que se presentaron, de las que sí tienen que ver con perspectiva de género, solo dos se han aprobado, el resto están en estudio. Nosotras hemos visto, por un lado, avance en ciertos temas como atención a las violencias, que se siguen legislando puntos importantes, siguen presentando iniciativas sobre ese tema, pero por otro lado también vemos que ese tema puede ser más discursivo que real, ¿no? Porque si se presentan 26 y solo se han aprobado dos y no se han discutido lo suficiente ni en las comisiones ni en la asamblea como tal, en la mesa directiva, pues consideramos que el tema puede quedarse más de manera discursiva, y eso nos preocupa, ¿no? A pesar de que sí estamos viendo que algunos temas están implicando una redacción de una iniciativa, una presentación de una iniciativa, la mayoría de ellas están quedando en el camino y no se están discutiendo temas clave.
1: Cursos que hechos, Fabiola, como bien lo comenta. Se nos termina el tiempo, quisiera, si nos puedes compartir, dónde nuestra audiencia puede consultar este estudio, estos resultados que presentaron hoy en el Congreso, Fabiola.
0: Sí, claro que sí. En la página de Jalisco Cómo Vamos, Jalisco

0: comoamos.org. Ahí pueden consultar los resultados de este estudio y también del resto de estudios que realizamos. Y también tenemos un micrositio específico para Congreso Cómo Vamos, que se llama tal cual congresocomovamos.org, donde pueden consultar todas las mediciones, pueden consultar el tablero, pueden consultar los balances que hemos hecho y pueden tener acceso a datos abiertos de toda la información que nosotros obtuvimos para sacar estos indicadores. Les invitamos a consultarlo y a seguir observando al Congreso.
1: Claro que sí, para explorarlo a profundidad. Muchísimas gracias, Fabiola, por compartir estos hallazgos con nosotros, y aquí están los micrófonos abiertos para más adelante, porque seguramente presentarán más adelante seguimiento y también otros estudios que frecuentemente realizan. Muchas gracias y buenas noches.
0: Gracias a ustedes, buenas noches.
1: Fabiola Garibaldi, ella forma parte de Jalisco Cómo Vamos, que, como ya nos compartía, grandes hallazgos respecto al papel que realmente está realizando el poder legislativo. Acompáñenos a una pausa y regresamos con más en 2 minutos.
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3: Me llamo Juan Nepomuceno Carlos Pérez Rulfo Vizcaíno.
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7: Fortalecer la presencia del municipio en el escenario global y abrir nuevas oportunidades de cooperación, inversión, conectividad, turismo y sostenibilidad. El documento fue presentado en la Sala Presidentes de la Unidad Municipal Administrativa ante representantes del sector empresarial, autoridades, organismos sociales y actores vinculados con el desarrollo del destino. La estrategia impulsada a través de la Dirección de Promoción Económica y Turismo establece una hoja de ruta para articular esfuerzos públicos, privados, académicos y sociales, además de vincular al municipio con redes nacionales e internacionales. Durante el encuentro, el presidente municipal Luis Ernesto Munguía González destacó que Puerto Vallarta cuenta con una posición estratégica y reconocimiento mundial derivados de su actividad turística, conectividad y vocación de servicio.
8: Presentamos este plan de internacionalización de Puerto Vallarta, un instrumento que representa una hoja de ruta estratégica para ordenar, articular y proyectar la relación de nuestro municipio con el mundo. Es una visión compartida que busca aliviar esfuerzos públicos, esfuerzos privados, académicos y sociales bajo una misma dirección. Fortalecer la presencia internacional de Puerto Vallarta y a su vez construir de manera simultánea una ciudad más inclusiva, más humana, sostenible y preparada
7: Munguía González convocó al sector empresarial, turístico, académico, cultural y social a participar activamente en la implementación del plan, así como a universidades, centros de investigación, emprendedores, juventudes, organismos ciudadanos y los tres órdenes de gobierno. El alcalde señaló que esta coordinación permitirá establecer prioridades, fortalecer redes de cooperación, promover inversión estratégica, impulsar el posicionamiento global de Puerto Vallarta y acompañar la innovación económica y la generación de conocimiento. El Plan Municipal de Internacionalización forma parte de los resultados del Plan Municipal de Desarrollo y Gobernanza 2024-2027 y busca alinear las acciones locales con las metas mundiales de los Objetivos de Desarrollo Sostenible. Para UDG Noticias Puerto Vallarta, Miguel Ángel Ocaña Reyes.
1: Los cruceros son sin duda un motor importante de la economía y del turismo allá en Puerto Vallarta, y Miguel Ocaña nos cuenta el impulso que tienen para este año.
7: La llegada constante de cruceros a Puerto Vallarta durante agosto es una señal de recuperación y confianza en el destino, consideró la regidora Marcia Bañuelos, presidenta de las Comisiones de Unidades Económicas y Mercados, Calidad y Desarrollo Social y Turismo. La edil señaló que desde el ayuntamiento se trabaja de manera coordinada con la Dirección de Turismo para fortalecer las estrategias de promoción y consolidar la actividad turística luego de una etapa complicada para el destino. Bañuelos destacó que durante las vacaciones de verano se ha observado una recuperación en la afluencia de visitantes, lo que desde su perspectiva refleja una mayor confianza en Puerto Vallarta como destino turístico.
9: Hemos llegado a tener hasta 3 arribos de cruceros. Yo creo que si estuviéramos en una parte crítica, ellos como extranjeros, que son muy precavidos, pues no nos hubieran mandado estos arribos. Pero si ellos nos están mandando estos arribos, es porque aún confían que Puerto Vallarta es una ciudad segura de donde venir a vacacionar.
7: La regidora recordó que el sector turístico registró una disminución importante a partir del 22 de febrero, pero consideró que la actividad de cruceros representa actualmente uno de los indicadores positivos para la recuperación del destino. Durante agosto se han registrado 4 arribos de cruceros con miles de pasajeros y tripulantes. El 4 de agosto llegaron el Navigator of the Seas con 3,875 pasajeros y el Carnival Panorama con 4,785. El 11 de agosto arribó nuevamente el Navigator of the Seas con 3,843 pasajeros. El 18 de agosto, este último crucero regresó con 3,638 pasajeros, mientras que el 20 de agosto el Carnival Panorama atracó con 4,530 visitantes. Bañuelos indicó que desde la Comisión de Turismo se dará seguimiento al programa operativo anual presentado por la Dirección de Turismo con el objetivo de fortalecer las acciones que permitan mantener la recuperación y posicionar a Puerto Vallarta como un destino confiable para visitantes nacionales y extranjeros. Para UDG Noticias Puerto Vallarta, Miguel Ángel Ocaña Reyes.
10: La semana pasada mi compañera Violeta Meléndez entrevistó a un especialista que hablaba sobre esta situación grave de las muertes de cocodrilos que estaba ocurriendo en Puerto Vallarta. Para tratar de hacer contrapeso a esta situación, se llevó a cabo el primer Festival de los Cocodrilos en Puerto Vallarta, que contó con una amplia participación de la población.
11: Niños, jóvenes y familias completas acudieron este sábado al primer Festival de los Cocodrilos de Puerto Vallarta, donde la ciencia, la diversión y la educación ambiental se combinaron para acercar a la población a uno de los ecosistemas naturales más importantes de la ciudad. La actividad se realizó de 9 de la mañana a 1 de la tarde en el marco del Día Nacional del Cocodrilo, con una amplia participación que llevó incluso a que los organizadores plantearan la posibilidad de realizar nuevas ediciones. El festival fue organizado por el Parque Estatal Estero El Salado, la Secretaría del Medio Ambiente y Desarrollo Territorial y el Centro Universitario de la Costa de la Universidad de Guadalajara, con la participación de organizaciones civiles y dependencias municipales y estatales. Durante la jornada se realizaron actividades de divulgación científica y educación ambiental enfocadas en el cocodrilo de río y en los ecosistemas donde habita. El objetivo no fue presentar al reptil como una amenaza, sino explicar su comportamiento, su importancia ecológica y la necesidad de aprender a convivir con la fauna silvestre. La diversión también tuvo un papel importante. Hubo teatro guiñol, pintacaritas y actividades para niños y niños, quienes incluso pudieron llevar en el rostro representaciones de piel de cocodrilo como parte de las dinámicas. Así, entre juegos, explicaciones científicas y recorridos, las familias tuvieron un acercamiento distinto a una especie que en las últimas semanas ha generado preocupación por los encuentros registrados en diferentes puntos de Puerto Vallarta. La inauguración oficial estuvo a cargo de José Daniel Graf Pérez, director de Recursos Naturales de la SEMADET, quien destacó que la conservación de los cocodrilos requiere modificar la percepción que existe alrededor de estos animales.
12: Los cocodrilos no son el enemigo de Puerto Vallarta, yo creo que eso es bien importante, pero nuestro deber como gobierno del estado es también ver por la seguridad de las personas, al mismo tiempo que vemos por la seguridad de la biodiversidad. Es la Secretaría de Medio Ambiente su papel. Hacer este tipo de tareas, de eventos en el Estero del Salado, ayuda a ver esa materia también. Si en otras partes del mundo el cocodrilo se ha vuelto amigo de los destinos turísticos en otras partes de México, ¿por qué en Vallarta no?
11: El funcionario estatal insistió en la necesidad de aprender a coexistir con los cocodrilos.
12: Esto es educación ambiental in situ, viendo a los animales in situ, en un espacio seguro. Aprendan de ello, por favor comuníquenlo. Yo creo que los cocodrilos son una oportunidad muy grande para Puerto Vallarta y tenemos que cambiar el mensaje. Los cocodrilos son amigos, son aliados y Puerto Vallarta los necesita tanto como Puerto Vallarta necesita el turismo.
11: Para muchos de los asistentes, el festival representó también la oportunidad de entrar y conocer un sitio que durante años ha permanecido fuera de los recorridos cotidianos de buena parte de la población y los turistas, pese a estar en la avenida principal de Puerto Vallarta. Para UDG Noticias, desde Puerto Vallarta, Osvaldo Granados.
1: Ojalá que este sea el inicio de una nueva relación mucho más empática y en paz entre humanos y cocodrilos. Ya veremos más adelante cómo avanza este tema tan delicado. Acompáñanos a hacer una pausa, la última ya, y volvemos con más.
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10: Regresamos a nuestro último bloque en esta emisión nocturna de este martes 25 de agosto y regresamos con la crónica. Debido a que no tienen un plan de retiro, de jubilación digno, muchos adultos mayores buscan incorporarse nuevamente al mercado laboral por necesidad, pero pues se encuentran bastantes dificultades, nos cuenta en esta crónica Bárbara Ramírez.
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0: los 68 años, Ramón López, plomero de oficio, no goza de un plan de retiro. Aunque trabajó toda su juventud y adultez, hoy sigue en busca de oportunidades para generar ingresos y solventar sus gastos. Pero cada vez que pregunta por un empleo, encuentra una barrera: su edad.
1: Me siento preocupado por la situación que vivo actualmente, porque yo sí quisiera trabajar, pero me dicen que la bolsa de trabajo solamente ha logrado conseguir empleo para las personas de 60 y 65 como máximo.
0: El hecho de no contar con un ingreso fijo representa una preocupación prioritaria que, eventualmente, cuando se terminen sus ahorros, sería la diferencia entre tener o no para comer. Ya que por el momento vive en casa de su hermana, y eso le da cierta tranquilidad, también temporal.
1: Pues yo ya tengo 68 años y me encuentro pues en peligro de que me quede sin comer, porque pues ya no voy a generar dinero para seguir manteniéndome.
0: La expresión de su rostro se rompe, de sus ojos brota la tristeza. Cuenta que ya buscó en un asilo, pero ahí le dijeron que tendría que esperar hasta cumplir 70 años para poder ingresar. Su situación hoy es la incertidumbre. De camino a su casa se detuvo en la estación Zapopan Centro de la línea 3 a observar el festival Ciudad Amigable con Adultos Mayores, que llamó su atención. Busca alguna distracción o aliento ante la situación que enfrenta. Aunque Ramón ya no logra conseguir empleo, en México, las personas adultas mayores cada vez ocupan más espacios laborales. Durante el primer trimestre del año, 2.85 millones de mexicanos de 60 años o más tenían un trabajo, 3.35% más que el año previo, según la Encuesta Nacional de Ocupación y Empleo del INEGI. Este aumento se debe a la necesidad de muchos de completar sus ingresos porque no cuentan con un plan de retiro. Una de estas personas mayores ocupadas es Delia, quien a sus 63 años trabaja en el área administrativa de un centro de salud, pero ya piensa en jubilarse.
2: Yo siento que ya requiero hacer otras actividades diferentes, porque ya siento como que muy monótono las actividades que se están realizando en el trabajo también.
0: Calcula que le queda aproximadamente un año para su retiro. Mientras continúa trabajando, recibe la pensión del bienestar, que considera un apoyo para cubrir algunos gastos.
2: Bueno, de alguna manera, gastos pequeños que se pueden llegar a necesitar, y pues realmente sí es de gran ayuda también eso.
0: Delia no depende económicamente de su familia, pero no es el caso de todos. Patricia Ibarra tiene 64 años y dejó de trabajar hace 20 años. Ella se mantiene con la pensión de su esposo. Aún así, reconoce que algunas veces ha pensado en regresar a un empleo.
3: A veces sí, pero ya no le dan a uno trabajo por la edad.
0: Para Patricia, trabajar después de los 60 no necesariamente debería verse como algo negativo. Considera que mantenerse ocupadas también puede beneficiar a las personas mayores.
3: Pues a lo mejor sí, porque muchas personas se mantienen activas y eso les hace muy bien para su salud.
0: Ya sea porque iban pasando o se enteraron del evento, varias personas mayores se detenían en la estación Zapopan Centro a curiosear en la feria municipal, que tenía actividades y servicios gratuitos para esta población. Pero, aún entre la diversidad de condiciones entre quienes llegan a la tercera edad, la pregunta permanece: ¿qué opciones existen cuando la edad comienza a cerrar las puertas del mercado laboral? Con imágenes de Jorge Moreno, para UDG Noticias, Bárbara Ramírez.
4: Y ya comenzaron los festejos por los 50 años de la fundación de la Prepa 6.
5: La preparatoria número 6 de la Universidad de Guadalajara, localizada en Miravalle, al sur de la ciudad, comenzó el programa de festejos por su 50 aniversario. Este fin de semana, la maestra Patricia Retamosa Vega, directora del plantel inaugurado en noviembre de 1976, convocó a los egresados de las 96 generaciones que han egresado de esa escuela, una de las más grandes de la red universitaria, ya que hoy tiene 6.200 alumnos. La maestra fundadora, Graciela Espinosa Rivera, quien hoy imparte las materias de biología y educación socioemocional, expresó la emoción de ver a exalumnos después de decenas de años.
6: La verdad, es un honor estar con ustedes, un gusto recordarlos y también sentir que ustedes respondieron. Eso es maravilloso, porque quiere decir que aunque sea un granito de arena, pudo sembrar la preparatoria en ustedes, pero ustedes respondieron a toda esta etapa de formación. Ojalá la disfruten. Gracias por estar aquí. Soy fundadora y a veces me dicen si por inercia me fui con los años y los años. No, yo estoy aquí por elección.
5: La directora Patricia Retamosa Vega recordó que la preparatoria 6 comenzó clases en 1976, cuando aún no estaba concluida la sede de Miravalle.
7: Tuvimos muy buenas, muy padres anécdotas con particularmente la primera generación. Esos arrancan en los Belenes, allá estuvieron dos semestres y a partir del tercer semestre, que les terminaron los dos primeros edificios en estas instalaciones, ellos ya se cambiaron para acá. Y desde entonces estamos en estas instalaciones.
5: Edgar Ibarra Morales, quien egresó en 1994 de la preparatoria 6, donde fue líder estudiantil, rememoró una etapa de su adolescencia junto con sus amigos, quienes se siguen frecuentando y apoyando entre ellos.
8: Pues sobre todo me quedo con los mejores amigos que han sobrevivido a lo largo de toda mi vida, con un cariño fraternal que hasta la fecha sigue. Tenemos un chat de convivencia en donde muchos amigos ya no viven ni siquiera en México, pero siempre están pendientes de nosotros, siempre somos solidarios.
5: El festejo central de los 50 años de la Prepa 6 se llevará a cabo el 9 de noviembre próximo con la presencia de la rectora general, Carla Planter, donde se presentará un libro de memorias. Con imágenes de Eduardo Fierro para UDG Noticias, Ignacio Pérez Vega.
9: ¿Qué hicieron los diputados este martes? Bueno, el canal Parlamento nos lo cuenta en ese segmento.
10: Hola, ¿qué tal? Muy buenas noches, amigos de Canal 44. Yo soy Ari Arellano y les presentaré las actividades realizadas al interior del Congreso del Estado de Jalisco el día de hoy. Y bueno, diversos temas relacionados con medio ambiente, transparencia, educación y finanzas municipales fueron abordados este martes en el Congreso de Jalisco. En primer término, la diputada Mariana Casillas, del Partido Futuro, presentó junto con integrantes de la Asamblea de Pueblos en Resistencia un paquete de iniciativas para transformar el manejo de residuos en el estado. La propuesta plantea reformar la Ley de Gestión Integral de Residuos, el Código Urbano y la legislación ambiental, con medidas como la separación obligatoria de basura desde los hogares, comercios e industrias, recolección diferenciada y creación de plantas de compostaje y biodigestión. También contempla un sistema estatal de información pública sobre la generación, recuperación y destino final de los residuos, así como zonas de amortiguamiento de 1,000 metros alrededor de estaciones de transferencia, plantas de selección y sitios de disposición final. Los promoventes señalaron que cerca del 95% de las 5,000 toneladas de residuos que se recolectan diariamente en el área metropolitana de Guadalajara, es muchísimo, terminan enterradas en rellenos sanitarios. Por otra parte, la Comisión de Educación, Cultura, Deporte y Juventud aprobó declarar el tercer domingo de octubre como el Día del Lago de Chapala, con el objetivo de promover acciones y concientizar sobre la importancia y protección de este cuerpo de agua. Durante la sesión también se reconoció la realización del Parlamento Juvenil 2026, en la que participaron 39 jóvenes jaliscienses. Muchas felicidades para todos ellos. Y asimismo, las comisiones de educación y de competitividad aprobaron la convocatoria para elegir a 5 integrantes del Consejo Técnico Ciudadano del Sistema de Mejora Continua de la Educación en Jalisco. Y finalmente, la Comisión de Hacienda y Presupuesto aprobó asuntos relacionados con la distribución de recursos municipales y desechó una solicitud del Ayuntamiento de Tonalá para constituir una asociación público-privada para el rastro municipal. También se acordó una sesión extraordinaria para el 31 de agosto a fin de analizar solicitudes de financiamiento del Grullo y Villa Guerrero. Pues bueno, hasta aquí la información que se generó al interior del Congreso del Estado de Jalisco. Yo soy Ari Arellano. Que pase buenas noches, que descanse.
4: Y antes de irnos, le presento el resumen actualizado del día. Así como el CIAPA es considerado una agencia de colocación, el Instituto Jalisciense de la Vivienda no canta malas rancheras, ya que está dirigido nada menos que por Luis Guillermo Medrano Barba, quien fue el dirigente estatal de Movimiento Ciudadano aquí en Jalisco. Pagar una caseta debería ahorrar tiempo, pero en la autopista Guadalajara-Colima ocurre lo contrario. Filas de horas, obras, carriles reducidos, desvíos y fallas en el cobro del peaje están convirtiendo ese recorrido en una prueba de paciencia y de alto riesgo. Tras rendir protesta, la gobernadora interina de Sinaloa, Graciela Domínguez Nava, convocó a trabajar en equipo por la paz para esa entidad y dijo que no descarta cambios en su gabinete legal y ampliado. Canadá responde con aranceles de hasta el 50% para 700 productos estadounidenses, luego de que Donald Trump aplicara esa misma medida a los insumos provenientes del país vecino. La directiva de Leones Negros anuncia la incorporación de Juan Pablo Cázares, quien llega del Club Querétaro. Además, está la salida de Denilson Muñoz, quien continuará su carrera en los Gallos Blancos. Y así llegamos al final de este programa informativo. Muchísimas gracias por acompañarnos, por su confianza, y le esperamos como todos los días mañana en punto de las 8. Cuídese mucho y descanse. Rubén, hasta mañana.
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4: Bienvenidos a un nuevo episodio, soy Claudia Mejía. Creo que han escuchado por ahí en las noticias sobre este gusanito, el gusano barrenador. Hoy tenemos un invitado, es un infectólogo, es el doctor Bruno López. ¿Cómo estás?
17: Muy bien, muchas gracias.
4: Gracias por estar aquí y hablar sobre este tema. Sí da miedo, ¿verdad? O sea, sí ha como que metido miedito en la población.
17: Pues lo que se ve da más miedo, ¿no? A veces puede ser más peligroso para la vida en corto plazo una bacteria que no vemos, pero estos como los se pueden ver al ojo desnudo, como se dice.
4: Claro. O sea,
17: la verdad es que sí generan miedo. La invasión de animales o humanos por este tipo de moscas en su fase larvaria, que son los gusanos, y que esa es una miasis, ¿no? Prácticamente es el término de la de miasis. Pero esta es una fase intermedia de la vida de la mosca, ¿no? Tiene que estar, llega como la mosca, se para en el tejido, puede ser incluso en una herida, en los conductos auditivos, las orejitas de las vacas, en la boca de un humano, en una herida de un pie de un paciente con diabetes, por ejemplo, con pie diabetes. Se para ahí, deja sus huevos y esos huevos eclosionan, pues se abren, digamos, y se producen la larva, el pequeño gusanito. Y una vez en mosca va a otro, se reproduce con otro macho y va a volver a buscar otro sitio donde alojarse. Todas las moscas llevan esa fase. Hay una que es bastante curioso porque ella prefiere poner sus huevos. Se llama Dermatobia, le llaman la mosca peluda en algunas regiones. Aparte, o sea, del gusano guardado. Se ve similar, la verdad es que la mosca sí tiene unas características en los colores. Por ejemplo, la mosca del gusano barrenador, el Coclyomia hominivorax, que es un nombre así científico, digamos, tiene color como verdáceo. Es color verde.
4: Ay, son
17: es
4: esas
17: grande,
4: moscas grandes.
17: Verdes, exacto, ay, con una la espaldita así como verde.
4: Okay.
17: Y que vuelan pues rápido, a grandes distancias, y esa, y pues se pueden diferenciar en la morfología que tiene. Lo que sí cuesta más trabajo es en la fase de larva, el gusanito, diferenciarlo de otras especies. Ahí sí, porque incluso tienes que verlo con el microscopio, ver ciertas estructuras. El problema del gusano barrenador es que puede dar cuadros graves porque le gusta el tejido humano vivo. Entonces es un parásito obligado. Es decir, para que desarrolle todo su ciclo de vida, necesita una herida de una persona viva para que ahí siga penetrando en el tejido. Barrena, es decir, por literal su nombre, entra, va escarbando el tejido sano y hasta meterse más adentro, hacer cavidades y crear hasta... Y por arrastre, pues lleva bacterias y puede crear infecciones también, ¿no? Por bacterias. Entonces, esa es la importancia que tiene. ¿Qué pasa al ganado? El ganado, pues, se enferma, ¿no? Se enferma porque se llena... Si lo dejan sin un tratamiento, penetra y le da un cuadro grave de invasión de este gusano. A la par, pues, al abrir esas cavidades, deja que bacterias entren y le da sepsis también al ganado y mueren muchos.
4: Y se pueden morir.
17: Y es tan difícil, a veces, en una sola puesta de una mosca de gusano barrenador, el Coclomia miniborax, que es el nombre de la mosca, al poner en una herida, en una cavidad, sus huevos, pone hasta 200 en una sola. Y de esos almucionan hasta el 70%. ¿Cuántos gusanos se van a producir?
4: ¿Todos son los que barrenan?
17: Y todos al mismo par pueden ir barrenando.
4: O sea, es muy rápido.
17: Entonces, por eso a veces tienen que sacrificar al ganado. Porque ya están tan invadidos que es imposible quitarle todos.
4: Pero esto ya estaba erradicado.
17: Esto ya estaba erradicado.
4: Desde los 90s, ¿no?
17: Desde el un programa de erradicación del 70 al 92. En el 92 se declaró que era libre de México y Estados Unidos. ¿Cómo lo hicieron? Pues liberaron muchísimos cientos miles de millones de machos, pero estaban radiados, o sea que eran infértiles, digamos. Okay. Entonces se reproducían con moscas hembras, y las moscas hembras lo que tenían era producción de huevos sin larvas. O sea, eran huevos estériles, digamos, ¿no? Uh-huh. Y así ya dejaron que no se reproducieran hasta que finalmente desaparecieron. Esa fue la técnica que usaron.
4: ¿Y por qué ahora regresó?
17: El problema donde no realmente, aparentemente se había erradicado, pero había pequeños brotes, por ejemplo, en Panamá, en Puerto Rico.
4: Centroamérica.
17: En Centroamérica, en varios de Venezuela. Y por ahí había esos pequeños brotes. Con la cuestión de la inmigración y el tráfico ilegal de ganado, allí empezó, por eso Chiapas fue la primera zona, y de ahí, así es como hemos venido con los casos. Chiapas empezó primero el año pasado con hasta un total de, el año pasado cerró con 90 casos, en todo el 2025, y en 2026, al cuarto, al 3 de julio, lleva ya 55 casos. Y después empezó a extenderse ahora nuevamente a Hidalgo, a Jalisco, Hidalgo con 28 casos, Hidalgo con 13, de humanos, humanos con infección. Al ganado ha habido más. Oaxaca 39 casos, Puebla 35, Veracruz 90 casos, 24%, es el que más casos tiene ahorita en todo lo que va de este año.
4: ¿Cuál me impresiona los casos en humanos? Porque, ¿cuáles son los factores? Supongo que la mala higiene o la falta de higiene, claro, es lo que... pues provoca esto.
17: Bien lo comentaste, la falta de higiene es la primera parte de esto, ¿no? ¿Por qué? Porque si yo baño a mi perro o a mi gato, yo mismo me baño a lo mejor una vez por semana, pues dejo, o dos veces por semana, dejo que todos estos días una mosca se pare en una herida, en alguna lesión, más si es una persona ya frágil, por ejemplo, los animales, las mascotas a veces pueden ni siquiera darse cuenta, ¿no? Pero un humano, por ejemplo, con una pequeña herida, que mucho lo vemos, por ejemplo, con pacientes ancianos, ¿no? Que tienen ya algo de demencia, que solo están en cama y que pueden estar un poco descuidados porque no están al 100% con ellos, pues se le puede parar hasta en la oreja, en la nariz, y ahí dejar los huevos y convertirse en gusanos. Vamos a poner un ejemplo de un paciente con pie diabético que de por sí ya tiene demencia y que solamente está en cama, ya no comunica, tiene muy poca movilidad, y de repente pues llega, pues lo encuentran sus familiares con una lesión en su pie, con unas gusanos. Al menos para la persona que no se dedica al 100% a esto, ver los gusanos no va a poder distinguir si es una de estas de mosca doméstica, o si es de gusano barrenador, o Lucilia, no va a saber. Entonces hay que ver de que no se trate de que efectivamente que sea gusano barrenador. Y lo siguiente es que no podemos quitarlos y echarlos a la basura. ¿Por qué?
4: Porque eclosionan de nuevamente como mosca, ¿no?
17: Y decíamos, vuelven a reproducirse y a contaminar el ambiente otra vez y a infectar otros pacientes o huéspedes. Entonces lo que necesitamos es quitar la mayoría. Recomienda, si no tenemos en ese momento la posibilidad posibilidad de que nos ayuden a supervisar qué sea, echarlos en un frasco con alcohol. Con alcohol prácticamente se preservan intactos. Mueren, pero se preservan intactos los gusanos. Echamos una porción en alcohol y lo demás tenemos dos opciones. Una es incinerarlos o inundarlos de alcohol y dejarlos en un recipiente cerrado. Aparte de las muestras que ya tenemos, ¿no? O jabón, agua de jabón y dejarlos ahí encerrados. No recomiendan enterrarlos para que puedan reconocerse al microscopio de qué se trata. Si es Lucilia, si es la mosca doméstica, no pasa nada, ¿no? Finalmente son, ya tenemos muchos años viviendo con ellos. Lo ideal es tener mosquiteros, una buena higiene, si se encuentran, reportarlos para ver de qué se trata.
4: ¿Estas son como medidas ya teniendo ahí al gusano?
17: Sí, hay que ir a atenderse porque sí tiene sus cuidados cómo retirar estos gusanos. A veces si uno los retira nada más, la misma persona familiar del paciente los retira, puede a veces también lastimar al paciente, puede favorecer que también haya una infección. En este momento que como vemos vamos en incremento de casos, sí es importante cada vez que lo tengamos, reportarlo y o acudir al centro de salud, a la clínica familiar para que sea revisado.
4: ¿Qué otra medida importante de las que ya hablamos para reforzar?
17: El cuidado de pacientes que están postrados en su cama, pacientes que son inmóviles, pacientes que tienen alteraciones neurológicas que no permiten sentir incluso dolor a veces o comunicar qué problema tiene. Esos son los que deben tener especial atención e incluso hacer una rutina diaria o cada vez que se haya el baño de estos pacientes, el aseo de ellos, revisarles la oreja, revisarles la nariz, okay, revisarles la boca, e incluso hasta las cavidades geniturinarias, por ejemplo, ¿no? De la vagina, el ano, a veces también es un lugar donde pueden alojar las moscas y ahí dejan los gusanos. Y muchas veces puede pasar mucho tiempo ahí y nadie se asome a ver. El gusano barrenador, cuando ya empieza a dar síntomas, incluso dolor en el paciente, ya seguramente ya penetró más las cavidades. O sea, cuando está muy superficial, la verdad es que ni siquiera puede dar nada. O a veces puede ver uno, por ejemplo, una herida que se pone más roja, o que se abulta, ¿no? Se hace un bultito en el tejido. La oreja, por ejemplo, hasta que ya empieza a penetrar el tímpano, más adentro, ahí es donde ya empieza a dar dolor, pero puede no dar ningún problema. Entonces aquí yo creo que no es conveniente esperar hasta que haya un síntoma.
4: Si llegamos a ver esto en pacientes, en mascotas, ya decíamos que hay que reportarlo para, ya tengo el número, es el 800-751-2100. Él es el doctor Bruno López, infectólogo. Gracias por estar aquí.
17: Muchas gracias.
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A partir del 15 de abril vamos a poder encontrar este tema y otros 10 temas más en todas las plataformas digitales, y si quieres y puedes también lo vas a poder comprar en iTunes y en Google Play. Ojalá te guste mucho, ojalá disfrutes todo esto que ha sido gracias a ti y a todo el apoyo que me has brindado. Muchísimas gracias. Y también va a haber videos como este de los otros 10 temas que van a estar en el canal de Latin Power Music, que es la empresa que me ha ayudado a consolidar un poquito más esta onda. Muchísimas gracias y nos vemos el 15 de abril. Tenemos una cita, así que ahí te espero para hacer ruido. Muchísimas gracias.

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1: Esta canción se llama Canas y Años, en la interpretación de Viviana García. Esta canción nos invita a mirar el paso del tiempo de manera diferente, reconocer las experiencias, los aprendizajes, porque envejecer no necesariamente es sinónimo de enfermedad, de soledad o de abandono, y mucho menos significa dejar de tener sueños, proyectos, deseos o incluso ganas de aprender. En el marco de agosto, mes del adulto mayor, hoy queremos hablar de cómo podemos envejecer con salud, bienestar y dignidad. Brindaremos recomendaciones para cuidar la salud física y mental durante esta etapa de la vida, pero también hablaremos de algo que nos involucra a todos, la necesidad de construir una sociedad más incluyente donde la edad no sea motivo para la discriminación. Acompáñanos. Con un fuerte abrazo para las personas que nos escuchan a través de las emisoras de Radio Universidad de Guadalajara, te damos la bienvenida. Alonso Torres en este micrófono, Guadalupe Estrella en la producción, Denetil García en la asistencia, Alex Ojeda en los comentarios del público, Palomas Peitre y Rodrigo Nava en las redes sociales. Gracias a Alondra Fernández de Alfaro en la operación técnica.

0: ¿Alguna vez has escuchado frases como "ya chochea", "pobrecito, ya está grande" o "a su edad, ¿para qué"? Quizás las hemos dicho o escuchado tantas veces que parecen inofensivas. Pero las palabras también pueden generar estigma y discriminación porque convierten la edad en sinónimo de incapacidad. A estas pequeñas formas de discriminación se les llama microviejismos, expresiones, actitudes o comentarios cotidianos que, aunque parecen inocentes, pueden hacer sentir a una persona mayor que vale menos, que ya no puede decidir o que necesita que otros hablen y decidan por ella. También ocurre cuando hablamos con un adulto mayor como si fuera un niño, cuando ignoramos su opinión, cuando nos dirigimos a sus hijos en lugar de hablarle directamente, o cuando damos por hecho que, por tener más años, ya no entiende, no aprende o no tiene nuevos proyectos. En el marco de agosto, mes del adulto mayor, hoy queremos dedicar este espacio a quienes nacieron antes que nosotros, a quienes han recorrido caminos, acumulado historias y siguen teniendo mucho por vivir, aprender y compartir, con la orientación del doctor Juan Pablo Ledesma, quien atenderá todas tus inquietudes en torno a la salud y bienestar en esta época de la vida. ¡Comenzamos!
1: Nuestro invitado, el doctor Juan Pablo Ledesma, es médico con especialidad en medicina interna y subespecialidad en geriatría, editor además de la revista digital Envejecer, y me da mucho gusto tenerlo con nosotros esta mañana. Doctor, bienvenido.
2: Al contrario, es un gusto, un placer estar aquí en esta sección. Muchísimas gracias, en este programa tan importante.
1: Muchas gracias, doctor. Cuando hablamos de envejecer, no necesariamente es sinónimo de enfermedad ni dependencia. Así es, debería ser, ¿no?
2: Es correcto, así debe de ser, y es que estamos llenos de, como lo decía en la cápsula, de microviejismos o de ideas que estigmatizan la vejez, estas ideas preconcebidas y que vamos culturalmente transmitiéndolas de generación en generación, y lo que pensamos que es la vejez, a partir de qué edad y cómo debe de comportarse, responde muchas veces a un patrón cultural que afortunadamente las nuevas generaciones de personas que estamos envejeciendo, estamos cambiando, tratando de cambiar el paradigma de la vejez en sí misma a través de cambios de estilos de vida y de diferentes representaciones de la vejez. Pero sí, vejez no es sinónimo de enfermedad, no es sinónimo de jubilación, no es sinónimo de pobreza o de dependencia.
1: Hay que cuestionar esas creencias que tienen un efecto muy potente en nuestra vida. Háblanos, doctor, acerca de lo que es la geriatría. ¿Cómo podemos entender esta especialidad?
2: Bueno, es una rama, es una especialidad de las más jóvenes en la medicina, es decir, a raíz del abandono que se veían en algunas salas de pacientes ancianos. Anteriormente fue en Inglaterra cuando el movimiento empezó con las intervenciones de una enfermera, Marjorie Watts, y ella vio que las personas mayores estaban abandonadas, que ya no tenía mucho sentido seguirlos atendiendo, curando, sometiendo a cirugías. Estaban encamados, amarrados, deshidratados, con muchas carencias en todos los sentidos. Y entonces dijo: oigan, las personas mayores también son personas y hay que darles trato diferente, porque tienen una forma de enfermar distinta, tienen una forma de presentar las enfermedades, tal vez no de manera tan clásica, sino a través de lo que llamamos la fragilidad y los síndromes geriátricos. Entonces fue ahí donde empezó el movimiento de la geriatría, y actualmente pues es cada vez más común que los médicos decidan especializarse en atender a las personas mayores de 60 años y ver toda su complejidad. No nada más ver como su edad, sino ver todo lo que es la persona, con su complejidad médica, biológica, pero también social, espiritual, nutricional, psicológica, etcétera. Así es muy completa todo lo que puede llevar a concluir una valoración geriátrica integral.
1: Y esta transformación de la población también es muy importante que se considere en los medios de comunicación abrir espacios para atender a este grupo de población. Es por eso que el día de hoy hemos invitado al doctor Juan Pablo Ledesma.
3: ¿Qué dichos y expresiones populares para referirse a envejecer has escuchado?
4: De que ya estamos dando el viejazo.
3: ¿Cómo lo entiendes y en qué situaciones se utiliza?
4: Cuando a una persona le duele algo, tiene un malestar, por ejemplo, de la rodilla, y dice, uy, se me da el viejazo.
5: ¿Ruquear o ya estás chocheando?
3: ¿Cómo lo entiendes y en qué situaciones lo utilizas?
5: O sea, puede ser en dolencias, cuando ya no eres tan ágil como eras cuando eras más joven. Las facciones físicas también, que se puede ver que ya estás más con edad más avanzada.
3: ¿Qué podemos hacer como sociedad para que las personas mayores se sientan incluidas y valoradas?
4: Pues sobre todo darles ese respeto y acompañarlos, porque es una etapa difícil en la que muchos pues se quedan solos en sus casas. Entonces, pues de vez en cuando visitar a sus papás, a nuestros abuelitos y hacerlos sentirlos queridos.
3: ¿A ti te da miedo envejecer?
5: Porque pues el tiempo no lo puedes detener, no lo controlas y va haciendo su ciclo.
1: Estos microviejismos de los que hablaba, doctor, hace un rato, hacen que muchas personas tengan miedo a envejecer cuando dice ya está más para allá para que para acá, ya está ruqueando, ya se está robando el oxígeno de las otras personas, son como niños grandotes, lo cual no es verdad, es un grupo de población con características específicas.
2: El problema es que hemos dividido a las personas mayores a partir de los 60 años y esto fue a raíz de cuestiones tal vez económicas, políticas, pero a los 60 años y hacia adelante podemos tener un gran abanico de formas de envejecer. Una persona es de 60 años que trabaja, que está activa, y una de 90 que ya tiene alguna dependencia, están en el mismo grupo. ¿Sí? En alguna ocasión se intentó diferenciar a las personas como viejas y muy, muy, muy viejas, pero esto obviamente caía no solamente en el edadismo, sino también pues en una falta de realidad, porque una persona de 80 años puede ser tan independiente, activa, trabajadora, creativa, y una persona de 80 años también puede ser alguien que requiere asistencia para bañarse, para tomar los medicamentos, porque tiene alguna secuela de alguna enfermedad o ya tiene alguna demencia. Entonces, pues el espectro de las vejeces es muy amplio. Por lo tanto, creo que no es nada más interesante saber qué edad tenemos, sino cómo nos estamos desenvolviendo, cómo somos funcionales. Y la geriatría moderna tiene mucho que ver en eso, en observar la funcionalidad de los individuos a través de cómo está su capacidad intrínseca, que llamamos, para que estas personas se desenvuelvan y hagan pues lo más básico o lo más avanzado en su vida, pero que lo hagan de manera independiente.
1: Lo cierto es que cada vez más personas pertenecen a este grupo de población. Sí. Es por eso que construir hábitos saludables es fundamental desde etapas anteriores incluso. Por ejemplo, el papel de la actividad física, qué valor tiene en la conservación de la salud y por tanto la independencia de los adultos mayores.
2: Sí, en este momento es de las mejores medicinas anti-envejecimiento, por así decirlo.
1: Medicina tal cual, ¿verdad?
2: Sí, tal cual, que es la mejor medicina preventiva, el ejercicio, que siempre se ha visto que no solamente mejora la sensación de energía, la vitalidad, y que en alguna época de la humanidad el ejercicio se vio como algo estético, nada más, y luego los beneficios cardiovasculares y a nivel de todas las otras enfermedades hay beneficios. Pues ahora en la longevidad se demuestra que es a través del ejercicio físico y del mantenimiento de la fuerza muscular, de las fibras musculares, para evitar la sarcopenia, lo que puede abonar a que tengamos una mejor independencia, una mayor capacidad intrínseca. Esta capacidad intrínseca a la que nos referimos tiene que ver con la movilidad, con la vitalidad, con la cognición, con la psicología, cómo están nuestras emociones y con nuestra capacidad sensorial, especialmente la vista y la audición. Entonces, es más bien ver cómo están estas cuestiones y no solamente cuántos años hemos cumplido.
1: ¿Qué recomendaciones para la actividad física podría compartir con las personas que nos escuchan, que tienen familiares que viven ya en esta etapa de la vida o están pasando por la tercera edad?
2: Que cualquier edad se puede empezar. Eso es muy importante porque algunos hemos sido flojos de antaño.
1: Nunca sí, es tarde en nunca, ese sentido.
2: Nunca es tarde para empezar a hacer algo. Si se tiene alguna dependencia física o alguna limitación por enfermedad, cualquiera que ella sea, entonces lo mejor es que sea un ejercicio indicado por un médico del deporte, un médico en rehabilitación, un médico geriatra, médico algún fisioterapeuta, etcétera, pero que sea orientado. Y si no hay ninguna limitación, entonces a partir de ahora ya comenzar a hacer...
1: ¿Qué pueden hacer? ¿Caminar, por ejemplo?
2: Es que es cualquier actividad física. Idealmente deben de ser tres tipos de ejercicios a lo largo de la semana: los ejercicios de fuerza, de resistencia muscular, los ejercicios cardiovasculares, es decir, estos de aeróbicos, y los ejercicios de equilibrio, los que mantienen nuestro equilibrio, como yoga, tai chi, baile, etcétera.
1: Eso es muy interesante porque además intervienen diferentes áreas de nuestro cuerpo y de nuestro cerebro también en ese sentido.
2: Es correcto. Entonces, se ha visto que al modificar la capacidad funcional del músculo, también se puede mejorar, por ejemplo, la cognición o el estado de ánimo, porque hay factores neurotróficos derivados del cerebro que se activan con el ejercicio físico. Entonces, sí es muy, muy importante.
1: Y mantenerse entusiasmado, tener esa motivación, seguir persiguiendo sueños, desear aprender algo, es parte de ese bienestar, de esa independencia, de esa dignidad que finalmente es lo que se busca.

0: No perdamos nada de nuestro tiempo. Quizá los hubo más bellos, pero este es el nuestro. Jean-Paul Sartre.
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0: Cuando hablamos de una población con más personas mayores, es común pensar inmediatamente en problemas. Hospitales con mayor demanda, más enfermedades crónicas, pensiones, necesidades de cuidado y familias que pueden sentirse rebasadas. Y sí, son desafíos reales que requieren atención. Pero hay otra manera de mirar este fenómeno. Que vivamos más años también es una conquista. Es resultado de los avances de la medicina, la salud pública, la educación y las mejores condiciones de vida. Entonces, la pregunta quizá no debería ser ¿cómo evitamos que la población envejezca? Sino ¿cómo queremos vivir y envejecer como sociedad?
1: Hoy nos acompaña en el Expreso de las 10 el doctor Juan Pablo Ledesma, médico geriatra, quien brinda recomendaciones para la salud y el bienestar de las personas adultas mayores. Esto en el marco del mes de agosto, mes del adulto mayor, que justamente brinda información en esta ocasión sobre diversos temas de los cuales también nos habla nuestro radioescuchas. Pablo Abel Martínez se ha comunicado, doctor. Nos comenta, a mis casi 79 años transito sin atender opiniones ajenas. Camino, viajo solo, según mis recursos, me cultivo, socializo extramuros, atiendo mis dolencias por malos hábitos, pero que no me postran. Y así hasta que termine mi ciclo de vida, nos comenta su experiencia. ¿Qué te parece?
2: Que así sea, es un ejemplo. Antes le llamábamos envejecimiento exitoso, pero luego nos dimos cuenta que el llamar a alguien exitoso dejaba a los otros como si no tuvieran éxito en su envejecimiento. Por lo tanto, bueno, es un envejecimiento saludable, activo, está involucrado y ojalá que así sea. Ahora, seamos realistas, si en algún momento requerimos cuidados de alguien por lo que sea, porque estamos expuestos a la enfermedad, a la vulnerabilidad, no sabemos cómo vamos a enfermar, qué va a pasar en el futuro, pero si alguna vez necesitamos cuidados, sí es importante la persona tener, pues, no quiero decir humildad, pero sí tener como la aceptación de que esos cuidados pueden ser transitorios, pero necesarios, y que la sociedad tengamos cada vez más esta cultura de cuidar a los otros. Que el cuidado no es nada más de las mujeres o de la primera hija o del hijo soltero, no, ni, o de la esposa, del esposo, sino que es de cualquier persona, ser humano, que tenga empatía y compasión contra esta persona que requiere que le ayuden a algo en particular, en específico, pero que el hecho de ser cuidado tampoco nos quita quiénes somos, ni tampoco nos quita nuestra autonomía de decidir sobre nuestra propia vida. Entonces, ni modo, pues si algo nos pasa en la salud y requerimos un cuidado, ni modo. Pues
1: hay que aceptarlo y a seguir adelante. También, donde claro. Dice Angels Rodríguez, se da poca importancia a la activación física, y más aún en personas adultas, las cuales pueden tener una mejor calidad de vida y trabajo para su salud, si dedican un poco de su tiempo a la actividad física.
2: Sí.
1: Y también la alimentación, ¿no?
2: Sí, y claro, y estos pilares de dieta, ejercicio y estilos de vida saludables, pues son cosas que se van aprendiendo desde la infancia. Muchas de los vicios que tenemos en la vejez, pues claro que fueron poco atendidos en la infancia. Entonces, una forma muy eficaz de influir en las vejeces es influir en las infancias, es educar en ellos, ¿sí? La importancia de la actividad física, de la socialización. Entonces, sí tendremos que abordar este tema en la sociedad, muy importante, porque no sabemos qué va a pasar con los niños de ahora, que no generalizo, pero si están dejando de hacer actividad física por estar en las pantallas, por no estar conectados socialmente, no tener habilidades para expresar emociones, digo así como un estigma de la infancia actual, algo va a ocurrir con estas vejeces también, cuando ellos sean mayores.
1: Porque esto se construye desde etapas anteriores, no hasta que llegues de pronto, ¿no?
2: No es que un día me levanto y ya...
1: cambio la cosa.
2: Ya soy anciano, ya soy viejo. Por cierto, el término correcto es exactamente personas mayores. Es evitar decirles abuelitos, viejitos, ancianitos, o sea, esta tendencia que tenemos a infantilizar o a querer sobreproteger a las personas mayores también puede ser una forma de un inicio de violencia, así tal cual, es decir, esos de hacerlos diferentes por la edad, le llamamos una discriminación por la edad o edadismo.
1: Claro, Personas mayores.
2: Personas mayores, tal cual, así. Y el verlos diferentes como ancianitos o personas que llegan a cierta edad y que ya requieren ser cuidados, protegidos, retirados, desvinculados de sus actividades, eso puede ser una forma de violencia.
1: Y justamente es parte de lo que buscamos, evitar la discriminación por edad, justamente.
3: ¿Consideras que existe discriminación hacia los adultos mayores?
4: A veces sí, porque no siempre les respetan sus lugares. Por ejemplo, en el camión no les dan los asientos ya porque ya son muchos adultos mayores también.
3: ¿Qué es lo que más disfruta de esta etapa de la vida?
4: Bueno, ya estoy por pensionarme y espero ya no trabajar.
3: ¿Qué te gustaría que cambiara para que las personas adultas mayores reciban mejor trato y mayores oportunidades?
4: Que los jóvenes den de su tiempo para apoyarlos y ayudarlos, porque hay mucho adulto mayor cargando bolsas y pasan los jóvenes y no se acomiden a ayudarte a cargar.
3: ¿Qué preguntarías a un especialista para el cuidado de la salud física y mental de adultos mayores?
4: Saber cómo tratar a un adulto, porque no es lo mismo tratar a un niño que a un adulto. Ya a un adulto hay que tenerle más paciencia porque se les olvidan las cosas, nos repiten las cosas infinidad de veces y hay que tenerles mucha paciencia.
1: Un saludo para Mario Bonilla, quien dice: felicidades al Expreso de las 10 y al doctor Juan Pablo Ledesma, médico geriatra. Felicidades y gracias por sus recomendaciones. Liz Ferey nos dice: ¿cómo podemos mejorar la calidad de vida para cuando lleguemos a cierta edad lo hagamos de la mejor manera posible? A mí me gustaría llegar a los 70 o 80 años, ser independiente y autosuficiente, es lo que nos comenta.
2: Claro, es que no es un proyecto que se inicia a los 70 años, sino el día de hoy. ¿Cómo mejora la calidad de vida? Bueno, entonces volvamos a lo que es la definición de calidad de vida. Bueno, pues es algo como muy subjetivo, en donde tú estás satisfecho con los objetivos que has logrado, es decir, la calidad de vida depende de lo que nosotros nos ponemos como adjetivos de que es bueno para nosotros, ¿no? O sea, yo socializo, salgo, o al contrario, yo me cultivo, o yo trabajo físicamente, o yo soy independiente económicamente, etcétera. Hay muchas formas de definirlo, pero entonces tu calidad de vida empieza ahora, en el momento en que te propones hacerlo. Así es que para llegar a los 70, 80, estando activos, independientes, pues desde ahorita hay que incluir actividad física, atención a las esferas psicológica, mental, social, a las interacciones que tenemos con los individuos, porque la soledad no es algo...
1: Inherente incluso a esta etapa de la vida.
2: Exactamente, no, ese es otro mito de la vejez, pensar que todas las personas mayores pues se deprimen, están solos, se aíslan.
1: Como si fuera normal,
2: sí,
1: natural.
2: No quieren comer, es la edad, es que se cae. Se está cayendo, es que ya está viejito, es que se le olvidan las cosas, es que ya no tiene capacidad de enamorarse ni de decir cosas bonitas, no, nada, todo esto son mitos acerca de la vejez.
1: Incluso durante mucho tiempo a una persona se le caían los dientes y era como visto normal, es que ya está viejito, sí. Cuando ahora observamos que hay múltiples posibilidades para tener esta situación y otras múltiples.
2: Y hay, claro, que hay fenómenos asociados al proceso de envejecimiento normal. Algunas personas tienen más temprano, otros más tarde, las canas, por ejemplo, y algunos otros cambios a nivel de funcionalidad de órganos, renal, hepática, etcétera. Pero no quiere decir que todas las personas vayan a comportarse de manera igual. Y, por ejemplo, tampoco es normal que las personas olviden. Puede ser que tengan ciertos detalles o disminuciones en su capacidad de aprendizaje o de recordar, pero la demencia que llaman senil, pues no es un término apropiado porque está haciendo como lo mismo, o sea, mitificar que la vejez es igual a la demencia.
1: Al volver del corte le vamos a pedir a nuestro invitado, doctor Juan Pablo Ledesma, nos brinde recomendaciones para afrontar estos olvidos de los que hablaba, retrasar si es posible el deterioro cognitivo, que es algo que preocupa a muchas personas y que es oportuno también atender anticipadamente con algunas de estas recomendaciones.

5 minutos bastan para soñar toda una vida. Así de relativo es el tiempo. Mario Benedetti.

0: La edad es un número, dice Viviana del Sol con esta canción que el día de hoy presentamos con la visita del doctor Juan Pablo Ledesma, médico geriatra, quien brinda recomendaciones para la salud física y mental de las personas mayores. Se ha comunicado Luis Mario Figueroa desde Puerto Vallarta. Excelente tema, definitivamente somos una sociedad con poca cultura, nos dice nuestro radioescucha, y es necesario tener comprensión y consideración hacia nuestras personas mayores. Yo tengo 66 años y los jóvenes me dicen viejón, cuando, hablando acerca de los microviejismos,
1: sí,
0: que a veces sin darte cuenta tienes en la vida cotidiana, y es una forma de discriminar también.
1: Sí, bueno, también hay que contextualizarlo. Hay familias en donde de cariño se dicen vieja, sí, viejo, o a mi viejo, a mi padre, ¿no? O a los viejos, así en general, cierto, con todo respeto. Entonces, bueno, habrá que matizar en algunos casos, pero en la vida cotidiana, sin darnos cuenta, el no creer que alguien pueda hacer una cosa por su edad, ya eso es lo que implica el edadismo o el microviejismo. Entonces, el discriminar, el decirles, oye, mira, qué sorprendente que hagas esto para tu edad, o qué bien te ves para tu edad. Es el para tu edad, es el que sale sobrando.
0: Ya tiene el componente, sí, discriminatorio.
1: Es correcto.
0: A veces, sí, detrás de ello hay una buena intención, uh-huh, pero no te das cuenta de que esto tiene un efecto negativo.
1: Sí, de que no debería de verse bien alguien a cierta edad, entonces te ves bondadoso y dices, no, es por tu edad que te ves bien. O sea, ¿sabes? Es como...
0: Todo iba bien con el primer comentario,
1: sí,
0: ¿no?
1: Sí, ya, ahí dejémoslo. Qué bien te ves.
0: Exacto. Como, sí, decía en esta canción, la edad es un número. No significa la edad que dejes de tener sueños, proyectos, deseos.

0: aniquilación o en el nido vacío, sino que es una gran oportunidad para reinventarnos. Ahora, afortunadamente, sí vivimos más tiempo y eso es alegría. Qué bueno que tenemos más tiempo de vida, pero ¿cómo lo vamos a rellenar? ¿Qué materias vamos a meter en ese programa que parece tan vacío? No es que se haya acabado la vida.
1: Es un reto también, claro, sí. En ese sentido. Sobre todo personas que han estado activas durante toda su vida. Un día que se jubilan, por ejemplo, es importante construir un proyecto de vida.
0: Y en el ser también nos enfocamos en eso, en que uno no es el trabajo que viene desempeñándose. Y entonces, bueno, es claro que toda crisis, cambio, genera un momento crítico para reinventarte. Y eso es lo bonito de la vejez.
1: Ya que hablábamos de aprender, quiero recomendarles para ustedes, para sus familiares, los cursos que ofrece el Sistema Universitario para el Adulto Mayor aquí en la Universidad de Guadalajara. Son más de 20 cursos y talleres gratuitos, tanto presenciales como virtuales. Son dirigidos a personas de 60 años en adelante y las inscripciones están abiertas del 24 al 28 de agosto. Así que les recomendamos que visiten su página en Facebook, pónganle así, www.facebook.com/SUAMPUDG, donde podrán conocer con detalle los cursos y talleres que ofrece el Sistema Universitario del Adulto Mayor aquí en la Universidad de Guadalajara. Vamos a escuchar el siguiente comentario que ha presentado Joan Manuel Serrat acerca justamente de las personas mayores.
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3: Me llamo Joan Manuel Serrat. Escribo canciones y las canto. Tengo 82 años, gozo de buena salud, soy un hombre agradecido con la vida y acepto el hecho natural de envejecer y los inconvenientes que la naturaleza y el tiempo demoledor me imponen con el paso de los días. Con raspones, con abolladuras, aún conservo buena parte de mis ilusiones y convivo con mis achaques, con la ayuda de los fármacos y de las prótesis, las gafas, los audífonos, en fin, esas cosas. Me gusta la vida, me gusta estar vivo y sentirme útil. Por eso me rebelo contra un mundo donde se identifica a los viejos con la falta de capacidad, de talento o de preparación. Los viejos resultan incómodos para una sociedad que potencia el gasto y busca beneficios fáciles y rápidos, en tanto que a ellos, a los viejos, los tienen marginados porque consumen menos, porque tienen menos necesidades. Los viejos se les abandona en la soledad, porque la soledad, dicen, es algo inherente a la vejez y han de acostumbrarse a ella. Pero una sociedad sin solidaridad entre las generaciones es una sociedad empobrecida. Prescindir de los viejos no solo es un acto criminal e imbécil, es como quemar los libros, es destruir la memoria. Vivir más años no significa vivir mejor, pero tampoco vivir a rastras. Envejecer es la única manera que hemos encontrado de vivir una larga vida y queremos hacerlo con dignidad. Los viejos somos un colectivo que aún tiene mucho que aportar. Que no nos hagan invisibles, que escuchen y respeten nuestras preferencias, que empaticen con nuestros problemas y con nuestras dificultades, que nos tengan en cuenta en sus decisiones. Hacer otra cosa sería tirar piedras al tejado propio.
1: ¿Qué podemos reflexionar de este comentario de Serrat, que en sí mismo tiene una postura de resistencia, una postura revolucionaria finalmente?
0: Correcto. Yo creo que el ejemplo ser, no ser como Serrat, pero sí sacar la esencia rebelde de eso. Es decir, no es que yo vaya a replicar el cuento de una vejez que vi en mis ancestros o que veo en este momento. Algunas personas de las que les tienen miedo a la vejez es porque han tenido malos ejemplos de la vejez, de envejecimientos empobrecidos, quiero decir, aislados, difíciles. No se antoja envejecer así con algunas personas que vemos, pero no todos los escenarios son así. Es la gran mayoría son totalmente diferentes. Entonces, yo mismo no me como el cuento de que la vejez es de cierta manera y me rebelo. Y entonces hago las cosas, aunque me digan que no, yo voy. Bueno, este mensaje.

0: A la radio puede ser como contraproducente en algunas situaciones en donde sí hay que vigilar y cuidar y proteger a las personas, como en el caso cuando ya tienen una demencia o ya tienen algún problema serio. Pero en general, nosotros sí, en base a Serrat, debemos de ser un poco más rebeldes.
1: Retrasar el deterioro cognitivo. Esto es posible.
0: Es posible, sí, sí es posible. Es mucho el evitar las enfermedades crónicas y degenerativas o controlarlas, las que ya sabemos que avanzan o aceleran el envejecimiento cerebral, como la diabetes, la hipertensión, la dislipidemia. Es decir, todo lo que le haga mal al corazón le va a hacer mal al cerebro, así tal cual, por todos los efectos cerebrovasculares. Aumentar nuestra reserva cognitiva, es decir, aprender. Toda la vida seguir aprendiendo y no solamente releer el mismo libro que nos encanta, sino leer de otras maneras, otros autores, en voz alta, en un club de libro, aprender, siempre estar como cultivando nuestro cerebro, el socializar, porque se vio, por ejemplo, en la pandemia, que las personas que se aislaron tuvieron más riesgos de demencia o de deterioro cognitivo simplemente por el hecho de no ver a la gente, de no hablar con las personas. El escuchar y ver bien, estar nutridos, o sea, todo lo demás que habitualmente los médicos geriatras recomendamos, pero eso es lo que yo podría decirles. Y bueno, claro, el sueño, la calidad del sueño.
1: Eso es algo muy importante para todas las personas. Tengo una pregunta de Natalia, quien nos comenta, ¿se puede tener los niveles de vitamina D en sangre bajos en 70.1, tener el calcio y el fósforo en sangre bien y tener osteoporosis en personas de 78 años? Y podría tener vitamina D aunque tenga problemas cardíacos, porque le han comentado que podría hacerle mal la vitamina D.
0: Dijo 70 o 7.
1: 78 años.
0: Y los niveles bajos.
1: 70.1.
0: 70. Uh-huh. Ajá. Están normales. Si están debajo de 30, ya se pueden considerar bajos. Entonces, en ese nivel están normales. En ese caso no requiere una suplementación extra, además de lo que es en la dieta habitual del mexicano. Y bueno, pero en el caso de que los tuviera bajos, sí, sí se puede, sí los pueden tener bajos, aunque tengan los niveles de calcio y de fósforo normales, y bueno, sí se puede, y si los tiene bajos, sí hay que suplementarlos, y hasta donde yo sé, no hace daño al corazón por tomar suplementación.
1: Lo que es muy importante es siempre tomar en cuenta una recomendación de un profesional de la salud.
2: La edad no se cuenta en intervalos de tiempo. Se madura a golpe de despedida, en el recuento sellado del insondable paso del tiempo. José Carlos Valverde Sánchez.
1: En el marco de agosto, mes del adulto mayor, de las personas mayores, hoy estamos conversando con el doctor Juan Pablo Ledesma, médico geriatra, y se ha comunicado entre varias personas. Jorge Jiménez dice, ¿cómo hacer que el adulto mayor reconozca que sus capacidades están disminuyendo? Por ejemplo, que ya no puede subir solo al camión, caminar por la noche solo, cosas de este tipo.
0: Eso me amerita una valoración geriátrica. Sí, no es algo tan sencillo como para decirlo al aire, porque podríamos dar un criterio que no es el apropiado. Puede ser que él sí sea capaz de hacerlo. Ahora, que necesitemos ciudades más amigables para vivir, ese es otro tema. Pero o podría ser que realmente no puede hacerlo ya y hay que tomar las riendas, ¿no?, de su vida. Sí.
1: Y como es la persona aceptar de pronto ayuda también, lo cual no necesariamente es un signo de debilidad.
0: No siempre así es, pero eso amerita una valoración. Que si ustedes como hijos se juntan y dicen, vamos a quitarle las llaves del auto a mi papá, vamos a cerrarle la llave del gas a mi mamá para que ella no cocine, vamos a evitar que tenga salidas o paseos o que haga, todo eso debe ser muy, muy, muy, muy delicado de decidir, porque podemos estar cometiendo un error o estar haciendo lo correcto, pero para eso se requiere una valoración geriátrica.
1: Nos dice Martina Carrillo: agradezco al Expreso de las 10 por estos temas, para motivarnos a nuestro autocuidado y hacer sentir que podemos superar los desafíos de este grupo de edad. Te manda también un saludo. Gracias, doctor. Y nos dice Héctor: mi hija estudia la licenciatura en gerontología, Héctor Torres. Veo su interés por los adultos mayores. Espero que pueda ayudar a mucha gente en un futuro.
0: Es una de las licenciaturas que la Universidad de Guadalajara hace, que desarrolla, y está egresando gerontólogos, licenciados en gerontología. Y entonces ahora el detalle es que ellos están actuando en la sociedad y se están infiltrando en la sociedad, en los organismos, en la educación, en el gobierno, en la promoción de la salud, en la asistencia de la salud. Entonces es muy necesario, es parte de este equipo que con el que trabajamos, el del que somos parte, los geriatras, son los gerontólogos, pero también una valoración integral requiere la opinión de un psicólogo, una nutrióloga, un fisioterapeuta, etc.
1: Con esos esfuerzos se está profesionalizando la atención, eso es algo muy importante y una área de oportunidad también. Nos dice Mario: ¿cuál sería la dieta básica para llevar la vida activa a partir de esta etapa?
0: No, es una respuesta muy, muy, muy compleja de dar. Yo no diría que hay una dieta de la vejez, una dieta especial de las personas mayores, y tampoco estamos convencidos de que haya algún elemento de la dieta que sea pro longevidad, así como que si vamos a comer frutos rojos o aguacate o aceite de coco vamos a vivir mucho mejor y mucho más. Pues no hay como mucha evidencia científica de que esto sea así, pero yo me iría a lo más básico, que es evitar las dietas con alimentos exageradamente refinados y con exceso de carbohidratos. O sea, ahí me quedaría este comentario, y bueno, no hay una dieta para la vejez tal cual.
1: Y en realidad esto aplica para personas de todas las edades.
0: Sí, de todas las edades. Hay cierta promoción de una dieta que se llama de estilo mediterráneo, en donde, bueno, la proporción de carnes rojas es más baja, de pescados más alto, del aceite. Pero no quiere decir que las personas que comen así van a vivir súper bien, y pues ustedes voltean a ver a los italianos, los griegos, que comen muy mediterráneo y pues también envejecen y también se enferman, tal cual, ¿no?
1: Nos dice Georgina: ¿desde qué edad se recomienda consultar a un geriatra?
0: Bueno, por políticas, a partir de los 60 años, ¿sí? Pero ustedes ya lo escucharon aquí, no es nada más la edad, sino es la capacidad. Entonces, la geriatría se está haciendo cada vez más como atendiendo casos más complejos, no porque sean difíciles técnicamente, sino porque involucran muchas áreas de la persona, que no es nada más el órgano enfermo o una situación en particular. Las presentaciones raras, la debilidad, la disminución en las funciones, el aislamiento, la pérdida de la memoria, las caídas, la desnutrición, la pérdida de peso, todas esas cosas son las que nos deben de alertar y acudir a un médico geriatra.
1: El tema de las caídas es algo muy importante. ¿Qué recomendaciones podrías compartir para prevenir las caídas?
0: Bueno, pues el ejercicio físico, exactamente. Hay ejercicio de fuerza, de equilibrio, de cardiovascular, y evitar pues todo lo que en el ambiente externo pueda uno tener como proclive para, como facilitador de una caída.
1: Por ejemplo,
0: bueno, pisos resbalosos, desniveles en la casa, cables que atraviesan, alfombras que están sueltas, banquetas. Banquetas que están desarregladas. Uy, híjole, pues. Sí. Por eso el proyecto de ciudades amigables incluye eso, que las calles sean caminables y que los servicios sean accesibles caminando para las personas mayores.
1: He escuchado que incluso las pantuflas pueden ser un factor de riesgo.
0: Ajá, a nivel de eso, en los baños, las pantuflas, y lo que depende de las personas, ¿no? Su fuerza, su flexibilidad, su desgaste de rodillas, y también otras enfermedades o medicamentos que están utilizando
1: ahí,
0: entonces antihipertensivos, diuréticos o sustancias hipnóticas, que son las que favorecen las caídas. Por ejemplo, las benzodiazepinas, llámese Ribotril o llámese cualquier clonazepam o cualquier medicamento, potencialmente puede facilitar una caída.
1: Ya que lo mencionas, también es muy importante el apego a los tratamientos cuando es necesario tener el control de alguna condición o alguna enfermedad, no abandonarlo sin la supervisión de un profesional de la salud.
0: Es correcto, así es. Entonces, si ustedes ven algo sospechoso con sus padres, padres o las personas mayores a su entorno, no duden en acercarse y bueno, en preguntar en qué puedo ayudar. No es, como decía el comentario de la radio, no es que si alguien va con las bolsas del mandado cargándolas, nosotros lleguemos y se las arrebatemos, porque en nuestro edadismo compasivo pensamos que ellos necesitan que se las carguemos.
1: Edadismo compasivo.
0: Sí, así, es que lo vi grande y entonces le quité las bolsas. No, acércate y dile, ¿necesita ayuda? Ah, ok. Ya sabrás si sí o si no.
1: Es mantener la dignidad y la decisión de la persona.
0: Es correcto.
1: Nos dice Lila, felicidades por su programa, saludos al doctor, siempre certeros y enriquecedores con sus temas. Ahora tenemos la situación con mi mamá, que ya no se acuerda de lo que pasó hace minutos atrás. Uh-huh. Mi mamá padece Alzheimer, vive con Alzheimer, nos dice nuestra radioescucha. Hay posibilidades de que a mí me pase también. Uh-huh. Y te pido algunas recomendaciones para convivir con su mamá que vive con esta condición.
0: Sí, entre más temprana la presentación del Alzheimer en las personas, en los pacientes, sí puede tener un componente genético familiar más poderoso. Pero en general, los múltiples genes que participan en la aparición del Alzheimer en edades avanzadas no es muy fuerte genéticamente, sin embargo sí tenemos un riesgo. O sea, sí hay 1.5 o 2 veces más el riesgo de presentar Alzheimer si nuestros padres lo han presentado. Pero entonces, sabiendo eso, no es para que la gente diga ya no quiero vivir, no quiero envejecer, ya me voy de este mundo. No, al contrario. Okay, ¿qué voy a hacer? ¿Qué voy a hacer para prevenir la demencia?
1: ¿Y qué puede hacer?
0: Bueno, pues eso que decíamos. Evitar las enfermedades crónicas o controlarlas, hacer ejercicio, la reserva cognitiva, dormir bien, evitar los picos de cortisol.
1: Es decir, el estrés.
0: El estrés innecesario, claro. Etcétera.
1: Nos han llamado otras personas y sobre todo quien me da algunas felicitaciones como Angélica Cervantes, saludos al doctor Ledesma.
0: Gracias.
1: Excelente médico para nuestros adultos mayores también. Y algo que quiero comentar es recomendar la revista Envejecer, una revista electrónica donde hay diferentes secciones de autocuidado, la sección médica y algo muy interesante que es la expresión literaria.
0: Sí, en la revista es... Envejecer es así tal cual un juego de palabras, envejecer. Y ahí tenemos una sección de expresión literaria. Sabemos que es muy importante para las personas publicar, expresarse, escribir. Y entonces tenemos esta sección llamada Tinta y Tiempo, así tal cual como la canción de Jorge Drexler,
1: claro,
0: Tinta y Tiempo. Pues ahí recibimos con muchísimo gusto los escritos no publicados de las personas mayores.
1: Las personas que quieran buscarte, doctor, ¿cómo pueden encontrarte?
0: Así tal cual, Juan Pablo Ledesma Heyer, o geriatra. Envejecer, así tal cual. En todas las redes, hasta en el TikTok.
1: Muchísimas gracias por venir al Expreso de las 10.
0: Muchas gracias.
1: Pásenla muy bien. Hasta la próxima.

0: Eso de las 10.
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0: Ah, gracias, Edith. Vaya que necesitaba ese trago. He tenido mucho estrés en la chamba y sabes que la música y la charla con los amigos siempre me relaja.
1: Sí, te entiendo, Gil. Además, te noto un poco nostálgico.
0: Ah, claro, es que mira, no puedo olvidar el día que escuché Are You Experienced de Jimi Hendrix. Ay, la primera vez, uff. Era como si el universo mismo se abriera ante mis oídos.
1: ¿Y qué me dices de Led Zeppelin 1? Cada golpe de tambor, cada riff de guitarra, era como sentir un terremoto en el alma.
0: Oye, es verdad, ¿y sabes? Tienen algo en común esos discos. Todos fueron debuts.
1: ¡Wow! Sí, tienes razón, es verdad. Debutar en todo lo alto. No cualquiera lo logra. Como The Doors o como el Nevermind the Bollocks, Here's the Sex Pistols. ¿Te gusta el punk, Phil?
0: Pues así poquito. Pero soy más melódico y de Devots Punks. Me gusta el de Ramones.
1: Ah, no, y no podemos dejar fuera el de Velvet Underground y Nico. Esa mezcla de arte y música que abrió caminos insospechados.
0: Y no olvidemos los debuts de los 80s, 90s y 2000s. Piensa, por ejemplo, en Appetite for Destruction de Guns N' Roses o el Ten de Pearl Jam. Aunque no vendió mucho en su momento, también el Bleach de Nirvana.
1: ¿Y sabes qué? Mi favorito y más recientemente,
0: ¿cuál?
1: Is This It de Strokes. Rock de garage de los 2000s.
0: Así es, Edith. Esos debuts no solo marcaron la historia del rock, sino que también definieron épocas y movimientos enteros.
1: ¿Y sabes qué?
0: ¿Sí?
1: Hoy toca rockología.
0: ¡Ah, cierto!
1: Sí, lo vi en redes. Estamos viendo a cada rato que lo van a dedicar hoy a los debuts.
0: Pues préndele al 104.3 de FM de Radio Universidad.
1: Claro que sí, Gil, porque si hay algo que estos debuts nos enseñaron, es que el primer acorde lo cambia todo.
0: ¡Trip!

0: Bienvenidos a esto que es Rockología, arqueología del rock. Les habla su rocólogo de cabecera, Julio Ríos, en una emisión más desde las catacumbas de Radio Universidad de Guadalajara. Bueno, desde las cabinas de esta maravillosa emisora para distintas estaciones hermanas universitarias públicas del país, donde se retransmite, por supuesto, este programa y en las plataformas digitales. Hoy vamos a explorar los grandes debuts discográficos. Hemos llamado este episodio el primer acorde, porque cuando escuchas precisamente ese primer sonido, esa primera impresión, que cuando es el primero de la carrera discográfica de una gran banda, pues no es igual. Ahí sí de veras que podemos decir que es la definitiva primer expresión en estos mundos. Y por ello arrancamos con algo que tiene acordes, con Foxy Lady, el debut de Jimi Hendrix, o mejor dicho, de su banda The Jimi Hendrix Experience. Un guitarrista que, como ya lo vimos en un episodio dedicado a este instrumento musical, revolucionó con su estilo innovador y su dominio de la guitarra eléctrica, fusionando el blues, el jazz, el rock, el soul, y sobre todo rompiendo barreras raciales en un género que hasta la fecha sigue siendo, desgraciadamente, predominantemente blanco. Es Jimi Hendrix, aquí un dato que traigo en mi acordeón, nació el 27 de noviembre de 1942 en Seattle, Washington, y murió trágicamente a los 27, el 18 de septiembre de 1970, allá en Londres, pero sigue siendo considerado uno de los más grandes guitarristas. Así que vamos a estar repasando otros debuts que destacaron por su calidad. Algunos no tuvieron repercusión comercial, otros llegaron hasta lo alto de las listas. Bueno, otros sentaron bases de géneros. Pero lo importante es que luego, en estos criterios que algunos dirán que son medio subjetivos, que tenemos algunos programadores, pues ahí me voy a dar algunos caprichos, me voy a tomar algunas libertades desde ahorita. Pido disculpas, pero no debería de hacerlo. Ya me estoy diciendo aquí Forti, balanceando la cabeza de lado a lado, nuestro ingeniero Fortino Montaño. Y también ya me está haciendo la seña de que menos choro y más rock and roll. Así que vamos con otros debuts. My Generation de The Who es un álbum que presenta al planeta Tierra a esta banda que estaba llena de jóvenes entre 20 y 23 años. Pete Townshend, el compositor de esta rolonona, la escribió para expresar el temor al paso del tiempo. A como muchos, le aterraba envejecer. E incluso él era de los que creía que iba a morir antes de cumplir 30 años por el ritmo frenético que llevaba, y quiso hacerla como un blues, pero le gustaba mucho Johnny Hooker. A ver si luego hacemos un episodio de puro blues, le invitamos a Che Bañuelos. Y se dice mucho que incluso la BBC prohibió esta canción por un tiempo, no lo tengo muy claro el motivo. A lo mejor es una de esas tantas leyendas urbanas que circulan en el rock. Vamos a investigar. Si alguien sabe, escríbanos a nuestras redes sociales de Rockología, Arqueología del Rock. Así búsquenos, así nos encuentra, y pues vamos ahí a estar platicando. Que por cierto, vamos a estar compartiendo también playlists, y también acostumbramos a recordar algunas efemérides, hacer algunos videos pequeños. Y ya retomando, un detalle muy peculiar de My Generation es que el bajista John Entwistle incluyó uno de los primeros solos de bajo de la historia en esta rola, que por cierto, me gusta mucho el bajo, y vamos pronto a dedicar un programa a este instrumento injustamente ignorado. Ya me volví a extender, Forti, así que trépale con My Generation de The Who.
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4: Rocología. Mi nombre es José Rodríguez, mejor conocido como El Coma, monoaural de nacimiento y melómano por elección. Y esto es el mejor álbum debut de la historia. El 12 de enero de 1969 es lanzado lo que para mí es el mejor debut de la historia, Led Zeppelin 1. Omitamos el cómo se conformó la banda y el contexto histórico, porque ya todos lo sabemos. Enfoquémonos en el disco, y para esto tendríamos que hacer esta pregunta. ¿Cuánto tiempo se necesita para hacer un disco que cambie la historia de la música? ¿Un año? ¿Un mes? ¿Una semana? ¿Y qué tal si la respuesta es 30 horas? Pues ese fue el tiempo que emplearon Jimmy Page, Robert Plant, John Paul Jones y John Bonham en grabar el primer álbum. ¿Se imaginan el nivel de sinergia que debe existir para lograr semejante cosa? Y no me pregunten si fueron continuas o distribuidas en el lapso de 2-3 días. Supongo que sí. Digo, hay que comer y dormir, ¿no? También los dioses del rock son mortales cuando es necesario. Y a pesar de tan grande hazaña, Led Zeppelin no es mi disco favorito de la banda, pero entiendo que es parte de algo más grande, y que sin él, no solo no existirían los discos posteriores de Led Zeppelin, sino tampoco mucha de la música que se vio influenciada por ellos mismos. Para ser más claro, Led Zeppelin definió lo que es el rock, desde ese momento y hasta nuestros tiempos. El disco en general reformula el rock, como lo conocíamos, y lo hace desde su esencia, el blues. El talento de cada uno de los integrantes y la visión de Jimmy Page son los detonantes para la evolución de un sonido pues, que ya conocíamos. Todo comienza en los primeros 3 segundos del disco, Good Times and the Bad Times. De inmediato entendemos la intención de Jimmy Page. Esos primeros sonidos de guitarra son una declaración de principios, y no solo para nosotros como escuchas, sino al interior de la banda. Así va a sonar nuestra música y ansina quiero que la toquen, creo que hubiera dicho Jimmy Page. Bonham en la batería es el primero en responder y lo hace a la altura. John Paul Jones, como buen productor al igual que Page, entiende el mensaje y le da cohesión a todo con la clase que tiene para tocar el bajo. Y para rematar, la voz de Robert Plant, que sin lugar a dudas se posiciona como una de las mejores voces del rock con apenas un par de frases cantadas. Los ánimos se calman para escuchar suaves notas de guitarra tocadas por Page en Baby I Gonna Leave You, tal vez un esbozo de lo que vendría en el futuro con las power baladas de finales de los 70 y todos los 80s. Después hace presente el blues en su nueva forma, una versión de la canción de Willie Dixon, You Shock Me, que es una muestra de cómo mejorar algo que ya de por sí es bueno. Pocas bandas son capaces de tomar algo que ya existe, conservando su esencia y al mismo tiempo llevarlo a otro nivel. Y cuando uno piensa que este disco no puede mejorar, Days and Confused, una de las mejores canciones no solo de Led Zeppelin, sino de todos los tiempos, y no solo del rock, sino de la música en general. No hay palabras para definir la grandeza y la potencia detrás de esta canción. Lo que me queda claro es la gran creatividad de Jimmy Page, a diferencia de otros como Clapton o Hendrix. Y no me malentiendan, son grandísimos guitarristas, incluso mejores que Jimmy Page. La diferencia radica en que no tenían una visión tan clara como la tiene Jimmy Page, y por eso, para mí, Jimmy está en otra categoría. Y así termina la primera mitad del disco, dejando en claro la grandeza de esta banda. La segunda mitad comienza con la fantástica Your Time Is Gonna Come, que es una encantadora canción psicodélica llena de flores y colores, donde John Paul Jones nos enseña su lado más hippie, para seguir con Black Mountain Side, con influencia folk oriental, que de alguna manera podría desorientar, pero gracias a Jimmy Page queda fantástica. Al contrario de lo que dice ese viejo adagio, después de la tormenta llega la calma, después de 2 canciones calmadas, por así decirlo, nada más tormentoso en este disco que Communication Breakdown, la cual podríamos catalogar como el primer guiño hacia el punk. ¿Qué paseo hemos tenido hasta el momento, no? Blues, power balada, punk, psicodelia y un poco de folk. Increíble. La penúltima canción, I Can't Quit You Baby, te invita a servirte un trago de tu licor favorito, sentarte en tu sillón más cómodo y prepararte para el cierre magistral de esta maravillosa primera experiencia con Led Zeppelin. Robert Plant te pregunta, How many more times? Y esa, irónicamente, es la misma pregunta que te hacen tus vecinos que no paran de escuchar reggaetón. Y tú, desde la canción 1, has escuchado este disco como es debido, al máximo volumen. Y la única respuesta posible es las veces que sean necesarias, mientras cierras tus ojos y te entregas a la genialidad. 44 minutos y 45 segundos después, has terminado de escuchar el primer disco de Led Zeppelin. Y ya no eres el mismo. ¡Qué debut! Simplemente el mejor de todos los tiempos. Nadie nunca tuvo un debut así. Con su primer disco, Led Zeppelin no solo logró crear un antes y un después en la música. Desde ese lejano 12 de enero de 1969, el rock nunca volvió a ser el mismo.

gracias al famoso Coma, melómano con quien en ocasiones me encuentro gratamente en los pasillos de este sistema universitario de radio y televisión, porque él, tengo entendido que estudió cine, y además pues apoya en muchas de las producciones audiovisuales en el canal 44 de la UDG, que es hermano de Radio Universidad de Guadalajara. Y como bien lo decía él en su relato, Led Zeppelin, con este debut, pues es uno de los más importantes de la historia. Vamos ahora también con algo muy, muy, muy rockero, pero ya de los 80. Quizá dirán que es muy mainstream o comercial, pero no me pueden negar de que se disfruta y que fue un debut macizo. En su momento fue un debut que enfrentó una gran controversia, incluso antes de su lanzamiento, porque la portada original del álbum, hay que decirlo, era muy misógina. Era diseñada por un artista, Robert Williams, demasiado explícita por varias tiendas, fue como la consideraron. La retiraron y casi provoca que el álbum pues no estuviera en las estanterías. Se sustituyó por una cruz con las calaveras de los miembros en la portada y hasta la fecha es la que se sigue comercializando. Seguramente a estas alturas ya sabe usted de quién estoy hablando, y sobre todo porque ya estamos ahorita entrando a Appetite for Destruction, Guns N' Roses. Se empieza a escuchar ahí este intro icónico de Slash, Welcome.

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3: ¿Qué tal? Soy Guillermo Garnica, melómano con una colección de cerca de 4.000 vinilos que parece que nunca son suficientes y me han invitado a hablar de álbum debut. Y yo voy a elegir al álbum debut de los Violent Femmes. Los Violent Femmes fue una banda de los máximos representantes del indie underground de los 80s y en sus inicios fue una banda que batalló mucho. Nadie los contrataba, entonces tenían que tocar en su natal Milwaukee. Esto les llevó un golpe de suerte. Se dice que fueron descubiertos por un miembro de los Pretenders, por James Honeyman Scott, y cuando los escuchó tocar, los invitó a que abrieran el concierto de los Pretenders en esa ciudad, allá en Wisconsin. Entonces, a partir de ahí, todo se fue dando para la banda. En 1982 ya abrieron el concierto a Richard Hell, y eso los llevó a que Slash Records los contratara para grabar un disco. El disco que a la postre sería el debut, el homónimo Violent Femmes de 1983, que por cierto se dice que fue una grabación muy caótica porque la banda no tenía nada de experiencia en el estudio, aparte de los problemas económicos que tenían porque a veces no tenían instrumentos para tocar. La portada de este disco muestra una niña de pies descalzos y sucios asomándose por una ventana una pared de madera con la pintura descarapelada. Y esta portada representa muy bien, es una excelente metáfora de las canciones de la banda, que se caracterizan por un sonido acústico pero crudo y la instrumentación en general destartalada. Sus letras son tan rencorosas como ingeniosas, que hablaban sobre la angustia adolescente, pero son sumamente pegajosas y simples. De este álbum podemos considerar clásicos de rock alternativo, que se destacan Blister in the Sun, Kiss Off, Add It Up y Gone Daddy Gone. La verdad, los Violent Femmes nunca fueron considerados, o tuvieron las mismas ventas como otros contemporáneos como Pixies o como Replacement, R.E.M., pero son una parte esencial de esa época de la historia. Espero que les guste.

El punk es un género donde abundan los debuts discográficos de impacto. Exploramos ahora los más icónicos y rebeldes. Empecemos con los años 70, la era que vio nacer al punk. ¿Quién puede olvidar el impacto de Nevermind the Bollocks? Con canciones como Anarchy in the UK. Este álbum debut de los Sex Pistols de 1977 definió el sonido del punk y también capturó el espíritu de rebeldía y protesta social de la época. Más melódico y energético, Ramones con su álbum homónimo de 1976. Ramones, con canciones como Blitzkrieg Bop, se convirtieron en himnos de una generación.

0: En los años 80, el punk se diversificó.
1: Fruta fresca para vegetales podridos.
0: De los Dead Kennedys en 1980 es un ejemplo perfecto. Con letras satíricas y un sonido agresivo, Yellow Biafra nos cautivó con su punk político.
2: The

Black Flag con Damage, con los legendarios Greg Ginn y Henry Rollins, es un punto de inflexión, semilla del hardcore punk, una vertiente más agresiva y pesada. La disquera Epitaph fue fundamental para revivir al punk en los 90. Y una piedra angular fue Bad Religion, con su disco How Could Hell Be Any Worse.

Otra banda de punk americano fue Rancid. Su debut de 1993 fue opacado comercialmente por bandas que se hicieron mainstream. Pero su primer EP en Lookout Records es un intrépido deleite.

el círculo con la banda que mencionamos al inicio, Sex Pistols, y su debut, Never Mind the Bollocks, con God Save the Queen. Para Rocología, Edith Preciado. 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
3: Otro género que estuvo plagado de grandes debuts, por tratarse en aquella época de un movimiento emergente, fue el grunge. Nos adentramos ahora en un viaje a través del sonido crudo y desgarrador que nació en Seattle y se extendió por todo Estados Unidos y el mundo.

de Nirvana. Lanzado en 1989, es un ejemplo temprano, pero fundamental. Aunque no tuvo el mismo impacto comercial que su siguiente disco, Nevermind, sus canciones crudas y pesadas sentaron las bases para el éxito futuro de la banda. El más laureado de los debuts del grunge es Ten, de Pearl Jam, con temas como Alive y Jeremy, muy cercanos al hard rock americano clásico. Pearl Jam capturó la angustia y la rebelión de una generación.

sospechosamente parecido, Stone Temple Pilots también conoció las mieles de la fama con Core, que tenía sencillos muy populares como Creep o Blush. En su defensa, hay que decir que Scott Whelan y compañía se reivindicaron con obras muy originales y alejadas de ese sonido, como el precioso e intimista Shangri-La-Di-Da.

sonido muy distinto, pero empaquetado comercialmente en la misma caja del grunge, Smashing Pumpkins debutó con Gish y una estupenda canción, I Am One, aunque explotaría luego con Siamese Dream y sobre todo con el multiplatino Melancholy ante Infinite Sadness.

El grunge también llegó a nuestro país, con bandas como Guillotina, cuyo debut de 1994 incluso fue producido por Jack Endino, el mismo que estuvo tras las consolas con bandas como Nirvana, Soundgarden y Mudhoney. Muchos aún recuerdan Todo Sigue Igual.

¿Y cómo olvidar a Alice in Chains, que comenzó su recorrido discográfico con Facelift? Con un sencillo muy cercano al metal, fue suficiente para seducir a oídos acostumbrados a distintos géneros. Mención aparte, merece la original voz y estilo de Layne Staley. Esto es Rockología y yo, Edith Preciado.

¡Qué maravilla, Alice in Chains! Y eso que yo, que soy de gustos ponchados, imagínense cómo estamos. Ya me quité, bueno, desde hace rato en este programa nos quitamos corbata, reloj, calzado duro, nada de eso. Si existe canción perfecta, yo creo que Man in the Box puede ser. Un poquito de contexto de lo que dijo Layne Staley en una entrevista de 1992 sobre la letra de la canción. Dice que empezó a escribir en sus libretas en cosas sobre censura, ¿no? Y un día que salió a cenar con algunas personas de su disquera que eran vegetarianas, le contaron que las terneras se criaban en unas pequeñas cajas y esa imagen se le quedó grabada en la cabeza. Pronto llegó a escribir y captó la idea de cómo el gobierno, con su censura, con su control excesivo, te tienen una caja como esos terneros condenados por el consumo de carne, ¿no? Y dijo, esto ya lo voy a leer textual de lo que dijo Jerry Cantrell, el otro compañero de banda de Alice in Chains, de lo que se trata básicamente es de cómo el gobierno y los medios de comunicación controlan la percepción del público de los eventos que ocurren en el mundo y lo convierten en una caja donde te están atrapando y alimentando. ¡Qué metáfora, mi querido Gilberto Domínguez, que también anda por acá, siempre nos acompaña en la grabación! Y es una rola que por eso suena más furiosa, más metal, que ya vamos a hablar de ello, ¿eh? Yo creo que esta categoría del grunge, pues más bien fue un término para ponerle etiquetas al envase, empacar el producto, porque lo vendían como uno solo, cuando la verdad no se parecía, ¿eh? Ninguno, nada tiene que ver Pearl Jam con Soundgarden o con Alice in Chains y mucho menos con mi hermana. Vamos entonces a despedirnos el día de hoy con otro debut de impacto, más ligero, pero que es por muchos considerado casi casi el mejor de los debuts y que es un perfecto punto final. Más atrasito al pasado, 1967, The Velvet Underground en Nico. Muchos le dicen el Banana Album por esta portada que hizo Andy Warhol, que por cierto, qué impresionante. Alguna vez me tocó ir a una exposición en la Ciudad de México que se trajeron las obras de Andy Warhol. En cuanto entré a la sala y vi ese cuadrote gigante de Mao Zedong, no hombre, es un shock art, digámoslo así. Y The Independent publicó alguna vez ya sobre este disco de Velvet Underground que Brian Eno comentaba que pues vendió muy poco, pero él observaba que casi casi todos los que compraron uno de esos discos comenzaron una banda, imagínense el legado. Y David Bowie lo llegó a calificar como el futuro de la música. Así que esto es Sunday Morning con The Velvet Underground y Nico, y se despide de ustedes su rocólogo de cabecera, Julio Ríos, con Fortino Montaño, con Gilberto Domínguez, con Edith Preciado. 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
1: Se cuentan por montones. Todas las dependencias tienen una razón de ser, pero si solo orbitan dentro de una burocracia millonaria sin resultados perceptibles, entran dentro de esta analogía. Y una más de ellas es la Agencia Integral de Regulación de Emisiones Aire. Durante el actual periodo vacacional de verano se han registrado 242 accidentes en las carreteras de Jalisco, con un saldo de 279 personas lesionadas y 37 fallecidas. Las autoridades señalan que esto es debido a las malas condiciones en las que se encuentran. En medio de la crisis desatada por los movimientos en el gobierno de Sinaloa, la presidenta de la Comisión Nacional de Elecciones de Morena, Citlali Hernández, informó que los órganos internos del partido analizarán el caso del gobernador con licencia, Rubén Rocha Moya. El ejército reforzó Mazatlán con 1.300 militares ante la violencia derivada de la disputa entre facciones del cártel de Sinaloa. El despliegue se sumó a la presencia federal que ya mantenían el ejército, la Guardia Nacional y la Marina ante la confrontación entre los Chapitos y los Mayos. Panamá declaró desde ayer el estado de emergencia para enfrentar las lluvias y sequías intensas asociadas al fenómeno del Niño, que ya obligaron a reducir el tráfico de buques por el canal en ese país, que es su mayor vía interoceánica. Y en los deportes, las tenistas mexicanas Renata Zarazúa y Julia García Ruiz, quien recientemente ganó medalla de oro en los Juegos Centroamericanos, fueron invitadas para la quinta edición del Guadalajara Open WTA 500, que se disputará del 13 al 19 de septiembre.
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0: Muy buenos días, muchas gracias por acompañarnos en esta emisión de UDG Noticias. Gracias a quienes nos ven en Canal 44 y también a quienes nos sintonizan en el 104.3 de FM, Radio Universidad de Guadalajara. José Ángel Gutiérrez, muy buenos días.
1: Sonia Serrano, buenos días. Y buenos días a usted que nos acompaña. Gracias por sintonizarnos y entramos en materia informativa. El debate por la construcción de un complejo departamental en la colonia Mirador de San Isidro divide al cabildo de Zapopan.
2: El caso de Mirador de San Isidro dividió opiniones en el cabildo de Zapopan. Por un lado, se propuso realizar una consulta pública para atender las inquietudes de los vecinos, pero la regidora de Movimiento Ciudadano, Naralí González, la consideró innecesaria, al señalar que el tema ya fue informado y solo se espera definir la permuta del terreno. En contraste, regidores de oposición pidieron no politizar el conflicto. El morenista Mauro Lomelí llamó a la unidad entre fuerzas políticas y propuso buscar la reubicación del proyecto inmobiliario destinando a viviendas de policías en otro predio, privilegiando el diálogo y una solución que atienda la inconformidad ciudadana.
3: No es una propuesta mía, les informo a todo el cabildo. Hablo a la fracción de Movimiento Ciudadano por lo que comentó su coordinadora. Es una petición que me hicieron los vecinos de Mirador de San Isidro. No se me ocurrió a mí, me pidieron que elevara este punto de acuerdo. Y para aquellas personas que han estado denostando a los vecinos, diciendo que son porros o que pertenecen a X o a Y, Z, partido político, es falso. Ellos han manifestado que son apartidistas.
2: Las imágenes son de Luis Negrete para UDG Noticias, Henry Saldaña.
0: Bueno, y en más información, solo hay una denuncia bajo investigación de la PROEPA por derrame de lixiviados en basureros de Zapopan.
2: Aunque pobladores de Izcatán han denunciado desde hace más de 30 años derrames de lixiviados en los basureros de Picachos y Jazar en Zapopan, la Procuraduría Estatal de Protección al Ambiente afirmó que solamente hay una denuncia formal bajo análisis por contaminación en la comunidad de Milpillas. El procurador de Medio Ambiente, Iker Frangé, reconoció que solo hay una denuncia formal en análisis por la contaminación, por lo que se analiza su origen. Admitió que existen más denuncias en administraciones anteriores donde habitantes exigen inspecciones, estudios y clausura definitiva ante la afectación a la salud y al agua.
4: Este es el primer año que nos toca una denuncia de esa manera. Acordémonos que yo nomás tengo un año y medio en la Procuraduría. Creo que sí hay procedimientos en la Procuraduría de años pasados, pero hasta donde tengo entendido ahorita es el derrame que más me han reportado, este que se vio en aguas abajo en Milpillas.
5: Se habla, ¿no?, de 30 años de esta situación.
4: Se habla de 30 años, pues habrá que revisarlo. La verdad es que desconozco si es de 30 años.
5: ¿No le dieron seguimiento a las denuncias anteriores? Solamente iniciaron con la primera y...
4: Todas las denuncias han estado atendidas en tiempo y forma. También hay procedimientos administrativos, algunos concluidos y otros no.
2: Las imágenes son de Luis Negrete para UDG Noticias, Henry Saldaña.
1: Los jugos de basura que escurren desde el vertedero de Picachos son porque este recibe el doble de desechos, asegura el alcalde Juan José Frangé.
2: El alcalde de Zapopan, Juan José Frangé, reconoció que el aumento de la cantidad de basura que recibe el relleno sanitario de Picachos ha agravado el problema de los lixiviados luego de que Guadalajara comenzó a depositar sus residuos en este sitio. Explicó que Picachos pasó de recibir alrededor de 3.000 toneladas de basura al día a recibir 6.500, lo que prácticamente duplicó la cantidad de residuos que debe de manejar el relleno sanitario. Añadió que Guadalajara lleva más de un año depositando ahí sus desechos.
6: A lo mejor esa es de las pocas zonas que no hemos podido corregir, pero en general yo te puedo decir que son muchísimas que se ha corregido, muchísimas zonas de la periferia de Picachos. También hay que acordarnos una cosa que es cierto. Zapopan recibía 3.000 toneladas diarias, hoy recibe 6.500 toneladas diarias. ¿Por qué? Porque Guadalajara está depositando aquí. Antes no depositaba Guadalajara. Y hoy deposita en Picachos. Entonces 6.000 pues nos duplicó de un día a otro y ya tenemos pues más de un año que se está depositando en el tiradero del Picacho.
2: Frangé señaló que las lluvias recientes también han complicado el manejo de los lixiviados y provoca escurrimientos hacia zonas cercanas. El alcalde reconoció que el incremento de los residuos representa una mayor presión para el relleno sanitario y obliga a reforzar las medidas para evitar afectaciones ambientales. Habitantes y ambientalistas han advertido de la contaminación que puede llegar a arroyos y manantiales que abastecen de agua sus comunidades de la zona, por lo que han exigido inspecciones y acciones para contener la contaminación. Las imágenes son de Luis Negrete para UDG Noticias, Henry Saldaña.
0: Y ante esta situación, la diputada Mariana Casillas impulsa una iniciativa para proteger a las comunidades afectadas por los vertederos.
7: La diputada local Mariana Casillas impulsa una iniciativa para la protección de comunidades afectadas por la operación de vertederos en Jalisco. La propuesta busca establecer medidas obligatorias de prevención, mitigación y reparación ambiental ante la contaminación por los lixiviados, emisiones y manejo inadecuado de los residuos. Plantea garantizar el derecho a un medio ambiente sano, la vigilancia sanitaria y la participación ciudadana en la autorización y operación de rellenos sanitarios. Además, contemplan sanciones más severas y la obligación de la remediación de las empresas en municipios que incumplen normas ambientales y que pongan en riesgo la salud.
8: Dicen que es un riesgo a la salud evidente. La verdad es que no está normado para más de un kilómetro, y eso queremos comenzar a hacerlo. Y también vamos a buscar que existan economías biocirculares, le llaman los compañeros del pueblo, de los pueblos organizados, para que los compostajes puedan ser responsabilidad de los municipios. Pero lo que más me parece importante de esta iniciativa que les estoy platicando es que queremos volver a traer de vuelta el tema de la separación de basura desde los domicilios particulares. Creemos que ese es el primer gran paso que se tiene que dar para otra vez comenzar a tener un mejor manejo de la gestión de los residuos que tenemos en el área metropolitana, y que estamos viviendo un momento histórico también en nuestra ciudad.
7: Las imágenes son de Luis Negrete para UDG Noticias, Henry Saldaña.
1: Bueno, pues así las cosas. Ahora, en otra información, Guadalajara concentra el debate para transformar las ciudades de América Latina.
9: Generar propuestas que puedan convertirse en soluciones para los problemas de vivienda y desarrollo urbano de América Latina y el Caribe es uno de los principales objetivos de Habitat Latam 2026, encuentro que este martes inició en Guadalajara y tendrá una duración de 2 días. La rectora de la Universidad de Guadalajara, Carla Planter Pérez, señaló que el foro busca vincular el conocimiento académico con las necesidades reales de las comunidades. La rectora explicó que las actividades pretenden superar la discusión exclusivamente técnica sobre las ciudades y llevar el análisis al territorio mediante la participación de autoridades, especialistas, empresas, organizaciones sociales y ciudadanía. Durante el encuentro se abordarán temas como vivienda digna, densificación urbana, sostenibilidad, innovación y recuperación de los espacios comunitarios, con la intención de generar acuerdos que puedan incorporarse a políticas públicas. Los resultados serán concentrados en la Carta Guadalajara 2026.
10: Estamos aquí porque nos une una convicción, la que hace de la vivienda el núcleo primordial de la vida digna, ya solo porque cuando esta falla o falta por fuerza se fracturan el derecho a la educación, la salud, la movilidad y la convivencia comunitaria. La severa crisis habitacional que atraviesa nuestra región no habrá de resolverse por obra y gracia de multiplicar los metros cuadrados de los que no siempre disponemos, y menos con el recurso deshumanizante y postergador de desplazar familias hacia periferias desprovistas de sentido comunitario. Asumir la complejidad del hábitat exige comprender la ciudad.
9: Como parte de la jornada inaugural, también se entregaron los premios Habitat Latam 2026 en la categoría Ciudad. El reconocimiento fue para Medellín, Colombia, por su proceso de transformación social y resiliencia urbana. En la categoría Personas se distinguió a Enrique Calvo por su trayectoria y defensa del acceso a la vivienda digna y del modelo cooperativo como alternativa para el desarrollo urbano. Con información de Pablo Toledo López, UDG Noticias.
0: El Consejo de Cámaras Industriales reconoce que el gremio le adeuda 400 millones de pesos al CIAPA.
7: El Consejo de Cámaras Industriales de Jalisco anunció que buscará saldar adeudos por más de 400 millones de pesos con el CIAPA. Su coordinador, Antonio Lancaster Jones, explicó que se mantendrá un esquema de convenio para analizar descuentos y la prescripción por años no cobrados por el organismo operador del agua. Detalló que se abrirán ventanillas de acercamiento para que los industriales regularicen sus pagos con posibilidad de convenios y facilidades. El objetivo es solventar los pendientes históricos y establecer una relación ordenada y transparente con el CIAPA en materia de adeudos.
11: Cerca del 0.2% de las deudas con el CIAPA, que si lo hablamos en montos superan los 400 millones de pesos, que ya es un monto muy importante, proviene de la industria. Y hoy estamos ya empezamos a ver, este pago ya empezó desde hace 15 días, 3 semanas que empezamos las pláticas para regularizarlo, porque sabemos que todo esto tiene que venir por una regularización, y no solo aquí, sino cerca de 40 mil unidades económicas industriales tenemos en la zona metropolitana de Guadalajara, 36 mil unos datos, otros, pero dentro del CIAPA solo tenemos registrados cerca de 4 mil. ¿Qué tenemos que hacer? Y lo mismo pasa con comercio, y lo mismo pasa con gobierno, y lo mismo pasa con todos. Ya Armando nos va a ayudar en ese tema, pero tenemos que hacer una corresponsabilidad.
7: Las imágenes son de Luis Negrete para UDG Noticias, Henry Saldaña.
0: Hacemos una pausa muy breve, regresamos, tenemos más información.

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0: Continuamos y vamos a esto, una probadita de la agenda informativa del presente día. Nos lo ofrece Víctor Chávez Ogasón, jefe de información en UDG Noticias. Víctor, buen día.
1: ¿Qué tal? Buenos días, ya es miércoles, estamos a la mitad de la semana y vamos con la agenda informativa para este día. Le comento que hay bastante información y bueno, pues uno de los eventos más importantes sin duda alguna es el que se realiza en las instalaciones del Colegio Militar y a donde acudirá la Presidenta de México, Claudia Sheinbaum, esto a partir de las 11:30 de la mañana. Esté muy al pendiente de la transmisión porque bueno, pues viene justo a lo que es una graduación de en este caso cadetes del Colegio del Aire que está dándose en el municipio de Zapopan. Y vamos con el resto de la información, seguimos con nuestros temas. El agua, por supuesto, estamos en espera de la lista definitiva de las colonias que tendrán descuento. Hoy pudieran salir noticias desde el Congreso del Estado y desde el mismo CIAPA. Otro punto importante es la discusión que se da en el sistema penitenciario. Esto en el Congreso Legislativo, por supuesto, también ahí se debatirá este tema con la presencia de periodistas especialistas y las autoridades. Estamos a punto de que regresen a clases los niños y niñas de primaria, preescolar, secundaria, y bueno, pues hoy se darán todos los detalles del operativo para el próximo lunes, así es que esté muy al pendiente, le tendremos toda la información al respecto, cómo se habrá de desarrollar, sobre todo en la movilidad de la ciudad y además en cada uno de los planteles para que se dé un buen regreso a clases. También hoy se lanza o ya se consolida lo que son los apoyos para jóvenes de Mi Primera Renta. El director del Instituto Jalisciense de la Vivienda y otras autoridades estarán dando detalles sobre esta situación, pero también les preguntaremos sobre nuestros temas, los llamados elefantes blancos, estas dependencias que han hecho muy poco o se les ve muy poco durante lo que va de la administración, y entre ellas está el famoso Injalvi, así es que esté muy al pendiente. Como también vamos con un segundo Congreso Nacional de Personas Mayores que se llevará a cabo y donde participa la Comisión Estatal de los Derechos Humanos de Jalisco, así como varias fundaciones. Un tema importante, sobre todo rumbo al próximo 28 de agosto, que es cuando se celebra el Día a las Personas de la Tercera Edad. Así es que estaremos muy al pendiente de esta situación. También estaremos dando detalles sobre esta iniciativa que existe de acompañar sin renunciar, donde pues se darán todos los detalles por parte de las autoridades y la propuesta que hay en este sentido en el caso de las cuidadoras y cuidadores, otro gran tema sin duda alguna en la actualidad. Y cerramos con temas culturales. Hoy se anuncia el próximo Festival de Papirolas, así es que esté muy al pendiente, tendremos toda la información respecto a este próximo evento que se habrá de realizar en el Centro Cultural Universitario de la Universidad de Guadalajara. Esto y más tendremos para usted en los siguientes espacios informativos, no se los pierda. Regresamos al estudio con mis compañeros y que tenga usted un excelente miércoles.
0: Igual para ti, Víctor Chávez Ogasón, muy amable. Nosotros avanzamos con más.
2: Así es, la Agencia Estatal de Regulación de Emisiones, conocida como AIRE, duplicó su personal y recibe casi 70 millones de pesos, pero tarda año y medio en publicar su plan de acción. Le presentamos la tercera parte de este trabajo especial de Isaac de Loza sobre los elefantes blancos en el gobierno de Jalisco.

0: los elefantes blancos de la función pública.
1: ¿Para qué sirve la Agencia Estatal de Regulación de Emisiones? ¿Cuáles son sus objetivos y cómo hace para lograrlos? ¿De qué manera los mide y, sobre todo, cuánto nos cuesta? Los elefantes blancos en la función pública se cuentan por montones. Todas las dependencias, por supuesto, tienen una razón de ser. Pero si solamente orbitan dentro de una burocracia millonaria cuyos resultados no son perceptibles por la gente, entonces entran dentro de esta analogía. Una de las dependencias que plantea esa pregunta es precisamente la Agencia Integral de Regulación de Emisiones, o AIRE. El presupuesto de 2026 indica que la agencia opera con 69.042.498 pesos. Esto es más del doble de lo que se le asignó a la Procuraduría Estatal de Protección al Ambiente y al OPD del Bosque La Primavera. De hecho, ni juntando el presupuesto de ambos se llega a lo que se destinó a esa Agencia Estatal de Regulación de Emisiones, cuyo plan institucional se publicó apenas el 25 de julio pasado. En 2022, ese organismo tenía 79 plazas autorizadas, todas de confianza y todas ocupadas. 4 años después, tiene 180 y hay 22 vacantes. Lo dicho, un elefante que engorda en burocracia y no muestra resultados. Francisco Javier Sierra Moreno, el titular de esa instancia, percibe un sueldo quincenal bruto de 33.436 pesos, en tanto que los directores administrativos, operativos y de operaciones, Alejandro Barragán Hernández, Almendra Bueno Castro y Jesús Abel Verdugo Ramírez, respectivamente, le cuestan al erario 25.315 pesos cada 15 días. Pero esas solo son cifras. ¿Y los resultados? Habla al respecto el jefe del Departamento de Economía del CUCEA, Hugo Alberto Michel Uribe.
2: Y es otro ejemplo, ¿verdad? Un ejemplo fallido de intervención pública donde decíamos, bueno, todos estamos de acuerdo en que el volumen de las emisiones de gases es nocivo. Desde luego que vivir en esta ciudad, en esta área metropolitana, te daña la calidad de vida y queremos que los vehículos, que son la principal fuente de contaminación, bajen las emisiones. Y en esa intención se hizo y se avanzó más en términos de proponer, ¿te acuerdas?, la verificación vehicular, hacer los centros de verificación, y acabó convertido en un negocio y en el peor de los mundos, donde los ciudadanos no hemos terminado de hacer la verificación, las emisiones no se han recortado y se ha creado un negocio privado.
1: Lo que el especialista menciona no es solo retórico. En realidad, hay una molestia por parte de los propietarios de los verificentros, quienes a finales de mayo de 2026 se reunieron con diputados locales para decirles que trabajan con pérdidas y que solo en 3 de 20 espacios en donde se aplica el programa de verificación responsable hay algunas utilidades. Su queja fue que al hacer el llamado paquetazo 3x1, el gobierno del estado había mermado sus ingresos, porque dio gratuidad a un programa que antes le costaba 500 pesos por auto a cualquier propietario de un automóvil. De este modo, los centros de verificación comenzaron a cerrar. De nada servía tener a gente en ellos si no había vehículos. Lo que inició como una política para mejorar el aire mostró su fracaso en la práctica. El esquema terminó generando cuestionamientos tanto por sus resultados ambientales como por las condiciones bajo las cuales se contrató a los proveedores.
2: Que había unas cláusulas donde, con independencia del número de personas o de vehículos que se verificaran, el gobierno está obligado a pagar, ¿verdad? Entonces, si los ciudadanos dejan de ir, el proveedor sigue ganando, ¿verdad? Y son esa clase de cosas las que nos llevan a cuestionar estas dependencias públicas, porque ahí crearon una instancia, esta agencia, para regularlo, y el resultado en términos de valor público es muy pobre, ¿no?
1: Pero volvamos a la demora en la publicación de su plan institucional. La administración de Pablo Lemus inició el 6 de diciembre del 2024, pero el instrumento que le permite traducir la planeación en términos de objetivos, metas, estrategias e indicadores concretos llegó al periódico oficial El Estado de Jalisco año y medio más tarde. Esto es, luego de la aplicación del llamado paquetazo 3x1. Según la Ley de Planeación Participativa de Jalisco, los poderes y organismos públicos descentralizados deben programar sus actividades institucionales mediante ese plan. Además, los programas presupuestarios deben contribuir al cumplimiento de los objetivos de ese plan. De cualquier forma, este año obtuvo casi 70 millones de pesos. Sin dicho plan, se dificulta conocer los objetivos, medir los resultados y exigir cuentas, porque el anterior se publicó durante el sexenio de Enrique Alfaro en julio de 2021. Así, durante el arranque de la administración, AIRE operó sin un plan institucional publicado en el periódico oficial, aunque el instrumento anterior correspondía a la administración pasada. Si existió un nuevo documento interno, este no tuvo la publicidad oficial que exige la ley. El problema entonces no es solamente cuánto cuesta la agencia, sino qué puede exigírsele cuando durante buena parte de una administración no existió públicamente el documento que establece qué debe hacer, cómo debe hacerlo y cómo se medirán sus resultados. Una dependencia que crece de 79 a 180 plazas y recibe casi 70 millones de pesos, sí necesita algo más que presupuesto. Necesita resultados verificables. De lo contrario, la pregunta que deja este caso es la misma que atraviesa nuestra serie sobre los elefantes blancos de la función pública. ¿Cuánto puede crecer una institución antes de que alguien le pregunte para qué está creciendo? Los invito a que no se pierdan la cuarta parte de este trabajo especial para que conozca otros elefantes blancos que se alimentan de sus impuestos. Las imágenes son de Luis Negrete. Investigación especial, UDG Noticias, Isaac de Loza.
0: Los elefantes blancos de la función pública.
3: Hacemos una pausa muy breve y regresamos. Tenemos más información.
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0: estados y se impone el rochismo en Sinaloa.
1: El diario NTR.
0: Jalisco, lugar 10 en atrocidades. Domínguez es la nueva gobernadora de Sinaloa.
1: El Universal.
0: Da la espalda a Rocha y asume gobierno de Sinaloa. Fallas de infraestructura y pocos usuarios asfixian al tren interoceánico.
1: El Financiero.
0: La banca necesita prestar más y tiene con qué. ABM. Hay 60 millones de personas ocupadas.
1: La Jornada.
0: Histórico. Reconoce la Corte, voz de los pueblos indígenas. Detuvo el ICE a 50.000 migrantes solo en julio.
1: Excelsior.
0: Detienen a dos por facilitar trampas en exámenes. Graciela Domínguez releva a Rocha Moya.
1: El País.
0: Robles y Marlaska chocan por el papel del CNI en la crisis de Ceuta. El Ejecutivo crea por decreto ley del registro público obligatorio de lobbies.
1: New York Times.
0: Un estudio vincula enfermedades cerebrales con al menos uno de cada cuatro jugadores de la NFL. China advierte a Estados Unidos sobre el endurecimiento de las sanciones a Irán.
2: Finanzas personales.
3: Hola, buenos días, bienvenidas y bienvenidos a su sección Finanzas Personales. Mi nombre es Sara Leos y les estaré acompañando en la búsqueda para cuidar y proteger nuestras finanzas. Hoy conectamos lo que sucede en el mundo con su bolsillo, en el balance internacional. Estados Unidos planea castigar a decenas de individuos, empresas y embarcaciones ligadas a los entramados financieros del régimen de Irán, advirtiendo además con represalias a cualquier actor global que continúe haciendo negocios con dicho país. Pese a la amplitud del anuncio, la administración norteamericana solo ha señalado formalmente a una institución financiera específica, exigiendo la clausura total de su red operativa internacional. Escuchemos.
4: Washington dice que sancionará a cerca de 60 entidades, personas y buques vinculados a las redes iraníes de petróleo, tecnología nuclear y de misiles, ciberactividad y comercio. Además, Besant ha advertido a los países y empresas que mantengan relaciones económicas con Teherán de que tendrán que cortar esos vínculos o exponerse a la acción de Estados Unidos. No obstante, el secretario únicamente ha señalado a Bank Mehim Irán, el mayor banco comercial estatal iraní, a quien ha exigido que cierre todas sus filiales en el exterior.
5: Como he dicho, todos los países y todas las entidades deben saber que deben estar preparados para enfrentar sanciones de Estados Unidos y entender que nadie está por encima de ellas. Vamos a hacer que todos rindan cuentas, y esto supone la asfixia económica de este régimen.
3: Escuchemos los impactos en los mercados.
6: Bank Mehim es una institución financiera casi centenaria en Irán, que en su momento llegó a jugar el papel del banco central del país. Está controlada por el gobierno y desde hace décadas ha sido sancionado por el gobierno de Estados Unidos. Aún tiene sucursales en Alemania, en Francia, en Hong Kong, pero fue objeto de sanciones por parte de la Unión Europea también en el año 2025. Durante el primer gobierno de Donald Trump formó parte de una larga lista de entidades financieras y empresariales a las que en 2018 se le reimpusieron sanciones en lo que entonces se calificó como una presión económica sin precedentes para el régimen. Entonces explicaba que este banco era fundamental para mover el dinero dentro y fuera del país a favor y por la Guardia Revolucionaria. El viernes se anticipa que se sepa más de una gran entidad financiera con respecto a sanciones que se impongan con respecto a esta nueva ronda. Pero de momento, Belén, no ha habido una reacción en los mercados financieros. No ha habido grandes cambios de signo tras sus palabras, porque falta muchísima confección.
3: Y en el balance nacional, los acuerdos con gasolineros siguen dando resultados. El precio nacional promedio ronda los 23.60 pesos para la gasolina regular y 27 pesos para el diésel, con la mayoría de las estaciones respetando estos topes. El costo más bajo del país para diésel se registró en Veracruz, mientras que la tarifa más alta se detuvo.

0: detectó en Cancún. Escuchemos.
1: Continuamos con el seguimiento de la Estrategia Nacional para promover la estabilización del precio de la gasolina regular y del diésel. Ya se incrementó el número de estaciones que en ambos casos da mejores precios. 11,762 estaciones de servicio dan la gasolina regular en menos de 24 pesos el litro y 8,886 las que dan el diésel en menos de 27 pesos el litro. Aquí tenemos los precios promedio y recordar que tenemos un mapa virtual en donde todos los días pueden consultar los precios de estos combustibles. Adelante. Y en el seguimiento en particular continuamos con diésel. Tenemos esta estación Pemex en Cosolacaque, Veracruz, 26 pesos con 90 centavos el litro. Y aquí en cada una de las regiones, miren, destacar que todas son Pemex y en ningún caso hay un excedente del margen de ganancia de un peso con 60 centavos por litro. Les vamos a poner una palomita. Continuamos ahora con las que se siguen volando la barda con los precios. Tenemos esta Full Gas en Cancún, Quintana Roo, que vende el litro de diésel en 28 pesos con 29 centavos, con un margen de ganancia de más de 2 pesos con 47 centavos. Y aquí en cada una de las regiones les vamos a poner un tache.
0: Muchas gracias por acompañarme. Nos vemos el día de mañana con más información de finanzas y economía.
2: Gracias, Sara Leos. Hasta mañana. Continuando nosotros con la información, conductores cuestionan la actuación de la Secretaría del Trabajo ante las plataformas de Uber y Didi.
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4: Conductores de plataformas digitales acusaron a la Secretaría del Trabajo de no garantizar el cumplimiento de la reforma laboral del 2024 que reconoce derechos para quienes laboran mediante aplicaciones como Uber y Didi. Durante una manifestación afuera de las oficinas de Uber Jalisco, César Castillo, representante del Consejo de Conductores de Jalisco, sostuvo que la empresa continúa desconectando trabajadores sin un procedimiento claro y sin permitirles presentar aclaraciones.
5: En caso de Uber, desde el 2013... están tributando en México, ¿no? Es un llamado a la Secretaría de Hacienda también, ¿por qué no hacen una auditoría y conjuntan los ingresos de Itelebate y de Didi Mobility y de Uber Liber B y Liber BB? Se van a encontrar con que hay mucho dinero que se está fugando a Países Bajos y a China. Ahí es donde yo me refiero a la complicidad de la Secretaría del Trabajo, porque esto lo saben, ya lo denunciamos. Creo que no se requeriría ser un sabio para entender que es evasión fiscal a todas luces.
4: El representante adelantó que llevarán sus reclamos ante las instancias federales y el Senado de la República, además de exigir una postura de la Secretaría del Trabajo frente a las condiciones laborales de los conductores. Entre sus demandas, también planteó que la dependencia garantice que, en caso de un eventual emplazamiento a huelga, se respeten los derechos colectivos de los trabajadores y que Uber y Didi sean llamados a negociar bajo el marco laboral vigente. Con las imágenes de Juan González, UDG Noticias, Pablo Toledo López.
6: Y ante el crecimiento poblacional e industrial, Tonalá sumará 20 bomberos.
7: El alcalde de Tonalá, Sergio Chávez, anunció la incorporación de 20 nuevos elementos a la plantilla de bomberos del municipio, con el propósito de fortalecer la capacidad operativa de la corporación ante el crecimiento poblacional y la expansión de la actividad industrial. Una de las plazas será ocupada a partir del 1 de septiembre por un bombero voluntario, mientras que las 19 restantes se prevén para enero del 2027, previo acuerdo y autorización de las y los regidores. Actualmente, Bomberos Tonalá cuenta con 100 elementos operativos distribuidos en 4 turnos, con 25 integrantes cada uno. Chávez señaló que el objetivo es incrementar gradualmente el personal para alcanzar al menos 30 bomberos operativos por turno, aunque reconoció que lo ideal sería llegar a 40. Destacó que la corporación enfrenta nuevas necesidades debido a que Tonalá supera el 500,000 de habitantes y cuenta con una creciente zona industrial.
8: A partir del 1 de septiembre, Ricardo, giro instrucciones en este momento al coordinador y al área de recursos humanos para que cause salta en Bomberos Tonalá. Y esto aparte, porque es la otra generación que ya está iniciando en Bomberos Tonalá. Aquí yo agradezco a los compañeros, a los elementos de 28 y 29 años que saben lo que están, lo que muchos de ellos les tocó aquí estar, como lo digo cada año que venimos a los eventos. Siéntate, Ricardo, por favor. Lo que es haber sufrido durante más de 25 años y duraron mucho tiempo, incluso me tocó verlos durmiendo en una casa de campaña, y que aquí le tocó a ellos incluso hacerla de albañil y andar construyendo el primer edificio con el esfuerzo de todos. Hoy esa generación que inició Bomberos Tonalá, pues ya se está empezando a jubilar, y el tema de Ricardo, tenemos que empujar la siguiente generación de Bomberos Tonalá. A partir del primero de enero del siguiente año, estaremos, previo acuerdo y autorización con las y los regidores, para dar ampliación de 20 nuevas, bueno, le vamos a quitar ya 19 nuevas plazas, para que tengamos al menos, no es lo idóneo serían 60 plazas nuevas para tener 40 por turno. Vámonos para garantizar que haya 30 elementos operativos de bomberos por turno a partir de, de las 20 nuevas altas que estaremos dando a partir, repito, del primero de enero del siguiente año.
7: El presidente municipal indicó que la contratación forma parte de una estrategia de fortalecimiento y modernización de Protección Civil y Bomberos que se ha desarrollado durante los últimos 5 años. Añadió que el municipio ha destinado alrededor de 33 millones de pesos en ese periodo para infraestructura, equipamiento, capacitación y tecnología, mientras que este año se invierten 5 millones 360 mil pesos para mejorar las condiciones de operación de los cuerpos de emergencia. Con información de Pablo Toledo López, UDG Noticias.
6: Hacemos una pausa muy breve, regresamos, tenemos más información.
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6: Diez de la mañana.
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1: Bueno, ya le adelantábamos antes de la pausa acerca de la importancia de que el gobierno de Jalisco firme convenio con la Federación para hacer efectiva la pensión universal para personas con discapacidad. Y con el fin de platicar de ello, vamos en estos momentos a saludar al diputado local por el Partido del Trabajo, Leonardo Almaguer, justo para que nos comente a propósito de esta iniciativa que el legislador ha presentado y que ha sido respaldada por los grupos parlamentarios de Morena, Hagamos y Futuro. Diputado, buen día.
2: Hola, ¿qué tal? Buenos días. Agradecer a este medio de comunicación y al trabajo periodístico que tanto usted como la periodista Sonia Serrano realizan y que nos permitan comunicar un poco respecto a lo que estamos legislativamente haciendo aquí en el Congreso.
1: ¿Qué es lo que falta, diputado? ¿Por qué la importancia justamente de este convenio?
2: Bueno, primero decir que la pensión universal para personas con discapacidad es un derecho que ya está en la Constitución General de nuestro país. En ese sentido, informar que al día de hoy en el estado de Jalisco este derecho lo reciben, gracias a la Federación, todas aquellas personas que tienen una condición de esta, que tienen la edad de 0 a 29 años de edad. Sin embargo, para quienes tienen más de 29 años de edad, no hay la posibilidad de tener este derecho, ya que es necesario para efectos de que ellos puedan tener esta pensión universal que se suscriba un acuerdo nacional con el convenio con la Federación, y eso correspondería al Ejecutivo. Jalisco es uno de los 7 estados de la República que no ha firmado este convenio. Entonces, lo que hicimos en el Congreso del Estado fue que de octubre del año pasado a la fecha se presentó una iniciativa en la que buscamos que este beneficio pase a rango constitucional en nuestra Carta Magna para que se le garantice este derecho a todas aquellas personas que tienen una condición de este tipo y que les permita recibir esta pensión universal. Actualmente en el estado de Jalisco hay un programa que incluso apoya a personas cuidadoras y en fin, pero este programa no llega a más de 4,100 personas. Si el estado de Jalisco, el gobierno, firmara este convenio, estaríamos hablando de que este beneficio llegaría a 50,000 jaliscienses que pudieran mantener esta pensión universal hasta los 64 años de edad, ya que luego está el otro derecho de la pensión universal para todas las personas que tienen arriba de esta edad, ¿no? Entonces, ¿cuánto representaría en materia presupuestal? Hemos hecho un estimado de que representaría el 1.1% del presupuesto anual para el estado de Jalisco, 2,000 millones de pesos aproximadamente, y con esto estaríamos garantizando. Ahora, la necesidad de que esto pase en el Congreso y que se apruebe esta iniciativa en el Pleno va en función de que este derecho se garantice en el estado de Jalisco independientemente de quién esté en el gobierno, de tal manera que garantizaríamos por los años subsecuentes, después de aprobada esta iniciativa, que este derecho se le brinde a todas las personas que tienen una condición de este tipo. Decir además que no creemos que solamente con esta pensión universal para las personas con discapacidad se vaya a resolver toda la situación adversa a la que se enfrentan diario. Sin embargo, esto ayudaría un poquito a subsanar y apoyaría económicamente en la situación de la vida cotidiana, ¿no? pero pues obviamente falta mucho que hacer en el estado de Jalisco, porque necesitamos que las personas que tienen esta condición tengan un acceso garantizado al 100% en materia de transporte, que tengan opciones de tener un verdadero trabajo digno que les remunere, que tengan opción de tener mejores condiciones de vida de las que tienen actualmente, porque hay que decir que en el estado de Jalisco, si para algunas personas que se supone tenemos una condición normal, la vida no es tan sencilla, imaginemos cómo es para aquellos que diariamente salen en una silla de ruedas a tomar el camión, a buscar una rampa por donde subir a una banqueta, a buscar un cruce que les permita el espacio, que tengamos, en fin, accesibilidad. Y eso falta en el estado de Jalisco, y entonces esta manera o esta iniciativa que se aprobó en la Comisión de Puntos Constitucionales la semana pasada, salió adelante. Esta iniciativa, aprobada por todos los grupos parlamentarios, excepto por la representación de Movimiento Ciudadano en esa comisión, ayudaría a garantizar este derecho, ¿no? Entonces, claro, diputado, estamos esperando que el 3 de septiembre pueda ser la sesión de pleno en la que subiría esta iniciativa y en la que se votaría. Creemos, diputado, que más allá de una iniciativa de algún grupo parlamentario, pues es una iniciativa que dejaría claro que en el Congreso se pueden hacer cosas de a de veras cuando diputado, hay voluntad de hacerlas, ¿no?
0: Sí, diputado, ¿cuál es el argumento de Movimiento Ciudadano para no respaldar esta iniciativa?
2: La realidad de las cosas es que no vemos un argumento sólido respecto a esto. Desde que presentamos el exhorto al gobernador para que firmara el convenio para la pensión universal para las personas con discapacidad, no hemos recibido una respuesta objetiva respecto a esta situación. Entiendo que lo que pueden alegar es el tema de lo que representaría económicamente, sin embargo, creemos que al día de hoy hay condiciones económicas, como ya lo expliqué, para garantizar este derecho, porque además en los últimos periodos se ha llegado hasta un excedente de la federación, y nosotros no señalamos que se puedan generar gastos para que nuestro pueblo se divierta, pero el mundial ya pasó y se gastaron cientos de millones de pesos en esto, y esto se gastaría y sería permanente. Entonces, que nuestro pueblo sea feliz un día vale la pena, pero que nuestro pueblo pueda ser feliz todo el año, creo que eso es lo verdaderamente importante, porque finalmente el gobierno del estado, el Congreso, no es una agencia de espectáculos, son un espacio de poder, de representación del pueblo, donde tenemos que garantizar derechos. Y este es un derecho ya consagrado en la Constitución, y nosotros creemos que el pueblo de Jalisco va a saludar y va a agradecer a las fuerzas políticas que aprueben y que impulsen esta iniciativa, y al gobierno del estado si asume la responsabilidad para garantizar este derecho. Seguramente eso se reconocerá.
1: Sería un recurso que salga del presupuesto estatal, diputado, ¿y qué marcaría la diferencia en cuanto a firmar justamente o no este convenio con la federación?
2: Bueno, como lo explicamos desde un principio, la diferencia recaería en que todas aquellas personas a las que se les garantice ese derecho en el estado de Jalisco, que tienen una edad entre los 0 y 29 años de edad, podría garantizársele ese derecho hasta los 64 años de edad. Eso para empezar. Decir que al día de hoy es gracias a la federación que ese derecho se garantiza en el estado de Jalisco, y la federación pone una cantidad presupuestal también aproximada de 2,000 millones de pesos. Lo que se haría garantizando esto sería que la federación pusiera el 50% y el ejecutivo del estado de Jalisco el otro 50%. Juntos garantizarían que el derecho a la pensión universal para personas con discapacidad fuera permanente y no dependiera de que tuvieras entre 0 y 29 años de edad, porque finalmente a los 30 años de edad la discapacidad no termina. Y entonces nosotros creemos que la manera de garantizarlo es esta, ¿no? Entonces creemos que hay condiciones económicas, presupuestales, y que lo que falta es que exista la determinación de asumir esta tarea como una tarea colectiva de beneficio para nuestro pueblo.
0: Claro, diputado, ¿hay suficiencia presupuestal en Jalisco para hacer frente a este compromiso?
2: Sí, consideramos que sí hay suficiencia presupuestal. Tan solo en el ejercicio anterior llegaron más de 8,000 millones de pesos. Y vuelvo a insistir, las obras de ornamenta en las que se gastan cientos de millones de pesos no representan un beneficio directo como lo podría representar la pensión universal para personas con discapacidad, porque al final de cuentas lo que necesitamos es que se garantice una accesibilidad completa a todos los grupos vulnerables. Y así como en el estado de Jalisco y a iniciativa y propuesta del Congreso del Estado se logró que se declararan personas vulnerables y prioritarias a los madres y familiares de personas desaparecidas y que hoy es un derecho, así buscamos que sea un derecho la pensión universal para todas las personas con discapacidad.
1: Diputado Leonardo Almaguer, le agradecemos esta charla. Seguimos, por supuesto, al pendiente.
2: Nosotros le agradecemos a ustedes, les deseamos que tengan un excelente miércoles. Saludamos al pueblo de Jalisco que nos escucha por medio de este medio y estamos pendientes para seguir informando respecto a las tareas que estamos cumpliendo aquí en el Congreso. Tengan un excelente inicio de miércoles. Decir además que hoy tenemos un encuentro en el Congreso para hablar sobre el tema de reinserción social y justicia restaurativa. Valdrá la pena también dar seguimiento a eso.
1: Y al pendiente estaremos, por supuesto. Gracias, diputado.
2: Tengan un excelente día.
1: Igualmente, muy amable, Leonardo Almaguer, diputado local por el Partido del Trabajo. Vamos a la pausa, enseguida continuamos.
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4: 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Paisajes sonoros que iluminan el rock atmosférico. En la escena del rock instrumental mexicano, Austin TV se ha consolidado como un referente imprescindible del rock atmosférico, un género que va más allá de las palabras, para crear mundos sonoros llenos de emoción, misterio y profundidad. Desde su formación en la Ciudad de México a principios de los 2000, Austin TV ha cautivado con su música que combina guitarras envolventes, melodías evocadoras y una cuidadosa construcción de ambientes que transportan al oyente a paisajes imaginarios. Su estilo único mezcla influencias del post-rock y del shoegaze y la música experimental, creando una experiencia auditiva que invita a la introspección y al viaje interior. Sin letras que guíen la narrativa, la banda deja que cada instrumento hable, pintando con sonidos escenas que van desde la nostalgia hasta la esperanza. Austin TV también destaca por su puesta en escena, usando máscaras y elementos visuales que complementan y amplifican la atmósfera que su música genera, creando un espectáculo multisensorial que trasciende el concierto tradicional. En tiempos donde la saturación de información es constante, la música atmosférica de Austin TV es un espacio para detenerse, escuchar y sentir, un refugio para quienes buscan en el rock no solo ritmo y energía, sino también profundidad y poesía sonora. Con Austin TV, el rock atmosférico mexicano brilla con luz propia, demostrando que la música puede ser un lienzo donde se pintan las emociones más complejas y los paisajes interiores más profundos. Calle 13, Latinoamérica, espejo de nuestra identidad. Calle 13, Latinoamérica, espejo de nuestra identidad. Calle 13, el dúo puertorriqueño conformado por René Pérez Joglar.

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3: Rubén Rocha Moya. La dirigente señaló que Morena no compartió la decisión del mandatario de regresar al cargo en medio de los cuestionamientos e investigaciones que enfrenta, por lo que corresponderá a las instancias partidistas determinar si existe alguna responsabilidad. Rocha Moya retomó la gubernatura el pasado viernes, pero solicitó nuevamente licencia menos de 36 horas después de la falta de respaldo político. Su regreso ocurrió mientras enfrenta señalamientos en Estados Unidos por presuntos vínculos con los Chapitos y una investigación de la Fiscalía General de la República. Este martes, la diputada federal Graciela Domínguez Nava fue designada gobernadora interina de Sinaloa, mientras Morena define su postura sobre la situación del mandatario. En otra información, el ejército reforzó este martes la seguridad en Mazatlán con 1.300 militares ante el incremento de la violencia derivada de la disputa entre las facciones del cártel de Sinaloa, los Chapitos y los Mayos. El despliegue se sumó a la presencia que ya mantienen en el puerto el Ejército, la Guardia Nacional y la Marina como parte de la estrategia federal para contener la ola delictiva. De los nuevos efectivos, 300 fueron trasladados por vía aérea desde la base aérea militar de Santa Lucía en el Estado de México, mientras que los otros 1.000 llegaron por tierra desde Culiacán y Durango. Los militares realizarán patrullajes, reconocimientos y operaciones disuasivas luego de semanas de violencia en Mazatlán, donde en julio se registraron más de 30 asesinatos y también se han reportado ataques contra elementos de la Marina, enfrentamientos y agresiones con explosivos lanzados desde drones. El periodista mexicano Eli Martínez, reportado como desaparecido tras un ataque armado en Poza Rica, Veracruz, fue localizado con vida, confirmaron fuentes policiales. El reportero de la página El Noreste y colaborador de Radio Fórmula había sido atacado junto con el periodista de Nota Roja, Raimundo Perdomo, quien logró escapar. Ambos fueron interceptados por sujetos armados que viajaban en motocicletas y les dispararon en una calle de la colonia Cazones. La localización de Martínez ocurre en un contexto de violencia contra periodistas en Veracruz. En lo que va de 2026, 3 comunicadores han sido asesinados en el estado, mientras que la reportera Roxana Ramírez fue secuestrada en junio y sus restos fueron encontrados un mes después. Poza Rica, donde ocurrieron los 2 asesinatos, es una de las zonas con mayores niveles de inseguridad de la entidad y Veracruz es considerado históricamente uno de los lugares más peligrosos para ejercer el periodismo. Cambiamos de tema. Bajo el lema "Sin impuestos no hay derechos", organizaciones de la sociedad civil agrupadas en la Alianza por la Justicia Fiscal pidieron al gobierno mexicano una reforma tributaria que aumente los llamados impuestos saludables al tabaco, alcohol y otros productos nocivos. Alertaron que el sistema público de salud enfrenta un subfinanciamiento crónico, pues recibe recursos equivalentes a apenas 2.8% del Producto Interno Bruto frente al 6% recomendado por la Organización Mundial de la Salud. En el estudio Propuestas de Impuestos Saludables, el colectivo planteó elevar las tasas a estos productos y ajustar los impuestos ambientales, de acuerdo con el nivel de contaminación de vehículos y emisiones de carbono. Las organizaciones propusieron destinar la recaudación directamente al IMSS Bienestar, al Sistema Nacional de Cuidados y a la infraestructura hídrica y preventiva. Señalaron que por cada peso recaudado por tabaco, el Estado gasta 4.9 millones de pesos para atender sus efectos en la salud, mientras que en el caso del alcohol, el gasto llega a 9.5 pesos. Y en otra información, Canadá se sumó a la alerta de seguridad emitida por Estados Unidos sobre Mexicali y recomendó a sus ciudadanos evitar edificios gubernamentales y buscar refugio ante cualquier incidente. La advertencia ocurre después de que Washington suspendiera temporalmente las actividades de su gobierno y los viajes de su personal a la ciudad fronteriza por una posible amenaza, cuya naturaleza no ha sido revelada. En tanto, el gobierno mexicano aseguró que no ha identificado un riesgo específico o inminente para la población. El Gabinete de Seguridad informó que como medida preventiva se reforzaron los patrullajes y la vigilancia en puntos estratégicos de Mexicali, además de mantener activos equipos de inteligencia e investigación. La presidenta Claudia Sheinbaum y la gobernadora de Baja California, Marina del Pilar Ávila, también descartaron una situación concreta de crisis y señalaron que se mantienen los operativos en seguridad. Las autoridades mexicanas pidieron a la población conservar la calma, consultar información oficial y evitar versiones no confirmadas.
4: Internacional.
3: Y en el acontecer mundial, el incendio de un hospital en Pakistán dejó al menos 14 bebés muertos. AFP con el reporte.
5: Al menos 14 bebés murieron el miércoles en un incendio en la maternidad de un hospital en la capital de Pakistán. Un portavoz del centro aseguró que el foco fue provocado por un problema eléctrico y que el fuego surgió del aire acondicionado. Cuando llegamos, había un cortocircuito en la sala de niños. Estaba llena de humo. Testigos denunciaron una respuesta lenta de los servicios de emergencia y guardias que habrían impedido la salida de las personas del lugar. Una mujer que perdió a su bebé en el incendio aseguró que la puerta de la unidad de cuidados intensivos neonatales estaba con llave. Llegaron después de 2 horas, no dejé de llorar y lamentarme. La policía llegó después de 4 horas y dijo que estaba ahí para investigar. Al diablo con ustedes, equipo de rescate y la policía. Los bebés murieron quemados ahí, pero nadie pudo salvarlos. Quiero justicia porque los médicos no se vieron afectados por el mismo incendio. Una enfermera, un médico, un ginecólogo, un pediatra. No había nadie en toda la sala. ¿Por qué no estaban allí? El organismo de la ONU para la Infancia, UNICEF, pidió revisar los estándares de prevención de incendios y seguridad en las instalaciones de salud para asegurar que cada madre y cada niño puedan recibir el cuidado que requieren en un ambiente seguro.
3: Cambiamos de tema. Panamá declaró el estado de emergencia nacional para enfrentar los efectos del fenómeno del Niño, que está provocando lluvias intensas e inundaciones en algunas regiones y sequías en otras. Desde enero, las inundaciones han afectado a más de 15.600 personas, principalmente en Bocas del Toro y Colón. Al mismo tiempo, se prevé un déficit de lluvias en el próximo mes de octubre hasta marzo del 2027. La situación también amenaza al Canal de Panamá, que depende de los niveles de agua para garantizar el tránsito de los barcos. Debido a la sequía, el canal reducirá de 36 a 32 los tránsitos diarios y mantendrá restricciones al calado de los buques. El gobierno explicó que la emergencia busca anticiparse a posibles inundaciones, deslizamientos y sequías, fortaleciendo la capacidad de respuesta de las instituciones y protegiendo a la población y los recursos del país. Y en otra información, al menos 4 muertos dejó un ataque estadounidense contra un barco supuestamente dedicado al tráfico de drogas en el Caribe. AFP tiene los detalles.
5: 4 personas murieron el martes en un ataque militar estadounidense en el Caribe. El Comando Sur dijo en X que la operación estaba dirigida a un barco que operaba en rutas del narcotráfico establecidas allí. Y añadió que información de inteligencia confirmada reveló la participación activa de la embarcación en el tráfico de drogas. Las Fuerzas Armadas estadounidenses lanzaron en septiembre del año pasado la Operación Escudo del Sur, y el presidente Donald Trump sostuvo que su país está en guerra contra los cárteles de la droga que operan en América Latina. Según un recuento de AFP, más de 200 personas han muerto en ataques en el Océano Pacífico Oriental y el Mar Caribe. El gobierno de Trump no ha aportado pruebas concluyentes de que las embarcaciones atacadas estén implicadas en el tráfico de drogas. Expertos legales y organizaciones de derechos humanos señalan que estos ataques podrían constituir ejecuciones extrajudiciales.
3: y será hasta el próximo 1 de septiembre cuando reabra el principal aeropuerto de Venezuela, a 2 meses del doble sismo que ha dejado más de 6.500 muertos. AFP con la información.
4: El Aeropuerto Internacional Simón Bolívar, el más importante de Venezuela, reiniciará operaciones comerciales el 1 de septiembre, luego de reparar los graves daños que sufrió durante los terremotos que han dejado más de 6.500 fallecidos, informó el martes la terminal aérea. El aeropuerto que sirve a Caracas está ubicado en el estado La Guaira, el más golpeado por los sismos del 24 de junio. Al comienzo de la catástrofe operó únicamente para vuelos humanitarios. La principal pista de aterrizaje quedó parcialmente dañada por los sismos. Las autoridades informaron que la reapertura se dará luego de un proceso de reconstrucción bajo altos estándares de calidad y últimas tecnologías. A partir de los terremotos de magnitud 7,2 y 7,5, los vuelos comerciales se desviaron a otras terminales aéreas con menor capacidad de operación en Valencia, Maracay y Barquisimeto, al oeste de Caracas, así como Barcelona, al este. Dos terminales provisionales de salida y otras dos de llegada fueron habilitadas en enormes carpas afuera de la infraestructura afectada, según detalló hace unos días el aeropuerto en sus redes sociales. Los vuelos de carga ya se habían reactivado el 5 de agosto.
3: Y hasta aquí la información nacional e internacional más importante hasta este momento. Quédese con nosotros en UDG Noticias. Volvemos en 2 minutos.
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13: El 26 de agosto continuará la precipitación para el día de hoy debido al ingreso de humedad de ambos litorales, nuevamente el paso de una onda tropical, así también como inestabilidad de la atmósfera en la parte alta. Se espera que la precipitación comience ya por la tarde y continuaría hacia las primeras horas de la noche en sectores del occidente, hacia el noroeste, especialmente sobre Sierra Madre Occidental, así también en zona montañosa del sur, centro y sureste del país. Con respecto para nuestro estado Jalisco, también se espera que durante la tarde y primeras horas de la noche nuevamente se presente precipitación, la cual estaría focalizada en zonas montañosas, donde comenzaremos a ver algún chubasco, alguna tormenta local, la cual puede extender la precipitación a la población más cercana. Así también para el polígono metropolitano, no se descarta que durante la tarde y primeras horas de la noche también se presente algún chubasco o tormenta puntual en algún punto. Con respecto a las temperaturas para el día de hoy, la máxima que estaremos alcanzando en área metropolitana de Guadalajara estará oscilando sobre los 25 a 28 grados de manera promedio, más fresco al oriente, sur y zona serrana del estado, más cálido en la porción costera, mientras que para la mañana siguiente la temperatura mínima que se espera en el polígono metropolitano estaría alrededor de los 15 a 18 grados de manera promedio, nuevamente más fresco hacia el oriente, sur, zona serrana del estado, y la mañana más cálida en la porción costera.
14: De acuerdo con el sistema de monitoreo atmosférico de Jalisco, continuamos con una calidad regular del aire en la zona metropolitana de Guadalajara. El nivel máximo registrado, 68 puntos IMECA en la estación Santa Fe.
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16: Las malas condiciones en las carreteras de Jalisco disparan los percances viales durante las vacaciones.
17: Durante el reciente periodo vacacional de verano iniciado el pasado 16 de julio, se han registrado 242 accidentes de tránsito en carreteras de Jalisco, con un saldo de 279 personas lesionadas y 37 fallecidas, informó el comandante de la Base Regional de Protección Civil y Bomberos del Estado con sede en El Grullo, Ricardo Cano. El funcionario señaló que el incremento de la movilidad durante los fines de semana contribuyó al aumento de percances viales en distintas regiones de la entidad.
18: Considerando la temporada vacacional, pues a partir del día 16 de julio como tal, uh-huh. Y pues que siempre trabajamos pues de la mano con los municipios, realmente la coordinación siempre es con ellos de manera muy puntual, y de esta forma podemos ir teniendo la información o cómo fluye la información de una región y otra. En lo que tenemos registrado a nivel estado son 242 accidentes de tránsito. En estas fechas sí se ve un incremento en las carreteras, sobre todo los fines de semana, en cuanto a la movilidad que hay al interior del estado. Entonces sí se ha incrementado un poquito los accidentes en este tema. De estos se han registrado 279 personas lesionadas y 37 personas fallecidas en hechos de movilidad.
17: Entre los principales factores de riesgo identificados se encuentran las malas condiciones de algunas carreteras, la presencia de lluvia durante los trayectos, fallas mecánicas y las condiciones físicas de los conductores. Cano destacó además que los accidentes en motocicleta representan una proporción importante de los siniestros registrados, por lo que hizo un llamado a utilizar casco de seguridad, respetar los límites de velocidad y mantener una conducción responsable.
18: Estamos en una temporada que, bueno, algunas carreteras no están en muy buen estado, que digamos, es un factor de riesgo. La lluvia como tal que nos pudiera sorprender durante el trayecto es otro factor. Y un factor que es muy importante también es el del estado del vehículo. Uh-huh. Muchas veces nuestro vehículo no está en las óptimas condiciones o sobrecargamos, excedemos las dimensiones de ya sea de peso o de carga, y eso pues conlleva un riesgo, ¿no? También. Y el factor humano, que muchas veces la persona que va al frente del volante va cansada, va con sueño, algunas veces en estado de ebriedad o bajo el influjo de algún medicamento, que eso disminuye obviamente la pericia, ¿no? En cuanto al volante y en carretera. Un tema de ellos es los accidentes en motocicleta. Un gran número de estos accidentes son motocicletas. Por lo que sí, pues también el llamado, ¿no?, en este tema.
17: Respecto a la región Sierra de Mula, precisó que se registraron 21 accidentes. Asimismo, indicó que la carretera federal 80 continúa siendo una de las vialidades con mayor incidencia de percances debido al elevado flujo vehicular que conecta la zona metropolitana de Guadalajara con la costa sur del estado. Las autoridades exhortaron a los automovilistas a revisar las condiciones mecánicas de sus vehículos antes de viajar, evitar conducir fatigados y extremar precauciones durante la temporada de lluvias. Para UDG Noticias, desde Radio Universidad de Guadalajara en Autlán, David Mejía.
14: buscan impulsar la cultura de la resiliencia en Jalisco.
15: Para fortalecer la cultura de la perseverancia personal, diversas asociaciones civiles y el legislador del PAN, Isaías Cortés Berumen, impulsan que el 18 de agosto sea declarado como el Día Estatal de la Resiliencia. Hablar de la resiliencia es hablar de resistencia, pero sobre todo la valentía para redefinir el futuro cuando las circunstancias cambian, explicó el legislador Isaías Cortés. Durante un foro realizado en el Congreso del Estado, Susana Rocío Chávez, una de las promoventes del Día de la Resiliencia en Jalisco, compartió su experiencia tras de que sufrió un accidente vial que la dejó en cama durante 1 año y 4 meses.
19: Y derivado de todas las secuelas del accidente, llegó al hospital. Y como fueron múltiples fracturas en todo el cuerpo, desfragmentación, desafortunadamente no se podía manejar ningún tipo de procedimiento. Entonces me dejan métodos conservadores. Y yo les preguntaba, bueno, ¿pero cuánto tiempo? Tiempo indefinido. Algunas personas hasta 5 años duran en cama. Imagínense que te digan 5 años en cama.
15: La resiliencia es la capacidad para enfrentar momentos difíciles y adaptarnos, aprender de lo vivido y encontrar nuevamente fuerzas para seguir construyendo nuestro camino. Ser resiliente no significa sufrir ni que debamos ser fuertes todo el tiempo. Hay que saber cuándo pedir ayuda, dijo Isaías Cortés, quien señaló que definir un día para reflexionar sobre la resiliencia busca promover que la gente nunca se rinda.
20: El día de hoy queremos presentar ante ustedes una propuesta que, más allá de una fecha en el calendario, busca reconocer algo que todos en algún momento de nuestra vida hemos necesitado: la capacidad de levantarnos y seguir adelante. Por ello proponemos declarar el 18 de agosto como el Día Estatal de la Resiliencia. Jalisco es un estado de gente trabajadora, solidaria y que no se rinde fácilmente. Pero también sabemos que detrás de muchas puertas y de muchas historias hay personas que están enfrentando momentos muy difíciles.
15: El foro, con una duración de poco más de 2 horas, dio voz a las experiencias de diversas personas que compartieron sus herramientas de vida. La iniciativa busca el respaldo de todas las fracciones parlamentarias del Congreso de Jalisco. Para UDG Noticias, Ignacio Pérez Vega.
21: Puerto Vallarta traza una ruta para fortalecer su presencia internacional.
22: El Ayuntamiento de Puerto Vallarta presentó este lunes 24 de agosto el Plan Municipal de Internacionalización, instrumento estratégico que busca fortalecer la presencia del municipio en el escenario global y abrir nuevas oportunidades de cooperación, inversión, conectividad, turismo y sostenibilidad. El documento fue presentado en la Sala Presidentes de la Unidad Municipal Administrativa ante representantes del sector empresarial, autoridades, organismos sociales y actores vinculados con el desarrollo del destino. La estrategia impulsada a través de la Dirección de Promoción Económica y Turismo establece una hoja de ruta para articular esfuerzos públicos, privados, académicos y sociales, además de vincular al municipio con redes nacionales e internacionales. Durante el encuentro, el presidente municipal, Luis Ernesto Munguía González, destacó que Puerto Vallarta cuenta con una posición estratégica y reconocimiento mundial derivados de su actividad turística, conectividad y vocación de servicio.
23: Presentamos este plan de internacionalización de Puerto Vallarta, un instrumento que representa una hoja de ruta estratégica para ordenar, articular y proyectar la relación de nuestro municipio con el mundo. Es una visión compartida que busca aliar esfuerzos públicos, esfuerzos privados, académicos y sociales bajo una misma dirección: fortalecer la presencia internacional de Puerto Vallarta y, a su vez, construir de manera simultánea una ciudad más inclusiva, más humana, sostenible y preparada para competir con destinos turísticos similares en el mundo.
22: Munguía González convocó al sector empresarial, turístico, académico, cultural y social a participar activamente en la implementación del plan, así como a universidades, centros de investigación, emprendedores, juventudes, organismos ciudadanos y los 3 órdenes de gobierno. El alcalde señaló que esta coordinación permitirá establecer prioridades, fortalecer redes de cooperación, promover inversión estratégica, impulsar el posicionamiento global de Puerto Vallarta y acompañar la innovación económica y la generación de conocimiento. El Plan Municipal de Internacionalización forma parte de los resultados del Plan Municipal de Desarrollo y Gobernanza 2024-2027 y busca alinear las acciones locales con las metas mundiales de los Objetivos de Desarrollo Sostenible. Para UDG Noticias, Puerto Vallarta, Miguel Ángel Ocaña Reyes.
14: Y continuando con más información, también con Miguel Ángel Ocaña, los cruceros refrendan su confianza en Puerto Vallarta y fortalecen la recuperación turística.
22: La llegada constante de cruceros a Puerto Vallarta durante agosto es una señal de recuperación y confianza en el destino, consideró la regidora Marcia Bañuelos, presidenta de las Comisiones de Unidades Económicas y Mercados, Calidad y Desarrollo Social y Turismo. La edil señaló que desde el ayuntamiento se trabaja de manera coordinada con la Dirección de Turismo para fortalecer las estrategias de promoción y consolidar la actividad turística luego de una etapa complicada para el destino. Bañuelos destacó que durante las vacaciones de verano se ha observado una recuperación en la afluencia de visitantes, lo que, desde su perspectiva, refleja una mayor confianza en Puerto Vallarta como destino turístico.
0: Hemos llegado a tener hasta 3 arribos de cruceros. Yo creo que si estuviéramos en una parte crítica, ellos como extranjeros, que son muy precavidos, pues no nos hubieran mandado estos arribos. Pero si ellos nos están mandando estos arribos, es porque aún confían que Puerto Vallarta es una ciudad segura de donde venir a vacacionar.
22: La regidora recordó que el sector turístico registró una disminución importante a partir del 22 de febrero, pero consideró que la actividad de cruceros representa actualmente uno de los indicadores positivos para la recuperación del destino. Durante agosto se han registrado 4 arribos de cruceros con miles de pasajeros y tripulantes. El 4 de agosto llegaron el Navigator of the Seas con 3,875 pasajeros y el Carnival Panorama con 4,785. El 11 de agosto arribó nuevamente el Navigator of the Seas con 3,843 pasajeros. El 18 de agosto, este último crucero regresó con 3,638 pasajeros, mientras que el 20 de agosto, el Carnival Panorama atracó con 4,530 visitantes. Bañuelos indicó que desde la Comisión de Turismo se dará seguimiento al programa operativo anual presentado por la Dirección de Turismo con el objetivo de fortalecer las acciones que permitan mantener la recuperación y posicionar a Puerto Vallarta como un destino confiable para visitantes nacionales y extranjeros. Para UDG Noticias Puerto Vallarta, Miguel Ángel Ocaña Reyes.
14: Permítanos esta breve pausa, enseguida continuamos con usted. Al regresar, la información deportiva con Sergio Navarro.
21: Y más adelante, Winston González gana el Premio de Literaturas Indígenas de América 2026.
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3: Guadalajara Open WTA 500, que se disputará del 13 al 19 de septiembre en el Complejo Panamericano, el cual estará reuniendo a importantes estrellas del deporte blanco, como es el caso de la juvenil Iva Jovic.

0: regreso de la mexicana Renata Zarazúa, quien se ausentó la edición anterior, pero vuelve con la ambición de coronarse de forma inédita en el certamen tapatío. La tenista actualmente se encuentra en el puesto 71 del ranking correspondiente a la WTA, debido a la cercanía que hay entre la culminación del torneo abierto de los Estados Unidos y el inicio del abierto de Guadalajara. La organización señala que los próximos días se estarán anunciando importantes tenistas que recibirán lo que es conocido como el wildcard. Bueno, la única invitación directa o wildcard del que le estamos hablando que hasta el momento se ha otorgado, bueno, corresponde para la michoacana Julia García Ruiz, quien recientemente ganó medalla de oro en los Juegos Centroamericanos. Y bueno, por otra parte, a pesar del buen paso que mantiene el equipo de casa, los melenudos Leones Negros de la Universidad de Guadalajara, ocupando el liderato de la tabla general hasta el momento, producto de 12 puntos tras 4 victorias y una derrota, y en la víspera de enfrentar a los Piratas de Veracruz en la fecha 6 del torneo, bueno, pues la directiva realiza nuevos movimientos en la plantilla. Los dirigentes de el equipo anuncian la incorporación de Juan Pablo Cázares, futbolista mexicano de 21 años que llega procedente del Club Querétaro. Su versatilidad le permite desempeñarse en distintas posiciones ofensivas y se integra desde ahora al trabajo del equipo que dirige y que es comandado por el Rey León Luis Alfonso Sosa. Mientras tanto, también será a conocer que Denilson Muñoz continuará su carrera en la Liga MX con el Club Querétaro en una operación a préstamo y con opción a compra. Bueno, pues su llegada al máximo circuito representa un paso más en un proceso construido dentro de la institución universitaria. Denilson comenzó su camino con Leones Negros en la Liga Premier y a través de su desarrollo y rendimiento logró abrirse espacio para llegar hasta estos momentos en lo que es la primera división. Con la camiseta universitaria disputó 58 partidos y anotó 11 goles, consolidando un recorrido que hoy le permite recibir una oportunidad en la primera división. Su transferencia representa además el resultado del trabajo de formación, desarrollo y proyección del futbolista que realiza la franquicia Leones Negros, con el objetivo de generar oportunidades para los jugadores que integran el plantel y que continúan creciendo dentro del fútbol mexicano. Además del agradecimiento, los directivos le desearon a Denilson el mayor de los éxitos en esta nueva etapa de su carrera. Bueno, y México inicia su participación en el Campeonato Mundial de Ciclismo de Montaña, que se celebra a partir de hoy y hasta el próximo 30 de agosto allá en Italia, con una delegación integrada por 17 representantes de la categoría Elite, Sub-27 y Junior. El certamen reunirá a los mejores exponentes de la disciplina de 52 delegaciones, quienes competirán por los 17 títulos mundiales que están disputando en las especialidades del cross country olímpico, el cross country de pista corta, el relevo por equipos, el descenso y también el cross country eléctrico. El programa concluye entonces el próximo domingo 30 de agosto con las finales de cross country olímpico en las categorías sub-23 y elite, jornada en la que se conocerán a los últimos campeones mundiales de esta edición. Para los representantes de la categoría elite de nuestro país, campeonato mundial adquiere, bueno, pues especial relevancia dentro del proceso rumbo a lo que es una edición más de los Juegos Olímpicos de Los Ángeles 2028, ya que se ofrece la posibilidad de sumar puntos para el ranking internacional que pues maneja precisamente la Unión Ciclista Internacional, mejor conocida como la UCI. Y hasta aquí la información. Les deseo un buen día.
1: Muchas gracias, Sergio. Muy buen día.
0: Gracias, buenos días.
1: Gracias a Sergio Navarro. Continuamos, José Ángel, con más información.
2: En efecto, la Universidad de Guadalajara alista competencias con más de 4.000 atletas y 640 escoltas.
3: La Universidad de Guadalajara dio a conocer las actividades del calendario 2026B, destacando la realización simultánea del concurso de

0: escoltas escolares y el campeonato Interprepas Regional. Durante el anuncio, la maestra Lorena Maite Corona Hernández resaltó que ambas convocatorias buscan fomentar la identidad nacional, el compañerismo y una cultura de paz e inclusión dentro de la comunidad de preparatorias UDG. Contando en esta ocasión con la apertura para la participación directa de módulos y el respaldo técnico de la Secretaría de Educación Pública.
1: En el concurso de escoltas, que el objetivo es consolidar el sentido de identidad nacional y universitaria mediante la participación disciplinada de las escoltas escolares para el respeto de los símbolos patrios y los valores cívicos, promoviendo siempre una educación de paz. Vamos a convocar al sistema de educación media superior y a la educación superior con una rama única donde tendremos 8 participantes por escolta. Y bueno, comentarles que a petición y a solicitud de los encargados del deporte y de los enlaces deportivos en cada preparatoria, pues esta ocasión también los módulos podrán participar como entidades únicas y no tendrá que hacerse una selección solo para sus preparatorias, sino que como módulos podrán participar. Entonces, estamos esperando hoy alrededor de 70 escoltas, lo que significa que tendremos alrededor de 640 participantes.
0: La apertura de inscripciones para el campeonato Interprepas del Sistema Interuniversitario Urbano contempla la participación de más de 4.200 atletas universitarios. La etapa regional se disputará entre el 18 de septiembre y el 28 de octubre a lo largo de 16 sedes en Jalisco, como Colotlán, Preparatoria 18, Politécnico Guadalajara, Ameca y Puerto Vallarta, en las disciplinas de fútbol, básquetbol y voleibol, con categorías femenil y varonil, e inclusión explícita para deportistas cisgénero, trans y personas no binarias. La convocatoria completa y registros ya se encuentran habilitados en el portal oficial del CEMS y sus redes sociales.
1: Habrá puntos a observar que se califican dentro del reglamento de las escoltas y que también aprovecho el espacio para agradecer a la Secretaría de Educación Pública a través de la Dirección de Educación Física del Estado con el maestro Luis Enrique, quien nos facilitará que los profesores de educación básica sean quienes vayan como jueces a estos eventos. También compartirles que justo este evento de concurso de escoltas va a ser a la par del campeonato Interprepas 2026B. Entonces, creo que va a ser mucho más nutrida y mucho más llena de emoción y de participación por nuestros estudiantes.
0: Con información de Sara Leos, UDG Noticias.
2: Bahía de Banderas fortalece su promoción turística con surf y nuevas actividades.
3: Bahía de Banderas mantiene una estrategia de diversificación turística que combina promoción, turismo deportivo y coordinación con los gobiernos estatal y federal, con miras a fortalecer la llegada de visitantes durante los próximos meses. Uno de los avances destacados es la incorporación del municipio a la World Surf Cities Network, iniciativa que ya comenzó a generar oportunidades para jóvenes deportistas locales. 4 atletas participarán en un centro de alto rendimiento en Viena do Castelo, Portugal, donde recibirán entrenamiento y capacitación para posteriormente competir en el torneo internacional Olas Pro Tour en Ericeira junto a representantes de Europa y Sudamérica. El viaje contará con apoyo para hospedaje, alimentación, transporte y viáticos, mientras que el gobierno federal respaldará los vuelos internacionales. Para el director de turismo municipal, Jesús de los Santos Mendoza, esta vinculación representa una oportunidad para posicionar a Bahía de Banderas como un destino de turismo deportivo.
4: Esta es una de las ventajas que tenemos como ser miembros de esta red, ¿no? Que además, pues muchos dicen, pues es que es deporte, pues es que ahí en el surf tenemos nosotros una agenda muy marcada de turismo deportivo en Nayarit como estado y en Bahía de Banderas también.
3: En cuanto al comportamiento de la temporada de verano, el funcionario informó que la ocupación hotelera registró un promedio superior al 70%, con fines de semana que alcanzaron alrededor del 80% en destinos como Sayulita, Bucerías y Nuevo Nayarit. Sin embargo, reconoció que el sector enfrenta factores como lluvias y huracanes, además de un escenario económico y geopolítico que ha reducido el poder adquisitivo de visitantes estadounidenses, principal mercado para la región. Para mantener el flujo turístico, el municipio prepara nuevas acciones de promoción, entre ellas el Riviera Fest, un encuentro de autos clásicos Volkswagen previsto para septiembre, además de congresos, actividades deportivas y la organización de la estrategia del Día de Muertos en coordinación con la Secretaría de Turismo de Nayarit. También se contempla fortalecer la promoción digital y la participación en encuentros especializados de turismo deportivo y enoturismo. Para UDG Noticias, Puerto Vallarta, Miguel Ángel Ocaña Reyes.
2: Hacemos una pausa, es muy breve, regresamos con más información.
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10: Laboratorios de Innovación Urbana compartieron perspectivas sobre el impacto de la tecnología, la inteligencia artificial y los nuevos modelos conceptuales para rediseñar los entornos urbanos. En la conferencia se enfatizó cómo la proximidad en las ciudades permite reunir a personas, instituciones y capital para generar innovación, al tiempo que se advirtió sobre la acelerada disrupción que herramientas tecnológicas como la inteligencia artificial provocan en el empleo, la movilidad y la educación.
11: Y las instituciones logran una masa crítica para innovar y desarrollar nuevas ideas. Eso es lo que han sido las ciudades por miles de años, siempre van a permanecer así. Y lo que esto quiere decir, permite el encuentro, las instituciones no innovan, son las personas, los inventores que vienen a las ciudades, porque ahí están las oportunidades, se encuentran a personas con habilidades, con diferentes habilidades, y encuentran capital de inversión y los bancos que pueden financiar operaciones, se encuentran instituciones que les apoyan, como MIT, por ejemplo. Esto es lo que hace a las ciudades muy especiales. Ahora estamos entrando en un tiempo muy interesante, la manera en que lo vemos. Hemos perdido la alineación del reloj urbano. Va uno lento y uno rápido. El reloj rápido, este es el desarrollo de tecnología es la ciudad comercial, los empresarios y análogos. Lo que está pasando en este momento, en primer lugar, en el trabajo, estamos todos conscientes cómo la inteligencia artificial impacta el trabajo, cambia los trabajos y las oficinas, no sabemos cómo.
10: Especialistas señalaron que la inteligencia artificial está reconfigurando las dinámicas de trabajo y la toma de decisiones en el ámbito urbano, lo que exige un ritmo distinto en la planeación y formulación de políticas públicas ante la rapidez con la que se despliegan estas tecnologías.
11: Por ejemplo, el CEO de Anthropic hizo predicción que 50% de todos los empleos en el campo técnico van a desaparecer dentro de 5 años. Este es el periodo que dura una persona, un alcalde en oficina. Se dijo que la crearía más trabajos como una revolución tecnológica. Estamos en el medio, pero todo el mundo está de acuerdo, es que va a haber disrupción local. Y las ciudades están justo en el medio de esto. Vemos con la movilidad, por ejemplo. Tenemos compañías como Uber que han desplazado a los taxis, y esto pasó en unos cuantos años. Ahora en lugares como California estamos viendo vehículos autónomos como Waymo ha compartido al Ride. Esto ha ocurrido en un ritmo muy acelerado y tienen que encontrar cómo hacer la política pública para el cambio. Desde el gobierno lo vemos en educación, en el aprendizaje. Hay tutores de inteligencia artificial que reformatean cómo las personas reciben información, y también esto pone más importancia en los lugares físicos donde las personas se reúnen y compartan ideas. Los profesores de Harvard y yo ayer en la Escuela de Negocios han creado clones de inteligencia artificial de ellos para que los estudiantes puedan interactuar con ellos. No tienen que ir a su oficina.
10: Con información de Sara Leos, UDG Noticias.
2: Desaparición, vivienda y falta de apoyos para estudiar, temas que más preocupan a los jóvenes.
12: Un grupo de 38 jóvenes que tomaron el papel de ser diputados de Jalisco por un día hablaron de los temas que les preocupan. Uno muy importante es la desaparición forzada de jóvenes, muchos de ellos reclutados por el crimen organizado. Esto dijo Darlen Abril Navarro Zamora, legisladora por un día, quien propuso que la autoridad aplique protocolos para no dejar de buscar a una persona no localizada.
13: Y formo parte de las juventudes que están en riesgo, que tienen miedo a no regresar a casa, que tienen miedo a desaparecer. Hoy vengo a presentar una iniciativa, una propuesta que parte de la realidad que no podemos ignorar. La desaparición de personas continúa siendo una de las crisis humanitarias más graves que enfrenta nuestro estado.
12: Los jóvenes, la mayoría estudiantes de licenciatura, hicieron propuestas sobre derecho a una vivienda digna, derecho a la cultura, apoyos para estudiar una carrera y las dificultades que tienen para ingresar a la universidad. Como lo dijo Daniela Mariel García, quien hizo 7 intentos por ingresar a la Universidad de Guadalajara y propuso que la educación superior pública se le garantice a todos los jóvenes que lo pidan.
13: Vengo a hablar de oportunidades, pero sobre todo de movilidad social. Vengo a hablar de miles de historias de jóvenes que tienen miles de talentos, sueños, tienen capacidad y las ganas de estudiar una carrera, pero se enfrentan a una realidad que muchas veces no depende de ellos: el dinero y las pocas oportunidades de espacios. En México, menos de 3 de cada 10 jóvenes de 18 a 22 años tienen un lugar en la educación superior, y esos números deberían de preocuparnos a todas las personas.
12: Óscar García Muñoz, estudiante del Centro Universitario de Los Altos en Tepatitlán, pidió que los gobiernos apoyen a la Universidad de Guadalajara para que se disponga de albergues para estudiantes foráneos en Guadalajara, Lagos de Moreno y Puerto Vallarta.
14: ¿Qué necesitamos para cambiar esto? La colaboración de absolutamente todos. Gobierno estatal, gobiernos municipales, que habiliten espacios de residencia estudiantil con resoluciones óptimas para que los jóvenes puedan continuar sus estudios.
12: El diputado Enrique Velázquez, presidente de la Comisión de Educación, Deporte, Cultura y Juventud, explicó a los diputados jóvenes que las propuestas serán retomadas por el Congreso y les pidió que en tiempos de polarización siempre busquen los acuerdos.
15: y debemos entender perfectamente por qué existe una división de poderes, por qué debe haber contrapesos, por qué debe haber mucha comunicación y mucho diálogo, porque la política es el arte de generar consensos, la política es el arte de llegar a acuerdos, y el que tengamos visiones distintas es lo más común, y lo van a ver en el transcurso de su vida.
12: Los 38 diputados juveniles de Jalisco presentaron un total de 135 propuestas, algunas de las cuales podrán ser retomadas por los 38 diputados locales. Para UDG Noticias, Ignacio Pérez Vega.
16: Arte y cultura.
17: Winston González gana el Premio de Literaturas Indígenas de América 2026.
18: El escritor Winston González fue elegido como el ganador del Premio de Literaturas Indígenas de América PLIA 2026 por su obra Un Poquito Más Allá, poesía escrita en garífuna como lengua materna. El escritor, nacido en Guatemala, es el primer ganador fuera de México y su obra fue elegida por este reconocimiento promovido por la Universidad de Guadalajara entre 69 propuestas provenientes de México, Colombia, Guatemala, Bolivia, Ecuador, Chile, Argentina, Perú y Paraguay. En su obra, narra la odisea de una comunidad garífuna, desde su expulsión de las Antillas, lo que hoy es la isla de San Vicente y las Granadinas, hasta su llegada a las costas de Centroamérica. De acuerdo con la determinación del jurado, esta obra es una forma de dar arraigo a una comunidad transnacional afroindígena, pues refleja la exploración poética y cultural fundamentada en la memoria colectiva del pueblo garífuna, en la diáspora del pasado como el presente visible en las grandes urbes, en su herencia lingüística y filosófica y en su resistencia política. Desde Guatemala, el escritor Winston González comentó.
19: Este premio, de que en realidad no es tanto para mí como un escriba, sino para los ancestros, para la gente que estuvo antes de nosotros, y toda esta gente que estuvo antes que nosotros y que nos heredó este anichubun, este conocimiento, estos saberes, para que nosotros vivamos, ¿verdad? Porque los garífunas decimos que el conocimiento que heredamos de los ancestros es para que vivamos en esta tierra.
18: Winston González ha vivido gran parte de su vida en el extranjero y señaló que la poesía le ha permitido hacer un cruce entre sus orígenes garífunas y los archivos coloniales de la clase dominante guatemalteca. Señaló que comenzó en el español, pero poco a poco se fue acercando a su lengua materna como un escritor transdisciplinario.
19: Soy un escritor transdisciplinario, es decir, que trabajo en muchas disciplinas y no creo muchísimo en este asunto de los géneros y compartimentos estancos. Por eso fue para mí una gran cosa que el PLIA se haya convocado en autoría libre, en género libre, porque creo que si no, este libro no hubiera cabido ahí, porque mezclo un poco aforismos, poemas, anotaciones académicas.
18: La obra de Winston será publicada por la editorial UDG y en lengua materna y en su traducción al español. El escritor también es acreedor a un premio económico de 300,000 pesos y recibirá una estatuilla labrada por el escultor jalisciense Camilo Ramírez. Será el 4 de diciembre que el escritor presentará su obra en la próxima Feria Internacional del Libro de Guadalajara. Con imágenes de Jorge Moreno, para UDG Noticias, Eladio Quintero.
17: Vamos a un recorrido por parte de la información que le hemos presentado esta mañana. La Agencia Integral de Regulación de Emisiones, o AIRE, creció de 79 a 180 plazas en solo 4 años. Hoy recibe un presupuesto de casi 70 millones de pesos. Es otro ejemplo de un elefante blanco que engorda en burocracia y cuyos resultados no son perceptibles por la ciudadanía. Durante el actual periodo vacacional se han registrado 242 accidentes en las carreteras de Jalisco, con un saldo de 279 personas lesionadas y 37 fallecidas. Esto debido a las malas condiciones en las que se encuentran. En medio de la crisis desatada en el gobierno de Sinaloa, la presidenta de la Comisión Nacional de Elecciones de Morena, Citlali Hernández, informó que el partido analizará el caso del gobernador con licencia, Rubén Rocha Moya. 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Pase un excelente día. Sonia Serrano, buen día.
20: Igual para ti, José Ángel Gutiérrez, gracias por acompañarnos en esta emisión de UDG Noticias. Le dejamos la programación habitual de Canal 44 y Radio Universidad de Guadalajara.
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En este momento, regresamos a nuestra programación local.

0: En resumen.
1: El municipio de Cihuatlán solicita declaratoria de emergencia tras afectaciones por tormenta. Rehabilitarán 5 kilómetros de camino entre Mezquitán y La Noria. Tenamaxtlán aprueba propuesta de ley de ingresos 2027 con aumento general del 5%. El Centro de Salud Rural de Jutla amplía atención a fines de semana y días festivos. Brindan atención gratuita por casos sospechosos de gusano barrenador en el municipio de Cihuatlán. La cantautora gruyense Lavinia Negrete destaca la gestión cultural para sostener proyectos de educación musical. Carlos Moreno advierte que la calidad de vida no debe depender del lugar donde se vive. El CIAPA e industriales acuerdan regularizar adeudos por suministro de agua. Crece en México el empleo sin prestaciones y con jornadas mayores a 48 horas. Muy buenos días, qué gusto saludarle esta mañana de miércoles ya, 26 de agosto del año 2026. Les saludo con mucho gusto ante este micrófono, su servidora y amiga Elia Macías. A nombre de todo este gran equipo humano que hace posible este espacio de información, mis compañeros Antonio Díaz en la Jefatura de Información, David Mejía con X, nuestro productor y reportero, así como también de nuestro compañero Silvestre Canil, reportero en este espacio, de mi compañero en controles operativos, Luis Ángel Hernández, de Imanol Martínez, quien nos apoya también en la transmisión en redes sociales, y de nuestro compañero Benito Villaseñor, Pauta y Continuidad. Han transcurrido ya 238 días por transcurrir solo 127, semana 35 del 2026. Les recuerdo que estamos transmitiendo en vivo desde el Centro Universitario de la Costa Sur, aquí en este edificio cultural José Atanasio Monroy. Desde aquí enviamos el saludo a usted que nos está sintonizando ahí en sus actividades ya, en sus áreas de trabajo, sus oficinas, en sus establecimientos comerciales, ahí donde se encuentra en este momento recibiendo esta frecuencia del 102.3 FM, trasladándose hacia su lugar de destino en sus vehículos. Muchísimas gracias y a quienes nos ven y nos siguen a través de nuestra página en Facebook, Radio Universidad de Guadalajara. Recuerde que esta transmisión también se realiza vía streaming a través de internet. En cualquier parte del mundo usted puede escuchar este momento. Y también para los que nos siguen en podcast, también les agradecemos que estén descargando nuestro material que está pues actualizado con todos los programas al día que produce Radio Universidad de Guadalajara. El calendario de los días internacionales hoy nos marca el Día Internacional contra las Acciones contra el Dengue. Algo muy importante, algo que no desconocemos y que sigue presente en el tema de sanitario. También esta fecha destaca en algunos países de Iberoamérica, hoy 26 de agosto, en Estados Unidos también, el Día del Perro. Bueno, hay varios días que se destacan con respecto a nuestras mascotas, especialmente este mejor amigo de las personas como son los perritos y que ya los gatitos tienen su día. Pero bueno, hoy es el día para el perro. Vamos a comenzar con la información que le hemos preparado esta mañana. Sean todas y todos bienvenidos.
0: Local.
1: El municipio costero Cihuatlán solicita declaratoria de emergencia tras afectaciones por tormenta. Este municipio reportó daños en 21 viviendas. Dos planteles educativos también fueron afectados por la presencia de esta tormenta y diversa infraestructura pública. Las autoridades cihuatlenses mantienen abierto el comité de emergencias y continúan las gestiones para obtener apoyo estatal y federal. Es nuestro compañero David Mejía quien nos tiene información.
2: El Luego de la fuerte tormenta registrada la tarde de lunes, que provocó inundaciones en calles y viviendas, además del arrastre de vehículos en distintos puntos del municipio, el gobierno de Cihuatlán informó que fue presentada la solicitud de declaratoria de situación de emergencia para atender las afectaciones registradas. A través de un mensaje difundido en redes sociales, el presidente municipal Polo Pelayo informó que el Comité Municipal de Emergencias sesionó para evaluar los daños ocasionados por el fenómeno meteorológico y avanzar en el proceso de gestión de apoyo.
3: Acabamos de sesionar el Comité de Emergencia Municipal, decirles que nos declaramos ahora así como hicimos la declaratoria de emergencias del municipio, en el cual todas esas personas que se les fue a hacer la evaluación de daños, pues que sepan que ya se les está evaluando, se les está tomando en cuenta, y también todos los daños que hubo de obra pública entre calles, drenaje, agua, etc., pues también de la misma manera.
2: Durante la evaluación realizada por las autoridades, Protección Civil Municipal reportó daños en al menos 21 viviendas, tanto en su estructura como en el meniaje doméstico. Además, se identificaron afectaciones en dos planteles educativos en la localidad de Jaluco, correspondientes a un jardín de niños y a una escuela primaria. Las autoridades también realizan la valoración de daños en infraestructura pública, incluyendo calles, redes de drenaje y sistemas de agua potable, con el propósito de integrar la información necesaria para las gestiones correspondientes ante instancias estatales y federales.
4: Tuvo el día de hoy la evaluación de años, tenemos 21 casas afectadas, tanto en cuestiones de estructura como en cuestiones de homenaje. Tenemos también dos escuelas, un kinder y una primaria en la población de Jaluco. Se atendieron los servicios que estuvieron llegando a Protección Civil y continuamos trabajando base a la declaratoria de emergencia que se ha declarado.
2: Por su parte, el comandante Aarón Gallardo de la Unidad Estatal de Protección Civil y Bomberos del Estado de Jalisco, CDMLAQUE, hizo un llamado a la población a extremar precauciones ante la continuidad del temporal de lluvias, especialmente evitando cruzar calles inundadas o arroyos durante tormentas intensas.
5: Sí, a toda la población, lo estuvimos viendo con la tormenta del día de ayer, que fue una tormenta que pasó el umbral de que se maneja normalmente en algunos días, que ya nos empieza a generar un problema. Y el riesgo que vimos en la población al querer cruzar calles con mucha agua o situaciones de estas, vimos vehículos atrapados. Pedirles mucho que en cuanto tengamos una tormenta de esta intensidad, estar en un lugar seguro si no nos agarró en casa y que no se arriesguen a cruzar arroyos, calles, que normalmente generan estas situaciones como lo vimos el día de ayer. Y estar atentos, el temporal para nuestra región, ustedes saben que es cuando empiezan las lluvias también más intensas. Es cuando se nos pueden aproximar algunos fenómenos por el Pacífico, que hay que estar muy atentos a la información que genere Presidencia Municipal como tal o nosotros como unidad estatal.
2: Posteriormente, el Ayuntamiento informó que concluyó el periodo de registro del censo de daños y afectaciones ocasionadas por las lluvias recientes. La Administración Municipal detalló que la información recopilada ya fue integrada al expediente enviado para respaldar la solicitud de declaratoria de situación de emergencia. Asimismo, precisó que no se realizarán nuevos censos debido a que el proceso de registro ha sido cerrado conforme a los tiempos administrativos requeridos para continuar con las gestiones ante las autoridades competentes. El gobierno municipal señaló que permanecerán atentos al desarrollo de los trámites y a las resoluciones que emitan las instancias correspondientes respecto a la solicitud presentada para apoyar a las familias y zonas afectadas por la lluvia. Para UDG Noticias, desde Radio Universidad de Guadalajara en Autlán, David Mejía.
1: Ahí tiene usted los pormenores de esta situación en el municipio de Cihuatlán. Como ya pudimos escuchar a las autoridades que mantienen este comité de emergencias realizando precisamente estas gestiones para poder obtener los recursos del apoyo estatal y federal. En otro contexto, rehabilitarán 5 kilómetros de camino entre las comunidades de Mezquitán y La Noria, este tramo aproximado de 5 kilómetros que comunica las agencias de Mezquitán y La Noria será intervenido con trabajos de rehabilitación. Esto lo informó el gobierno municipal de Autlán a través de sus canales oficiales. Silvestre Canil nos informa.
6: El gobierno municipal de Autlán anunció el inicio de trabajos en el camino que conecta a las comunidades de Mezquitán y La Noria, con la participación del módulo de maquinaria y personal de distintas áreas del ayuntamiento. De acuerdo con la información difundida por el municipio, la intervención abarcará aproximadamente 5 kilómetros.
7: Nos encontramos en este bonito camino de Mezquitán a La Noria, acompañados aquí por nuestra síndico municipal, nuestro jefe de maquinaria, nuestro jefe de agencias y delegaciones y nuestros compañeros de La Noria y de Mezquitán, Cintia y Julio, y también nuestros compañeros operadores del módulo de maquinaria. Para informarles que vamos a hacer la rehabilitación de este camino de La Noria a Mezquitán, aproximadamente 5 kilómetros, y agradecerles, síndico, su participación, de usted, del presidente, obviamente, y pues aquí estamos, a la orden.
8: Muchísimas gracias, y informar a cada una de las agencias y delegaciones que estamos trabajando de la mano de cada uno de los agentes y delegados, tanto el área de oficialía mayor, la jefatura de agencias y delegaciones, mi compañero del módulo de maquinaria, los operadores que están bien puestos para continuar con la rehabilitación de cada uno de los caminos.
6: Durante el anuncio, funcionarios municipales señalaron que los trabajos forman parte de las intervenciones que realizan en caminos de agencias y delegaciones y adelantaron que la maquinaria continuará de manera progresiva en otras comunidades del municipio. El gobierno de Autlán presentó la obra como una inversión para mejorar las condiciones de tránsito y comunicación entre ambas localidades.
8: Como ya se mencionó, se va a hacer la rehabilitación de la conexión entre La Noria y Mezquitán. Agradecemos muchísimo la participación activa de nuestros compañeros, tanto como de Cintia como de Julio, y fue una encomienda muy clara del presidente municipal, Gustavo Robles. Así que estén atentos, porque vamos a ir de manera progresiva en cada una de sus comunidades, en cada una de las agencias y delegaciones.
6: Para UDG Noticias, Silvestre Canil.
1: Son las 9 de la mañana ya con 15 minutos. Bueno, es momento de ir a nuestra pausa, no sin antes seguir destacando esta fecha que sí es necesario recordar, que en el tema de sanitario, el día de hoy se destaca el Día Internacional de las Acciones contra el Dengue. Esta situación es una enfermedad, pues, que se transmite por los mosquitos infectados y que, bueno, es necesario que reforcemos todos los días recordar que una medida es el patio limpio. Es momento de ir a nuestra pausa. Regresamos con más información.
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Estamos de regreso con más información. En el municipio de Tenamaxlán se aprueba ya la propuesta de Ley de Ingresos 2027 con un aumento general del 5%. Este ajuste alcanzará cuotas y tarifas municipales durante el próximo año. Ahí el ayuntamiento planteó incrementos mayores para algunos servicios, por ejemplo, en el del rastro y sus certificaciones. La iniciativa debe ser revisada por el Congreso de Jalisco. Antonio Díaz nos informa.

0: El Ayuntamiento de Tenamatzlán aprobó por unanimidad su propuesta de ley de ingresos para 2027 que contempla un incremento general de 5% en las cuotas y tarifas municipales, con excepciones en algunos servicios del rastro y certificaciones. Durante la sesión de ayuntamiento, el tesorero municipal explicó que el porcentaje propuesto toma como referencia la inflación y presentó algunos ejemplos de cómo quedarían los cobros el próximo año.
1: Se tienen que dar anuales. En una ocasión nosotros antes de entrar, cuando entramos, encontramos que no se aprobó un aumento. Entonces nos retrasamos nosotros, creo que no se ha aumentado en un año y al que nos dejaron a nosotros para iniciar en el 21. ¿Qué nos ocasionó? Tener un déficit a nivel estatal, en el que nos señalaron desde Hacienda del Estado, oye, estás quedándote atrás por tu ingreso. ¿Qué pasa cuando no se tiene un ingreso acorde? Vienen recortes presupuestales del gobierno, en las participaciones, pues del gobierno federal, del gobierno del estado, porque la responsabilidad del municipio es recaudar y esos impuestos pues se generan para allá. Entonces, perdón por la intromisión, Ramón.
0: Sí, es. Durante la discusión se plantearon aumentos superiores al 5% para determinados servicios. En el rastro municipal, el cobro por bovinos pasaría de 211 a 230, mientras que para porcinos se propuso aumentar de 130 a 150. El argumento presentado fue que los ingresos actuales no son suficientes para cubrir los gastos de operación del rastro.
2: Pues en los municipios también lo importante es hacerse uno llegar recursos para lo mismo, para los gastos que hay. Entonces, bueno, claro que también tiene que ponerse uno en consideración de la población, por eso es el 5% que es en base a la inflación. Con lo que compramos ahorita, de aquí a un año no se va a poder comprar, porque pues va para arriba los precios y todo, y es la inflación. Entonces, yo les propongo en lo que es en el rastro, en el costo de los bovinos, está ahorita actualmente en 211. Si le subimos el 5% quedarían 222. Yo aquí les propongo, si le subimos un poquito más, que queden 230, porque realmente lo del rastro no es sustentable para los gastos que hay. Del rastro.
0: Entonces, el pleno aprobó por unanimidad la propuesta en lo general y en lo particular. Sin embargo, los nuevos cobros todavía no entran en vigor. La iniciativa deberá enviarse al Congreso del Estado de Jalisco para su revisión y aprobación, instancia que puede realizar observaciones o solicitar modificaciones antes de su publicación. UDG Noticias, Antonio Díaz.

0: El Centro de Salud Rural de Jutla amplía atención a fines de semana y días festivos. La incorporación de la doctora Laura Abigail Guzmán permitirá mantener la atención médica de 7 días a la semana, esto en el municipio de Jutla, luego de una petición para reforzar la cobertura en el centro de salud y disponer de personal también durante jornadas no laborables. Antonio Díaz nos informa.
1: El Centro de Salud Rural de Jutla amplió sus horarios de atención médica a sábados, domingos y días festivos con servicio de 8 de la mañana a 8 de la noche. La ampliación comenzó el sábado 15 de agosto y está a cargo de la doctora Laura Abigail Guzmán Pérez, quien se incorporó al personal de la unidad para cubrir la atención durante fines de semana y días festivos.
2: Muy buenas tardes. Estamos hoy aquí en el Centro de Salud muy contentos porque queremos anunciarles que el compromiso que el doctor Hugo Bravo acaba de hacer el lunes con nosotros, pues miren, rápidamente ya lo cumplió. A partir de mañana se integra ya el personal del Centro de Salud, la doctora Laura. Ella va a atender sábados y domingos y días festivos de 8 de la mañana a 8 de la noche.
1: Durante el anuncio se informó que la población podrá solicitar citas en el centro de salud y recibir atención durante el nuevo horario. Con esta incorporación, la unidad busca mantener disponibilidad de atención médica durante los 7 días de la semana. La autoridad municipal señaló que la ampliación se concretó después de una petición realizada a Hugo Bravo, quien había asumido el compromiso de reforzar la cobertura del centro de salud.
2: Ya a partir de mañana pueden empezar a llamar y pedir citas con la doctora aquí en el centro o emergencias. Ella va a estar aquí de 8 a 8. Y pues muy agradecidos con el doctor Hugo de que nos demostró que lo que nos prometió ya lo vino a cumplir. Doctora, bienvenida al centro. Ya estamos listos entonces para que empiece a dar servicio a la gente de 8 a 8. Doctora Ludi, ¿algo que nos quiera agregar?
3: Simplemente agradecerles el apoyo.
1: La medida amplía la cobertura disponible para habitantes de Jutla que requieran acudir al centro de salud durante los fines de semana o días festivos, periodos en los que anteriormente no se contaba con este horario de atención. UDG Noticias, Antonio Díaz.
0: Bien, ahí tiene esta muy buena noticia para el municipio de Ejutla con respecto a estos servicios que estarán recibiendo en temas de salud necesario y, por supuesto, ¿por qué no? La invitación a que otros municipios también hagan justo esto, ¿no? De abrir estos espacios de atención, sobre todo en tema de salud, que es la prioridad. Brindan atención gratuita por casos sospechosos de gusano barrenador en Cihuatlán. Personal del Comité Estatal para el Fomento y Protección Pecuaria del Estado realizan un barrido sanitario en el municipio de Cihuatlán para detectar y atender casos de gusano barrenador en ganado, mascotas y otros mamíferos. Actualmente, Jalisco registra 80 casos activos de esta plaga. David Mejía nos informa.
4: Personal del Comité Estatal para el Fomento y Protección Pecuaria del Estado de Jalisco instaló un módulo de atención en el Jardín Principal de Cihuatlán para brindar orientación, tratamiento e información relacionada con el gusano barrenador, una plaga que actualmente mantiene 80 casos activos en la entidad. El médico Luis Humberto Ramírez Zúñiga, del Departamento de Desarrollo Rural Sustentable del Ayuntamiento de Cihuatlán, informó que la dependencia municipal participa en la campaña de prevención y atención de esta problemática en coordinación con el área de fomento pecuario y autoridades estatales. Por su parte, el médico veterinario zootecnista Juan Diego García Pantoja explicó que brigadas del comité realizan recorridos por todo el municipio para revisar el ganado, identificar posibles infestaciones y proporcionar tratamiento y curaciones a los animales afectados.
5: Buenas tardes, soy del Departamento de Desarrollo Rural Sustentable de aquí del municipio, médico Luis Humberto Ramírez Zúñiga. Estamos apoyando la campaña del gusano barrenador junto con el Departamento de Fomento Pecuario.
6: ¿Qué tal? Buenas tardes, soy el médico veterinario zootecnista Juan Diego García Pantoja, en compañía de mis demás compañeros, y venimos de parte del Comité Estatal para Fomento y Protección Pecuaria del Estado de Jalisco. En este caso estamos realizando un barrido en todo el municipio. Tenemos compañeros y brigadas que andan checando el ganado, están dando tratamiento y curación a los animales que salen infestados, así como se proporciona información para todas las personas del municipio. En este caso nosotros nos encontramos aquí dando atención a todas las personas que tengan mascotas, en especial perros y gatos. Se les va a dar tratamiento, así como información de cómo atender a sus mascotas y reportar. Eso es muy importante. Recordando que estaremos aquí en el Jardín Municipal de Cihuatlán, Jalisco, a un costado del kiosco. La atención va a ser gratuita y va a ser para todas las personas. Vamos a estar moviéndonos a diferentes comunidades más adelante y en diferentes tiempos. y pues les agradeceríamos mucho su colaboración de parte de todas las personas del municipio y presidencia municipal. Muchas gracias.
4: Como parte de las acciones preventivas, el módulo instalado en el jardín municipal ofrece atención gratuita a propietarios de mascotas, principalmente perros y gatos, donde se brinda información sobre la identificación de síntomas, medidas de prevención y tratamiento. García Pantoja indicó que el servicio que se encuentra disponible a un costado del kiosco del jardín principal Cihuatlán y posteriormente se extenderá a distintas comunidades del municipio. Las autoridades solicitaron la colaboración de la ciudadanía para reportar oportunamente animales con heridas infestadas por larvas, con el objetivo de contener la propagación de esta plaga y proteger la salud animal en la región. Para UDG Noticias, David Mejía.
0: En más información, en la cantautora, compositora gruyense, ¿quién no la conoce? Lavinia Negrete, destaca la gestión cultural para sostener proyectos de educación musical. Ella en un espacio de arte libre que se escucha aquí en Radio Universidad compartió su experiencia al frente de un programa comunitario en Valle de Bravo, que pasó de trabajar en una escuela a tener presencia en 8 y buscó financiamiento independiente para continuar dicha actividad y el fomento a la educación musical. Precisamente Lavinia Negrete, quien estuvo ayer en entrevista con Antonio Díaz en este programa, nos compartía lo más reciente que ha hecho Migrante. Pero bueno, vamos con este tema que nos comparte nuestro compañero Antonio Díaz.
1: La gestión cultural y la adaptación de la enseñanza a las condiciones de cada comunidad han sido claves para sostener un proyecto de educación musical que actualmente tiene presencia en 8 escuelas rurales de Valle de Bravo, explicó la cantautora y gestora cultural Lavinia Negrete. En entrevista para Arte Libre, relató que llegó hace una década a Valle de Bravo para dirigir un coro infantil comunitario. El proyecto estuvo inicialmente relacionado con el Programa Federal Fomento Musical, pero después dejó de recibir estos recursos, por lo que buscaron otras alternativas para mantenerlo a través de la iniciativa privada. Explicó que recurrieron a una campaña de recaudación. De acuerdo con Artista, el programa pasó de trabajar en una escuela a tener actividades efectivas en 8.
7: Bueno, ya de Guadalajara, en fin, tenemos ahí como bastante historia de género. O sea, sí, ya sé que el gobierno nos dijo que no, pero el que no haya dinero por parte del gobierno no quiere decir que este proyecto se acabó. Este proyecto tiene mucho futuro y entonces salió la gestora cultural. Así vamos a armar una campaña de recaudación con la iniciativa privada, sí, necesitamos hacer esto sustentable, y fue el año de la pandemia. Fue un reto mayúsculo, pero empezó haciendo recaudación de 50 personas, 500 pesos mensuales durante un año. Necesitábamos 50 personas que dijeran, durante un año yo te voy a depositar esto. Me acuerdo que la reunimos, había quien daba más, había quien daba un poco menos, pero al final dijimos, ya juntamos este monto, lo que vaya cayendo lo vamos resolviendo y vamos viendo cómo avanza con una familia. Y así, actualmente, o sea, en ese tiempo dábamos clases a una escuela en la Huerta Ciudad Estima. Actualmente tenemos 8 escuelas activas en el programa. O sea, ha ido creciendo.
1: La experiencia también llevó a modificar la enseñanza musical. Al trabajar en comunidades de entre 50 y 200 habitantes, se encontró que los programas y materiales establecidos no siempre respondían a las condiciones y necesidades de niñas y niños, por lo que fue necesario adaptar las actividades al contexto.
7: El proyecto Fomento Musical me entrega una serie de cuadernos y de programas para dar en estas comunidades, ¿verdad? Y mucho era ya, órale, aquí está la partitura y arráncate, porque en un año tenemos concierto en Bellas Artes, ¿no? Con todos los coros. Y me acuerdo que llego a la escuelita, la primera semana, no había luz, no había agua. Yo había tomado café, quería ir al baño, no había baño. Le pedí a los niños que escribieran su nombre para hacer mi lista. Muchos no sabían escribir su nombre. Dije, todo lo que sé de música no me sirve de nada. Todo este material que me dieron no me sirve de nada, tengo que empezar de otro lado y no sé por dónde. Entonces, tuvimos que reinventar la manera de compartir música y decir, híjole, está bien padre Bellas Artes, pero no es para esto.
1: Actualmente, Lavinia Negrete trabaja el programa de música de la Fundación en Valle de Bravo, donde combina su trabajo pedagógico y de gestión cultural con su actividad como compositora y cantautora. UDG Noticias, Antonio Díaz.
0: Thank you. Bien, pues ahí tiene esta nota que nos comparte nuestro compañero Antonio, destacando toda esta trayectoria ayer en el programa de Arte Libre, que usted puede ver, todavía está en Facebook. Ayer se transmitió y la escuchamos, como siempre, con mucha emoción y apasionada a lo que ella sabe hacer con esa peculiar forma de hacerlo, derrochando talento. Un saludo para Lavinia Negrete y también le queremos mucho aquí en Radio Universidad. ¿Tenemos más información? Vamos a la pausa para identificarnos y regresamos.
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0: Y vamos a nuestro espacio de entrevista. Esta mañana nos da mucho gusto saludar y recibir vía telefónica al comandante de la Base Estatal de Protección Civil y Bomberos, sede El Grullo, a quien nos da gusto saludar, Ricardo Cano. ¿Cómo está, Ricardo, comandante? Muy buenos días.
10: Buenos días, muy bien, muchísimas gracias. Saludos a todos.
0: Gracias por recibirnos con esta entrevista una vez más, para seguir insistiendo desde luego en pues toda esta actividad que tiene la Base Estatal de Protección Civil y Bomberos. Y en este contexto me gustaría que nos comparta, por favor, comandante Cano, pues ya finalizando el periodo vacacional prácticamente, y en estos días recientes me gustaría que nos comparta en esa estadística los accidentes y servicios que han ustedes atendido, sobre todo en carreteras.
10: En carreteras sí tenemos este incremento en la estadística en lo que es la región. Ya la información que tenemos de alguna manera ya en conjunto con lo que viene siendo las unidades municipales de protección civil,

0: se conoce como el chorrillo, de todos los que tenemos ahorita en la región.
1: Claro, comandante, ¿tramos y puntos de mayor riesgo en esta carretera federal 80?
0: Bien, los tramos de mayor incidencia han sido entre lo que es el municipio de Tecolotlán, Autlán de Navarro, Unión de Tula. Son las zonas que hemos tenido la mayor incidencia en cuanto a los accidentes. Uh-huh. Y en el tramo también de Juchitlán, lo que son, pues prácticamente ahora sí que toda la carretera de los municipios que cruza, prácticamente hemos tenido los incidentes. Sobre todo han aumentado cuando tenemos algún periodo de lluvia.
1: Uh-huh. Justo en ese contexto va la siguiente pregunta, si es que uno de los factores es el temporal que estamos atravesando en estos momentos, o cuáles considerarían que son los factores que se suman pues a estos riesgos en carretera.
0: Sí, uno de los factores sin duda ha sido la lluvia. Ha sido muy evidente que cuando tenemos los periodos de lluvia, los vehículos, si no traen algún buen sistema de limpieza de los limpiaparabrisas, que esté fallando, de repente vemos que se empañan, a veces hay residuos de los propios vehículos sobre carretera, que una vez combinados con el agua, pues son muy muy resbalosos, lo que provoca la pérdida de tracción sobre la carretera y en consecuencia los accidentes, ¿no? Pudiera ser también que el estado de los neumáticos, que también ya no tengan el suficiente agarre en el asfalto, y pudiera también propiciar esta condición de riesgo. Y sobre todo pues que algunos tramos de la Federal 80 sobre todo pues están en mal estado, lo que ha generado o genera que haya ponchaduras o pierdan el control al caer un bache.
1: También, bueno, condiciones del tiempo, el estado de la carretera y sobre todo que son trayectos o tramos extensos, sinuosos, ¿no, comandante?
0: Sí, tenemos una región con una orografía que sí nos obliga a tener carreteras con bastantes curvas, entre subidas y bajadas. Desgraciadamente, pues, partes rectas tenemos muy pocas, entonces sí contribuye a... Y pues también, digo, si nos vamos al factor humano, que muchas veces vienen cansados o con alguna alteración por medicamento o en estado de ebriedad que también se dan.
1: Uh-huh. Y bueno, también son municipios en esta región de la Sierra de Amula, comandante Ricardo, los municipios que están en esta otra carretera, pero ya es estatal, hacia Ciudad Guzmán, ¿verdad? Cuéntenos estos tramos, cómo se encuentran en este mismo sentido del que nos ha estado mencionando los servicios y atenciones en carretera federal 80, si sucede también o se comporta igual para este lado hacia Ciudad Guzmán en esta otra carretera estatal.
0: Sí, no, para lo que es esta región del Grullo hacia Ciudad Guzmán, la incidencia en accidentes carreteros es muy baja. Tenemos en este mismo periodo 5 incidentes del total que mencionamos. Entonces sí, la baja, digo, la afluencia es mucho menor también que en la carretera federal 80. El transporte pesado, cuando menos en lo que es desde Autlán hasta Cuatro Caminos, San Gabriel, el tránsito pesado es muy poco. Ya la parte de tráfico pesado empieza precisamente en este tramo de Cuatro Caminos San Gabriel hacia Ciudad Guzmán, por la actividad empresarial que hay ahí con los invernaderos. Pero hacia acá es una zona de tránsito local y de paso, pero con una afluencia menor en cuanto a vehículos.
1: Uh-huh. Comandante Ricardo, pues justo estamos aquí en Radio Universidad y bueno, en toda la red universitaria estamos, de la radio, estamos haciendo esta cobertura para ver el comportamiento de, pues cómo está el tránsito, por ejemplo, en la autopista de Guadalajara a Colima, que vemos una saturación en esa autopista. ¿Esto ha aumentado el flujo vehicular para esta zona? Es decir, que los automovilistas elijan estas carreteras para transitar por la saturación que hay en esta autopista?
0: No se ha visto marcado algún incremento importante por los temas de la autopista. No, se mantienen unas afluencias muy pegadas a la normal, que incrementan un poquito en fin de semana.
1: Bien, bueno, y también nos mencionaba que justo en

0: esta carretera estatal que va y conecta hasta Ciudad Guzmán, el tránsito pues pesado, podríamos decir, es de ahí, justo de esta zona donde se encuentran invernaderos hacia Guzmán. ¿Esto también sería otro factor de riesgo, digo, para estar, por supuesto, convocando a manejar con precaución y todas esas acciones preventivas, comandante?
1: Sí, sí, en la parte de lo que ya viene siendo la cumbre de Cuatro Caminos hacia San Gabriel y hacia Ciudad Guzmán, pues la carretera es compacta, pues no tiene ni siquiera acotamiento. Uh-huh. Entonces, al momento de que pasan los vehículos de transporte pesado que con exceso de dimensiones, pues sí, siempre tienden a abarcar en algunos tramos el carril contrario. Esto sí ha generado sin duda accidentes, o que el mismo vehículo pesado en sí, al momento de que hacen estas maniobras, por el exceso de largos, el rodado sale de la cinta asfáltica y muchas veces quedan varados. Esto pues provoca retrasos para las personas que circulan por la zona, o que también, dependiendo de las condiciones meteorológicas o si es de noche, pues también han generado accidentes. Sí, definitivamente invitar a todos los compañeros que van al volante, pues sí, extremar precauciones, siempre respetar los límites de velocidad, cuidar bien sus vehículos, traer sus luces, traer lámpara, indispensable traer lámpara en estos tiempos, y sus conos reflejantes o triángulos reflejantes, de tal suerte pues que podamos circular con seguridad todos.
0: ¿Han detectado ustedes de los automovilistas que estén buscando vías alternas para este problema que está sucediendo en la autopista Guadalajara-Manzanillo?
1: De ahí sí no tengo la información exacta, podría ser imprecisa, pero sí, cuando hay algún accidente, sobre todo cuando hay accidentes que se cierran las casetas de peaje, sí, o hay desviaciones, pues sí hay aumento en las vías alternas, lo que es la carretera libre Ciudad Guzmán hacia Guadalajara y Ciudad Guzmán Colima. Dependiendo del tramo donde cierren las autopistas, pues sí, en definitiva son horarios de 2-3 horas o incluso más, donde las vías libres, carreteras libres, sí se saturan.
0: Pero bueno, no se elige en este caso la vía, pues, por acá, por Autlán o por esta carretera estatal, y luego seguir a Guadalajara por la 80, ¿verdad?
1: No, realmente no, pues muchos de los automovilistas prefieren tomar lo que es la carretera libre hacia Guadalajara, que, y repito, sí se ve saturada, pero no a tomar hacia esta zona, no. Uh-huh. También sí la parte con los transportistas o las personas que tenemos que viajan hacia la Costa Alegre desde Guadalajara, pues ya es una ruta que, digamos, hasta cierto punto es rutinaria por las paradas que hacen en el Inter, alguna actividad que tengan que desarrollar durante la zona. Entonces sí son pocos los casos donde algún automovilista se desvía hasta tomar lo que es la de Ciudad Guzmán El Grullo o la de Guadalajara Melaque.
0: Uh-huh. Comandante Cano, el impacto del tránsito de carga en la Federal 80 entre Autlán y Melaque, ¿qué nos pudiera mencionar al respecto? ¿Hay ciertas temporadas? ¿Es permanente ya esta actividad de tránsito? ¿O ustedes cómo lo han visualizado?
1: Ya es un tráfico ya de forma habitual. Definitivamente sí empieza, hay temporadas, sobre todo cuando son en la parte del tramo de Casimiro, cuando es la zafra, pues sí se ve el aumento de tránsito local, sobre todo de los camiones cañeros. Pero ya de lo que es el resto de transporte, ya es habitual o rutinario, podríamos llamarlo, de lo que los que utilizan pues esta carretera, precisamente porque llegan a alguna población, descargan, cargan y están en esa actividad. Pero sí podríamos decir que la que sí se nota más es cuando es el periodo de zafra, cuando se había aumentado incluso aquí en la zona local de Autlán y El Grullo y El Limón.
0: Uh-huh. Y en cuanto a datos comparativos con otros periodos o con otros años, pues en estos mismos periodos vacacionales, ¿sí hay ese incremento en tema de accidentes, comandante?
1: Todavía no tenemos la comparativa, en virtud que hasta el día que se hace el cierre, en este caso estamos hablando que hasta el día 30 de agosto, uh-huh, que ya tendríamos el cierre oficial pues del periodo vacacional, porque ya el 31 regresan la mayoría de la comunidad estudiantil. hasta esa fecha, entonces estaríamos en condiciones de ver la comparativa de cómo se comportó la cuestión vacacional desde accidentes en el hogar, vía pública, accidentes carreteros, accidentes en centros turísticos y de todos ellos.
0: Uh-huh. Comandante, no sé si será mucha molestia, por favor, aprovechando su presencia en esta entrevista, que nos reitere, por favor, el dato duro de lo que comprende a este periodo vacacional hasta el día de ayer. Nos mencionaba hace un momento la fecha de accidentes registrados, nuevamente, si nos marca ese dato, y que, bueno, pues hay saldo rojo, desafortunadamente, ¿verdad?
1: Sí, tenemos yo comentaba en alguna ocasión que pueden haber fallecido más personas, pero fallecieron ya en el ámbito hospitalario meramente, derivado de un accidente. Pero en el sitio o en el lugar tenemos al momento registrado uno solo.
0: Uh-huh. Nos marca nuevamente los datos duros del periodo de julio hasta el día de ayer que nos mencionaba, por favor.
1: Sí, claro que sí, con gusto. En el tema de accidentes vehiculares, en lo que es la región, tenemos 19. Y accidentes con motociclistas en carretera, tenemos 6.
0: ¿Y registrado en el momento un fallecido?
1: Y un fallecido, así es, en un accidente en carretera.
0: Muy bien, comandante Ricardo, pues compártanos, si usted así lo quisiera, algo más que nos quiera compartir, bueno, en este tema que estamos nosotros enfocados precisamente en tema de las carreteras, el aumento de flujo vehicular y por supuesto los tramos y puntos de mayor riesgo que hay que estar siempre pendientes al momento de salir a carretera.
1: Claro que sí, pues siempre ser responsables en todo sentido. Cuando salimos a carretera, tenemos un medio de transporte que es el vehículo, pero pues este requiere cuidados, principalmente por parte de nosotros, de salir a carretera con las condiciones mecánicas óptimas para que nuestro vehículo pues no vaya a fallar. Sabemos que como vehículos pues en cualquier situación fallan, pero disminuir esa vulnerabilidad, ¿no?, de que nuestro vehículo salga en buenas condiciones, de tal manera que nos asegure una vuelta completa sin incidentes. La otra, pues también considerar la parte de los excesos de velocidad. Sabemos que de repente se nos va haciendo un poquito tarde o algo, pues darle esa pauta, ¿no?, del llegar tarde pero seguros a venir poniendo en riesgo a la familia o a alguien que venga en la misma vía. También tener los teléfonos de emergencia a la mano, tenerlos, saber por dónde vamos circulando, qué pueblitos vamos pasando, porque muchas veces pasa el accidente o se cae un árbol y no nos deja pasar, pues cuando menos sabemos cuál es referencia o dónde vamos pasando para una mejor y más rápida atención por parte de los cuerpos de emergencia. No conducir cansados, mejor esperarse a dormir un ratito y salir con buen tiempo, sin pues evitar las bebidas embriagantes definitivamente, y sobre todo pues tener el cuidado con la carretera. Sabemos que hay algunos tramos pues que no están en muy buenas condiciones, pues también disminuir la velocidad para mayor seguridad de todos, y sobre todo planear su ruta. Veíamos ahorita pues que de repente puede haber algún accidente donde la carretera se cierre en 2 o 3 horas, a veces llevan menores de edad. Pues es tratar de cargar siempre algún alimento ligero, hidratación, para que en esos momentos pues no nos agarre con algún contratiempo, sobre todo con personas ya sea que lleven algún padecimiento médico, adultos mayores o los menores.
0: Uh-huh. Comandante, por último, entre los trayectos de Tenamaxtlán y Tecolotlán, ya nos mencionaba que ahí hay unos tramos pues complicados. Se ha insistido por parte de las autoridades municipales la necesidad de observar estos puntos de riesgo. ¿Qué se requiere? ¿Qué es lo que se solicita en este caso en estos tramos que son pues de mayor riesgo para accidentes?
1: Ahí se han mantenido, digo, no es parte de nuestra gestión, mas sin embargo todos lo hemos visto, pues es una gestión que hace tanto el gobierno del estado como los gobiernos municipales a lo que es la federación, pues para el mantenimiento y la atención de estos tramos. En algunos sí se ha dado atención, en algunos todavía no. Esperemos nos estén escuchando nuestras autoridades federales competentes para que se intervengan estos tramos, ¿no? De tal suerte que todos tengamos la posibilidad de circular con seguridad y no se dañen nuestros vehículos.
0: Esa intervención que requieren estos tramos, ¿a qué se refiere? ¿A las condiciones de la carretera o a los trazos de cómo se encuentra la carretera?
1: Sobre todo como al estado que guarda, ¿no? Que uh-huh. están con baches, algunos no están señalizados, la parte de las cunetas sin mantenimiento, entonces son condiciones pues que generan riesgo.
0: Uh-huh. Desde luego. Muy bien, comandante Ricardo, pues algo más que usted quiera compartir con nuestro radioescuchas.
1: No, pues agradecerles a ustedes la oportunidad que nos dan, volverles a insistir, descarguen la aplicación de Jalisco Alerta, está continuamente actualizándose y sobre todo pues que vemos, según la perspectiva meteorológica que este mes que está por ingresar, que es septiembre-octubre, pues vamos a tener algunos periodos críticos de lluvia. Digo, no dejan de hacer un pronóstico que puede cumplirse o no, uh-huh. o que en algunas zonas sí vamos a tener lluvia abundante y en algunas otras zonas pues no vamos a tener tal cantidad de lluvia, pero sí estar atentos pues a este sistema estatal de alerta temprana.
0: Desde luego que sí, estamos al pendiente de ello. Comandante Ricardo, le agradecemos mucho su tiempo y la permanente comunicación aquí con nosotros en Radio Universidad para estar informando a la ciudadanía de lo que se realiza en tema de protección. Muchísimas gracias.
1: Buen día, gracias a todos ustedes.
0: Hasta luego, muy buenos días.
1: Hasta luego.
0: Bien, pues hemos escuchado al comandante de la Base Estatal de Protección Civil con sede en el municipio de El Grullo. Vamos con más información.
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0: Hoy en el espacio de opinión y análisis tenemos la colaboración de Celia del Palacio.
4: ¿Qué tal? ¿Cómo están? En días pasados hubo una reacción importante por parte de partidos políticos de oposición y por asociaciones de comunicadores grandes, pequeñas, en contra de los lineamientos sobre derechos de las audiencias que se derivan de la nueva ley de telecomunicaciones aprobada y publicada en el 2025. Afortunadamente se ha despertado el interés de distintos actores. Ojalá esté reflejado en propuestas concretas enviadas a la consulta pública que cerró el 21 de agosto. Otro tema relacionado con la libertad de expresión, el cual despertó vivas protestas entre intelectuales y comunicadores, es la lista no lista, hecha pública en una de las conferencias mañaneras por Luisa María Alcalde. Como resultado de un estudio poco sistemático, denunció la existencia de una conspiración mediática articulada y financiada por los opositores del régimen, quien en cuatro diferentes planos de usuarios supuestamente pretenden hacer virales ataques al gobierno. Estos cuatro planos están compuestos de medios y analistas que dictan el discurso, de políticos que replican los mensajes, de cuentas de ataque donde hay personas de muchas ocupaciones y profesiones diferentes cuyo único punto en común es que son críticos del régimen, y finalmente por 560,000 cuentas que ella califica como bots, cuya función es replicar y ampliar los mensajes. Alcalde no presenta prueba alguna, ningún análisis de redes para sustentar lo que ahí se asegura. Posteriormente, entre las críticas, Alcalde primero y la presidenta Sheinbaum después aseguraron que aquello no era una lista y mucho menos se pretendía coartar la libertad de expresión. Sin embargo, algunos de los periodistas incluidos en tal enumeración de inmediato empezaron a recibir ataques en redes sociales. Sabemos que en el país más mortífero para los periodistas, esta estigmatización con nombres y apellidos, además de estar financiada con recursos públicos, no es una medida saludable para salvaguardar la seguridad de los comunicadores. Finalmente, anoto otro dato grave del cual casi no se ha hablado. Se trata del nuevo plan de monitoreo de medios para las elecciones del 2027 aprobado por el INE en los primeros días de agosto. Fue nombrado Mecanismos Discursivos Indirectos de Descalificación de Personas Precandidatas o Candidatas. Dice Riva Palacio que este plan procura sancionar expresiones de periodistas o conductores que impliquen la descalificación, menosprecio o cuestionamiento indirecto, como el uso de la ironía, sarcasmo, minimización, críticas o infantilización a personas precandidatas o candidatas mediante el uso de mecanismos discursivos indirectos. Una persona periodista entonces no podrá usar el lenguaje indirecto, incluso el del cuerpo, algún gesto, levantar la ceja, énfasis, miradas equívocas, ya que se podrá interpretar como sarcasmo o ironía. Lo más complicado será que no se podrán hacer referencias a trayectorias o experiencia, que son elementos esenciales para tomar una decisión electoral informada, a riesgo de ser sancionados. Se espera un tratamiento neutro, inhumano, robótico de la información. Esto en un país en que las denuncias por violencia política, con razón o sin ella, contra comunicadores son abundantes, no es una buena noticia. Muchas gracias.
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0: En el tema universitario de esta mañana le comparto que Carlos Moreno advierte que la calidad de vida no debe depender del lugar donde se vive. El urbanista franco-colombiano Carlos Moreno advirtió que la segregación social y urbana es resultado de decisiones políticas e intereses económicos y sostuvo que las ciudades deben garantizar que servicios esenciales como vivienda, trabajo, educación, salud, abastecimiento y espacios de ocio estén próximos a las personas. Durante la inauguración del LATAM 2026, en la cátedra, Carlos Moreno enfatizó que el creador del concepto de la ciudad de los 15 minutos explicó que su propuesta no plantea medir rígidamente los desplazamientos, sino reducir el tiempo destinado a traslados para favorecer la convivencia, los cuidados y la vida comunitaria. Información que comparte en su página la Universidad de Guadalajara.
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0: CIAPA e industriales acuerdan regularizar adeudos por suministro de agua. El CIAPA y el Consejo de Cámaras Industriales del Estado acordaron revisar y regularizar las cuentas del sector industrial para recuperar adeudos en suministros de agua. El organismo estima que estas deudas representan alrededor de 5% de su cartera vencida de 20.800 millones de pesos, equivalente a unos 1.040 millones. El proceso inició hace aproximadamente 3 semanas y contempla revisar cada cuenta de manera individual para determinar los montos reales posibles, descuentos o prescripciones y establecer convenios de pago a 3, 6 o 12 meses. El director del CIAPA, Ismael Jauregui, señaló que de no alcanzarse acuerdos podrían iniciarse procedimientos administrativos que lleguen al embargo. Información que comparte en su página El Diario El Informador.
2: Nacional.
0: El mercado laboral mexicano registró un deterioro en la calidad del empleo durante el segundo trimestre del 2026, con un aumento del trabajo subordinado sin prestaciones y de jornadas superiores a 48 horas semanales, esto de acuerdo con datos del INEGI. Entre abril y junio, 257.607 personas se incorporaron a empleo subordinado sin prestaciones, con lo que 9.5 millones de trabajadores se encuentran en esta condición. En contraste, el empleo con prestaciones disminuyó en 122.073 personas y acumuló 2 trimestres consecutivos a la baja. Información que comparte en su página el diario eleconomista.com.
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0: presento un resumen de la información de esta mañana, miércoles 26 de agosto. Cihuatlán solicita declaratoria de emergencia tras afectaciones por tormenta. Rehabilitarán 5 kilómetros de camino entre Mezquitán y La Noria. Tenamaxtlán aprueba propuesta de ley de ingresos 2027 con aumento general del 5%. El Centro de Salud Rural de Jutla amplía su atención a fines de semana y días festivos. Brindan atención gratuita por caso sospechoso de gusano barrenador en Tihuatlán. La cantautora gruyense Lavinia Negrete destaca la gestión cultural para sostener proyectos de educación musical. Carlos Moreno advierte que la calidad de vida no debe depender del lugar donde se vive. El CIAPA e industriales acuerdan regularizar adeudos por suministro de agua. Crece en México el empleo sin prestaciones y con jornadas mayores a 48 horas.

Ya nos vamos, gracias por el favor de su atención esta mañana aquí en UDG Noticias. Bueno, estos fondos musicales que escuchamos son selección de mis compañeros allá en Controles, que por cierto ya nos preguntan si hay un espacio dedicado para esa música que ustedes eligen en Noticias. Muchachos, pues bueno, ahí los dejo con esa tarea. Que si tienen un espacio aquí en la radio con toda esa música y esa selección musical que ustedes eligen para despedir estos espacios informativos, que a qué hora la pueden escuchar, nos mandan un mensaje, muchachos. ¿Cuándo? No, díganme porque no escucho. A las 11 de la mañana en el Switch, perfecto. ¿Qué días? ¿Los martes? Los martes en el Switch es donde escuchan estos fondos. Bueno, esta música completita, no en fondo, que es selección allá de nuestros compañeros en Controles, Imanol y nuestro compañero Luis Ángel. Gracias, que tenga buen día. Me despido con esta frase de Haruki Murakami. Cerrar los ojos no va a cambiar nada. Nada desaparece simplemente por no ver lo que está pasando. Qué gran frase. Hasta luego.

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Hoy iniciamos con Monsieur Periné y DJ Lev para darles la bienvenida con este tema titulado Bailar Contigo. Y bailar nos pone en contacto con el movimiento de nuestro cuerpo. Ya que hablamos de movimiento, hace muchísimos años íbamos a un gimnasio, la productora, para más señas, mi mujer y un servidor. Y entonces vimos que de pronto llegó un joven con una energía desbordante, enfundado en un traje de El Acertijo, que hacía unas coreografías sorprendentes sobre una pequeña plataforma de madera en ese tiempo, ahora se le conoce como step. Estas coreografías me volaron la cabeza, verdaderamente. Sin embargo, nos daba pena entrar a esas clases. Duramos como un año que nos quedábamos a ver las clases todo el tiempo, y hasta que un día nos animamos, y desde entonces no hemos dejado de practicar esta disciplina que, como decía antes, te pone en contacto con el cuerpo, con la respiración, con el movimiento. Así que el día de hoy presentaremos justamente a este gran maestro que ha marcado la vida de muchísimas personas y que les ha otorgado la posibilidad de disfrutar de la salud, del bienestar y del movimiento. Acompáñanos para conocerlo. Alonso Torres en este micrófono, Guadalupe Estrella en la producción, Benetil García en la asistencia, Alex Ojeda en contacto con el público, Paloma Speitia y Rodrigo Nava en las redes sociales, Alondra Fernández de Alfaro en la operación técnica, te damos la bienvenida.

0: Hay profesiones en las que el paso del tiempo se mide en años, en reconocimientos o en metas cumplidas. Pero hay otras en las que el tiempo se mide de una manera diferente. En las personas que has acompañado, en sus pequeños avances y en las historias que se construyen clase tras clase. Para David Dueñas, quien celebra 35 años de trayectoria en el mundo del fitness en Guadalajara, cada hora de trabajo representa justamente eso, una oportunidad. Una hora para demostrar lo que sabes hacer. Una hora en la que alguien que quizá nunca te había visto entra a una clase y en apenas unos minutos decide si lo que haces le gusta o no. Observar a los alumnos, reconocer sus avances, incluso aquellos que pueden parecer pequeños para los demás, pero que para quien los consigue representan enormes esfuerzos, es fundamental. David habla con orgullo de sus alumnos y de sus procesos, de todas y todos quienes, a lo largo de estos años, han compartido con él una parte de su camino. 35 años pueden parecer una eternidad. Pero quizá una trayectoria así no se construye pensando en los 35 años. Se construye una hora a la vez, una clase a la vez, una persona a la vez. Y esta mañana celebramos una trayectoria. Reconocemos a una figura que ha marcado generaciones de instructores y una gran cantidad de personas. David Dueñas. ¡Comenzamos!
1: Mi querido David, muchas felicidades por estos 35 años de trayectoria. Gracias por venir al Expreso de las 10.
2: No, al contrario, muchísimas gracias a ustedes por invitarme y por recordar esos momentos tan épicos, podemos decir, en estos momentos, y de toda la evolución que ha tenido el fitness desde los aerobics hasta hoy en día.
1: David es instructor de fitness grupal con 35 años de trayectoria. Es además químico, farmacobiólogo y nutriólogo.
2: Además.
1: Y nos va a compartir parte de su experiencia el día de hoy. Porque más que nunca ahora la actividad física representa beneficios para la salud de las personas. Somos una sociedad sumamente sedentaria, con una gran dosis de estrés. Y la actividad física nos ayuda para eso.
2: Así es un aliado, es un paliativo para llevar a cabo una mejor vida. Obviamente tenemos muchos distractores como el celular,
1: por ejemplo,
2: como los videojuegos. Hoy en día ha cambiado muchísimo la vida cotidiana de la sociedad. Entonces creo que ser sedentarios ya es algo preocupante, debido a que toda la actividad que hacemos o todo lo que se nos presenta para hacer tiene que estar cómodo, si no, no lo aceptamos. Y tiene que ser rápido y tiene que ser placentero.
1: Sí, también para la actividad física se requiere voluntad, empujarte a ti mismo.
2: Claro, crear adherencia para la actividad física es complicadísimo. Pero creo que hoy en día, sobre todo, es poner atención, porque hoy en día habemos o hay gente activa y sedentaria a la vez. Porque si solo haces 2 horas de gimnasio en todo el día, pero tu trabajo, tu transporte, tu vida diaria, tus actividades se llevan a cabo sobre una silla, pues estás siendo sedentario el resto del día. Entonces sí creo que es muy importante que podamos trabajar en pensar cómo ser más activos. En pequeños detalles, claro, a mí me encantaría que todo el mundo fuera a mis clases, pero no siempre se puede, pero podemos hacer pequeñas actividades que nos hagan hacer físicamente más activos.
1: Caminar simplemente,
2: claro.
1: Bailar, llevar a la mascota al jardín.
2: Sería interesante, pero en tu día a día, por ejemplo, puedes decir, bueno, no sé si aquí tengas tu cajón reservado de estacionamiento, pero si no, te puedes estacionar en el último cajón y caminar hacia su trabajo. Si vas a ir al súper, porque todo el mundo se pelea por el primer lugar del estacionamiento.
1: Para quedar más cerca, ¿no?
2: O sea, si realmente, o sea, y si vas a ir al súper, ¿qué pasaría si te pasas dos corredores más, aunque no vayas a comprar nada, sino simplemente caminar un poco más, sí, no usar el elevador, las escaleras eléctricas, detallitos que a lo mejor sentimos que no sucede, pero si la OMS nos ha recomendado mínimo, esa palabra es muy importante porque la gente se la quita, mínimo 30 minutos al día. O sea, si haces más, no te va a pasar nada malo, al contrario, te van a pasar cosas buenas. Pero creo que hay mucha gente que no le interesa, porque si analizamos, a lo mejor yo sí hago toda una clase todos los días, digo, pues ya soy físicamente activo, eso es bueno, es mejor que no hacer nada. Pero si analizas tu día a día, a lo mejor si analizas, si duermes 8 horas y te quedan 16 horas, a lo mejor de esas 16 se activan 2 en tu vida activa, en tus clases, al gimnasio que vayas, o la actividad física o deporte que practicas, pero las 14 que restan, ¿qué haces?
1: Hay que abonar en esos pequeños momentos que nos comentas, porque la actividad tiene beneficios para la salud física, para la salud mental de las personas. Y David Dueñas ha incorporado a la vida de muchas personas la actividad física. También ha capacitado a instructores. Es el caso de Vero López, quien es instructora de fitness, organizadora además del maratón de Step aquí en el estado de Jalisco. Y vamos a escuchar el mensaje que le manda David.
3: David, muchas felicidades por tus 35 años de trayectoria en el medio fitness. Yo conocí a David hace aproximadamente 30 años, me inscribí en un gimnasio y él era el instructor. En la primera clase me quedé impactada y me convertí en una de sus alumnas más fervientes o más latosas. Para mí fue toda una inspiración, tanto así que dejé todo y me dediqué a dar clases de aerobics en ese tiempo. Él fue de los pioneros en la capacitación continua. Tenía un grupo de actualización los sábados y ahí nos enseñaba coreografías y nos daba tips y cosas que en ese tiempo no se veía. También él fue uno de los motivadores en Guadalajara para asistir a los eventos y convenciones de talla internacional, y al seguir sus consejos me abrió una perspectiva del fitness que iba mucho más allá de lo que se conocía en ese entonces. Hoy David es un instructor con más trayectoria, es alguien a quien admiro mucho, a quien respeto y a quien quiero en lo personal. Muchas felicidades, David.
1: Un fuerte abrazo para Vero López, que te manda este mensaje, mi querido David.
2: Muchísimas gracias. Sí, fíjate que ella inclusive fue compañera de ustedes. Sí. En ese gimnasio que todavía existe, mítico, ahí sigue. Pues creo que ha evolucionado mucho el fitness, bueno, el aerobics, luego fitness, y hoy en día se quiere colar al wellness, que nos ha costado un poquito más de trabajo, porque implica ya la cuestión no solo física, sino mental y también espiritual. Y pues hay que darle como todo ese énfasis. El conflicto está en que también somos, creo que aquí la cuestión generacional es súper importante.
1: Y las personas de todas las edades pueden verse beneficiadas por la actividad física. Algo que tú has planteado es que puedes conocer mucho de ti mismo a través del movimiento.
2: Claro, sí, educar a través del movimiento es importante, porque creo que hoy en día, sobre todo por la facilidad que tienen, creo que la tecnología ha venido a suplir a los papás, en el caso de los niños, y a mucha gente, muchos adultos, por ejemplo, abuelos, bisabuelos, algunos, los hijos les regalan una tablet, les regalan un celular y los encajonan a sentarse a ver a lo mejor historias, YouTube, no sé, cosas de nostalgia, pero están sentados todo el tiempo. Entonces creo que ya hacer esas actividades, por ejemplo, dejar a la persona que no se mueva, o decir, yo te hago el súper, papá, mamá, para que tú ya no te muevas.
1: Aunque parezca una buena intención.
2: Sí, es una buena intención, pero creo yo que al contrario, si tú sabes que papá y mamá son ya lentos y se van a tardar 2 horas en el súper, pues vas, la dejas, le dices, voy a ir a un mandado y en 2 horas regreso, y a lo mejor no ha terminado de hacer el súper, pero ya caminó, ya se esforzó por alcanzar algo, ya se agachó a los anaqueles de más abajo, o decirle, no sé, tú empuja el carrito todo el trayecto, porque a veces creemos que estamos haciendo demasiado bien. Y no es que esté mal, pero estamos evitando la actividad física. Y creo que una vez en edad, hay una frase que yo digo mucho: a mayor edad, mayor actividad.
1: Lo mismo ocurre con las personas muy jóvenes, niños, adolescentes, que se han vuelto muy sedentarios. Y escuchar a nuestro cuerpo es algo muy importante. Cada persona tiene su propio ritmo, sus propias capacidades. Y es algo que un instructor también debe conocer para administrarlo y no ponerlo en una situación de riesgo. Al volver del corte, le vamos a pedir a David, que además es nutriólogo, nos brinde algunas recomendaciones desde esta especialidad para la práctica deportiva.

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También nos gustaría preguntarte, ¿qué cambia en ti cuando te mueves al caminar, al bailar, al hacer ejercicio, al correr o al realizar estas actividades simples del día al día que nos comentaba David Dueñas? ¿Nos quieres compartir tu experiencia? Comunícate con nosotros.

0: El deporte delega en el cuerpo alguna de las virtudes más fuertes del alma: la energía, la audacia, la paciencia. Jean Girardot.
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7: Y Dueñas, quien celebra 35 años de trayectoria en el mundo del fitness, ha convertido buena parte de su experiencia en una reflexión sobre esos momentos que van construyendo nuestra historia. Porque la vida no siempre avanza de acuerdo con nuestros planes. Después de 35 años de trabajo y de acompañar a tantas personas en sus propios procesos de transformación en el fitness, David parece tener muy claro algo. No se trata de conseguir grandes resultados de inmediato. La vida se construye a partir de momentos aparentemente insignificantes que terminan formando una gran historia.
8: Hoy estamos brindando un reconocimiento radiofónico a David Dueñas, quien cumple 35 años de trayectoria como instructor de fitness grupal, uno de los grandes impulsores de esta disciplina en México, y el día de hoy nos acompaña en vivo. Vamos a escuchar a Pilar Salgado. Ella forma parte del Centro de Educación Física y Salud Integral del ITESO, donde trabaja David también, por cierto, y escuchemos lo que nos dice.
9: Mi nombre es Pilar Salgado y tengo el gusto de conocer a David desde hace 25, 26 años. Actualmente David es parte del equipo de trabajo del Centro de Educación Física y Salud Integral del ITESO, área que yo dirijo actualmente, y David ha sido parte del equipo de trabajo por ya muchos, muchos años. Y David representa una institución. Ha estado ahí participando y colaborando con entusiasmo y con el profesionalismo que lo caracteriza. David ha tenido la capacidad de reinventarse a través de los años, de tal forma que actualmente David no es solamente un instructor de fitness, que lo cual es muy grande, ¿no? David ha transformado su labor en aportar a cada persona a la que llega para formarlo a partir del movimiento. Este es un mensaje que él ha adoptado y ha sido embajador del mismo, y somos muy, muy, muy afortunados de tenerlo con nosotros. Yo a David quisiera decirle una vez más lo mucho que lo admiro. Él sabe cuánto lo admiro, él sabe que cuenta conmigo para todo y que reconozco muchísimo toda su labor. Creo que David es un referente del fitness grupal en México. Te quiero, David, muchas felicidades y que vengan muchos años más.
8: Un fuerte abrazo a mi querida Pilar, que destacaba esta filosofía que has transmitido a lo largo de los años, que es lo que podemos aprender del movimiento. Y también algo que es muy importante es saberse adaptar a los nuevos tiempos y a las diferentes disciplinas. ¿En qué áreas has incursionado durante estos 35 años, David?
10: Bueno, gracias. Gracias por la sorpresa. Es mi directora, Pilar. Pues mira, tenemos que evolucionar. Hay cosas que no, porque yo siempre lo he dicho y siempre ha sido mi estandarte. Si el gimnasio o el lugar donde trabajo no me provee de los insumos, pues yo a veces no invierto en eso, ¿no? Hoy en día hacemos un poco de barré, hacemos una fusión de yoga con pilates. Estamos en la cuestión más wellness. Sigue habiendo clases, por ejemplo, el step que tanto menciona la gente. En ITESO hacemos una clase muy básica, pero muy dinámica. Y creo que a las nuevas generaciones sí te da la nostalgia, porque muchos dicen, eso hacía mi mamá. Pero en ellos hacemos movimientos muy básicos y ellos descubren el trabajo que creo que el doctor Cooper, donde quiera que esté, que fue el que inventó el step como una prueba física, debe de estar orgulloso porque lo estamos haciendo bien. O sea, la coreografía es importante, pero es el medio por el cual entrenas. Y los chavos no les interesa la coreografía, les interesa sentir la intensidad, les interesa sentir que entrenaron. Entonces hacemos como un poco en los viejos tiempos, repeticiones, una coreografía muy básica que no distraiga, porque si sabemos en la actualidad, la nueva epidemia es el scrollear todo el tiempo, entonces la gente ya no se puede concentrar mucho tiempo.
8: Claro, la atención se ha perdido en ese sentido.
10: Se ha perdido, entonces también creo que hacer que los jóvenes hagan gimnasia cerebral en una clase es súper importante.
8: Claro, porque aquí interviene, por ejemplo, la concentración, el ritmo, la respiración, la coordinación entre diferentes partes del cuerpo.
10: Claro que sí, y creo que ahí la temporalidad actual también es un problema, porque ahorita ha evolucionado tanto muchas técnicas que la gente que va a iniciar, pues sí, te llama la atención, no sé, ahorita el Hyrox, ahorita las cuestiones funcionales, las cuestiones de calistenia, pero se les olvida que son personas que están atraídas por la tendencia, pero que su cuerpo no está preparado para hacer eso.
8: El instructor también debe saber eso, las diferentes capacidades de quienes participan en una clase, por ejemplo. Quiero ponerte el mensaje que te envía Maricruz Zuberbiel desde la Ciudad de México.
10: Dios.
8: Es expositora y capacitadora fitness. Vamos a escucharla.
11: David es un gran amigo que tengo desde hace ya muchos años, que ha representado para mí cosas muy, muy positivas con esa energía y esa alegría que siempre lo han caracterizado. Es un bellísimo amigo que quiero mucho. Que este 35 aniversario, amigo, sea un recordatorio de todo lo que has trabajado y lo que has inspirado a tanta gente. Te deseo muchísimos años más dentro del medio y deseo que todos estos años que vienen sean con mucha salud, con mucho éxito, con esa misma energía que siempre te ha caracterizado. Y felicidades, de verdad, deseo que la pases increíble en este 35 aniversario. Te mando abrazos y besos con mucho cariño.
8: Un saludo para Maricruz y vamos a aprovechar también para ponerte el siguiente mensaje de otro de los grandes amigos, instructor también, fue tu alumno, fue también nuestro maestro, Ernesto Al.
12: Hola, mi nombre es Ernesto Al, soy entrenador nacional de clavados y tengo mi escuela fitness, soy capacitador nacional e internacional en trampolín, tengo mi marca que es Fly. Te platico un poco lo que para mí influyó David en mi carrera. David fue uno de mis maestros, de mis primeros maestros antes de ser instructor, y cuando me hice instructor, él fue de los que me... Es que solo tuve dos maestros que me inspiraron mucho ya como instructor, que despertó en mí la creatividad, que despertó en mí buscar cosas nuevas, esforzarme un poco más, hacer bien las cosas. Siempre tuve apoyo de él, siempre me ayudó a crecer. Compartimos mucho, mucho tiempo trabajo juntos y la verdad es que solo tengo cosas buenas que decir de él como mi maestro. Lo admiro mucho, lo tengo muy presente como parte de mis inicios y mi formación. El crecimiento que obtuve, la creatividad que despertó en mí, te digo, las líneas que yo imitaba de él. La verdad es que yo lo voy a trabajar y yo decía, es que quiero que me salga igual. Entonces, para mí representa mucho la carrera de David. Creo que aportó mucho en mi formación y estoy muy contento de que siga en mi vida y yo de estar en la suya también.
8: Un saludo para Maricruz y para Ernesto que te mandan este mensaje, David.
10: No, pues muchas gracias, estoy sorprendido. Sí, fíjate que Ernesto ha sobrepasado, creo que ahorita es el instructor de Jalisco que más ha llevado el nombre en alto. Yo de hecho me certifiqué con él en trampolín. Y es padre ver que alguien que tú inspiraste llegue a o con fines mucho más lejos que tú. Y es muy padre porque creo que hoy en día hay esa situación. O sea, hoy en día te puedes especializar. Digo, a lo mejor tu campo de trabajo se reduce porque posiblemente como anterior te podían dar tres clases seguidas en un gimnasio a los que éramos multidisciplinarios. Pero hoy en día con una especialidad, pues puedes tener a lo mejor una clase, pero mejor pagada también, porque eres especialista, lo haces bien, tienes una mayor punto de partida respecto al manejo de ese accesorio. Creo que eso es súper importante y creo que el trampolín en específico creo que llegó rápido y llegó para quedarse. Digo, si lo analizamos a nivel histórico, existe desde hace muchos años. Pero ya como clase, tiene poco que el mercado se hizo impresionante, no sé, unos 6 años que ha tenido un auge espectacular, que ha servido, por ejemplo, cuando yo me certifiqué con Ernesto, yo traía una ligera molestia de rodilla y fui y pude trabajar y no se agravó mi rodilla porque mucha gente también le tiene pánico a hacer otra actividad. Creo que somos muy rutinarios. Si lo que nos gusta nos quedamos ahí un ratito, de vez en cuando hay que mover el cuerpo y darle otra oportunidad de aprender otros movimientos, otras distancias.
8: Porque representa retos finalmente.
10: Totalmente.
8: ¿No? Que te hacen crecer en ese sentido.
10: Y aparte te das cuenta que eres capaz. Creo que
8: y eso da satisfacción.
10: Exitoso y decir, logré dominar otra técnica y creo que el trampolín es espectacular. Y me sorprende del trampolín que llegó pero evolucionó rapidísimo. A diferencia de otras técnicas, creo que el trampolín llegó, lo puedes manejar de manera básica, pero hoy en día hay coreografías, hoy en día hay ejercicios musculares, hoy en día hay ejercicios funcionales, hoy en día hay clases de diferentes formatos. Por ejemplo, bueno, yo estoy certificado en Fly, pero hay muchísimas marcas también que te ofrecen una manera de trabajar. Lo más importante que tienes que cuidar cuando tú trabajes con el instructor que sea, es que sea un entrenamiento seguro para
8: ti. Fundamental,
10: claro.
8: Y lo positivo en este sentido es que hay una tal diversidad de opciones que se ajustan a los gustos, capacidades, habilidades, deseos, retos de cada persona.

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Al caminar, al bailar, al correr, al practicar ejercicio. ¿Nos quieres compartir tu experiencia? También si tienes dudas acerca de aspectos que tienen que ver con la nutrición para la práctica deportiva, pregúntale a nuestro invitado David Dueñas, que celebra 35 años de trayectoria.

El verdadero disfrute viene de la actividad de la mente y el ejercicio del cuerpo. Los dos están siempre unidos. Wilhelm von Humboldt.

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1: Esta es la música de Calle 13 con un tema titulado Electromovimiento. Y el movimiento es una de las filosofías que promueve David Dueñas, instructor fitness grupal que cumple y celebra 35 años de trayectoria. A través del movimiento podemos escuchar y conocer nuestro cuerpo, nos muestra la constancia, la capacidad que cada uno tenemos, el ritmo, desde luego, y puede cambiar cómo nos sentimos. También es algo muy importante cómo podemos manejar la salud mental a través del cuerpo. Quiero compartir con ustedes algunos comentarios e historias que nos comparten las personas que nos escuchan. Por ejemplo, Berenice Tejeda nos dice: me siento dueña de mi cuerpo cuando me muevo, me siento fuerte y vigorosa. Tener actividad física le ha dado sentido a mi vida. ¿Cómo ves? Lo plantea a ese nivel.
2: Wow, pues qué padre que encontró esa fórmula y que es un ejemplo de que lo tenemos que hacer. Creo que es importante. Esto es individual, es como la terapia psicológica, es como en sí el plan alimenticio es individual. Creo que tenemos que aprender a respetar nuestro cuerpo, lo que adapte, porque a veces es bueno buscar qué actividad física o qué ejercicio o qué deporte te va a crear esa adherencia, que es lo importante, que lo hagas.
1: Con gusto.
2: Sí, el mejor deporte o el mejor ejercicio, la mejor actividad es la que haces realmente, la que te motive a quedarte.
1: Nos dice también Lidia Villalpando: qué gran invitado, David Dueñas, es uno de los mejores instructores y capacitadores de México. En lo personal, yo aprendí muchísimo de sus enseñanzas y se lo he dicho personalmente. No dejaré la oportunidad de volver a confirmarlo y

0: hace a través de la radio.
1: Gracias, Lidia. Sí, claro, muchos años estuvo a mi lado trabajando en mis capacitaciones. Espero verte el sábado en los 35 aniversarios en la masterclass de baile. Y sería padre compartir ahí también momentos especiales.
0: Claudia Castro te manda felicitaciones también. Lo conocí en los 90 en el Gym Cristal en La Paz. Excelente amigo y maestro, nos dice también. Nos preguntan algunas personas acerca de la nutrición, particularmente nos preguntan acerca del uso de suplementos. Pero vamos a aprovechar esta pregunta para que nos des algunas recomendaciones de nutrición para la práctica deportiva.
1: Bueno, creo que lo más importante es realizar una alimentación saludable. Ahora me refiero a alimentación saludable a que lo puedas llevar a cabo. Creo que ahorita la suplementación está tan a la mano que creemos que tenemos que suplementarnos. Primero tienes que analizar si tus tiempos de comida te ofrecen un aporte nutricional importante antes de pensar en complementar, más que suplementar. Sí, la idea es complementar. Por ejemplo, si de veras tienes una vida activa y tu aporte proteico es bueno, no te sientes cansado, te recuperas bien, entonces estás llevando una buena alimentación. Ahora, si realmente descubres que con toda y tu alimentación te cuesta trabajo levantarte, estás en modo más como zombie y tienes que hacer muchas actividades, posiblemente ahí sí necesitas complementar tu alimentación con algo de creatina, que es el suplemento más estudiado que hay en el día a día y que no solo sirve para la energía muscular, también tiene un poder un poco en lo cognitivo. Entonces creo que eso es muy bueno antes de pensar. También ahorita que está de moda el magnesio, creo que, bueno, lo ideal es que primero asistas con un profesional, sí, de la salud.
0: Porque esto es personalizado.
1: Sí, claro, que sea un médico y un nutriólogo que te pueda llevar a cabo y que te pueda orientar en cuanto a tu actividad diaria y tu alimentación diaria.
0: Una persona nos pregunta si es recomendable acudir en ayunas, por ejemplo, a una clase por la mañana.
1: Bueno, aquí tiene que ver más con la adaptación del cuerpo. Hoy en día que está tan en tendencia el ayuno intermitente, mucha gente lo hace y no pasa nada. Ahora hay que ver cómo reacciona tu cuerpo ante la actividad física en ayuno. Se supone que la idea de estar en ayuno es porque aumentas tu actividad física, tu ritmo cardíaco y como consecuencia la quema de grasa, que más que quema es una oxidación. Entonces, la idea de ayunar y la idea de hoy en día de la dieta cetogénica que es tan socorrida es por un proceso químico donde realmente se lleva a cabo el éxito, que es la gluconeogénesis, que es formar glucógeno muscular a partir de un sustrato que no sean los carbohidratos. Por eso está muy de moda eso. En español sería que tu cuerpo obtiene energía y se da por hecho que es de la grasa que tiene tu cuerpo y disminuye un poco tu porcentaje de grasa. Ahora hay que ver que no solo la grasa corporal es importante, también hay que cuidar la grasa visceral. Tienes que hacerte estudios de sangre para ver cómo está tu colesterol, cómo están tus triglicéridos, cómo está tu hígado antes de arrancar cualquier alimentación especial o cualquier suplementación o cualquier complementación de tu alimentación.
0: Sí, a cuidado con las recomendaciones de boca en boca, los infomerciales y todo esto.
1: Claro, creo.
0: Que a veces se presentan de una manera generalizada. Vamos a escuchar la voz de otro de tus alumnos, instructores, y es además nuestro gran maestro actualmente. Es Humberto Loza, quien te dice lo siguiente.
2: Hola, ¿qué tal? Soy Humberto Loza, profesor de fitness grupal. David Dueñas fue uno de los pioneros en salir del estado y representar a Jalisco en otros estados de la República, abriendo camino así para otros instructores. Él es uno de los mejores capacitadores en el estado de Jalisco. Muchos profesores hemos estado en sus talleres, en sus certificaciones. La aportación que ha hecho aquí es formar también nuevos instructores creo que ha aportado muchísimo en cuestión de brindar salud a la sociedad, ya que él es un gran instructor y aparte también un excelente nutriólogo. Su didáctica y su metodología, el saber llevar desde grupos pequeños hasta estar presente en los grandes escenarios, moviendo a una gran cantidad de gente, haciendo que disfruten su clase. Eso lo hace muy distinguible de los demás. Bueno, yo le tengo que agradecer al profesor David Dueñas porque él fue parte de mi formación como instructor. Fue parte importante de mi carrera, ya que yo tomé muchos talleres y capacitaciones con él. Nos dejó muchísimo aprendizaje, entonces solo quiero felicitarlo por esta gran trayectoria que es toda una institución del fitness en el estado de Jalisco y en México. Así que enhorabuena y que sigan los éxitos, que vengan más años disfrutando este gran profesor.
0: Un fuerte abrazo para el maestro Humberto Loza. Y después de la pausa le vamos a pedir a David nos brinde algunas recomendaciones de hidratación, que es algo también fundamental para la práctica deportiva, y responderemos algunas de las inquietudes que nos plantean nuestros radioescuchas.

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2: El deporte tiene el poder de transformar el mundo. Tiene el poder de inspirar, de unir a la gente como pocas otras cosas. Tiene más capacidad que los gobiernos de derribar las barreras sociales. Nelson Mandela.
3: Muchas gracias a las personas que se han comunicado, como Lilia Ramírez dice, realmente es muy importante movernos, y más conforme va avanzando nuestra edad. Yo dejé por lesiones y caídas, ahora todo me duele, las plantas de los pies, es horrible, pero ya volví con la rutina de salir a caminar. Nos comenta también Araceli, muchas felicidades por tu gran trayectoria, David, excelente ser humano y maestro. Oscar Serrano te manda un abrazo también por tu trayectoria. Nos dice Oscar, el baile también es una forma de expresión, otro lenguaje sin palabras. El movimiento me invita a expandir a la salud. Vamos a escuchar ahora el mensaje que te envía David. Araceli Levario, ella es instructora de fitness grupal, también una de las pioneras en la ciudad de Guadalajara.
4: Hola, soy Araceli Levario, directora de Fitness Pasión y fundadora de la Escuela de Formación de Instructores, la Base 2021. Hablar de David Dueñas es hablar de una parte importante de la historia del fitness en nuestro estado. Durante 35 años ha compartido el conocimiento, experiencia y sobre todo ha contribuido a formar generaciones de nuevos instructores. Creo que algo que distingue a David es que no se ha quedado solamente como instructor. Ha sido maestro de maestros y tiene la capacidad de enseñar, de compartir lo que sabe y seguir vigente después de tantos años en una profesión que cambia constantemente. En lo personal, para mí es un orgullo tenerlo como parte de la Base 2021, formando nuevas generaciones de instructores, y también compartir con él clases y proyectos. Valoro mucho su experiencia, su profesionalismo y sobre todo que apoya a nuestra escuela. David, 35 años se dicen fácil. Detrás de ese número hay muchísimas horas de clases, escenarios, alumnos, compañeros y personas que han aprendido de ti. Deseo que sigas compartiendo esa experiencia durante años, muchos, muchos años más. Sobre todo que disfrutes este reconocimiento. Te lo has ganado con toda la vida dedicada al fitness. Felicidades, David, por todos estos primeros 35 años de trayectorias y que vengan muchos más.
3: Ahora que estamos celebrando 35 años de trayectoria de David Dueñas, vamos a pasar de lo profesional a lo personal. Okay. Y ahora te envía un mensaje tu amigo Amador Osorio.
5: Hola, David, soy Amador. Muchas felicidades, amigo, por esos 35 años de trayectoria como entrenador de fitness grupal. De verdad es un logro impresionante y una vida entera dedicada a transformar la salud y la vida de tantas personas, amigo. Reflexiono sobre nuestra amistad y lo afortunado que soy de tenerte cerca. Admiro tu pasión, tu entrega total en cada clase y en cada asesoría que das. Te deseo que vengan muchos éxitos más y muchos años por cumplir. Felicidades.
3: Muchas gracias, Amador, por tu mensaje. Te preguntaba hace un rato acerca de la hidratación. David, ¿qué puedes recomendar acerca de ello?
6: Bueno, creo que lo más importante es que la lleven a cabo. Porque muchas veces hay gente que dice que le incomoda tomar agua. Hoy en día sabemos que la hidratación es antes, durante y después. Hace muchos años, cuando yo entrenaba a alto rendimiento, no nos dejaban tomar agua durante el entrenamiento. Entonces, hoy en día creo que ha habido muchas investigaciones y existe la manera de trabajar una hidratación antes, durante y después. Obviamente tiene que ser cuestión de cómo te sientes, tiene que ser cuestión de lo que tú necesitas para tomar. Hoy en día ya te venden una botella, un cilindro donde hasta viene la cantidad y te motiva y te dice vamos bien, lleva tu hidratación al máximo. Creo que lo primero es hidratarte con agua natural. Hoy en día hay también mucho run de que no te hidratas, que le tienes que poner sal y que le tienes que poner limón. Bueno, creo que el back to the basic también está en la hidratación, ¿no? Antes las mamás hacían un suerito con agua de limón y poquito de sal y eso nos daban. Yo creo que hoy en día es eso también. Sí, más que pensar en una bebida energética.
3: Que además son caras.
6: Que no esté mal. No está mal si haces actividad física y que realmente tienes una sudoración. Por ejemplo, una prueba casera rápida es que haces ejercicio, sudas y dejas secar tu ropa. Si al final de secar la ropa hay un halo blanquecino, quiere decir que sí perdiste algunos minerales. Entonces tal vez sí debas de tomar una bebida energética. Pero si al secarse tus ropas no quedó nada, pues con una hidratación simple. Algo importante es que la sed es la primer prueba de deshidratación. Cuando te da sed es porque ya necesitas hidratar.
3: No esperes llegar a ese punto.
6: No esperes llegar a la sed.
3: Ya que hablabas acerca de la bebida que preparaban las mamás, pues vamos a escuchar el mensaje que te manda tu mamá.
6: ¡Ay!
3: Teresita Salgado.
7: ¿Cómo fue la primera vez que David te dijo que quería dedicarse al fitness?
8: Cuando él empezó, que participó, que de hecho alguien le dijo que había ganado el primer lugar y él se quedó paralizado. Dijo, ¿qué? Estaba flaquito. Y andaba ahí haciendo sus marometas. Y ya, según de repente, pues ya ves que él estudió, él tiene sus dos carreras y todo. De hecho, él mucho tiempo estuvo patrocinado por Nike y le llegaba su ropa, sus todos y estos. Pues lo que pasa es que es muy dedicado, tratando de presentar lo mejor, su música, cosas, y sí, llega muerto, pero todo lo mejor para él y que su vida elija lo mejor que él quiera tener en su vida. Mi pedacito de hijo.
3: Pues estamos terminando este programa, mi querido David Dueñas. Felicidades de nuevo por esta gran trayectoria. Lo vas a celebrar además con una actividad a la cual queremos invitar a las personas que nos escuchan.
6: Así es, este sábado en el Ipejal, en Tlaquepaque, va a haber una clase de baile. La estoy haciendo de baile porque es mucho más práctico, no hay que llevar accesorios, hay que ir a divertirnos, ojalá nos puedan acompañar. Me acompañan 7 instructores más. Es un proyecto que ahí va. Que surgió rápidamente. Siempre me celebraba en gimnasios por invitación a algunos instructores. Hoy en día lo quise hacer un poquito más amplio. Entonces, si tienen chance, próximo sábado, 8:30 a.m, en Ipejal, Tlaquepaque. El costo es de $150, pero se van a divertir muchísimo. Tengo compañeros muy profesionales que me van a acompañar. Uno de ellos es Amador, que ustedes escucharon su mensaje. Tengo también a Yair, un compañero de un gimnasio que está actual. Tengo nuevas personas como Tony Rodríguez, que es un niño de Ameca, que viene muy fuerte. Tengo compañeros como Armando Morales, como Roberto, que ellos están haciendo muy buen trabajo, entonces me están acompañando todos. También está Javier, un compañero del MUT, que ahorita también es muy buen bailarín, así es que no se pueden quedar fuera. Los invito a que vayan el sábado, 8:30 a.m. abrimos, la clase empieza a las 9, pero como sabemos que siempre llegamos tarde, 8:30, por favor.
3: Muy bien, pues ahí está la invitación para acompañar a David en esta gran celebración. Muchísimas gracias por estar con nosotros.
6: Al contrario, gracias a ustedes por esta sorpresa y este gran programa, se los agradezco muchísimo.
3: ¿Quién se queda con los boletos que el día de hoy hemos estado comentando? Un saludo para Liola, que nos dice, estoy escuchando la entrevista, David, quiero felicitarlo por esa gran trayectoria que ha tenido en el mundo del fitness y ha dejado muchos y buenos aprendizajes. Un fuerte abrazo, mi querida Liola.
6: Gracias.
3: Menciona
6: Liola
3: dos números, querido David, del 1 al 67, por favor.
6: Del 1 al 67, el 8.
3: Que pertenece a Asher Castellanos.
6: Ok.
3: Y
6: del 1 al
3: 67.
6: El 62.
3: Que pertenece en este caso a Lisita Ramírez. Muchas felicidades. A todos ustedes, gracias por acompañarnos.

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Sean bienvenidos a un programa más aquí en Punto UDG, Las Voces de la Universidad. Mi nombre es Imanol Martínez y los saludo muy contento de encontrarnos en una emisión más a través de la sintonía de Radio Universidad de Guadalajara en Autlán por el 102.3 de FM. Saludos a todo el equipo que hace posible este programa, a Elia Macías en la subdirección regional, a mi compañero en producción Silvestre Canil, Luis Ángel Hernández en controles operativos y nuestra transmisión de Facebook Live, y a Benito y a Señor en pauta y continuidad. Recordarles que tenemos los teléfonos por si tienen alguna duda, algún comentario, al 317-38-250-31 o 317-38-265-32. Pero si desean escribirnos directamente, tenemos nuestro WhatsApp al 317-121-2325. Vía internet nos encuentran en udgtv.com/radiodg/Autlán. En el apartado de podcast podrán encontrar toda la barra de programación que tenemos aquí en Radio UDG. Pero si desean verlo en su formato de video, si se les pasó alguno de las transmisiones en vivo de Facebook, lo pueden encontrar en nuestro canal de YouTube, en XHANU Radio UDG Autlán. Ahí van a poder, para que decidan qué formato mejor, el que sea su favorito para ver sus programas. En Facebook estamos como Radio Universidad Autlán 102.3 FM, X, Instagram y TikTok estamos como @RadioDGAutlán. Damos comienzo a nuestra programación de esta semana, del día de hoy, porque bueno, estos días pasados tuvimos enlace especial a Guadalajara, entonces bueno, hoy volvemos con nuestra programación de Punto UDG y vamos a nuestra sección de cartelera.

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1: Y bueno, como está empezando este semestre, se reanudan también las actividades y tenemos bastante cartelera para este inicio, para estas semanas. Bueno, la invitación está por parte del Centro Universitario de la Costa Sur a toda la comunidad estudiantil para participar en el taller Hilando y Tejiendo Historias, que es esta actividad que forma parte de la formación integral, ¿no? Este ya es uno de los talleres principales que han estado en los últimos semestres. Las clases darán inicio del 1 de septiembre al 17 de noviembre. O sea, es todo el semestre. Tendrá lugar en el área de circulación en Biblioteca Antonio Latorre, con un horario de 1 de la tarde a 2:30. El cupo es de 18 personas y la profesora responsable es la licenciada Andrea Paulina Santiago González, para que, bueno, tengan esta actividad que es muy interesante, que literalmente, para quienes nos puedan estar escuchando, están tejiendo, contando historias, leyendo, y bueno, creo que toda esa actividad es muy interesante. Ya Paulina ha venido aquí a platicarnos, pronto también que siga compartiendo estas historias sobre Taller de Hilando y Tejiendo Historias, que bueno, ahorita está abierto el registro, todavía se pueden registrar hasta el viernes 28 de agosto. Si alguien tiene el interés, le gusta leer y quiere formar parte de esta actividad, puede registrarse en la página del Centro Universitario de la Costa Sur. Está un código QR en el cual los manda a este formulario para registrarse, pero si desean más información pueden comunicarse a la oficina de la Coordinación de Programas de Docentes, que es el edificio de Rectoría en planta alta, al 317-38-250-10 con la extensión 57080, y el correo es esmeralda.guzman@cuxur.udg.mx, por si desean más información, por si quieren tener ahí más información para todo esto y registrarse en el taller de Hilando y Tejiendo Historias. También la invitación está abierta como parte de estos cursos de formación integral, que como saben hemos estado hablando de algunos aquí, de inglés, de estos cursos de idiomas con el maestro de la biblioteca. Bueno, también está abierta la invitación al curso introductorio al idioma náhuatl, que como les digo forma parte de esta formación integral. Entonces, si te gustaría aprender náhuatl como parte de esta formación, está abierto este curso introductorio al idioma náhuatl. Las clases serán el 31 de agosto, 7, 14, 21 y 28 de septiembre, al igual que el 5, 12, 19, 26 de octubre, y cerrando este curso el 2, el 9 y el 16 de noviembre. Este es un como por espacios variados, por fechas variadas. El horario será de 4 a 6 de la tarde en la sala SUAM, aquí abajo de Radio Universidad, con un cupo de 20 personas. El responsable es el doctor Jeremías Rodríguez Bautista, y bueno, este registro está abierto también hasta el día viernes 28 de agosto. Entonces, si te interesa tener esta introducción a este idioma originario, pues pueden registrarse nuevamente a través de un código QR que pueden encontrar en la página de Facebook del CU Costa Sur, donde, bueno, lo pasan por su celular y les va a llegar este formulario para que puedan registrarse. Este es con un periodo más amplio, igual es a lo largo del semestre, pero tiene fechas muy exactas para sus clases. Les repito que sería 31 de agosto. En septiembre son cuatro clases al mes, 7, 14, 21 y 28. En octubre también 4 clases, 5, 12, 19, 26. Y cerrando con 3 clases en noviembre, 2, 9 y 16. Y también para cerrar la cartelera, está abierta la invitación para los nuevos integrantes, nuevos y nuevas leones negros de aquí del CU Costa Sur. Bueno, sí, cada inicio de semestre están estas cátedras inaugurales y comenzarán a partir del martes 1 de septiembre. Tenemos la primera invitación a toda la comunidad estudiantil de ingeniero agrónomo. a esta cátedra inaugural del ciclo 2026B. Es esta conferencia titulada La técnica augmentorium en el manejo sostenible de plagas, que será a cargo del doctor Gonzalo Espinosa Vázquez el día martes 1 de septiembre a las 12 horas aquí en el Aula Magna en el Centro Cultural José Atanasio Monroy, para que bueno, te estén enterados, que bueno, todos los de esta ingeniería pueden tener la información. Todas estas cátedras inaugurales sin duda son muy valiosas para iniciar con esta conexión a sus carreras, más información. Lo hemos hablado aquí con los coordinadores de la importancia de estas cátedras, porque conecta con egresados, con profesionistas que bueno, ya están en el ámbito laboral, que ya están allá afuera trabajando, avanzando, y traer toda esa experiencia y ese conocimiento al área estudiantil con todos ustedes, pues sin duda es muy valioso. Entonces, para que lo tengan anotado, esta primera cátedra inaugural para el ingeniero agrónomo, titulada La técnica augmentorium en el manejo sostenible de plagas, a las 12 horas, este martes 1 de septiembre. Y bueno, para que estén aquí sintonizándonos, porque les compartiremos más información cuando estén saliendo las siguientes cátedras de, bueno, de cada una de las licenciaturas. Continuamos con más aquí en Punto UDG.

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1: Imagina que un día alguien te dice que cada momento de tu vida, cada decisión, cada error, se repetirá una y otra vez, por toda la eternidad, sin posibilidad de cambio. ¿Cómo te haría sentir? Esta es la idea del eterno retorno, propuesta por Friedrich Nietzsche. No es una teoría del tiempo, sino una prueba existencial. Si supieras que tu vida se repetirá infinitamente, ¿seguirías viviendo igual o cambiarías algo? Para Nietzsche, solo quien acepta este destino con entusiasmo, quien viviría su vida una y otra vez sin arrepentimiento, es quien realmente ha encontrado su propósito y autenticidad. En cambio, quien se llena de angustia ante la idea de repetir sus elecciones, tal vez nunca ha vivido realmente como desea. Más que una idea filosófica abstracta, el eterno retorno es un desafío. ¿Vives de una manera que estarías dispuesto a repetir por la eternidad? Si la respuesta es no, quizás es el momento de replantearse algunas cosas.
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2: Licenciatura en Medicina llega al CUC Sur. Esta nueva carrera representa una oportunidad de desarrollo para jóvenes de los municipios de la Costa Sur y Sierra de Amula y también de los estados de Michoacán y Colima. Con una primera generación de 40 estudiantes y una infraestructura de 5 laboratorios especializados y una formación que integra ciencia, investigación y calidad humana, el Centro Universitario de la Costa Sur abrió la carrera de médico, cirujano y partero, como todos sabemos, bueno, que inicia en este semestre por primera vez en el calendario 2026-B. Y bueno, estamos leyendo esta nota que forma parte de Corresponsal Gaceta UDG. Después de años de ser esperada por la comunidad, Medicina comenzó actividades en este ciclo que acaba de iniciar, ciclo escolar 2026B, aquí en nuestro centro universitario. Esta primera generación está integrada por 40 estudiantes, principalmente provenientes de municipios de la región de Costa Sur y la Sierra de Amula, así como de Colima y Michoacán. Para el doctor Eduardo Cisnero Joya, quien es coordinador de la carrera de enfermería y ahora también coordinador de la carrera de medicina, la apertura responde a las necesidades de atención médica de nuestra región. Menciona, una de las cosas es la necesidad que hay en la región, tanto en Costa como en Sierra de Amula, de médicos para la atención de la población. La carrera también representa una oportunidad para estudiantes que anteriormente tenían que trasladarse a otras ciudades para formarse como médicos. Es una gran oportunidad para el centro universitario, pero sobre todo para la comunidad. Hay alumnos que por alguna razón, familiar, personal o de otra índole, no podían trasladarse a otras ciudades para realizar ese sueño de querer esta carrera. Y ahora se está consolidando, subrayó Cisneros Joya. La apertura estuvo acompañada de la adecuación de espacios para la formación práctica. Actualmente, la carrera dispone de 5 laboratorios destinados a anatomía, fisiología, ginecobstetricia, pediatría y fundamentos, además de un laboratorio multidisciplinario para asignaturas como bioquímica e histología. Afirma el doctor Cisneros que tenemos muy buenas condiciones porque la carrera nace con muy buen equipamiento, instalaciones que están en continua modificación y crecimiento. El proyecto para poner en marcha la carrera se desarrolló en aproximadamente un año, mediante un proceso de organización académica y adecuación de infraestructura. Entre los primeros estudiantes de esta primera generación se encuentra Jesús Barbosa Rodríguez, quien es originario de Michoacán, quien conoció la carrera mediante una publicación en Facebook y se trasladó cerca de 6 horas para comenzar sus estudios. Espero mucho de aquí, menciona Jesús, porque es la primera generación, espero que sea muy fructífera. Desde Copala, Claudia Rosales espera que esta etapa le permita vivir nuevas experiencias académicas y personales, mientras que otra de las que forman parte de esta primera generación, Karen Flores Chávez, tiene entre sus principales intereses desarrollar investigación. Menciona Karen, me encanta mucho la investigación, entonces me encantaría poder desarrollar algo nuevo, crear e innovar. Para el coordinador, el doctor Cisneros Joyas, el reto no será únicamente formar a profesionales con conocimientos científicos, sino médicos comprometidos con las personas y con su comunidad. Menciona que tenemos el compromiso con la universidad, estamos comprometidos con la comunidad y en formar excelentes médicos. El perfil de egreso del médico, cirujano y partero del Cucosta Sur contempla una formación humanística y científica, compromiso con la comunidad, excelencia profesional e investigación. Destaca el coordinador que no nada más trabajar por un número de egresados, sino que los que egresen sean comprometidos, tengan calidad, pero sobre todo que no se pierda esa calidad humana. Con esta primera generación, el Cucosta Sur inicia una nueva etapa en su oferta académica y abriendo así la posibilidad de formar a médicos dentro de nuestra región, con el reto de contribuir a las necesidades de la salud de la Costa Sur y de toda la comunidad de la Sierra de Amula. Sin duda, bueno, pues este es un logro, algo que emociona bastante a toda la comunidad y que se notó con todos los aspirantes, con todos los que fueron a hacer el examen de admisión y bueno, todos los que conforman esta primera generación que está integrada por 40 estudiantes. Y lo mencionaba la maestra Ana María, nuestra rectora, que bueno, muchos de estos integrantes de esta primera generación son de Autlán, de comunidades, de lugares aquí a nuestro alrededor de la región, que justo se nota ahí que se está cumpliendo de primera mano pues este objetivo, que es darle este espacio, este aprendizaje y esta formación a toda nuestra comunidad, a todos los de Autlán y la región. Y si quieren conocer más información lo pueden consultar en www.gaceta.udg.mx. Esta fue una nota de la corresponsal de Gaceta UDG aquí en Cucosta Sur, Alondra A. Rodríguez, que bueno, desde Punto UDG le mandamos un saludo por esta información que presentó a Gaceta. Y comentarles a todos ustedes radioescuchas que el día de mañana tendremos entrevista con el doctor Cisneros, el coordinador de medicina, para justo hablar de esta carrera que ya dio inicio, de cómo ha sido este trabajo, todo la ardua organización para poder traer esta carrera y bueno, que ya haya empezado a formar a médicos en esta primera generación. Ya platicamos con él sobre enfermería, bueno, el día de mañana ya nos acompaña para hablar más de esta carrera de medicina.

las voces de la universidad. Les agradezco mucho sintonizarnos, acompañarnos una emisión más. Sin duda, bueno, después de este tiempo de entrevistas, de compartir toda esta información, hoy les tenemos esta producción para compartirles la cartelera, todas las actividades que se vienen, que puedan estar ahí al pendiente para continuar con su formación integral como estudiantes, todas las actividades que se ofrecen aquí en nuestro centro universitario. Entonces les agradezco el acompañado, que nos hayan acompañado, que nos sintonicen y bueno, que hayan disfrutado de toda esta información que todo el equipo de Radio DG y Punto DG les preparamos para ustedes. Mi nombre es Imanol Martínez y nos vemos el día de mañana con más aquí en Punto DG.

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0: Hola, ¿qué tal amigos? Buenas tardes. Bienvenidos a una emisión más de Consumo Bienestar. Muchas gracias por seguir en sintonía con el 102.3 de FM XHANU. Desde la cabina de radio los saluda con mucho gusto Cristina Vázquez, hoy miércoles 26 de agosto del 2026 en vivo, con el tema, esperemos que a nuestra invitada le agrade el tema que le pusimos al programa del día de hoy, conciencia alimentaria, buscando la dieta sostenible. Y tenemos una frase para iniciar el programa. La investigación es la curiosidad formalizada, empuja y hace palanca con un propósito. Es una frase de Sora Neale Hurston. Agradecemos al equipo que nos lleva hasta sus oídos, a Elia Macías en la subdirección regional, a Silvestre Canil en la producción y a Rogelio Cervantes e Imanol, que ya me comí su apellido, le prometo mencionarlo al final, Imanol, en la operación técnica y transmisión de Facebook Live. Recuerden que pueden comunicarse con nosotros en línea directa al 38-250-31 y 38-265-32. También tenemos redes sociales, el Facebook de Red UDG Radio Autlán y el Facebook de Consumo Bienestar, en donde vamos a dejarles el link de los podcasts de la grabación de los programas anteriores de Consumo Bienestar. Bueno, antes de iniciar, pues agradecer a nuestra invitada y hablar un poquitito, una pizca, un granito de arena de todo lo que ella ha hecho. Nuestra invitada es la doctora Mariana Lares Michel, que cuenta, para empezar, con doble doctorado. Por un lado, con mención cum laude en nutrición comportamiento por la Universidad de Guadalajara. Ay, perdón, creo que me brinqué. Nuevamente, con mención cum laude en nutrición y ciencias de los alimentos por la Universidad de Granada en España. Y por otro lado, ciencia del comportamiento por la Universidad de Guadalajara en México. Como ven, doble doctorado. Experiencia en intervenciones conductuales de M Salud. Y aquí, pues ya aprendí yo algo nuevo hoy, porque me acabo de enterar que M Salud es la salud móvil o el uso de dispositivos móviles y tecnologías inalámbricas para apoyar la práctica de la medicina y la salud pública. Y bueno, vamos a entrar para promover dietas sostenibles y evaluar sus efectos en la salud planetaria, humana y microbiota intestinal. Más de 25 publicaciones científicas, y esto lo rescaté del año pasado, yo creo que ya creció bastante este currículum. Más de 10 premios en investigación, colaboración en más de 8 proyectos de investigación, con experiencia en docencia y consultoría nutricional. Bueno, pues dada esta pequeña probadita de nuestra invitada, muchísimas gracias, doctora Mariana, por aceptar la invitación de venir aquí a Consumo Bienestar, desde el otro lado del charco, que le llaman, a platicarnos un poquito de este proyecto. Muchas gracias, doctora.
1: Muchísimas gracias. Bueno, primero a todos, al programa, a ti, Cristi, por la invitación. Para mí es un gusto y la verdad que me emociona mucho estar en este tipo de espacios. Así que todo lo que yo les pueda compartir sobre lo que hemos estado investigando, con todo gusto.
0: Muchísimas gracias. Pues para poner en contexto,

0: Pues bueno, te cuento un poquito sobre esto, ¿vale? El proyecto Nutri, SOS o Nutrisos, fue una parte de mi proyecto doctoral y la verdad es que fue mucho trabajo porque fue una intervención que tuvo un diseño que se conoce como ensayo controlado aleatorizado. Eso, bueno, pues quiere decir que para poder evaluar los efectos que tiene determinada cosa, en este caso una dieta sostenible, pues tuvimos que tener dos grupos. Un grupo al que le hicimos una intervención tal cual y luego un grupo control en el que simplemente observamos pues qué pasa haciendo una intervención. Y el objetivo como tal de este proyecto fue diseñar un programa de intervención que promoviera dietas sostenibles, que ahora platicaremos qué son las dietas sostenibles, pero también queríamos evaluar los efectos que tenían estas dietas sostenibles sobre la salud cardiometabólica, sobre la microbiota intestinal y específicamente también sobre el impacto ambiental, huella hídrica, huella de carbono en este caso.
1: Excelente, amplísimo el alcance, el objetivo que tenía, ¿no? Amplísimo. Cuando escuchamos el término dieta sostenible, muchas veces pensamos solo en el medio ambiente. Ya nos corregirá usted. ¿Qué abarca realmente este concepto desde la perspectiva de la nutrición y la salud integral?
0: Claro, bueno, ese justo es como un error constante y sobre todo en el área de la nutrición. Y se ha dado mucho con las dietas veganas, vegetarianas, que es verdad que son más bajas en impacto medioambiental y son buenas para la salud, pero resulta que la FAO generó un marco conceptual mucho más amplio que también integra a la cultura, a la economía y a la sociedad para poder establecer que una dieta efectivamente sea sostenible. Entonces, ¿qué pasa muchas veces con este tipo de dietas con bajo impacto medioambiental y saludables, como las veganas o vegetarianas? Que muchas veces las personas no pueden adherirse a ellas porque no se alinea con, pues, su aspecto cultural, con su aspecto económico, con la sociedad en la que se desenvuelve. Entonces, sí es súper importante que lo tengamos en cuenta porque no es tan sencillo de llevar a la práctica.
1: Es algo complejo.
0: Así es.
1: De acuerdo. Y en la práctica diaria, ¿cuáles son las principales barreras conductuales o culturales que enfrentan las personas cuando intentan cambiar sus hábitos alimentarios?
0: Claro, a ver, yo creo. Ay, se escucha bien, ¿verdad?
1: Sí.
0: Perdón. Ah, bueno, les decía, una realidad es que hoy en día la barrera del tiempo es algo que se suele ver muchísimo, sobre todo porque las personas se desenvuelven en rutinas que no les permiten tener perdón, ya, que no les permite tener pues suficiente organización para poder preparar los alimentos, o sea, eso de base. Pero también es verdad que nos desenvolvemos en entornos alimentarios complicados, es decir, entornos alimentarios que suelen tener a disposición pues alimentos hiperpalatables, que suelen ser muy deliciosos, pero que su calidad nutricional pues no suele ser la mejor. Entonces, eso yo lo posicionaría como de lo más importante, pero luego ya a nivel personal también hay que indagar en el caso específico de cada paciente, porque sabemos que cada uno tenemos un bagaje, como este background, de los alimentos que nos gustan, las aversiones que tenemos, todo cómo se ha ido formando desde que somos pequeños. Entonces, pues ahora sí que es una historia clínica personal y ambiental también.
1: Sí, es cierto. Y si todo el mundo nos dice es que no tengo tiempo, ¿verdad? Se entiende, la vida actual es así. Sin embargo, no podemos quedarnos de brazos cruzados de, bueno, no tiene tiempo, bueno, pues entonces no hay que hacer nada, ¿verdad? Pues hay que buscar cómo podemos lidiar con estas situaciones. El estudio se enfoca en la modificación conductual. ¿Cuáles fueron las herramientas o estrategias psicológicas que demostraron ser más efectivas con los participantes?
0: Claro, bueno, yo creo que esa es una de las cualidades más importantes del estudio Nutri-SOS y es que no es solamente un ensayo controlado aleatorizado cualquiera, digamos, sino que tuvo el objetivo también de que las personas, lograran adherirse. Entonces, para lograr esta adherencia, tuvimos que tener todo un marco conceptual de ciencia de comportamiento que partió desde un modelo que se conoce como modelo del cambio de rueda de comportamiento. Es una autora británica, se llama, bueno, se apellida Mickey. Y bueno, dentro de este modelo, luego ya tienen uno más pequeño que se llama

0: llama modelo COMBI, que se integra ahí como los determinantes del comportamiento, como la motivación, la capacidad, todos estos aspectos, incluso la oportunidad social, etcétera. Entonces, eso es como lo más grande, ¿no? Decir todo lo que puede influir en un comportamiento. Pero luego, este modelo está muy interesante porque te dan todo un catálogo de técnicas de modificación conductual. Okay. Entonces, te van diciendo, bueno, tú quieres, no sé, modificar el consumo de fibra en los pacientes, ¿no? Pues tienes que elegir alimentos que son ricos en fibra, ¿no? Pues vete primero con las verduras o con las frutas. Y entonces, vas haciendo que la persona vaya conociendo qué son las frutas, qué son las verduras, qué es la fibra que lo contiene, es decir, información sobre las consecuencias que tiene cierto elemento sobre su salud o sobre el medio ambiente, que en este caso lo utilizamos. Esa en sí es una técnica de modificación conductual. Luego, los simples recordatorios, el hecho de tú enviarle un mensaje de texto o un WhatsApp a tu paciente, hace que en este paciente se active por ahí un sistema que le recuerde que tiene que hacer determinada conducta, ¿no? Esa técnica también funcionó muy bien. Luego hay otra que se llama apoyo social, que es algo tan sencillo como un grupo de WhatsApp. Es decir, tú agregas a tus pacientes a un grupo de WhatsApp y pues básicamente los vas orientando, y sobre todo pacientes que tengan características similares, ¿no? Entonces estás en contacto, van compartiendo entre ellos también experiencias. Ya luego, hablando de la M-Salud, M-Health, que lo decíamos al inicio, ya hay aplicaciones móviles que también hemos trabajado que integran todo esto, pero ya dentro de la aplicación. Entonces está muy padre porque incluso, por ejemplo, nosotros generamos como tipo, si fuera un Instagram, pero específico para la intervención. Entonces las personas, en lugar de scrollear el Instagram normal, pues scrolleaban pues las publicaciones, ¿no? De los alimentos, de los ejercicios que se habían hecho por sus compañeros del estudio.
1: ¡Qué genial! ¡Qué interesante! Qué llamativo, qué interesante propuesta. Tenemos que multiplicarla, tenemos que ampliarla. Qué padrísimo. Bueno, a diferencia de las intervenciones tradicionales centradas solo en calorías o en el peso corporal, ¿cómo integró el modelo NutriSOS o NutriSOS la reducción del impacto ambiental en las metas del paciente?
0: Ya, pues mira, para serte honesta, eso fue algo de lo más complicado, porque la realidad es que yo siempre quise darle como un poco más de énfasis en el medio ambiente, porque las personas no suelen conocerlo tanto como el impacto que tienen los alimentos sobre la salud. Sin embargo, al terminar la intervención, se les hicieron cuestionarios pues sobre su percepción, adherencia, cosas que les gustaron, que no les gustaron, etcétera, y nos dimos cuenta que el motor principal de las personas sigue siendo su salud. Entonces, esta cuestión es una realidad y tenemos que saberla. No significa que el medio ambiente no sea importante, pero este estudio de NutriSOS sí nos hizo replantear la manera en la que comunicamos el mensaje. Entonces, yo creo que lo ideal es ir directamente a la parte salud y siempre acompañarlo de la parte medioambiental. Es decir, mira, tú vas a estar mucho mejor, tu microbiota se va a regular, tu glucosa va a bajar, todo, y además 40% de reducción en la huella hídrica. Ay, ¿qué es la huella hídrica? No, pues el agua que utilizas, claro, y las personas tienen como una motivación extra, pero por lo que ellos vinieron, lo que más les interesaba, que era su salud, ya está cubierto, y entonces tienen esa propia motivación, digamos, más asegurada.
1: Excelente. Y durante el desarrollo de este estudio, ¿qué hallazgos o resultados de la investigación resultaron ser los más sorprendentes para el equipo?
0: Bueno, pues mira, respecto al medio ambiente, honestamente, a mí no me sorprendió tanto que fuera significativo. ¿Por qué? Porque simplemente al reducir un poco el consumo de carne de res, que es el alimento con mayor impacto medioambiental, se pueden obtener diferencias muy importantes. Por ejemplo, nosotros el dato importante es una reducción de 40% en huella hídrica y huella de carbono, ya en conjunto con toda la dieta, ¿no? Pero si tú analizas por grupos de alimentos, o sea, la mayor parte de atribución de este cambio fue por la carne roja. Entonces, eso como que lo sabíamos, ¿no? Pero lo más nuevo del estudio era la relación entre esta parte medioambiental y la parte microbiota, que sabemos que ahora está de moda, y todo, sobre todo en nutrición, queremos como abordarlo. Y pues bueno, era un tema en aquel entonces. Este estudio se hizo en 2023. Ya parece que no, pero ya han pasado 3 años, las tecnologías van avanzando. Y bueno, en ese entonces yo quería ver pues qué pasaba, ¿no? Sobre todo con la dieta tradicional mexicana, que es la que tratamos de rescatar en este estudio en particular. Y pues resulta que sí puede haber cierta modulación. No es una modulación gigante porque es un estudio pequeño, sabemos que no podemos generalizar, pero sí se logró disminuir algo que se conoce como ratio firmicutes bacteroidetes, okay. Que aunque hay discusión de si aún es vigente, es verdad que no se puede generalizar, que tenga un efecto para, digamos, combatir la obesidad, pero se suele asociar con efectos antiinflamatorios, con mejoras en la pérdida de peso. Entonces yo creo que eso es algo interesante. Y además hay una bacteria que es como el terror para muchas enfermedades, sobre todo cardiometabólicas, que se llama Bilophila watsonwortii. Es una bacteria rara, pero esa bacteria es la que nos suele dar muchísimos problemas, sobre todo a nivel de aterosclerosis, de presión arterial elevada, problemas relacionados con colesterol sobre todo. Pues resulta que esa bacteria se disminuyó significativamente. Entonces, yo creo que eso es algo muy importante porque a los pacientes, por ejemplo, no les quitamos la carne por completo, la disminuimos, la carne de res una vez a la semana, otra vez a la semana pollo, otra vez a la semana pescado. Es verdad que las porciones eran pequeñas, eran aproximadamente 40 gramos cada vez que se consumían, pero no se privó por completo a los participantes. Entonces, sí es un mensaje también de, mira, no tenemos que hacernos veganos necesariamente, con disminuciones más graduales, sí se están viendo mejorías, que en el medio ambiente está súper claro, pero también en estos indicadores que no están tan explorados, sobre todo haciendo la relación salud humana y planetaria.
1: Excelente. Estaba a punto de preguntarle, con esto de la disminución de la carne de res en los participantes, sí, pero creo que ya me contestó, si se había hecho sustitución por otro tipo de carnes o si simplemente habían disminuido el consumo de proteínas, pero acaba de mencionar que hicieron como más variedad de más tipos de carne para ellos, ¿verdad?
0: Así es, pero también es verdad que las leguminosas fueron las estrellas, es decir, hubo bastante frijoles, bastantes lentejas, y la realidad es que sí se trató de hacer días sin carne, por ejemplo, con proteínas de leche, es decir, queso, que también es contexto vegano, pues no entraría, pero a nosotros funcionó, sobre todo porque los lácteos fermentados, como el yogur, que es algo que conocemos la mayoría, estuvo al alcance de los participantes y también nos ayudó en ese sentido de microbiota. Entonces, fue como este equilibrio entre los tipos de proteínas y también es verdad que analizando la adecuación de nutrientes, nos encontramos con que desde la línea base, casi todos los macro y micronutrientes estaban excedidos, pero muchísimo. Entonces, lo que hicimos también fue acercarlos a su nivel adecuado. Entonces, la proteína fue uno de ellos. Nos basamos en las recomendaciones de la dieta para salud planetaria de Eat Lancet. Y bueno, la verdad es que es una dieta con entre comillas, poca proteína, porque estamos acostumbrados a más, pero estamos hablando de alrededor de 0.8 a 1 gramo por kilogramo de peso al día, que es, digamos, lo normal. O sea, que no fue una dieta hipoproteica, o sea, fue una dieta normo, y aún así se vieron estas mejorías. Entonces, creo que es algo, pues, como alentador para seguirlo replicando.
1: Excelente, y qué bien que hicieron también esta incorporación o este fomento al consumo de leguminosas, porque en las últimas guías alimentarias para población mexicana se hace énfasis y pues en diversos foros hemos escuchado que lamentablemente en los últimos años ha ido disminuyendo el consumo de leguminosas en los mexicanos, que son parte de nuestra dieta básica culturalmente, tradicionalmente, históricamente, ¿no? Entonces hay que recuperar ese consumo de las leguminosas que es tan nutritivo para nosotros. El entorno influye bastante en las decisiones diarias. El contexto nos moldea también, ¿verdad? ¿Cómo abordaron en el estudio factores como la accesibilidad económica y la disponibilidad local de alimentos?
0: Claro, Pues mira, lo primero es que antes de iniciar con la intervención y con todo el diseño de los planes alimenticios que se iba a dar a los pacientes, pues literalmente yo fui a hacer un trabajo de campo al tianguis municipal, eso lo hicimos en Ciudad Guzmán, luego al mercado también, y estuvo centrado en los alimentos de temporada de la época que se hizo, que nosotros lo hicimos más o menos en marzo. Entonces ahí empezamos. Entonces, claro, fue ir a hacer como toda esta revisión de lo que se tenía disponible. También es verdad que en cierta medida es un poco una limitación para extrapolar los resultados a todo el año, porque es un estudio más corto, pero pues eso nos ayudó a que las personas encontraran los alimentos a buen precio, digamos, y que también estuviera disponible. Porque algo que sí es importante mencionar es que la literatura relacionada con la dieta de la milpa nos habla de alimentos increíbles, súper nutritivos, pero que muchas veces ya no están disponibles. Por ejemplo, simplemente una flor de calabaza, que anteriormente era mucho más sencillo, pues en el tianguis es como una joya que hay que encontrar. Entonces hay que hacer esas adecuaciones. Y por ejemplo, aunque en la dieta de la milpa no venga la manzana, si las personas encuentran la manzana que está mucho más barata, que la tienen accesible, definitivamente no se las vamos a quitar, porque es un alimento que tienen disponible y que además forma parte de su contexto cultural y social. Entonces, sí fue un tanto complejo llegar como a esta personalización de decir, ok, esto nos marca la guía, esto nos marca la historia clínica del paciente, pero al final es como lograr este equilibrio. Y además, también creo que es importante decirles que durante la primera consulta que tuvimos con cada participante, aplicamos un cuestionario que se desarrolló con base en el modelo COMBIT. Y básicamente son preguntas sobre su oportunidad física, social. Entonces, las preguntas eran, ¿tienes licuadora en casa? ¿Tienes refri en casa? ¿Tienes estufas? O sea, cosas que damos por hecho, pero que a veces pasa que no. Pues, por ejemplo, hubo participantes que no tenían licuadora, porque algunos eran estudiantes. Entonces, ¿qué haces? Pues no le vas a poner un batido de frutas, por ejemplo, o una salsa. O sea, a lo mejor con un molcajete y tal, pero no lo van a hacer realmente, porque hablábamos del componente tiempo, ¿no? Entonces, creo que sí es importante, incluso nuestra consulta privada, que nos lo empecemos a plantear, de decir, oye, ¿de verdad este paciente tendrá todos los instrumentos que yo le estoy pidiendo para hacerse esta dieta tan personalizada o estoy como yéndome hacia otro lado, ¿no?
1: Sí, claro. Ay, pues me llama mucho la atención esto que nos comente, que tratando de usar la dieta de la milpa, pues se dan cuenta de que muchos de los elementos ya no están disponibles. Aquí le comento que estamos transmitiendo desde Autlán de Navarro, Jalisco, y tenemos una investigadora en el Departamento de Ciencias de la Salud y Ecología Humana que es co-conductora de este programa, la maestra Itza Carmina Salazar Quiñones, que en los últimos años ha propuesto investigaciones en donde se van a las comunidades alrededor de Autlán a rescatar platillos típicos e ingredientes típicos, y están haciendo desde exposición fotográfica, recetario, y rescatando estos conocimientos de plantas que a lo mejor aquí en Autlán ya ni se encuentran, ni si se las llegan a encontrar no saben cómo utilizarlas. Y creo que esta también es una línea en donde se podría fomentar, pues se podría investigar y fomentar que se rescaten estos saberes, estos ingredientes, estos alimentos, como acaba de mencionar la flor de calabaza. Justamente la semana pasada estuvimos en el centro de Autlán, en el Jardín Hidalgo, y en los puestos de alrededor me tocó ver a una señora vendiendo calabazas y flor de calabaza, y yo fui corriendo a comprar flor de calabaza, mira. Entonces, bueno, qué cosas. Para el radioescucha que desea hacer un cambio hoy mismo, ¿cuál sería la modificación conductual más sencilla pero de mayor impacto para iniciar una alimentación más sostenible?
0: Claro, mira, algo que de repente se nos olvida y que es algo muy sencillo es hacer una lista de compras, ¿sabes? O sea, cuando te vas a ir al mercado, cuando vas a ir al súper, si es que tienes que ir al súper porque no lo encuentras en otro sitio lo que estás buscando, tener esa lista y ceñirte a esa lista, es decir, necesito tal cantidad de esto, y tratar de que esto esté estructurado con base pues en una alimentación planeada para X número de personas. Es decir, esto es algo muy sencillo para detener un poco también el desperdicio de alimentos y también para poder formular dietas que ya estén, digamos, previamente pensadas en que sean sostenibles, ¿no? En este sentido, pues ya luego tu nutriólogo o nutrióloga nos pueden ayudar muchísimo y creo que es lo ideal. Pero bueno, eso es algo sencillo. Y también otra cosa que es algo sencillo que lo platicábamos, la fruta y verdura de temporada. Es decir, si está de temporada, pues hay que aprovecharlo, ¿no? Si lo encuentras más barato y en tu región, hay que aprovecharlo. Al final, eso es lo que se va volviendo más sostenible. Y también, otra cosa que es importante decir es que al final todo es un equilibrio. Entonces, muchas veces hay alimentos que es complicado elegir si son sostenibles o no, es decir, decidir. Por ejemplo, un caso que a mí me costó decidir en la intervención fue el aceite de oliva, porque el aceite de oliva es claro que no es de México, pero tiene una serie de beneficios a la salud que te hace plantearte, ¿no? O sea, le vas a quitar al paciente todos los beneficios de este aceite y a lo mejor tú dices, bueno, tenemos el aguacate, se va reemplazando, pero por ejemplo, en este caso que estábamos con el enfoque de microbiota, era clarísimo, o sea, el aguacate es bueno, pero el aceite de oliva les daba muchísimos beneficios. Entonces, ¿yo qué es lo que hice en particular? Y a ver, fue una decisión metodológica que se podría hacer distinto, pero yo lo que hice fue cuantificar por porcentaje qué tan sostenible era, es decir, en porcentaje 100% mexicano, 80%, 0%, etcétera. Entonces, todos los ingredientes de los platillos se iban clasificando de esta manera. Y yo a lo que llegué a la conclusión es que hay alimentos que vale la pena priorizar. Es decir, que aunque el aceite de oliva puede tener un impacto medioambiental un poco más alto que otros aceites, la cantidad que vas a consumir en un platillo, que son a lo mejor 5 mililitros, 10 mililitros, no se comparan quizás con los 100 gramos de carne roja que comerías y que además se asocia con otros efectos no tan benéficos a la salud. Entonces, esto es algo que está en debate, ¿eh? Porque probablemente alguien me diría, no, o sea, ¿cómo crees? ¿Cómo vas a recomendar aceite de oliva? Pero luego, yo que veo luego pacientes con condiciones específicas, que sé que el aceite de oliva les va a ayudar muchísimo a su salud cardiovascular, cardiometabólica, o sea, yo estoy ahí como en ese balance y yo he aprendido a flexibilizar, porque quizás la Mariana de hace años dije, no, jamás en la vida aceite de oliva porque no es regional, pero la realidad es como, o sea, hay que buscar un equilibrio y no siempre vamos a tener las cuatro dimensiones a la misma altura, pero ir luego balanceando, ¿no? Simplemente si ya comí aceite de oliva, pues haz carne de res, mejor no tanto, ¿no? Que al final son como de alto impacto en huella hídrica.
1: Claro. No, muy bien, pues ya llegamos a la última pregunta y ya se nos anda terminando el tiempo. ¿Hacia dónde se dirige el proyecto NutriSos y qué se necesita para que este tipo de intervenciones lleguen a políticas públicas o programas comunitarios a mayor escala?
0: Claro, pues bueno, ahora mismo estamos haciendo en el postdoctorado justamente como una versión más grande del NutriSos y bueno, la idea es demostrar sus efectos en poblaciones con características distintas, con rangos de edad más grandes y también, por ejemplo, en aquellos participantes que vimos más mejoría, por ejemplo, sobrepeso, obesidad, estamos jugando un poquito con eso y bueno, para que lleguemos a política pública creo que falta algo de tiempo porque se necesitan definitivamente muestras más grandes. Pero creo que ir generando evidencia puede empezar a hacer un poco de ruido, ¿no? En este ámbito científico de decir, oye, estamos teniendo todos estos beneficios, oye, ese City financiación, podríamos hacer algo más grande, ¿no? En más regiones, tal. Entonces, pues es eso, seguir ahí picando piedra para que se pueda estar expandiendo cada vez más.
1: Excelente, doctora. Pues nos mantendremos en contacto para que nos platique sus avances con este seguimiento a este tema. Le agradecemos muchísimo que nos haya acompañado. Gracias a todos los que se conectaron para escucharnos, ya sea desde el FM o en internet. Y muchas gracias al equipo de radio que nos llevó hasta sus oídos, a Elia Macías en la subdirección regional, a Silvestre Canil e Imanol Martínez en la producción y a Rogelio Cervantes en la operación técnica y transmisión de Facebook Live. Los esperamos el próximo miércoles a las 12:30 en Consumo Bienestar. Hasta la próxima.

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3: Condiciones en las que se encuentran. En los temas nacionales, la Fiscalía de la Ciudad de México detuvo a dos personas señaladas por cobrar aspirantes para responder exámenes de ingreso a la UNAM en su lugar. La investigación surgió tras detectar irregularidades en 9 evaluaciones y derivó en 4 cateos donde fueron asegurados dispositivos de almacenamiento. En los temas internacionales, al menos 160 personas murieron y más de 700 permanecen desaparecidas, muchos de ellos turistas extranjeros, después de que una inundación repentina golpeara varias localidades de la frontera entre Nepal y el Tíbet en China, según informaron las autoridades. En los deportes, los equipos de fútbol de Monterrey y León, que forman parte en la Leagues Cup, avanzaron a la semifinal tras superar al Chicago Fire y al Real Salt Lake, respectivamente. Y en unas horas más, el turno será para el América y el Toluca.
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0: tal? Muy buenas tardes, bienvenidos a esta segunda emisión de UDG Noticias. Es un placer que estén con nosotros. Soy Cecilia Saldaña y los invito para que nos acompañen durante dos horas con la información más relevante de esta jornada. 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O si usted lo prefiere, también estamos en las plataformas digitales. En X nos encuentra como arroba canal 44 TV, así como en el portal de udgtv.com. También ponemos a su disposición nuestra línea de WhatsApp 33-22-42-06-90 para que nos haga llegar sus denuncias, comentarios o sugerencias. Hoy, como todos los días, es un placer compartir cámaras y micrófonos con mi compañera Josefina Realpina. Muy buenas tardes. ¿Cómo estás? ¿Cómo te trata este miércoles?
1: Pues hasta ahorita bien. Y esperemos que así siga. Muy buenas tardes, Ceci. Buenas tardes también a usted. Gracias por la compañía, la sintonía, pero sobre todo la confianza a este espacio, a nombre de todo el equipo que lo hace posible. También le adelantamos que está aquí en Jalisco la presidenta de México, Claudia Sheinbaum. Ella se encuentra en la base aérea militar allá en el municipio, no es allá, aquí, en el municipio de Zapopan. Y le tendremos los detalles más adelante con nuestro compañero Henry Saldaña. Mientras tanto, vamos al tema polémico y de coyuntura. ¿De dónde van a quedar entonces las torres de departamentos para policías estatales? Vamos a los detalles con este seguimiento que está dando nuestro compañero Juan Pablo Toledo. Toledo, ¿cómo te va? Bienvenido.
2: ¿Qué tal, Josefina, Cecilia, amigos del auditorio? Muy buenas tardes. Así es, pues estoy en... Tuve la oportunidad de platicar con el titular del INCALDI, Luis Guillermo Medrano, quien sostiene que cuenta con los elementos técnicos y jurídicos para respaldar el proyecto de San Isidro. Señaló que acatará la determinación del juez respecto a la suspensión provisional de las obras, pero pues que el organismo se encuentra abierto a las alternativas que plantean las autoridades, incluida la posibilidad de otro predio que se ubica en Tezistán y que ha sido dispuesto por el alcalde de Zapopan, Juan José Frangé. Esto, pues, al señalar que este terreno es uno de los viables que tiene también, pues, prácticamente las mismas dimensiones y que podría ser, pues, utilizado para llevarse, si fuera el caso, estas 200 viviendas para elementos de la policía estatal a este punto de Tezistán. Y aunque, pues, el propio Frangé adelantó a la semana pasada, a finales de la semana pasada, que sería muy probablemente a mediados de esta, es decir, hoy o mañana quizá, que el gobernador pues termine por señalar si se va a mover el proyecto a Tezistán o cómo termine funcionando. Por lo pronto, pues, el propio titular del ICARMI, Guillermo Medrano, pues se insiste en esta parte de respetar los procesos, pero también que él espera a que pues quede resuelta esta suspensión jurídica que tienen en este momento, por lo que pues solamente se encuentra, pues ahora sí que a la espera de esto. Vamos a escuchar lo que dice al respecto.
3: No me corresponde decir si es viable o no. Hay predios viables en todo el estado. Si existe la disposición de donarle predios al ICALMI, están las puertas abiertas. Yo estoy concentrado en lo que estoy haciendo y estoy esperando lo que acate la disposición del juez.
4: O sea, no habría problema en moverse hacia Tezistán.
3: Necesitamos terrenos. No es el único terreno que vamos a construir. Uh-huh. Necesitamos más terrenos. Si los municipios se suman con más terrenos, más vivienda social vamos a hacer.
2: Y bueno, recordarán ustedes que esta semana les presentamos una entrevista con el alcalde de Tonalá, Sergio Chávez, sobre que es el propio municipio tonalteca quien también estará albergando a este programa Legado, viviendas para... Ahora sí que viviendas en un predio ubicado allá en San Gaspar y Rancho La Cruz. El alcalde dijo que él no estaba enterado del proyecto, que no lo conocía, y que pues le parecía injusto que se fuera a construir viviendas para policías, pero que los elementos municipales que radican precisamente en esta entidad pues no fueran a ser beneficiados. Esto también se lo cuestionamos a Guillermo Medrano, y en primer punto dice que ha sostenido mesas técnicas con personal del Ayuntamiento de Tonalá, que pues ahora sí que es el personal de Tonalá quien no le ha informado a su alcalde cómo va el proyecto y qué se destina, y en segunda, por qué los elementos municipales no tendrían cabida en este proyecto legado de Tonalá es porque esta primera etapa es únicamente para policías estatales, igual que en Zapopan son solamente policías estatales. Por ello es que llama a los alcaldes a que si tienen terrenos para construir viviendas, pues se acerquen a dialogar con el instituto para de ahí poder partir y estar buscando otras opciones y así emplearlos para que también policías municipales puedan acceder, así pues como lo había informado el gobernador en otra parte, que en otra etapa pues también estarían buscando que hubiera viviendas para paramédicos, para bomberos, para servidores públicos encargados del bienestar, de la salud y la seguridad. Entonces, pues esto es prácticamente lo que está ocurriendo en tema de este mirador de San Isidro, donde pues ya están los trabajos prácticamente detenidos desde hace algunos días, pero pues a la espera de que se salga la resolución. Por lo pronto, pues como lo decía el mismo Guillermo Medrano, ellos tienen ya lo que es el proyecto de pues he trabajado, es decir, si les dicen va para adelante, ellos inmediatamente comienzan a trabajar, y si este va para atrás, ahora sí, pues básicamente estarían pues abriendo esta alternativa del predio que se ubica en Tecistán, que dispone el presidente Juan José Frangé, pero todo esto depende de la orden judicial y también de lo que diga el gobernador.
1: Bueno, por lo pronto ya le cambió el tono, ¿verdad? Porque él dijo, va porque va.
2: Exactamente, eso sí, ahora sí, ya me tengo que esperar, ya no lo dice él, ni es un decreto del gobernador, hay una orden de un juez, una suspensión, que hay que acatarla, porque si no, ahí hay problemas legales.
1: Bien, gracias por el seguimiento, Toledo.
2: Al pendiente, buenas tardes.
1: Muy buenas tardes. Y el debate de esta construcción de un complejo departamental en la colonia de Mirador de San Isidro, pues ha dividido opiniones entre regidores y regidoras en el municipio de Zapopan.
5: El caso de Mirador de San Isidro dividió opiniones en el Cabildo de Zapopan. Por un lado, se propuso realizar una consulta pública para atender las inquietudes de los vecinos, pero la regidora de Movimiento Ciudadano, Naralí González, la consideró innecesaria al señalar que el tema ya fue informado y solo se espera definir la permuta del terreno. En contraste, regidores de oposición pidieron no politizar el conflicto. El morenista Mauro Lomelí llamó a la unidad entre fuerzas políticas y propuso buscar la reubicación del proyecto inmobiliario destinando a viviendas de policías en otro predio, privilegiando el diálogo y una solución que atienda la inconformidad ciudadana.
6: No es una propuesta mía, les informo a todo el cabildo. Hablo a la fracción de Movimiento Ciudadano por lo que comentó su coordinadora. Es una petición que me hicieron los vecinos de Mirador de San Isidro. No se me ocurrió a mí, me pidieron que elevara este punto de acuerdo. Y para aquellas personas que han estado denostando a los vecinos, diciendo que son porros o que pertenecen a X o a Y, Z, partido político, es falso. Ellos han manifestado que son apartidistas.
5: Las imágenes son de Luis Negrete para UDG Noticias, Henry Saldaña.
0: Y ahora hacemos un enlace en vivo hasta el Colegio del Aire, en donde se lleva a cabo la ceremonia, clausura y apertura de los planteles del sistema educativo militar de este 2026, y en donde se encuentra precisamente, como ya lo adelantaba Josefina, la presidenta de México, Claudia Sheinbaum. Escuchemos.
7: Mujeres y hombres preparados, leales e íntegros, personas con conocimiento, carácter y conciencia, porque de poco serviría la capacidad si no está acompañada de principios, de poco serviría la fuerza si no está guiada por la honestidad, la lealtad y la convicción de defender y de servir a México. El sistema educativo militar representa esa visión, una formación que responde a la enorme complejidad de las tareas que desempeñan nuestras Fuerzas Armadas. Se gradúan ingenieros, médicos, enfermeras, odontólogos, especialistas en comunicaciones, estrategas, guardias nacionales, pilotos y muchos otros profesionales. Porque educar, lo saben bien nuestras Fuerzas Armadas, no significa únicamente transmitir conocimientos, significa formar el carácter, la integridad, insisto, la lealtad, para poner esos conocimientos al servicio de una causa mayor. 5. A quienes se gradúan, no olviden nunca, nunca, que la autoridad debe ejercerse con prudencia, con humildad, que la fuerza siempre debe estar acompañada de sensibilidad, que el uniforme no representa privilegios, sino servicio al pueblo y a la nación. La verdadera fortaleza no está solamente en lo que una persona sabe hacer, sino en los principios, en la convicción de cómo decide hacerlo. Por eso, en la formación militar, la disciplina y la preparación profesional deben caminar junto con la honestidad, la solidaridad, el respeto, la lealtad, la sensibilidad y el amor. Poner siempre el interés superior por encima del interés personal.
0: Pues bueno, esto es parte de lo que se está llevando a cabo allá en la base aérea militar en Zapopan, con la visita de la presidenta Claudia Sheinbaum Pardo. Más adelante, por supuesto, estaremos ampliando la información de lo ocurrido ahí. Si le parece, es momento de hacer la primera de nuestras pausas. 2 minutos, ya lo sabes, muy breve. Estamos iniciando, así que no le cambie. Ya volvemos.
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1: ¿Para qué sirve la Agencia Estatal de Regulación de Emisiones? ¿Cuáles son sus objetivos y cómo hace para lograrlos? ¿De qué manera los mide y, sobre todo, cuánto nos cuesta? Los elefantes blancos en la función pública se cuentan por montones. Todas las dependencias, por supuesto, tienen una razón de ser. Pero si solamente orbitan dentro de una burocracia millonaria cuyos resultados no son perceptibles por la gente, entonces entran dentro de esta analogía. Una de las dependencias que plantea esa pregunta es precisamente la Agencia Integral de Regulación de Emisiones, o AIRE. El presupuesto de 2026 indica que la agencia opera con 69.042.498 pesos. Esto es más del doble de lo que se le asignó a la Procuraduría Estatal de Protección al Ambiente y al OPD del Bosque La Primavera. De hecho, ni juntando el presupuesto de ambos se llega a lo que se destinó a esa Agencia Estatal de Regulación de Emisiones, cuyo plan institucional se publicó apenas el 25 de julio pasado. En 2022, ese organismo tenía 79 plazas autorizadas, todas de confianza y todas ocupadas. 4 años después, tiene 180 y hay 22 vacantes. Lo dicho, un elefante que engorda en burocracia y no muestra resultados. Francisco Javier Sierra Moreno, el titular de esa instancia, percibe un sueldo quincenal bruto de 33.436 pesos, en tanto que los directores administrativos, operativos y de operaciones, Alejandro Barragán Hernández, Almendra Bueno Castro y Jesús Abel Verdugo Ramírez, respectivamente, le cuestan al erario 25.315 pesos cada 15 días. Pero esas solo son cifras. ¿Y los resultados? Habla al respecto el jefe del Departamento de Economía del CUCEA, Hugo Alberto Michel Uribe.
2: Y es otro ejemplo, ¿verdad? Un ejemplo fallido de intervención pública donde decíamos, bueno, todos estamos de acuerdo en que el volumen de las emisiones de gases es nocivo. Desde luego que vivir en esta ciudad, en esta área metropolitana, te daña la calidad de vida y queremos que los vehículos, que son la principal fuente de contaminación, bajen las emisiones. Y en esa intención se hizo y se avanzó más en términos de proponer, ¿te acuerdas?, la verificación vehicular, hacer los centros de verificación, y acabó convertido en un negocio y en el peor de los mundos, donde los ciudadanos no hemos terminado de hacer la verificación, las emisiones no se han recortado y se ha creado un negocio privado.
1: Lo que el especialista menciona no es solo retórico. En realidad, hay una molestia por parte de los propietarios de los verificentros, quienes a finales de mayo de 2026 se reunieron con diputados locales para decirles que trabajan con pérdidas y que solo en 3 de 20 espacios en donde se aplica el programa de verificación responsable hay algunas utilidades. Su queja fue que al hacer el llamado paquetazo 3x1, el gobierno del estado había mermado sus ingresos, porque dio gratuidad a un programa que antes le costaba 500 pesos por auto a cualquier propietario de un automóvil. De este modo, los centros de verificación comenzaron a cerrar. De nada servía tener a gente en ellos si no había vehículos. Lo que inició como una política para mejorar el aire mostró su fracaso en la práctica. El esquema terminó generando cuestionamientos tanto por sus resultados ambientales como por las condiciones bajo las cuales se contrató a los proveedores.
2: Que había unas cláusulas donde, con independencia del número de personas o de vehículos que se verificaran, el gobierno está obligado a pagar, ¿verdad? Entonces, si los ciudadanos dejan de ir, el proveedor sigue ganando, ¿verdad? Y son esa clase de cosas las que nos llevan a cuestionar estas dependencias públicas, porque ahí crearon una instancia, esta agencia, para regularlo, y el resultado en términos de valor público es muy pobre, ¿no?
1: Pero volvamos a la demora en la publicación de su plan institucional. La administración de Pablo Lemus inició el 6 de diciembre del 2024, pero el instrumento que le permite traducir la planeación en términos de objetivos, metas, estrategias e indicadores concretos, llegó al periódico oficial El Estado de Jalisco año y medio más tarde. Esto es, luego de la aplicación del llamado paquetazo 3x1. Según la Ley de Planeación Participativa de Jalisco, los poderes y organismos públicos descentralizados deben programar sus actividades institucionales mediante ese plan. Además, los programas presupuestarios deben contribuir al cumplimiento de los objetivos de ese plan. De cualquier forma, este año obtuvo casi 70 millones de pesos. Sin dicho plan, se dificulta conocer los objetivos, medir los resultados y exigir cuentas, porque el anterior se publicó durante el sexenio de Enrique Alfaro en julio de 2021. Así, durante el arranque de la administración, AIRE operó sin un plan institucional publicado en el periódico oficial, aunque el instrumento anterior correspondía a la administración pasada. Si existió un nuevo documento interno, este no tuvo la publicidad oficial que exige la ley. El problema entonces no es solamente cuánto cuesta la agencia, sino qué puede exigírsele cuando durante buena parte de una administración no existió públicamente el documento que establece qué debe hacer, cómo debe hacerlo y cómo se medirán sus resultados. Una dependencia que crece de 79 a 180 plazas y recibe casi 70 millones de pesos, sí necesita algo más que presupuesto. Necesita resultados verificables. De lo contrario, la pregunta que deja este caso es la misma que atraviesa nuestra serie sobre los elefantes blancos de la función pública. ¿Cuánto puede crecer una institución antes de que alguien le pregunte para qué está creciendo? Los invito a que no se pierdan la cuarta parte de este trabajo especial para que conozca otros elefantes blancos que se alimentan de sus impuestos. Las imágenes son de Luis Negrete. Investigación especial, UDG Noticias, Isaac de Loza.
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3: Así la situación con la burocracia millonaria. Nos vamos a otros temas. Miren, más de 20 escuelas han sido afectadas en Jalisco por este temporal. En la línea telefónica está mi compañero Juan Pablo Toledo. Toledo, buenas tardes, bienvenido, adelante, te escuchamos con tu reporte.
4: ¿Qué tal, Cecilia, Josefina, amigos del auditorio? Muy buenas tardes, así es. Pues lamentablemente son 20 escuelas las que resultaron afectadas en este periodo o en este temporal. Principalmente en afectaciones que van desde las de bardas, de árboles, afectaciones en fachadas, desprendimientos de algunos plafones, pero esto afortunadamente pues no impedirá que el próximo lunes regresen los estudiantes ya de educación de media super, de básica, perdón, a los planteles escolares. Esta parte es importante ya que quien se encarga pues de todas estas reparaciones pues es el INPEJAL, donde pues son estas afectaciones causaron gastos de entre 15 y 18 millones de pesos frente al fondo revolvente que se tiene de aproximadamente 60 millones de pesos para enfrentar cualquier tipo de estas problemáticas. Vamos a escuchar a continuación a Francisco Ontiveros Balcázar, él es el titular general del INPEJAL. Escuchemos.
5: Bajo ninguna circunstancia, dado que hemos estado actuando de manera inmediata y sobre todo garantizando, insisto, la seguridad de las niñas y de los niños.
6: ¿A cuánto ascienden los daños en estas escuelas?
5: No, digo, la bolsa es de 60 millones, pero no ha ascendido los daños a más de 15, 18 millones, no más de eso. Entonces, en ese sentido, el gobierno de Jalisco está muy preparado para poder estar actuando de manera inmediata.
4: Y bueno, aclararon que de estas afectaciones se ubican principalmente en los municipios de Guadalajara, Zapopan y Tlaquepaque, y aunque algunas escuelas todavía pudieran estar pues en algún tipo de reparación o con señalamientos de precaución, estos van a estar totalmente vigilados y aislados para que los pequeñitos no corran ningún riesgo al estar dentro de sus clases. Y por otro lado, mi Ceci, mi Pina, sobre todo tú, mi Ceci, que todavía tienes pequeñitos, pues ya, el lunes prácticamente concluye este periodo vacacional y son cerca de 1,500,000, poco más de 1,500,000 de estudiantes de educación básica en Jalisco regresan a las clases, así como 85,000, más de 85,000 docentes en sus 14,000 escuelas públicas y privadas. Se terminan las vacaciones y con ello llega el tema de los útiles escolares. Hay quienes pues se refuerzan y compran algo porque las listas generalmente no son las mismas que aplican del programa Listo Jalisco, este apoyo que otorga el gobierno de Jalisco, algunos en combinación con los gobiernos municipales. Pues aquí hay una queja generalizada en algunos planteles donde padres de familia pues han señalado que tanto los útiles, uniformes y sobre todo la mochila pues no son pues de los mejores materiales y por eso en ocasiones pues deciden no utilizarlos, ni los propios estudiantes los quieren. Esta versión pues fue desmentida por la titular de la Secretaría del Sistema de Asistencia Social, Priscila Franco Barba, quien dice que sí detectaron esta situación, no teniendo un número de cuántos, pero que sí se venía dando una problemática en sobre todo la calidad de los materiales de estos uniformes escolares, pero que se han ido corrigiendo y que en este momento los padres de familia son primordialmente quienes los están solicitando y dándole uso a sus hijos, por ello de que ha mejorado muchísimo pues el material de estas útiles, sobre todo el de la mochila, así como el del uniforme. Entonces, ahí si ya le llegaron, le van a iniciar el trámite, pues para que lo tengan y por ahí pueda ahorrarse pues algunos pesillos, mi Ceci, porque si están caros los útiles, y si les puede dar uso a los que les da el gobierno, pues ahí se va algunos cuantos pesitos. Y por otro lado, recordarán también que la semana pasada una exfuncionaria del Ayuntamiento del Salto, o del municipio del Salto más bien, hizo una denuncia pública en relación a la venta de plazas para la Secretaría de Educación, esto a cambio pues de favores políticos a favor del partido Movimiento Ciudadano. Hoy le preguntamos al secretario de Educación sobre esta situación y pues el propio secretario tenía conocimiento de la situación, pero pues aclaró dos puntos fundamentales. Uno, en la cuestión de basificaciones para docentes, pues estos van a través del proceso de USICAM, el cual pues requiere que usted sea profesionista, es decir, que tenga mínimo una licenciatura, si no, ni siquiera puede aspirar. Y el segundo, que son pues ya las bases de intendencias administrativos, de secretarías, dentro de los planteles escolares, esos sí los se pueden tramitar por medio de la Secretaría de Educación, pero pues no hay forma de que estos logren venderse. Por ello es que el secretario exhortó a las personas, en primer lugar, a realizar una denuncia formal si es que encuentran a alguien que les esté intentando vender una plaza de la Secretaría de Educación o de cualquier secretaría, porque esto es totalmente ilegal, y pues a que se hagan, si quieren obtener una plaza, pues se hagan los procesos conducentes para que no haya ningún tipo de problema. Entonces, con ello, pues al menos la Secretaría de Educación se desmarca de esta situación de una presunta venta de plazas allá en el municipio de Salto a favor del partido Movimiento Ciudadano, Pina Ceci.
3: Pues muy completo tu reporte, Juan Pablo, muchas gracias. Por cierto, mis hijos regresaron desde el 17 de agosto, ¿tú crees?
4: Ah, no, pues, ¿qué te digo, mi Ceci? ¿Qué te digo?
3: Pues ya estamos acostumbrándonos a las levantadas, a las desmañanadas, pero pues, por supuesto, ahora con el regreso a clases de todos los alumnos en Jalisco y sobre todo aquí en el área metropolitana, va a aumentar el tráfico, así
4: entonces, para que
3: salir con tiempo. Exactamente, eso sí, Juan Pablo, y coincido que los útiles no están caros, carísimos, pero que no está caro, Juan Pablo.
4: Todo en esta vida, pero insisto yo, el próximo lunes, para que no llegue tarde, para que no vaya a tener ningún inconveniente, recuerde, ya estarían prácticamente todos los estudiantes en las aulas, es decir, pues, para que más tenga complicaciones para llegar, mi Ceci.
3: Así es, muchas gracias, Juan Pablo, más adelante regresamos contigo.
4: Al pendiente, buenas tardes.
3: Bonita tarde también para ti, acompáñenos a la pausa, es de 2 minutos, regresamos, no le cambie.
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15: Hace unos días en la Junta de Gobierno del CIAPAS se da el señalamiento, la orden o la instrucción de que el titular de este organismo, el ingeniero Ismael Jauregui, pues dé un trato parejo a todos los gobiernos municipales en torno a convenios que se tengan que realizar. Para hablar de ese tema, saludamos con muchísimo gusto a la presidenta de Municipal de San Pedro de Tlaquepaque, Laura Imelda Pérez Segura. ¿Cómo está, presidenta? Buenas tardes.
16: ¿Qué tal? Buenas tardes. Muy bien, gracias y a la orden. Un gusto saludarles y a todo el auditorio también.
15: Gracias, presidenta. Después de este anuncio, ¿cómo van, presidenta? Porque si mal no recuerdo, usted también había advertido que era a partir de 10 días. Pero antes ha habido algún acercamiento con directivos del CIAPA o todavía no.
16: Sí, comentarte un poco el contexto en la Junta de Gobierno, puesto que era extraordinaria, no había posibilidad de agregar temas. Presentamos ahí al inicio pues la necesidad de reanudar las inspecciones en el municipio, pero también en el punto donde se discutió la autorización al director para realizar convenios con los municipios, hicimos una propuesta concreta. Entregamos una redacción en la que nosotros aseguramos, mediante ese acuerdo aprobado en su caso por la Junta de Gobierno, se diera un trato parejo a los municipios, en términos de criterios, hablo en términos de criterios, así se expuso, y que se pusiera un plazo para garantizar que esto se efectuara y también en su caso hubiera algún acto público que pudiera dar muestra de los avances y de esta coordinación que se logre. Se retomó, yo creo que tuvimos un gran logro al haberlo concretado, que en el punto de acuerdo que no

reuniones como de información, que si bien es cierto, fue sino hasta mayo, junio de este año que nos hicieron llegar la información solicitada, sí habíamos tenido mesas de trabajo. Lamentablemente las conclusiones de esa mesa nunca fueron satisfactorias y nos dimos cuenta en las publicaciones y en las propias declaraciones del director Jáuregui que no había un trato similar, incluso tuvimos afectaciones como cortes a pesar de que estaba transcurriendo pues estos diálogos y este intento del municipio de saldar sus deudas. Por eso es que sentimos muy necesario plantearlo y bueno, se aprobó ayer. Ayer se concretó una primera reunión después de la Junta de Gobierno y después de estas previas que habíamos tenido con el director Jáuregui. Yo ya la había conveniado desde hacía semanas con él, que se lo venía solicitando. Ya teníamos preacordada esa reunión y se concretó el día de ayer, ya después de la Junta de Gobierno, en donde nos pudimos sentar a revisar, son cuatro temas. Uno, y todo en el marco de los criterios aplicables para los convenios. La prescripción, que es por ley, que es lo jurídicamente conducente. Dos, la eliminación de recargos e intereses, todos los accesorios, que no nada más obedecen a un decreto, sino que además, por lo que hemos observado en algunas cuentas, llegan a niveles que evidentemente no corresponden con lo facturado. Tres, el reconocimiento de las obras realizadas por el municipio, el que el municipio haya hecho obras y se le tomen en cuenta, como también se declaró que se hizo en otras administraciones, y cuatro, el reconocimiento de las deudas, perdón, en otros ayuntamientos, y cuatro, el reconocimiento de las cuentas, es decir, cuáles cuentas sí son del municipio. Más o menos la mitad de las cuentas que nos mandaron en una primera revisión no correspondían al municipio, o porque no tenían un titular asignado, o porque en la misma información que ellos nos dan viene otro titular. Te doy ejemplos: Gobierno del Estado, DIF Jalisco, CIAPA mismo, particulares, viene CODE, viene Gobierno Federal, es decir, una multitud de cuentas que no aparecen a nombre del municipio. Estaremos impedidos incluso jurídicamente para saldar esas deudas. Entonces, esos cuatro temas: prescripción, multas y recargos, el tema de las obras públicas, obras de infraestructura que ha hecho el municipio, y las cuentas, es lo que se estuvo comentando. Ya se instalaron varias mesas de trabajo y coordinaciones para cada uno de los temas para revisar. Hoy estamos a la espera, tuve comunicación hace un ratito con el director para que nos enviara la información que se comprometió a mandarnos. Va a haber un proceso de revisión de esas cuentas para no cometer ningún error, pero de origen pues vienen así asignadas, y también se están ya trabajando con las áreas que corresponden para revisar la infraestructura que ha hecho el municipio, que hasta la fecha que presentamos ascendía a 320 millones de pesos solo de la administración. Con miras todo esto a lograr que en pocas semanas, yo esperaría, tengamos por fin aterrizado un convenio en el que primero pues se apliquen, insisto, los criterios para iguales que todos los municipios, y segundo, podamos transitar hacia una etapa en la que todo mundo estemos concentrado en lo más importante, que es revisar cómo vamos a mejorar la calidad y abasto de agua. Afortunadamente tenemos comunicación con la Federación y sabemos que ya se está trabajando, digamos, ya se está revisando la propuesta que hace el gobierno del estado, y a estas pues se harán observaciones, y en base a ello caminaremos. Por lo pronto, el municipio quiere dejar de manifiesto y de manera muy clara y explícita, el municipio desde el inicio ha intentado pagar ante la negativa de ser recibido el pago y el señalamiento de que se iría a intereses y recargos. El municipio recurrió al Tribunal de Justicia Administrativa estimando lo que corresponde a esta administración, sin embargo también reconoce lo que después de la prescripción es de otras administraciones, que por cierto es alrededor del 90% de los adeudos del municipio, y que sin embargo nosotros desde el inicio pedimos una mesa de conciliación para que esas cuentas también se saldaran, pero se considere lo que ha hecho el municipio, porque son intereses del municipio que también debemos de cuidar, o sea, cumplir nuestras responsabilidades administrativas frente a otros organismos,

0: o entes, pero también cuidar los intereses del municipio. En esa ruta estamos y yo esperaría pronto tener alguna conclusión de este tema. Tenemos la suficiencia, tenemos el análisis puntual y también los procedimientos jurídicos que nos protegen ante cualquier acto ilegal.
1: Presidenta, ¿qué garantías pediría el CIAPA sobre estos puntos que ya expresó? Y si la meta de las obras que ha realizado el ayuntamiento, que corresponderían al CIAPA, y no las hizo, las hizo su administración, serían que les consideraran esos 30, ¿cuántos dijo? ¿320 millones?
0: Así es.
1: Ajá.
0: Sí, por un lado, va a ser una revisión conjunta. Las cuentas que no se reconozcan por el municipio y que el CIAPA afirme que nos corresponde, va a haber una revisión de campo, tanto en las áreas del municipio de catastro, patrimonio, como en campo. Pero es importante, y yo lo señalé ahí, si el CIAPA ya tiene un contrato a nombre de un tercero, jurídicamente no aplicaría, pero estamos en la mejor disposición de revisarlo por si fuera algún caso en el que de alguna manera no se concretó algún traspaso, alguna donación o algo similar en administraciones anteriores, pues no dejar desprotegido a nadie, ni mucho menos alguna institución. Hasta el momento no lo hemos identificado, pero lo vamos a cuidar con la garantía de que se va a revisar una por una en campo, personal, en conjunto. En cuanto a los intereses y recargos, así como la prescripción, pues ya está, el intereses y recargos ya está el decreto, ese no tenemos ningún pendiente, y la prescripción es por ley. En cuanto a las obras, tenemos ya algunas con validación del CIAPA, ahí mismo se comentó, algunas ya nos las habían, digamos, dado palomita, por lo que solo habría una revisión de que se concretó de acuerdo a los criterios que ellos establecieron como necesidades para las obras. Y las otras entrarían a revisión de un tercero. Un tercero que sería quien podría validar si las obras corresponden con los criterios y lineamientos de la infraestructura hidrosanitaria que corresponda, y en su caso poderlos tomar a favor, una, digamos, como saldo a favor, en su caso, porque, bueno, hablamos de 320 millones de pesos, el adeudo del municipio más o menos se estima entre 12 y 18 millones de pesos ya aplicados estos criterios de prescripción y eliminación de intereses y recargos. Entonces, nosotros no veríamos absolutamente ningún problema. Aún así tenemos la intención de avanzar, de dar muestras de voluntad, que siempre lo hemos hecho. Pero sí, vamos a seguir revisando esas obras. Insisto, va a estar el CIAPA, va a estar el personal del ayuntamiento y habría un tercero que validaría si esas obras corresponden y en su caso se toman como saldo a favor.
1: Bien. Presidenta Municipal de San Pedro Tlaquepaque, Laura Imelda Pérez Segura, muchas gracias por platicar con nuestra audiencia y darnos estos avances que ya están teniendo. Vamos a seguir en contacto, si nos lo permite.
0: Claro que sí, con mucho gusto y estamos a la orden. Un saludo a todas y todos.
1: Gracias. Vamos a una brevísima pausa, ya volvemos.
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6: Te escuchamos.
7: Hola Ceci, ¿cómo estás? A ti y a todo el auditorio de Canal 44 y de Radio Universidad Guadalajara. Pues así es, ya se dieron detalles de la edición de este año de Papirolas. Pues un encuentro que llega a su edición 31 ya, y esta fecha se celebrará, esta ocasión se llevará a cabo del 7 al 11 de octubre en el pabellón universitario y el conjunto de artes escénicas de la ULG. Esta ocasión se llevará a cabo bajo el lema Colores Somos Luz. El encuentro ofrecerá actividades para niñas, niños y jóvenes desde disciplinas como la física, química, biología, psicología, moda, semiótica y arte. El programa, que como siempre es extenso, contempla 21 talleres, 22 pabellones, 6 exposiciones, 53 espectáculos, 16 actividades especiales, y solo por citar algo de la numeralia que se llevará a cabo y que la conformarán. También se incorporan en esta ocasión dos nuevas sedes, las cuales son Semilla Jardín Cultural del Museo de Ciencias Ambientales y el Café Concert de la Cineteca FIC. Uno de los cambios de esta edición será la incorporación de 3 espacios de calma pensado para niñas, niños y jóvenes con discapacidades o neurodivergencias, lo cual enfatiza que Papirolas, ya con 3 décadas y una edición, pues siempre ha ido evolucionando y adaptándose a las nuevas necesidades de los niños y niñas. La cartelera reunirá propuestas tanto nacionales como internacionales. Participarán agrupaciones como los Crisisaurios y las compañías de teatro Una Canasta de Limones de Ciudad de México y otra más de Colombia. La música también estará presente como siempre, con el Concierto de los Colores a cargo de la Orquesta de Cámara Higino Rubalcaba. El programa también contempla actividades en lenguaje de señas y escritura en braille, además del pabellón Caracola de Raíces. Otro de los datos importantes es que la imagen de esta edición fue realizada por la artista gráfica Claudia Tello, quien creó RGB, personajes inspirados en el sistema RGB. Básicamente es un poquito la sustancia que hay detrás de la televisión a color, son estas partículas y cómo de alguna u otra manera propició el color en la tele. En nuestros talleres y performance estará explicando de manera dinámica cómo surgió esto. De esto va la propuesta visual de este año. Y pues finalmente Papirolas este año espera superar los 104,000 visitantes registrados el año pasado en el 2025. El acceso tendrá un costo de 100 pesitos para el público general y 75 para escuelas preregistradas. Solamente es algo de la numeralia, algo de todos los talleres que la gente podrá acercarse, podrá ser parte de esta edición 31 del Festival Papirolas, que repito, será del 7 al 11 de octubre. La información, Ceci.
6: Bueno, para quien no sepa, a Héctor Navarro también se le conoce como el Paja Navarro, y me siento más en confianza decirte así. Oye, Paja, ¿y se mencionó algo respecto a los horarios o las personas pueden llegar, comprar sus boletos ahí en el Instituto Santander, en el Conjunto Santander, perdón, de Artes Escénicas, y pueden estar prácticamente todo el día?
7: Sí, así es. Se recomienda agendar, sí, sobre todo en escuelas y grupos numerosos, uh-huh. Se recomienda agendar la cita, comprar los boletos desde antes para justamente llevar un preregistro, que la gente que organiza saber N cantidad de escuelas o de salones van con N cantidad de niños para uh-huh. justamente, como son grupos numerosos, que las 30, 40 personas que vayan no estén formadas una por una, o en este caso los maestros o tutores estén adquiriendo los boletos. Se puede adquirir en línea, se puede quedar el tiempo que uno quiera. Son varios los talleres, que naturalmente cada taller tiene su horario, es decir, habrá que esperar un poquito a cuando inicie cada uno de ellos, pero si la gente, niños y en general quienes vayan, pueden estar todo el día, si así lo disponen, y vivir todas las experiencias que brinda Papirolas.
6: Así es, además hay que decirlo, el Conjunto Santander está hermoso, todo lo que hay ahí, los parques y demás, entonces es un excelente plan para ir con toda la familia. Muchas gracias, Paja, por tu reporte.
7: Buena tarde, Ceci.
6: Bonita tarde también para ti. Avanzamos, le comento que Winston González gana el Premio de Literaturas Indígenas de América en este 2026. Es Eladio Quintero quien nos trae los detalles.
8: El escritor Winston González fue elegido como el ganador del Premio de Literaturas Indígenas de América PLIA 2026 por su obra Un Poquito Más Allá, poesía escrita en garífuna como lengua materna. El escritor, nacido en Guatemala, es el primer ganador fuera de México y su obra fue elegida por este reconocimiento promovido por la Universidad de Guadalajara entre 69 propuestas provenientes de México, Colombia, Guatemala, Bolivia, Ecuador, Chile, Argentina, Perú y Paraguay. En su obra, narra la odisea de una comunidad garífuna, desde su expulsión de las Antillas, lo que hoy es la isla de San Vicente y las Granadinas, hasta su llegada a las costas de Centroamérica. De acuerdo con la determinación del jurado, esta obra es una forma de dar arraigo a una comunidad transnacional afroindígena, pues refleja la exploración poética y cultural fundamentada en la memoria colectiva del pueblo garífuna, en la diáspora del pasado como el presente visible en las grandes urbes, en su herencia lingüística y filosófica y en su resistencia política. Desde Guatemala, el escritor Winston González comentó.
9: Este premio, de que en realidad no es tanto para mí como un escriba, sino para los ancestros, para la gente que estuvo antes de nosotros, y toda esta gente que estuvo antes que nosotros y que nos heredó este anichubun, este conocimiento, estos saberes, para que nosotros vivamos, ¿verdad? Porque los garífunas decimos que el conocimiento que heredamos de los ancestros es para que vivamos en esta tierra.
8: Winston González ha vivido gran parte de su vida en el extranjero y señaló que la poesía le ha permitido hacer un cruce entre sus orígenes garífunas y los archivos coloniales de la clase dominante guatemalteca. Señaló que comenzó en el español, pero poco a poco se fue acercando a su lengua materna como un escritor transdisciplinario.
9: Soy un escritor transdisciplinario, es decir, que trabajo en muchas disciplinas y no creo muchísimo en este asunto de los géneros y compartimientos estancos. Por eso fue para mí una gran cosa que el PLIA se haya convocado en autoría libre, en género libre, porque creo que si no, este libro no hubiera cabido ahí, porque mezclo un poco aforismos, poemas, anotaciones académicas.
8: La obra de Winston será publicada por la editorial UDG en lengua materna y en su traducción al español. El escritor también es acreedor a un premio económico de 300,000 pesos y recibirá una estatuilla labrada por el escultor jalisciense Camilo Ramírez. Será el 4 de diciembre que el escritor presentará su obra en la próxima Feria Internacional del Libro de Guadalajara. Con imágenes de Jorge Moreno, para UDG Noticias, Eladio Quintero.
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1: La inteligencia artificial ya está cambiando las ciudades y los empleos.
11: En el marco de las actividades de Hábitat LATAM 2026, la Universidad de Guadalajara y ONU Hábitat presentaron la cátedra Ken Larson en el Paraninfo Enrique Díaz de León. Durante el encuentro, académicos e investigadores del Massachusetts Institute of Technology y de la Red Global de Laboratorios de Innovación Urbana compartieron perspectivas sobre el impacto de la tecnología, la inteligencia artificial y los nuevos modelos conceptuales para rediseñar los entornos urbanos. En la conferencia se enfatizó cómo la proximidad en las ciudades permite reunir a personas, instituciones y capital para generar innovación, al tiempo que se advirtió sobre la acelerada disrupción que herramientas tecnológicas como la inteligencia artificial provocan en el empleo, la movilidad y la educación.
12: Y las instituciones logran una masa crítica para innovar y desarrollar nuevas ideas. Eso es lo que han sido las ciudades por miles de años. Siempre van a permanecer así. Y lo que esto quiere decir, permite el encuentro, y las instituciones no innovan, son las personas, los inventores que vienen a las ciudades, porque ahí están las oportunidades, se encuentran a personas con habilidades, con diferentes habilidades, y encuentran capital de inversión y los bancos que pueden financiar operaciones, se encuentran instituciones que les apoyan, como MIT, por ejemplo. Esto es lo que hace a las ciudades muy especiales. Ahora estamos entrando en un tiempo muy interesante, la manera en que lo vemos. Hemos perdido la alineación del reloj urbano. Va uno lento y uno rápido. El reloj rápido, este es el desarrollo de tecnología, es la ciudad comercial, los empresarios y análogos. Lo que está pasando en este momento, en primer lugar, en el trabajo, estamos todos conscientes cómo la inteligencia artificial impacta el trabajo, cambia los trabajos y las oficinas, no sabemos cómo.
11: Especialistas señalaron que la inteligencia artificial está reconfigurando las dinámicas de trabajo y la toma de decisiones en el ámbito urbano, lo que exige un ritmo distinto en la planeación y formulación de políticas públicas ante la rapidez con la que se despliegan estas tecnologías.
12: Por ejemplo, el CEO de Anthropic hizo predicción que 50% de todos los empleos en el campo técnico van a desaparecer dentro de 5 años. Este es el periodo que dura una persona, un alcalde en oficina. Se dijo que la crearía más trabajos como una revolución tecnológica. Estamos en el medio, pero todo el mundo está de acuerdo, es que va a haber disrupción local. Y las ciudades están justo en el medio de esto. Vemos con la movilidad, por ejemplo. Tenemos compañías como Uber que han desplazado a los taxis, y esto pasó en unos cuantos años. Ahora en lugares como California estamos viendo vehículos autónomos como Waymo ha compartido al Ride. Esto ha ocurrido en un ritmo muy acelerado y tienen que encontrar cómo hacer la política pública para el cambio. Desde el gobierno lo vemos en educación, en el aprendizaje. Hay tutores de inteligencia artificial que reformatean cómo las personas reciben información, y también esto pone más importancia en los lugares físicos donde las personas se reúnen y compartan ideas. Los profesores de Harvard, leía yo ayer en la Escuela de Negocios, han creado clones de inteligencia artificial de ellos para que los estudiantes puedan interactuar con ellos. No tienen que ir a su oficina.
11: Con información de Sara Leos, UDG Noticias.
1: Después de este breve corte, tenemos el resumen actualizado con Jorge Gómez.

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3: Buenas tardes, son las 2:02. Hora de darle a conocer los hechos que están marcando la historia de México y el mundo. Iniciamos con información del senador Enrique Insúa Cázares, quien volvió a la escena pública tras el escándalo en el que está relacionado junto con el gobernador con licencia de Sinaloa, Rubén Rocha Moya. Y este miércoles hizo público un comunicado dirigido a Morena en la Cámara Alta para anunciar su separación de ese grupo parlamentario. En él afirmó que los ciudadanos de Sinaloa le dieron su confianza a través del voto y que desde entonces se ha regido con seriedad, integridad y compromiso con la Constitución. Afirma que desde hace 4 meses es víctima de feroz campaña de calumnias, porque hasta ahora el Departamento de Justicia de Estados Unidos no ha aportado una sola prueba de su relación con la delincuencia organizada. Además, advierte que su situación es obra de la CIA en concubernio con la gobernadora de Chihuahua, María Eugenia Campos, y que al ser abogado de profesión, será él quien ejerza su propia defensa. Por lo pronto, anunció que mantendrá su cargo de senador, pero ahora de manera independiente. En otros temas, la Fiscalía de la Ciudad de México detuvo a Edgar y David N., ambos señalados por presuntamente cobrar a aspirantes para responder en su lugar los exámenes en línea de ingreso a licenciatura de la UNAM. Según la investigación, las irregularidades habrían ocurrido durante mayo y junio en instalaciones de la Academia Más Preparación, donde ambos trabajaban como operadores y presuntamente contaban con apoyo de algunos instructores. La investigación inició tras denuncias y luego de que la UNAM detectara anomalías en los exámenes de 9 aspirantes, entre ellas coincidencias en los datos de conexión. Las autoridades obtuvieron órdenes de aprehensión y realizaron 4 cateos el 25 de agosto, en los que aseguraron dispositivos de almacenamiento que serán analizados. La Fiscalía mantiene abierta la indagatoria para identificar a otros posibles involucrados y determinar si el mecanismo fue utilizado en más procesos de admisión. Y cambiando de tema, la presidenta Claudia Sheinbaum confirmó que enviará al Congreso una reforma constitucional para impedir que personas con doble nacionalidad puedan ocupar la presidencia de México o una gubernatura. Aseguró que la medida busca evitar el injerismo y que intereses externos influyan en decisiones del país. Escuchemos.
4: El asunto es si quiere ser presidente o quiere ser gobernador o gobernador. Ahí me parece que debe quedar claro que solamente debes tener una nacionalidad, que es la mexicana. Entonces sí vamos a enviar la iniciativa. Ayer le pedí a Luisa María que lo revisara y con el ministro Saldívar lo están revisando, ya lo están redactando y la vamos a enviar para ver si es aceptada y ya vamos a ver quién vota a favor y quién en contra.
3: La mandataria federal aclaró que la iniciativa no busca impedir la doble o triple nacionalidad, sino establecer una condición para quienes aspiren a gobernar México o alguna entidad. Actualmente, la Constitución exige ser mexicano por nacimiento para ocupar estos cargos, pero permite tener otra nacionalidad. Y por cierto, la presidenta Claudia Sheinbaum enviará al Congreso una reforma para que los megaproyectos sean sometidos a una evaluación ambiental integral antes de iniciar, en lugar de analizar por separado cada obra o predio. La secretaria de Medio Ambiente, Alicia Bárcena, explicó que la medida busca evaluar el impacto de desarrollos inmobiliarios, infraestructura y otras inversiones en zonas o regiones completas.
5: ¿Por qué necesitamos una nueva ley del equilibrio ecológico y la protección al ambiente? Por tres razones. Primero, porque el planeta está enfrentando nuevos desafíos ambientales. El cambio climático, la pérdida de biodiversidad, la contaminación de los océanos, de las costas, son temas realmente nuevos. Esta ley, además, era una ley, estamos actualizando una ley de 1988, han pasado 40 años, por lo tanto es tan importante que respondamos con una visión diferente, humanista y muy cercana a la gente. La siguiente. Esta ley nos brinda nuevas herramientas, herramientas muy novedosas para atender los nuevos retos ambientales. Tiene, por ejemplo, un programa de restauración ecológica. Estamos en la década de la restauración. El tema restauración no estaba en la ley anterior. Cambio climático tampoco, porque cambio climático se inicia con la cumbre de 1992.
3: Esta propuesta también contempla criterios sobre cambio climático, biodiversidad y contaminación, además de medidas de restauración y reparación ambiental. Adicionalmente, plantea mayor participación de comunidades y pueblos indígenas y acceso a la información, esto con el objetivo de prevenir daños, proteger derechos y dar mayor certeza a las inversiones.

0: Internacional.
1: Y en información que acontece alrededor del mundo, iniciamos lamentablemente con una mala noticia, ya que al menos 160 personas murieron y más de 700 pertenecen desaparecidas, muchos de ellos turistas extranjeros, después de que una inundación repentina, conocida también como riada, golpeara varias localidades en la frontera entre Nepal y Tíbet, China. De acuerdo con las autoridades, el aumento rápido del caudal del río dañó 80 puentes y unos 40 kilómetros de carreteras, además de infraestructura hidroeléctrica, lo que dificulta las labores de rescate. Mientras que el gobierno nepalí indicó que se cree que un deslizamiento de tierra, posiblemente relacionado con un sismo de magnitud 4.4 registrado en la zona, bloqueó temporalmente el cauce del río y provocó la crecida. La Agencia Nepalí de Gestión de Desastres señaló que los datos satelitales de Planet Labs indican que un desprendimiento de nieve y rocas en la frontera entre Nepal y China podrían haber causado las inundaciones. Ante estos hechos, las autoridades declararon las áreas afectadas como zona de desastre durante 3 meses y movilizó helicópteros militares y privados para buscar y rescatar a los desaparecidos, además de ofrecer atención médica y gratuita y a acelerar la recuperación de carreteras, electricidad y telecomunicaciones. En otro tema, la empresa Meta llegó a un acuerdo con algunos estados de Estados Unidos por $16,700 millones para poner fin a un juicio en el que se le acusa de diseñar sus plataformas Facebook e Instagram para fomentar la adicción de menores, engañar sobre los riesgos y recopilar ilegalmente datos de niños. El acuerdo aún debe de ser aprobado por un juez federal de California y, si prospera, podría evitarle a la empresa sanciones de hasta $200,000 millones. Como parte del acuerdo, Meta aceptó implementar restricciones para los usuarios adolescentes, incluyendo impedir el uso de sus aplicaciones durante la noche y establecer un límite acumulado de 2 horas diarias. Las autoridades estadounidenses consideran que estas medidas representan un cambio importante para la protección de los menores, aunque Meta todavía enfrenta otros procesos judiciales relacionados con los posibles efectos de sus plataformas sobre la salud y el comportamiento de los jóvenes. Ahora nos vamos hasta Oriente Medio, donde el primer ministro israelí, Benjamín Netanyahu, afirmó que no puede cerrar un acuerdo diplomático con quienes gobiernan Irán. AFP le tiene el reporte.
2: El primer ministro de Israel, Benjamín Netanyahu, afirmó que no se puede cerrar un acuerdo diplomático con las autoridades actuales de Irán. En un acto la noche del martes en Jerusalén, el mandatario se refirió a un encuentro reciente con el presidente estadounidense Donald Trump, en el que hablaron de la opción diplomática. Le dije, hay una opción, por supuesto, que es llegar a un acuerdo, un buen acuerdo. No tenemos ninguna objeción a eso. Sin embargo, dudo que pueda alcanzarse un acuerdo diplomático con esa gente, con esos salvajes. Se los digo a ustedes, no se puede llegar a un acuerdo. Desde hace décadas, Netanyahu se ha destacado por su doctrina de mano dura contra Irán. Trump fue de la mano del primer ministro israelí a lanzar los ataques contra Irán el 28 de febrero. Pero en abril promovió un alto al fuego ante la creciente impopularidad del conflicto en Estados Unidos, que ha hecho subir los precios de la energía, y con las elecciones de medio mandato en el horizonte para el mes de noviembre. El lunes, el presidente republicano prometió un castigo económico para asfixiar la economía iraní, sujeta desde hace años a sanciones. La estrategia, que fue apoyada por Netanyahu, incluye castigar a los países terceros que comercien con Irán.
1: Por último, le presento otra mala noticia, ya que al menos 50 personas resultaron heridas por explosión de fuegos artificiales en el inicio de las fiestas patronales en el norte de España. La agencia AFP le tiene la historia.
3: Escenas de pánico se vivieron el miércoles en Noain, en el norte de España, en el inicio de las fiestas patronales de la localidad. Un cohete lanzado desde el balcón de la alcaldía encendió otros fuegos artificiales que salieron disparados hacia abajo y explotaron entre la multitud congregada en la plaza. Al menos 50 personas resultaron heridas, de las cuales 3 debieron ser hospitalizadas. Las fiestas dedicadas a San Miguel, patrón del municipio, duran 5 días y ofrecen eventos como una procesión, comidas populares y conciertos. Tras el incidente, las celebraciones continuaron según lo previsto.
1: Pues así las cosas. Varias tragedias se han presentado el día de hoy alrededor del mundo. Pero no le cambie, porque vamos a ir un corte y al regresar Josefina Real y Cecilia Saldaña tienen más información para usted de la localidad que le aseguro le van a interesar.
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0: Regiones de Jalisco.
9: Estamos de regreso, muchas gracias por continuar con nosotros. Avanzamos con la información. No sé si usted ha tenido la oportunidad de circular por las carreteras de Jalisco en los últimos meses o semanas. Pues mire, de acuerdo a las autoridades, el pésimo estado de estas vías de comunicación ha hecho que se disparen los percances, los accidentes durante este periodo vacacional. Ve usted.
10: Durante el reciente periodo vacacional de verano iniciado el pasado 16 de julio, se han registrado 242 accidentes de tránsito en carreteras de Jalisco, con un saldo de 279 personas lesionadas y 37 fallecidas, informó el comandante de la Base Regional de Protección Civil y Bomberos del Estado con sede en El Grullo, Ricardo Cano. El funcionario señaló que el incremento de la movilidad durante los fines de semana contribuyó al aumento de percances viales en distintas regiones de la entidad.
11: Considerando la temporada vacacional, pues a partir del día 16 de julio como tal, uh-huh. Y pues que siempre trabajamos pues de la mano con los municipios. Realmente la coordinación siempre es con ellos de manera muy puntual y de esta forma podemos ir teniendo la información o cómo fluye la información de una región y otra. En lo que tenemos registrado a nivel estado son 242 accidentes de tránsito. En estas fechas sí se ve un incremento en las carreteras, sobre todo los fines de semana, en cuanto a la movilidad que hay al interior del estado. Entonces sí se ha incrementado un poquito los accidentes en este tema. De estos se han registrado 279 personas lesionadas y 37 personas fallecidas en hechos de movilidad.
10: Entre los principales factores de riesgo identificados se encuentran las malas condiciones de algunas carreteras, la presencia de lluvia durante los trayectos, fallas mecánicas y las condiciones físicas de los conductores. Cano destacó además que los accidentes en motocicleta representan una proporción importante de los siniestros registrados, por lo que hizo un llamado a utilizar casco de seguridad, respetar los límites de velocidad y mantener tener una conducción responsable.
11: Estamos en una temporada que, bueno, algunas carreteras no están en muy buen estado, que digamos, es un factor de riesgo. La lluvia como tal que nos pudiera sorprender durante el trayecto es otro factor. Y un factor que es muy importante también es el del estado del vehículo. Muchas veces nuestro vehículo no está en las óptimas condiciones, o sobrecargamos, excedemos las dimensiones de ya sea de peso o de carga, y eso pues conlleva un riesgo, ¿no? También. Y el factor humano, que muchas veces la persona que va al frente del volante va cansada, va con sueño, algunas veces en estado de ebriedad o bajo el influjo de algún medicamento, que eso disminuye obviamente la pericia, ¿no?, en cuanto al volante y en carretera. Un tema de ellos es los accidentes en motocicleta. Un gran número de estos accidentes son motocicletas, por lo que sí, pues también el llamado, ¿no?, en este tema.
10: Respecto a la región Sierra de Mula, precisó que se registraron 21 accidentes. Asimismo, indicó que la carretera federal 80 continúa siendo una de las vialidades con mayor incidencia de percances debido al elevado flujo vehicular que conecta la zona metropolitana de Guadalajara con la costa sur del estado. Las autoridades exhortaron a los automovilistas a revisar las condiciones mecánicas de sus vehículos antes de viajar, evitar conducir fatigados y extremar precauciones durante la temporada de lluvias. Para UDG Noticias, desde Radio Universidad de Guadalajara en Autlán, David Mejía.
9: Cihuatlán solicita declaratoria de emergencia tras afectaciones por tormenta.
10: Luego de la fuerte tormenta registrada la tarde de lunes, que provocó inundaciones en calles y viviendas, además del arrastre de vehículos en distintos puntos del municipio, el gobierno de Cihuatlán informó que fue presentada la solicitud de declaratoria de situación de emergencia para atender las afectaciones registradas. A través de un mensaje difundido en redes sociales, el presidente municipal Polo Pelayo informó que el Comité Municipal de Emergencias sesionó para evaluar los daños ocasionados por el fenómeno meteorológico y avanzar en el proceso de gestión de apoyo.
12: Acabamos de sesionar el Comité de Emergencia Municipal, decirles que nos declaramos ahora así como hicimos la declaratoria de emergencia del municipio, en el cual todas esas personas que se les fue a hacer la evaluación de daños, pues que sepan que ya se les está evaluando, se les está tomando en cuenta, y también todos los daños que hubo de obra pública entre calles, drenaje, agua, etc., pues también de la misma manera.
10: Durante la evaluación realizada por las autoridades, Protección Civil Municipal reportó daños en al menos 21 viviendas, tanto en su estructura como en el meniaje doméstico. Además, se identificaron afectaciones en dos planteles educativos en la localidad de Jaluco, correspondientes a un jardín de niños y a una escuela primaria. Las autoridades también realizan la valoración de daños en infraestructura pública, incluyendo calles, redes de drenaje y sistemas de agua potable, con el propósito de integrar la información necesaria para las gestiones correspondientes ante instancias estatales y federales.
13: Tenemos 21 casas afectadas, tanto en cuestiones de estructura como en cuestiones de homenaje. Tenemos también dos escuelas, un kinder y una primaria en la población de Jaluco. Se atendieron los servicios que estuvieron llegando a Protección Civil y continuamos trabajando. Va a ser la declaratoria de emergencia que se ha declarado.
10: Por su parte, el comandante Aarón Gallardo de la Unidad Estatal de Protección Civil y Bomberos del Estado de Jalisco, CDMLAQUE, hizo un llamado a la población a extremar precauciones ante la continuidad del temporal de lluvias, especialmente evitando cruzar calles inundadas o arroyos durante tormentas intensas.
14: Toda la población lo estuvimos viendo con la tormenta del día de ayer, que fue una tormenta que pasó el umbral de que se maneja normalmente en algunos de ellos, que ya nos empieza a generar un problema. Y el riesgo que vimos en la población al querer cruzar calles con mucha agua o situaciones de estas, vimos vehículos atrapados. Pedirles mucho que en cuanto tengamos una tormenta de esa intensidad, estar en un lugar seguro si no nos agarró en casa, y que no se arriesguen a cruzar arroyos, calles, que normalmente generan estas situaciones como lo vimos el día de ayer. Y estar atentos, el temporal para nuestra región, ustedes saben que es cuando empiezan las lluvias también más intensas. Es cuando se nos pueden aproximar algunos fenómenos por el Pacífico, que hay que estar muy atentos a la información que genere Presidencia Municipal como tal, o nosotros como unidad estatal.
10: Posteriormente, el ayuntamiento informó que concluyó el periodo de registro del censo de daños y afectaciones ocasionadas por las lluvias recientes. La administración municipal detalló que la información recopilada ya fue integrada al expediente enviado para respaldar la solicitud de declaratoria de situación de emergencia. Asimismo, precisó que no se realizarán nuevos censos debido a que el proceso de registro ha sido cerrado conforme a los tiempos administrativos requeridos para continuar con las gestiones ante las autoridades competentes. El gobierno municipal señaló que permanecerán atentos al desarrollo de los trámites y a las resoluciones que emitan las instancias correspondientes respecto a la solicitud presentada para apoyar a las familias y zonas afectadas por la lluvia. Para UDG Noticias, desde Radio Universidad de Guadalajara en Autlán, David Mejía.
15: Gracias, David. En otros temas, autoridades de esta casa de estudios piden que primero se tenga la mirada hacia el talento e investigadores locales. Esto en el plan de internacionalización de Puerto Vallarta.
16: El talento y el conocimiento que ya existen en Puerto Vallarta deben ser tomados en cuenta para construir proyectos de largo plazo, planteó José Luis Cornejo Ortega, jefe del Departamento de Estudios Socioeconómicos del Centro Universitario de la Costa de la Universidad de Guadalajara durante la presentación del Plan Municipal de Internacionalización de este destino. El investigador consideró que la participación de especialistas locales puede aportar conocimiento específico sobre las condiciones, problemas y oportunidades de Puerto Vallarta, particularmente en instrumentos de planeación que pretenden marcar el rumbo de la ciudad. La postura cobra relevancia luego de que el gobierno municipal recurriera a especialistas de Colombia para la elaboración del plan, un proceso que tomó 8 meses y que fue presentado como una herramienta para impulsar alianzas, cooperación y proyectos internacionales. El jefe del Departamento de Estudios Socioeconómicos del CUC de la UDG destacó que en el campus universitario hay especialistas y personal académico que conoce de primera mano las condiciones sociales, económicas y ambientales de la región. Al respecto comentó:
17: la UDG podría también hacer este tipo de proyectos, evidentemente.
18: Sí, claro que sí, igual podríamos, se puede, tenemos una gran vinculación, no solamente con universidades de Colombia, que son bastante interesantes, con otras universidades a nivel mundial, pero aparte también, y es una situación que yo siempre he reconocido, hay que reconocer nuestro valor local. Tenemos excelentes investigadores en el CUC Costa, la mayoría de ellos son, están dentro del Sistema Nacional de Investigadores, saben hacer planeación, saben hacer estudios turísticos, prospectivos, etcétera. O sea, podemos cooperar y la intención es mejorar a Vallarta, ¿no? La calidad de vida de la población de los vallartenses, de los que somos de Puerto Vallarta, ¿no? Porque somos los que vivimos aquí, somos los que o disfrutamos o padecemos.
17: Y que mejor conoce la...
18: Pues sí, también la población general que tendríamos que estar representada, que creo que sí están las asociaciones civiles, pero obviamente los vallartenses tenemos que estar representados.
16: Sobre el Plan Municipal de Internacionalización, el cual dejó más dudas que certezas entre los asistentes, José Luis Cornejo destacó los siguiente.
18: El plan de internacionalización, como lo están preparando, creo que es para bajar recursos de agencias de cooperación, que en este caso, con los recursos que se bajen, si se distribuyen en el municipio, van a ser benéficos. Obviamente, yo también pregunté algunas cuestiones técnicas, cómo hicieron este análisis, porque generalmente se hace el diagnóstico y luego los análisis prospectivos para formular escenarios. Y estos escenarios ya nos dirán cuál es el mejor escenario para Puerto Vallarta y de dónde se desprenden los ejes. Los ejes también observé que están balanceados, sin embargo a mí me llamó la atención el eje de sostenibilidad porque pues ahorita estamos transitando de un modelo sustentable a un modelo regenerativo, ya no tenemos que tener el destino como lo tenemos y conservarlo, sino mejorarlo, ¿no? Regenerarlo. ¿Qué podemos regenerar? Pues sabemos que uno de los principales aportes pues, es la reforestación, otro de los principales aportes es la gestión y manejo del agua, etcétera. O sea, necesitamos conocer el documento, pero a primera instancia creo que es un gran documento que puede favorecer la cooperación internacional hacia el municipio de Puerto Vallarta.
16: Para una ciudad con crecimiento urbano, presión turística y retos ambientales, el investigador consideró que este cambio de perspectiva puede resultar determinante para definir las acciones que requiere Puerto Vallarta. Cornejo Ortega sostuvo que la participación de la UDG y de sus investigadores con conocimiento de la región puede fortalecer los estudios, los instrumentos de planeación y proyectos que se pretenden impulsar desde el municipio. Para UDG Noticias desde Puerto Vallarta, Osvaldo Granados.
15: Y el Centro Universitario de la Costa propone evolucionar hacia un turismo regenerativo para acceder a fondos internacionales.
19: La captación de recursos de cooperación internacional puede representar una oportunidad para impulsar nuevos proyectos en Puerto Vallarta, siempre que estos se traduzcan en beneficios directos y equitativos para la población, la academia, el gobierno y el sector empresarial, consideró José Luis Cornejo Ortega, jefe del Departamento de Estudios Socioeconómicos del Centro Universitario de la Costa. Al evaluar el Plan Municipal de Internacionalización, destacó como positiva la estrategia para gestionar fondos internacionales, particularmente aquellos destinados a destinos turísticos y proyectos de desarrollo. Sin embargo, planteó que Puerto Vallarta debe ampliar su visión y avanzar en la sostenibilidad hacia modelos de turismo regenerativo y economía circular.
20: También comentaron sobre el turismo sostenible. En este caso, el destino ya no puede ser sostenible, sino regenerativo. Tenemos que regenerarlo. Ya no podemos solamente conservar. Tenemos cierta parte que tenemos que regenerar. Entonces, les comentaba que si hicieron los focus group, probablemente salió por ahí el turismo regenerativo, ¿no? Que es hacia un nuevo modelo de desarrollo, hacia el regenerativo. La economía circular, que también no se vio plasmada ahí, es muy interesante. Y sabemos que los organismos internacionales, pues, están no donando, sino dando muchos recursos a este tipo de proyectos de economía circular, de regeneración, en nuestro caso, pues estamos en un eminentemente destino turístico, turismo comunitario, ¿no? En el cual, pues, se distribuya en la población.
19: Cornejo Ortega explicó que los organismos internacionales están destinando recursos a iniciativas vinculadas con economía circular, regeneración y turismo comunitario, áreas que podrían convertirse en oportunidades para Puerto Vallarta debido a su vocación turística. El académico consideró fundamental que los recursos que eventualmente se obtengan se distribuyan de manera justa y solidaria, de modo que los proyectos contribuyan a mejorar la calidad de vida de los habitantes y generen beneficios para los distintos sectores. Respecto a los asesores colombianos que participaron en el proyecto, reconoció su experiencia en la gestión de recursos internacionales y sus trabajos en países como Japón y Paraguay. No obstante, sostuvo que las universidades locales cuentan con capacidades técnicas para desarrollar estudios de planeación y prospectiva que pueden contribuir a futuras etapas del proceso. De esta manera, consideró que la participación de la academia local puede complementar el esfuerzo de internacionalización y ayudar a diseñar proyectos con mayor impacto territorial. Para UDG Noticias Puerto Vallarta, Miguel Ángel Ocaña Reyes.
15: Gracias, Miguel Ángel. Es momento de una brevísima pausa. Después de la misma, nosotras volvemos.

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4: Información, mire, Jalisco va por la aprobación del delito de reclutamiento forzado. En la línea telefónica está mi compañera Elizabeth Ortiz. Liz, buenas tardes.
5: ¿Qué tal? Muy buenas tardes.
4: Platícanos.
5: Pues sí, justamente hoy se llevó a cabo la sesión en la Comisión de Puntos Constitucionales en el Congreso de Jalisco, y justamente las y los diputados hablaron de este delito que, pues bueno, a nivel federal tampoco existe, porque lo que vemos es que hay una ley sobre la trata de personas. En este caso, pues bueno, es como muy específico esto del reclutamiento forzado. Y bueno, pues no es un delito en Jalisco, y por eso esta comisión aprobó una iniciativa para crearlo. Bueno, esta iniciativa prevé una sanción de 5 a 15 años, además de un tercio más para cuando se trate de niñas, niños y adolescentes. Bueno, es una iniciativa que ya tiene un año trabajándose por parte de las y los diputados, así como de sus equipos jurídicos, así como organizaciones de UNICEF, World Vision, Naciones Unidas, Juntos contra la Violencia y Fin de la Esclavitud. Por ejemplo, Hidalgo, San Luis Potosí y Aguascalientes, además de Michoacán, ya tienen este delito establecido en su código penal. La diputada Mónica Magaña explicó que además de la aprobación de este delito, se da un paso importante porque también se está aprobando la creación de una ley de atención integral de prevención y de erradicación del reclutamiento forzado, así que va a haber un acompañamiento integral para las víctimas. Bueno, también hay que decirlo, las y los diputados reconocieron que existe la posibilidad de que al aprobar este delito, pues haya un acto de inconstitucionalidad. La diputada de Morena, Norma López Ramírez, pues comenta que hay un 50% de probabilidad de que sí sea inconstitucional y otro 50% de que pues se pueda aprobar y no se toque la competencia federal. Entonces, también hay que acotarlo, si ya está en Hidalgo, San Luis Potosí, Aguascalientes y Michoacán, pues en ese sentido hay esperanza para que Jalisco pueda darse, porque lo que advertía la diputada Mónica Magaña es que no solamente se está dando por parte de, digamos, de la delincuencia organizada, sino que también hay reclutamiento forzado para delitos del fuero común, o sea, robo, por ejemplo. Y por otro lado, quisiera comentarles que también en el Congreso Estatal, pues se llevó a cabo un foro sobre reinserción social, y ahí el académico de la Universidad de Guadalajara, Alfonso Partida, pues dio básicamente una radiografía de lo que es el sistema, ¿no? Básicamente comentó que uno de los grandes fracasos de este tema de la reinserción social es que la prisión se convirtió básicamente en un depósito humano, porque el abuso de poder de jueces, policías, incluso la fabricación de pruebas, pues hace que las cárceles estén llenas. Y de acuerdo con los datos de México Evalúa, pues el académico dio esta cifra. Vamos a escuchar lo que dijo.
6: El 49% de las detenciones son ilegales, o sea que los policías, los ministerios públicos cometen delitos al detener personas, pero nadie los castiga. Esto es un punto de impunidad. 49% es una cantidad enorme, ¿no? El gran error ha sido creer que más cárceles significa más seguridad.
5: Y bueno, pues tan ilegal es detener a las personas como procesarlas en el Estado, porque también se comete ahí una violación en su contra. Además, tanto la Comisión Nacional como de Derechos Humanos como la local, pues han advertido sobre la ilegalidad.

0: ¿Nos puedes platicar, Eli, por favor, lo que señaló el diputado Enrique Velázquez?
1: Básicamente, el diputado, pues lo que advierte es que se ha tratado a los adictos como criminales, a esos consumidores que en realidad pues duran 4 o 5 años en la cárcel y no pueden trabajar en ningún lugar por la carta de policía que se les pide. Se les pide una carta de preferencia no penales. Uh-huh. Básicamente, después de este foro siguió otro en el que acudió el procurador social Héctor Pizano y comentaba que en realidad, pues bueno, él afirmaba que ya no se pide esta carta de policía para acceder a los trabajos, pero bueno, pues mucha gente tal vez todavía se enfrenta a esta petición de que hay que llevar una hoja de antecedentes no penales para poder ser para poder tener un trabajo. Incluso también hace un momento una persona acaba de dar su testimonio y dice, bueno, pues yo me empecé a librar de esto a los 7 años. Dice, pero ¿cómo conseguir un empleo si, por ejemplo, cada vez que yo tenía que ir a firmar, bueno, primero tener que decirle a tu empleador que cada lunes tienes que ir a firmar? Y además, ir a firmar implica estar todo el día para que en solo unos segundos firme. Le implicaba todo el día estar ahí esperando para firmar. O sea, pues es que entonces es de locos, porque entonces, ¿cuál reinserción?
0: Así es.
1: Si no te permite tener la oportunidad del empleo por el puro trámite. Hasta aquí el reporte.
0: Pues muy interesante, Eli. Muchísimas gracias.
1: Muy buenas tardes.
0: Buenas tardes, así la situación en nuestro país. Avanzamos, le comento que colectivos dan acompañamiento y ayuda además a más de 500 viudas para reconstruir sus vidas. José Díaz Betancourt nos trae los detalles.
2: Vivir los duelos con acompañamiento es la mejor manera de visibilizar la viudez, originada por hechos violentos, y es el proyecto primordial de Lorena Arriaga, viuda del exgobernador Aristóteles Sandoval, que preside la organización Sirineas, donde ya han terminado el proceso de restablecimiento 596 viudas mediante el modelo de acompañamiento colectivo.
3: Es cuando me doy cuenta que el acompañamiento entre pares es muy importante, porque el proceso no es lo mismo vivirlo con tu familia, tus papás, tus hermanos, tus amigos, tu círculo de apoyo, a mujeres que pasaron ese mismo dolor y que ya las ves pues ya todas recuperadas, empoderadas, con un nuevo proyecto de vida, pues les crees y ahí nace Sirenia.
2: Luego de 5 años y 8 meses de los hechos donde murió Aristóteles Sandoval, Lorena Arriaga se siente fuera de la sensación del dolor inicial.
3: Fue una gran experiencia haber vivido con él, que era un servidor público ejemplar. Era un excelente papá, un excelente hermano, un excelente hijo. Creo que me quedo con todo lo positivo. Muchas cosas que me gustaría decirle cuando me lo vuelva a encontrar, pero estoy contenta. O sea, ahora es añoranza, ¿no? De nuestras pláticas mañaneras, ¿no? Que es otro tipo de mañanera, pero platicábamos mucho de las noticias y de lo que pasaba en el mundo y hacíamos nuestros debates, ejercicio juntos. O sea, extrañas esas cosas, pero me acuerdo solo de lo bonito. Lo otro ya no tengo ganas.
2: Absorbida por el proyecto Sirineas para el apoyo de la viudez temprana, donde el trabajo no cesa, Lorena Arriaga considera que la justicia y la verdad del asesinato de su esposo es un proceso aún en curso. 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En UDG TV Noticias, José Díaz Betancourt.
4: Ahí está la invitación, revise su agenda, no se puede perder Perspectivas. En la línea telefónica, nuestro compañero Juan Pablo Toledo. Toledo, buenas tardes, nuevamente, bienvenido.
5: ¿Qué tal, Josefina, Cecilia, amigos del auditorio? Buenas tardes, nuevamente, pues platicarles que la colonia Miravalle quedó fuera del listado inicial de zonas beneficiadas con el descuento del 80% en el servicio de agua potable, por lo que el regidor de Morena, José María Martínez, exigió al CIAPA revisar su incorporación. El edil señaló que existen reportes vecinales relacionados con la calidad y la continuidad del suministro. Martínez también agregó que el gobierno de Guadalajara entre

0: una relación de 135 colonias que podrían representar afectaciones similares y solicitó que sean remitidas al organismo operador para ser evaluadas. Entre estas zonas también se encuentran San Andrés, la colonia Atlas, la del Fresno, la colonia Independencia, Jardines del Sur, Lomas de Polanco, Oblatos y Totlán y Tetlán. Esto es lo que dice Chema Martínez. Escuchemos.
1: Estoy solicitando al CIAPA y también a la presidenta municipal de Guadalajara, Verónica Delgadillo, que no se hagan guajes, que incluyan a todas las colonias que siguen recibiendo agua puerca por parte del CIAPA en el descuento que aprobó el Congreso del 80%, incluida Miravalle, una colonia muy importante para Guadalajara, pues también ahí habitan más de 20,000 personas.
0: Y es que hay que recordar que en febrero de este año, habitantes de Miravalle se manifestaron sobre la avenida Gobernador Curiel frente a las instalaciones del CIAPA y de la planta potabilizadora número 1 para exigir una solución a los problemas del servicio. Por ello es que el regidor está pidiendo que los antecedentes de la colonia, de esta y las otras, sean consideradas durante la revisión, que el padrón de beneficiarios pueda ampliarse a las zonas donde se acrediten afectaciones. Bueno, entonces ya, mi Pina, hemos visto que en Tlaquepaque piden que se incluyan colonias que quedaron fuera. En Tonalá también están pidiendo que se incorporen colonias que no fueran tomadas en cuenta. O Guadalajara, por medio de Chema Martínez, está haciendo lo mismo. El único que pues no se ha manifestado ni la oposición es el municipio de Zapopan, pensando en que tuvieran algunas colonias que quedaron fuera y que están recibiendo agua de mala calidad o que no están recibiendo el servicio. Por ello, pues estas revisiones que se están haciendo mediante la Junta de Gobierno del CIAPA, pues urge este trato igualitario, no nada más para Tlaquepaque. Ya vemos que Guadalajara también está presentando colonias fuera, el mismo municipio de Tonalá, dicho por el propio alcalde Sergio Chávez. Mucho que hablar todavía, pero lo más importante, solucionar, mi Pina, con la calidad del agua y su abasto.
2: Definitivo, porque incluso se le comentábamos o preguntábamos a personal de la Comisión Estatal de Derechos Humanos que qué bueno que se da descuento, porque oye, Toledo, tú compras algo que no te gusta, que no es lo que solicitas, no tiene las características, ¿por qué tienes que pagarlo? Igual aquí, porque esto es criminal. Entonces, qué bueno que se les dé este descuento, ojalá se incluyan más colonias, porque efectivamente el agua contaminada es descomunal, abarca muchísimas más.
0: Pero fíjate, Pina, nada más acotando poquito de una declaración que dio el día de ayer el director del CIAPA, Ismael Jauregui, sobre el trabajo que están realizando y los avances que está presentando en mejorar la calidad del agua. Pues él afirma que el agua amarilla que sigue llegando a los domicilios no precisamente quiere decir que esté pues contaminada. Esto pese a que la norma pues indica que el agua es incolora, insípida y transparente.
2: A eso iba. Lo que queremos es agua potable. Y apliquemos el clásico, no es nuevo, pero apliquémosle. A ver, que le dé un trago.
0: Exacto.
2: O como aquel empresario Treviño, se me escapa, creo que es Alberto, con el tema del río Santiago. Digo, hablando de contaminación, ¿verdad? Me echo un buche, me echo un buche de... A ver, quiero ver. Bueno, Toledo, muy amable.
0: Al pendiente, buenas tardes.
2: Muy buenas tardes. ¿Usted qué opina? Ya sabe que aquí su opinión cuenta y cuenta muy bien y también conoce las formas de hacer contacto. Nosotras volvemos.
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10: Muy buenas tardes, Josefina. Muy buenas tardes, Cecilia. Muy buenas tardes a usted que nos sigue a través de UDG Noticias y si lo hace por radio, gracias por estarnos acompañando. Le saluda con muchísimo gusto su servidor, Sergio Enrique Navarro Velasco. Mire, los equipos de fútbol mexicano, nos referimos al conjunto de El Monterrey y, por supuesto, a los Leones. A León, mejor dicho, marcaron la diferencia ante conjuntos representantes de lo que es la Liga Norteamericana, la MLS, y avanzaron a semifinales de la League Cup. Los Rayados superaron 2-1 al Chicago Fire, y mientras que los Panzas Verdes hicieron lo propio, solo que con marcador de 3-0 frente al Real Seattle. En el inicio de los cuartos de final, los Rayados de Monterrey dieron una muestra de la renovación que viven con el entrenador argentino Matías Almeida. Chicago es un equipo fuerte, es difícil encontrarle un punto débil. Tiene altura, velocidad y buen pie, y tiene un entrenador que lo hace jugar muy bien. Así dijo Matías Almeida de su rival al que vencieron. Lucas Ocampos, quien marcha como líder de goleo en la Liga Mexicana, falló un tiro de pena máxima al minuto 42. Los Rayados se pusieron en ventaja el 1-0 antes del descanso por conducto de Víctor Guzmán al minuto 45+4, es decir, al 49. Bueno, el 1-1 se gestó de un pase de apoyo fallido de Ocampo al minuto 59. Orbelín Pineda sentenció el 2-1 para el equipo mexicano, esto al minuto 86. Mientras tanto, Monterrey pues ya enfrentará en semifinales al ganador de la llave entre las Águilas del América y el Columbus, que se juega en unas horas más allá en Carson, California. En tanto, el equipo de León ha ganado 11 de sus 15 partidos, incluyendo los 3 triunfos que consiguió en la primera ronda de la League Cup. Diver Cambinado hizo el 1-0 al minuto 21. Y el 2-0 fue obra de el chileno Sebastián Vega, esto al minuto 66. De nueva cuenta aparecía Cambinado para sentenciar el 3-0. El rival de León en semifinales saldrá el día de hoy también en la eliminatoria entre el Toluca y el Austin, equipo de la MLS, que bueno, pues encuentro que se celebrará allá en Nueva Jersey. Y la cosecha de medallas sigue para la delegación mexicana en su participación en el Campeonato Mundial Juvenil de Clavados con sede en Croacia, al sumar 2 preseas más en la jornada de este día miércoles, una plata y un bronce. En trampolín de 3 metros, varonil grupo B, es decir, 14 y 15 años, Ian Caleb Nava se quedó con la medalla de plata tras acumular 476 puntos. El oro correspondió al representante de Rusia, mientras que el representante de Australia fue quien completó el podium. En la rama femenil, las medallistas de bronce en trampolín de 1 metro y 3 metros en los Juegos Panamericanos Junior de Asunción del año 2025. Nos referimos a Lía Cueva Lobato, aportó una segunda medalla para México al obtener el bronce en lo que es la plataforma de 10 metros en la categoría 14 y 15 años, con una puntuación de 331. Su hermana, la gemela, Mía Cueva Lobato, finalizó en la séptima posición con 310 puntos. Las representantes de China dominaron la prueba al ocupar el primero y segundo lugar. Con estos resultados, México acumula ya 8 medallas en el certamen, con 2 oros, 4 platas y 2 de bronce, a falta de 2 jornadas para concluir la competencia internacional. La actividad de la delegación nacional continuará el día de mañana jueves con las preliminares en el trampolín de 3 metros femenil categoría 14 y 15 años, donde compiten nuevamente Mía y Lía Cuevas. Asimismo, Carlos Solórzano verá acción en la prueba de la plataforma de 10 metros varonil categoría 16 y 18 años. Y la directiva de casa, del equipo de casa, los Melenudos Leones Negros de la Universidad de Guadalajara, realiza movimientos en su plantel. Denilson Muñoz continuará su carrera en la Liga MX con el Club Querétaro en una operación a préstamo con opción a compra. Con la camiseta universitaria disputó 58 partidos y anotó 11 goles, consolidando su recorrido que hoy le permite recibir una oportunidad en la primera división. Y como parte de este movimiento, bueno, pues se anunció también la incorporación de Juan Pablo Casares, futbolista mexicano de 21 años, que llega procedente del club Querétaro. Bueno, pues su versatilidad le permite desempeñarse en distintas posiciones ofensivas y se integra desde ahora a los trabajos con el equipo que comanda el Rey León, Luis Alfonso Sosa. Y México inicia su participación en el Campeonato Mundial de Ciclismo de Montaña, que arrancó a partir del día de hoy y terminará el próximo 30 de agosto allá en Italia, con una delegación integrada por 17 representantes en la categoría Elite, así como en la Sub-23 y en la Junior. El certamen reunirá a los mejores exponentes de la disciplina de 52 delegaciones, quienes competirán por 17 títulos mundiales que estarán en disputa en lo que son las especialidades de cross country olímpico, cross country de pista corta, relevos por equipos, el descenso y cross country eléctrico. El programa concluirá el próximo domingo, 30 de agosto, en las finales de cross country olímpico, en lo que son las categorías sub-23 y la elite, jornada en la que se conocerán a los últimos campeones mundialistas de esta edición. Para los representantes de la categoría elite, el campeonato mundial adquiere especial relevancia dentro del proceso rumbo a los Juegos Olímpicos de Los Ángeles 2028, al ofrecer la posibilidad de sumar puntos para el ranking internacional que lleva y que controla la Unión Ciclista Internacional, mejor conocida como la UCI. Y se confirmó la 5ª edición correspondiente al Guadalajara Open WTA 500, que se disputará de tenis, el cual estará reuniendo a importantes estrellas del deporte blanco, como la juvenil Iva Jovic, figura emergente que viene a defender su título de campeona en el torneo jalisciense. Se confirmó también la asistencia de la ucraniana Marta Kostiuk como la mejor sembrada, al llegar ubicada en el undécimo lugar del ranking mundial, mientras que Jovic está situada en el 14º puesto, lo que, bueno, pues les permite ser las dos principales estrellas en esta ocasión. El torneo recibe aproximadamente 7.500 personas, esto en el estadio físicamente, pero alcanza un universo de más de 10 millones mediante su difusión a través de medios electrónicos. También se habló del regreso de la mexicana Renata Zarazúa, quien se ausentó la edición anterior, pero vuelve con la ambición de coronarse de forma inédita en el certamen tapatío. La tenista actualmente se encuentra en el puesto 71 del ranking correspondiente a la WTA, debido a la cercanía que hay entre la culminación del Abierto de los Estados Unidos y el inicio del Abierto de Guadalajara. Los organizadores señalan que en los próximos días estarán anunciando a importantes tenistas que recibirán wildcard. La única invitación directa, o mejor conocido el wildcard, bueno, pues que se ha otorgado hasta el momento, es para la michoacana Julia García Ruiz, quien recientemente ganó medalla de oro en los Juegos Centroamericanos. Y hasta aquí la información deportiva. Yo mando cámaras y micrófonos con mi compañera Josefina hasta el otro lado del estudio. Adelante, Josefina.
2: Muchas gracias, Sergio, el joven Sergio Navarro. También gracias a usted por la compañía. La información la tiene, utilícela. Ceci, vámonos.
11: Que pase bonita tarde, nos vemos el día de mañana. Hasta la próxima.

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1: Buenas tardes. Es un gusto estar de nueva cuenta con usted en su programa Derecho a la Respuesta, hoy miércoles 26 de agosto de 2026. Pues lo invitamos a que nos haga sus preguntas, porque hoy vamos a tocar un tema muy de moda, actual, y sobre todo por las consecuencias que esto conlleva. Pues lo invitamos a seguir la frecuencia universitaria de Radio Universidad de Guadalajara en Autlán, Jalisco, el 102.3 de FM. Bienvenida, bienvenido. En la conducción, su servidora Gloria Guadalupe Romero Mártir, quien les desea que estén pasando una excelente tarde. Y si está comiendo, pues buen provecho. Hay que disfrutar nuestros alimentos. Pues hoy en el programa abordaremos esto que ha estado muy en boga y que nos ha dejado pues varias interrogantes que vamos hoy a platicar sobre eso. ¿Ya vinculaste la línea telefónica? Ya nos hemos dado cuenta, como es del conocimiento de la mayoría de la ciudadanía, existe la disposición oficial mediante acuerdo publicado en el Diario Oficial de la Federación el día 9 de diciembre de 2025 de vincular nuestra línea telefónica móvil, es decir, asociar la línea telefónica móvil con su titular y o usuario. Como sabemos también, la justificación de esta medida es evitar la comisión de delitos como la extorsión y otros que a través de este medio se cometen día a día. Existen comentarios a favor, comentarios en contra sobre la medida que se tomó por el gobierno, lo que hizo que muchas personas con esa confusión no vincularan sus líneas, porque tampoco sabíamos qué iba a ocurrir al momento de llegar este tiempo otorgado a través del calendario, que ahorita ya vimos qué pasó con los que tenían la terminación cero. Entonces, bueno, pues hoy vamos a ver cuál es el efecto de esa medida y las consecuencias que encontramos ahorita con tantos y tantos comentarios que y preguntas que nos han hecho a lo largo de este tiempo sobre este tema. Entonces, bueno, pues tenemos aquí a nuestro invitado que nos va a hablar de todo esto que estamos comentando. Pues lo invitamos a que se comunique con nosotros a través de los teléfonos 317-38-250-31 y 317-38-265-32. En WhatsApp a través del 317-121-2325. Vía internet en udgtv.com/radioudg/autlan/. En Facebook, a través de Radio Universidad Autlán, el 102.3 de FM. En la red X e Instagram, en @RadioUDGAutlán, todo pegadito con minúsculas. Este programa es posible gracias a la participación de todo un equipo encabezado por Elia Macías en la subdirección regional, en la producción a Silvestre Canil e Imanol Martínez, y bueno, pues tenemos por la invitación a que ustedes estén con nosotros. Hoy nos acompaña en la entrevista el maestro José Guadalupe Alvarado Ornelas. Es licenciado en teleinformática, egresado de CUCSUR, técnico programador y analista de sistemas computacionales, jefe del área de informática por más de 19 o 20 años más o menos, sí, y supervisor de área en redes, comunicaciones, ciberseguridad, ambos en el Ayuntamiento de Autlán. Es perito en cómputo forense desde 2013, con certificación en Google y Cisco, con una amplia trayectoria dentro de esta materia, que es de lo que estamos abordando el día de hoy. Y pues ya hemos platicado con él en otras emisiones, sobre todo de ciberseguridad. Entonces, bueno, pues bienvenido, maestro. Qué bueno que está aquí con nosotros a su programa Derecho a la Respuesta y a Radio Universidad. Qué bueno que nos comparte, sobre todo, tantas dudas que hay al respecto.
2: Sí, muchas gracias, Gloria. Es un gusto estar de nuevo aquí con ustedes y a todos los radioescuchas, pues un gusto saludarlos y invitarlos a que pregunten sus dudas. De alguna forma se las contestamos, claro que sí.
1: Así es, ¿verdad? Las líneas ya están abiertas y pueden dejarnos también su mensajito, estamos al pendiente. Bueno, pues vamos a escuchar esta cápsula para introducir el programa.
3: Mediante acuerdo publicado en el Diario Oficial de la Federación, el día 9 de diciembre del 2025, El Pleno de la Comisión Reguladora de Telecomunicaciones aprueba y emite los lineamientos para la identificación de líneas telefónicas móviles. Las disposiciones administrativas de carácter general tienen por objeto establecer los procedimientos y requisitos para asociar líneas telefónicas móviles con sus titulares y, en su caso, usuarios, de conformidad con lo dispuesto en los artículos 103 y 164, fracción tercera de la Ley en materia de telecomunicaciones y radiodifusión. Sus disposiciones son de observancia obligatoria para los concesionarios y comercializadoras que presten el servicio de telefonía móvil. En estas se autoriza a la Comisión para que durante un año calendario compruebe el cumplimiento de las obligaciones contenidas en los lineamientos.

0: Estamos de regreso en Derecho a la Respuesta y como ya escuchamos en la cápsula, pues esta es una disposición oficial en la cual pues hay una obligación para las compañías telefónicas de hacer precisamente o dar seguimiento a este procedimiento. Pero antes de iniciar con la entrevista, voy a omitir por ahí decir en la operación técnica tenemos a Hugo Andrade, que es parte del equipo de Radio Universidad. Una disculpa de antemano a Hugo, pero ya quedó solucionado. Muchas gracias, Hugo. Maestro, ¿qué hay con tanta revolución con esta vinculación de la línea telefónica? ¿Cuál es la importancia de esta medida, en realidad tomada básicamente por la Comisión Reguladora de Telecomunicaciones y pues el objetivo de la vinculación? ¿Lo considera efectivo? ¿Qué está pasando aquí?
1: Mira, yo creo que primeramente la intención, la idea de esta medida, pues es proteger a los usuarios uh-huh. más vulnerables en cuanto a extorsiones, como ya lo comentabas tú. El hecho de que vinculen una línea telefónica con la CUR de la persona que lo opera, pues les da una ayuda, digamos, uh-huh. para que no esté como anonimato totalmente, ¿verdad? Porque era muy fácil de repente en años anteriores comprar un chip de número y a base de eso, pues ningún registro, ni de quién, ni nada. De hecho, me ha tocado ver, en base a lo que de repente revisamos o andamos viendo, pues chips, hojas completas de chips vendiéndose en el tianguis, en lugares no oficiales, vaya.
0: Así es.
1: Y eran chips funcionales, ¿no? Entonces, esa medida a mí se me hace, de mi punto de vista, pues importante y sí estaba bien. De hecho, pues hay muchos países que están haciendo
0: que
1: eso.
0: Que ya lo
1: tienen,
0: siguen.
1: Ya lo tienen, ya lo exigen, exactamente. En cuanto a lo que me comentabas, que si era efectivo o no, o qué tanto va a ser uh-huh. Pues va a ser, yo no diría que con esto se acaba ese tipo de delitos, sino que va a ser de gran ayuda. Va a ser una herramienta de ayuda el hecho que estén vinculados y que la persona que no lo vincule, pues no puede acceder a la línea, como ya le está pasando a los que terminaron con número cero, su número.
0: Así es.
1: Entonces yo lo veo como una ayuda importante, así, tal cual. Y la idea pues es eso, proteger.
0: Excelente, a mí me parece también adecuado. Porque sabemos que hay mucha facilidad para acceder a todos estos chips que señalas y que además, pues como que nadie nos hacemos responsables, ¿verdad? Sí. Salvo el que tenga una línea que ha mantenido a lo largo de toda su vida y que además ahí se concentra toda nuestra vida, efectivamente. Entonces yo creo que pues para protegerlo está bien.
1: Sí, imagínate agarrar un chip y ponérselo al teléfono y hacer una llamada a alguien, ¿verdad? A lo mejor ofendiéndolo, es que yo agarro el chip, lo tiro y ya se acabó mi vinculación con esa ofensa que hice. Entonces por esa parte yo lo veo importante.
0: Excelente. A mí también.
1: Que no sea tan fácil.
0: Exacto. Me parece que debió de haber sido dada la frecuencia con la que encontramos este tipo de actos. Sí. A mí me parece también que pues debió de haberse hecho. Pero el problema está también en que nosotros como ciudadanos pues no damos seguimiento por tantas cosas que nos pasan en realidad, ¿verdad? O sea, que a veces no creemos pues que el gobierno lo esté haciendo de buena fe, ¿no? Sin embargo, pues el gobierno tiene una función que es cuidar al ciudadano, cuidar su integridad, su persona, su seguridad, etcétera. Entonces, bueno, partiendo de ahí, pues es una medida que debió de tomarse dada la necesidad de cuántas cosas estaban pasando.
1: Sí, así es, exactamente.
0: Entonces, y ya vimos que ahorita con los del cero, pues ya no vincularon. Pero, ¿cuál es el panorama que tenemos de líneas vinculadas en la actualidad? ¿Hemos aceptado como ciudadanos, en tu opinión, ese proceso o de plano lo hemos ignorado? Porque dado el número de líneas, ¿no?
1: Sí mira, hasta la semana pasada uh-huh. había como un 60%. Vinculado, que de alguna manera acatábamos, o muchos ya estaban vinculados. Fíjate que este proceso se dio en tiempos anteriores, ya se había intentado registrar.
0: Sí.
1: Hubo un tiempo en que incluso ibas a comprar tu teléfono y tenías que registrar. Te pedían datos, y ya algunas ya estaban semi-registradas, uh-huh. un buen tiempo. Entonces, ahorita, a lo que chequeé la semana pasada, más o menos eran como un 60%. de los que ya estaban vinculados. Entonces, la otra parte que falta, o que se han estado, no, yo no lo veo así como resistentes, sino que más bien, pues, dudas, uh-huh, desconfianza, como lo comentabas, ¿verdad? Desconfianza de que es tu... Y desconfianza legal, pues, propia, de que, digo, es que es mi información, ¿verdad? Es como si alguien te pide tu número de teléfono y no lo conoces, ¿verdad? Y, no,
0: así ¿por qué es, te lo va a dar? Exacto.
1: Entonces, algo parecido así está pasando. Entonces, hay muchas dudas todavía, muchas dudas, mala información, también que hay en las redes sociales, de repente cada quien pone lo que quiere, uh-huh, y hay información falsa, vaya, que también hace dudar más, tener pendiente. Pero lo has mencionado bien ahí en la parte del el gobierno, pues la idea de ellos es, pues, ayudarnos a estar más seguros y
0: así
1: más,
0: es.
1: Pero eso es lo principal.
0: Pues, vamos a seguir platicando de este tema porque tiene todavía, hay muchas interrogantes al respecto, pero vamos a ir a nuestro primer corte y regresamos.
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6: En el artículo 2, fracción 34, se describe a la vinculación como el proceso para asociar una línea telefónica móvil con su titular y/o usuario. Para habilitar o mantener habilitada una línea telefónica móvil se requiere siempre estar vinculado a un titular. Al contrario, desvinculación es el proceso para disociar una línea telefónica móvil de su titular y/o usuario. La desvinculación del titular tendrá como efecto que la línea telefónica móvil únicamente pueda ser utilizada para recibir mensajes de emergencia a través del protocolo de alerta común, realizar llamadas a los números de emergencia y de atención ciudadana, así como el sistema de atención de su proveedor del servicio de telefonía móvil durante su ciclo de vida.

0: Estamos de regreso en Derecho a la Respuesta y escuchamos, le agradezco a la producción, la música que nos está, ha estado, estas canciones que nos han permitido pues relacionarlas con este tema que estamos hablando, que fue en el caso del celular y ahorita con Lady Gaga, el teléfono, ¿no? Entonces, aquí la plática que tenemos con nuestro experto pues tiene que ver con esta importancia, con estas líneas que ya están vinculadas, pero nos quedamos por ahí, en pendiente. ¿Qué nos faltó?
1: Sí, hablaba yo de que un 60% más o menos lo que era la semana pasada ya estaba vinculada y faltaba un 40%. En cuanto empezaron las desconexiones de las terminaciones cero, se incrementó el registro. También yo pienso que ahorita debe estar como un 20% más o menos las líneas que terminan en cero que no están registradas. Ya tenemos como un 80% de usuarios que, porque es obvio, ¿no? Se les conectaron el teléfono y ya dejaron de recibir llamadas y mandar mensajes y algunas situaciones que vamos a hablar más adelantito.
0: Pero así es.
1: Entonces se apuraron a registrar, pero sí, ya que estamos esperando eso todos, a ver qué iba a pasar.
0: Así es, porque igual se había dicho, se había especulado mucho sobre qué es lo que iba, cuál era esa consecuencia, ¿no? Y ahora que ya vimos, escuchamos en la cápsula, pues solamente tienen ese, el que puedan realizar mensajes a líneas de emergencia, llamadas de emergencia, o sea, la verdad es que está restringido en cuanto a lo portable, o sea, lo que se puede portar, pues que andamos para acá y para allá. Y en el caso de la suspensión de la línea, ¿la realiza el gobierno o la propia compañía telefónica? ¿Y qué ya no podemos realizar con la línea cuando está suspendida? Como en este caso, pues, como no se vinculó, no se cumplió con esa obligación, la, pues, adiós comunicación.
1: Es la empresa telefónica la encargada de bloquear las líneas que no cumplieron con la requisición de vincularla con su CUR. El gobierno simplemente pues dio la disposición, la instrucción, ¿verdad? Y pues la empresa, depende si tenemos el CEL, pues el CEL te la bloquea. Si tenemos Movistar, pues Movistar es la encargada de bloquear. Sí. Está bloqueando la misma compañía en la que tú tienes el servicio. Y lo que podemos hacer con una vez bloqueada, o lo que más bien lo que no podemos hacer es hacer llamadas, ni recibir llamadas telefónicas de la línea telefónica. Hay que aclarar eso porque podemos seguir recibiendo llamadas por medio de las aplicaciones. Mira, cuando compramos un celular, son tres cosas las que vienen integradas. Uno es el hardware, el aparato físico, ¿verdad? Otro es el contrato con la línea telefónica, el chip, su número, y otro es el internet y las aplicaciones que instalamos. Entonces, prácticamente lo que está dejando fuera es la pura línea telefónica, que son los mensajes, son las llamadas recibidas y entradas, y también pues el internet de datos que tenemos. Vaya, cuando no tengo wifi, pues yo ando en la calle y traigo internet porque estoy pagando servicio de datos. Entonces también eso se cae. Técnicamente puedo seguir usando mi teléfono, mis aplicaciones, con el internet de mi casa, de mi empresa o de mi...
0: Que eso sí es algo que hemos notado, de que pues no lo puedes utilizar fuera de tener una... pues conexión a wifi, ¿no? Sí. Pero lo demás, todo lo demás no lo podemos realizar salvo que sea de emergencia. Entonces, ahí por eso llegan a su casa tal vez y encuentran que sí pueden ahí recibir los mensajitos que les mandaron o alguna llamada, o sea, por esa razón.
1: Sí, las aplicaciones técnicamente, lo que es WhatsApp y Facebook, pues ellas vinculan tu número telefónico, pero nada más para el registro de como usuario de la aplicación. La aplicación técnicamente usa internet para las llamadas que hay, ya ves que tiene videollamadas y llamadas, tanto una como otra, y todo se puede realizar perfectamente. No entran por la línea telefónica la empresa.
0: Ah, muy
1: entonces,
0: bien.
1: Por eso de que técnicamente con teniendo Wi-Fi podemos hacer llamadas de otra forma.
0: Así es. Entonces, pues bueno, aquí está una de las consecuencias que no habíamos visualizado y hubo mucha polémica porque se decía que personas se habían amparado, habían interpuesto un juicio de amparo buscando precisamente que no pasara esto, que no llegara, llegando el momento no hubiera esa suspensión, pero pues todo quedó ahí porque en realidad nunca hubo algo masivo que dijera no lo vincules, ¿no? Y hasta que llega ese calendario, pues se da cuenta que el cero ya, si no lo habían hecho, adiós. Pues
1: va para fuera.
0: Y eso es lo malo, ¿verdad? Sí. Entonces, seguramente pues ya ha vinculado usted su línea, ¿verdad? Ya sabemos, algunos. Pero, ¿qué debo seguir para cumplir con esta disposición obligatoria? ¿Qué requisitos deben cumplirse para quienes no han vinculado aún?
1: Sí, mira, para vincularla está muy fácil. Yo lo veo fácil en mi término porque me he encontrado con los detalles de que la gente está hablando del problema de entrar a la plataforma por la alta demanda de todo el mundo y la plataforma no puede. Pero técnicamente ocupas tu CUR. Tú te pides la INE y de la INE pues, ahí mismo toma la CUR. Y técnicamente hay que tener mucho cuidado nada más de entrar a las páginas, a los portales oficiales, uh-huh. que es el del CRT, la Comisión Reguladora de Telecomunicaciones. Está el link en la misma página del gobierno o la compañía de teléfono que pertenecemos. Entonces entramos ahí y técnicamente sí nos pide, fíjate que hay un dato ahí interesante, nos pide de repente información que creemos que se está guardando, pero no. Por ejemplo, nos toma fotos, pide que acerquemos la cara, que la dejemos, el INE se lo mostramos, pero técnicamente o las instrucciones son de que debe guardar nada más la CUR con el número vinculado. Los demás datos los usa para darse cuenta que es un humano el que está haciendo eso, sí. Y no le hagan trampa. Porque si no yo pudiera vincular con de otra persona conmigo. Entonces lo que se cerciora, por eso te pide fotos, acercamientos de la cara, de lado, uh-huh,
0: mejor. Que lo muevas.
1: Y ha variado un poquito en muchas personas, tiene que confirmar que sí eres un humano, porque hay muchas formas de hacerle trampa.
0: Claro.
1: Entonces eso es lo que se busca, pero no se guarda todo lo que le estamos pasando.
0: Ya me ocurrió. Y en este caso a mí me surge esa inquietud. Sí. Yo empecé a hacer mi proceso de vinculación. Y bueno, pues ya que la CURP, luego tomé la fotografía al INE, de un lado que del otro, uh-huh. y luego vino la foto, pero como pues no vio bien, pues bueno, tuve que pues no hacía los movimientos correctos, y me sacaba. Y otra vez tenía que iniciar el proceso, o sea, si ahí guarda la CURP y se supone que ya estaba guardada, ¿por qué no me da directamente el ingreso a la CURP? Sino que tengo que volver a iniciar el procedimiento.
1: Sí, por ahí una falla que detectaron al principio, que se corrió malamente rumores de que ya habían sacado a Telcel desde el primer mes de que ya se podía vincular la línea, pero era eso, de que encontraron vulnerabilidades, de que podía uh-huh. ser como trampa con la CURP. Entonces, por eso debe de confirmar que sí es un humano el que la está pasando la CUR, uh-huh. y por eso las fotografías y todo eso, todo ese rollo.
0: Y cada vez que yo entre, por ejemplo, a hacer el proceso, se va a cerciorar de que es
1: la persona.
0: Yo soy Gloria Romero y soy realmente quien está en ese momento haciendo así ese procedimiento.
1: Eso es la cuestión, por eso lo hace así. Por eso se pone a veces medio tedioso. Porque el sistema, pues no deja de ser un sistema, ¿verdad? No es un humano el que está del otro lado técnicamente. Sí. Entonces, que él no confirma bien que es un humano, entonces ya lo da por visto, por bien dado.
0: Pero a mí me pasó también que estaba ya la foto con tantos trabajos, pero bueno, se logró. Y resulta que ya había terminado, creo que el último pasito, no me acuerdo cuál era, pero lo concluí, pero me saca. Me sacó y ya no pude con terminarlo, pues, sí. Favorablemente. Entonces sigo sin vincular mi línea.
1: Sigue sin vincular la línea. No, sí, es que de repente nos enfrentamos a más situaciones técnicas, uh-huh. como puede ser que falló el internet en ese momento, falló aquello, falló el otro, y al otro no le llegó lo que está pidiendo el usuario, y ahí, pues, detecta error y mejor me...
0: Y ahorita lo que yo me di cuenta también con relación a las plataformas es que ya hay más acceso. Como que los primeros días después de que se desconectaron las líneas, pues la satura estaba muy saturado porque había mucha demanda.
1: Sí,
0: pero ahorita ya se puede acceder, nomás que pues no.
1: Y también los horarios, porque uh-huh. si buscamos, yo me preguntaban algunas personas en los cuando estaba bien saturado, yo les decía, no, pues es que está bien fácil, ponte a las 10 de la noche, a las 11 de la noche, el servicio está 24/7, vaya, ¿eh? Uh-huh. Lo puedes a la hora, como en una plataforma, a la hora que tú quieras. Si lo haces en línea, claro. Si vas a un Telcel o algo, claro. Pues ahí tienes que hacer fila y todo ese rollo. Pero no, si estás en la página, es a la hora que tú quieras. Entonces, a las 7 de la mañana, se levanta temprano y no hay tráfico. Está libre.
0: Entonces, si una persona no quisiera hacerlo a través de en línea, pudiéramos decirlo así, puede ir a donde está un distribuidor de así su es. Compañía telefónica sí. y realizar el procedimiento.
1: Así es. Sería más sencillo, diría yo.
0: Porque... Ah, ok. Ah, entonces, pues... Ya tienen la solución ahí. Si no lo quieren hacer y estar ahí desgastándonos, a lo mejor como a mí que me sacó al final, pues entonces podemos hacerlo a través de un centro de distribución de su línea que corresponda, de la compañía telefónica que ustedes tengan, ¿verdad? Que eso es sí. Lo importante que ustedes lo sepan como ciudadanía.
1: Y el primer paso, verificar, muchos ya están registrados, de hecho, como decía al principio, igual hay que ver si cuando se sacó de la línea realmente, no, pero es que ya probaste de vuelta.
0: Sí, ya, si no, ya. Porque precisamente también a mí eso me dio desconfianza, porque dije, bueno, a ver, si ya se termina el procedimiento, entonces, bueno, no lo terminé realmente, pero sí hice todos los pasos, no me confirmó nada más que ya lo había terminado, dije, pues voy a ver si es cierto,
1: ahí,
0: ¿verdad?
1: Ahí mismo en la aplicación, porque podemos registrar hasta 10 líneas, como persona física, como persona moral no hay límite, o sea, yo mismo con mi misma CUR puedo, registrar hasta 10 líneas, números diferentes. Entonces, sí sería interesante que estar checando de vez en cuando tu registro, a ver si nomás está vinculada tuya. Porque sí, la desconfianza siempre va a haber vulnerabilidades, siempre va a haber amenazas, vaya, de que alguien quiera hacer trampa, quiere buscar la forma. Claro. Entonces, sí, de vez en cuando tú verificas y ahí te va a aparecer cuántas líneas tienes vinculadas.
0: Y eso me llama la atención lo que estás comentando, porque cuando hablamos del programa de ciberseguridad, pues aquí la responsable es la compañía telefónica de la línea que ustedes tengan. Entonces, ¿qué tan vulnerable puede ser la compañía telefónica para que tenga a lo mejor alguna situación que pudiera hacerla pues más vulnerable y los datos quedar volando?
1: Sí, pues esa es la mayor preocupación, por eso muchas personas se han resistido a registrar su línea, es el confiar en que, bueno, sí les paso mis datos porque es mi compañía, es con la que yo tengo tantos años con mi celular, Telcel, Movistar, la que sea, pero sí, existe siempre el pendiente ese, a ellos qué tanto cuidan la información, ¿verdad?
0: Exacto.
1: Están apoyados por las autoridades y de proteger la información, y vuelvo a repetir, lo que se está almacenando de alguna manera es la CUR nada más vinculada a tu número telefónico, ¿verdad? Lo demás, porque se ha escuchado, he visto ahí en Facebook que la huella y que el rostro, pues está tomando fotos y todo, pero eso no se está guardando. No se está guardando. Entonces, pues sí, las compañías deben de ponerse al máximo la parte de seguridad. Yo pienso que ya hay muy buen equipo en todas las partes. La presidencia, por ejemplo, tuvo que comprar dispositivos para proteger lo que es toda la información que hay de los ciudadanos también, desde registro civil, desde que naces, desde que te casas, te divorcias, te mueres, todo está almacenado, entonces se debe cuidar muy bien, pero no deja de haber la amenaza, pues ahí estando.
0: Pues vamos a seguir platicando de este tema, pero vamos a nuestro corte y regresamos.

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2: El acuerdo citado se modificó el día 30 de junio del 2026 por la Comisión Reguladora de Telecomunicaciones, quien calendariza, en su artículo segundo transitorio, la deshabilitación de los servicios de las líneas telefónicas móviles. Esta se realizará en un plazo no mayor a 72 horas posteriores a la fecha señalada en el siguiente calendario. Para 0, 15 de agosto del 2026. Para 1, 31 de agosto del 2026. 2, 15 de septiembre del 2026. 3, 30 de septiembre del 2026. 4, 15 de octubre del presente año. Dice el artículo 15 que la vinculación se podrá realizar de manera presencial a los centros de atención de los proveedores del servicio de telefonía móvil o a elección del titular y o usuario vía remota mediante la plataforma de gestión de líneas telefónicas móviles de cada proveedor del servicio de telefonía móvil.

0: Estamos de regreso en Derecho a la Respuesta, platicando si ya vinculaste tu línea, porque a la fecha pues estamos viendo que no habíamos previsto lo que iba a pasar con ella, ¿verdad? Que eso ya nos ha estado explicando el maestro sobre estas medidas que se han tomado y qué es lo que sigue en cierta forma, ¿verdad? Entonces aquí ya escucharon en la cápsula que hay un calendario en el cual se está considerando como plazo límite y además después de ello, como lo escuchamos, pues tienen 72 horas para que pues lo vinculen y si no se les va a suspender. Entonces, en este sentido, sabemos que existe ese calendario para efectuar la vinculación. A la fecha ya vimos que ya hay el primer bloque de números terminados en cero que pues tuvieron sus consecuencias. Sí. ¿Qué les recomendarías respecto a esto a nuestros usuarios, a nuestros ciudadanos, a las personas que nos escuchan?
1: Primeramente, pues ya tenemos la siguiente fecha para los números uno, que es el 31 de agosto, que es el próximo lunes, ¿verdad? Pues yo les recomendaría de que de una vez empiecen desde hoy para no esperarse al último día, porque vuelve a pasar lo mismo, ¿verdad? Llega y se dan cuenta que ya los bloquearon y van a tratar todo el mundo de tratar, porque una cosa es que de repente tenemos dudas y otra cosa es que necesitamos el teléfono para todo.
0: Así
1: entonces,
0: es.
1: Entonces, cuando llega el momento que lo necesito y me va a hablar mi hija, me va a hablar mi hijo, me va a hablar fulano, entonces, y lo tengo bloqueado, entonces se nos olvida lo demás y queremos activarlo. Entonces, pudiéramos encontrarnos con la cuestión de que están saturados los registros en el momento y tardados. Entonces, pues hay que, como primera medida, hay que registrarlo ya.
0: Todos los que ya no esperar hasta el último.
1: No esperar hasta el último. Otra recomendación es, pues, tener mucho cuidado, si lo van a registrar en línea, entrar a los sitios oficiales. Porque de repente ahí mismo en Facebook me he encontrado un montón de links que ya dice, registra tu número de teléfono aquí. Y pues son falsos.
0: Qué peligro.
1: Sí, peligro, que pases tu información ahí a un vínculo que no es real. Entonces, pues está la página del gobierno, la oficial, está la página de Telcel o de la compañía que tengas, y está la comisión reguladora de telecomunicaciones. Ahí en los tres lugares está el vínculo oficial, pues donde vas a registrar tu línea.
0: Entonces eso es muy importante, hay que tener mucho cuidado en donde las páginas que ingresemos sean las adecuadas. Yo he visto en el teléfono que te ponen, como a mí me cada semana me están mandando por disposición oficial, cada semana te mandan un mensaje que dice, tu línea se vence tal tiempo, ¿verdad? Vincula aquí, y ahí te ponen el vínculo. ¿Esa es confiable?
1: Sí, esa es confiable, es de la, normalmente te la manda la misma compañía. Nomás hay que tener cuidado cuando ve los usuarios falsos ahí en Facebook o mismo WhatsApp también. WhatsApp, alguien que tiene tu número, boom, le manda el link, dale clic aquí.
0: No hay que confiar en eso, porque eso sí nos pone en peligro.
1: Sí, eso sí nos pone en peligro, exactamente. Entonces, esa es la parte que yo veo más de tener mucho cuidado.
0: Entonces,
1: ¿dónde entramos?
0: Páginas oficiales, hay que revisar que realmente lo sea para poder acceder a esta vinculación.
1: No esperarnos al final.
0: Exacto, y no esperarnos al final, porque esto ya saben, ya nos dimos cuenta con los números cero, he escuchado usuarios, que precisamente al día siguiente, bueno, a las 72 horas de que esta medida venció, ya no pudieron hacer nada.
1: Así es.
0: Y de hecho pensaban, porque yo platiqué con algunos, pensaban que ya no tenían datos, hicieron recarga de datos y nada.
1: Y de repente piensan que hasta pierden la línea, su número, pero no, no se pierde nada, simplemente están suspensos, está suspendido temporalmente, queda suspendido hasta que no registres, pero no llega ese pendiente de que mi línea, se acabó mi número de teléfono, ¿qué pasa? No, ese ahí está, ese es tuyo.
0: Y si

0: ese registro, esa vinculación, porque si no lo vinculamos, pues no vamos a poder tener nuestra línea telefónica, ya lo vimos.
1: Sí.
0: Entonces, la invitación, la recomendación que nos haces es que sigan, incluso ni se esperen.
1: Sí, así es.
0: Uh-huh, para que no tengamos esas dificultades.
1: Y tener, nomás tener cuidado, pues, con dónde el registro.
0: Sí, a mí me preocupa mucho porque si, por ejemplo, el padrón electoral del INE, pues se ha visto ahí en ciertas plataformas de ventas.
1: Lo vi en San Juan de Dios, yo hace como en el 2010 lo estaban vendiendo ahí, imagínate, y ese es el pendiente más grande.
0: Exacto, yo creo que toda la gente compartimos esa preocupación de pensar que, así como vimos que se supone que el INE tiene una... pues protección, seguridad, y que ellos cuidan tus datos y están obligados y lo que todo lo que ustedes quieran, que pase acá.
1: Sí. Ahorita la ventaja grande, pues que está muy penado ya eso. Antes, yo dije, en el 2010 vi el INE en San Juan de Dios, ahí vendiéndolo en CDs y DVDs. Ahorita está, sería un tema muy de mucha llamar atención y cárcel y todo eso, que antes no había tanta ley, tanto esto, entonces...
0: No estaba tan regulado.
1: No estaba tan regulado, la palabra, exactamente. Ahorita hay la confianza de que pues no cualquiera se atreve a mover cosas.
0: Sí, hay quien se atreva. El detalle es que pues también las medidas de seguridad y luego las personas pues ahora ya como que tienen otra conciencia, ya dicen no. Pero de que yo creo que es parte de nuestra propia
1: esencia. Sí, y luego entra la parte de que decimos, por ejemplo, nuestros datos... Mira, ya los cuando nacemos nos registran, ¿verdad? Y a todos los, yo vi la otra vez un registro, tenía tiempo que no me arrimaba, y las huellas de los dedos, de la mano, de los pies, todo. Y cualquier aplicación que usamos, que yo me ha tocado ver que una aplicación que ocupo para algo, por ejemplo, ve las coordenadas de dónde estoy o algo, y luego me dice, necesito tener acceso a tus fotos, necesito tener acceso a tus contactos, necesito tener a esto. Y si le digo que no, no me deja instalarla. Y de repente ocupo esa aplicación y la instalo. Y esas sí son de desconfianza totalmente. Entonces, yo pienso que sí hay que tener un poquito de confianza en que nos van a proteger bien la información. Y porque de repente, pues sí, toda nuestra información por ahí anda, ¿eh? Ya.
0: Sí.
1: Hay que tenerlo bien claro. Coppel.
0: Yo le decía a mis estudiantes que, a propósito, pues, de esa disposición, les comentaba, miren, si ustedes entran a la aplicación del banco, les pide sus datos biométricos. En donde quiera ahorita, les piden sus datos biométricos. Sí. Entonces, ya tienen, o sea, la mayoría de las, incluso podemos pensar en personas morales, o sea, no estamos hablando propiamente del gobierno, sino personas morales, pues ya poseen nuestros datos.
1: Sí, en todos lados están nuestros datos. Es un registro más, vaya. De hecho, en algún momento se ha planteado que el gobierno juntara todo con un tipo de firma digital, que funcionarios pudieran acceder, por ejemplo, Comisión Federal de Electricidad tiene tus datos, ¿verdad? Telmex tiene tus datos, el Registro Civil tiene tus datos, el SAT tiene tus datos, ¿verdad? De que para que fuera un poquito menos problemático de cuando te piden comprobantes de domicilio, comprobantes de pago, de esto,
0: un solo registro,
1: ¿verdad? Una ventanilla única que hubiera, donde el funcionario pudiera acceder y dejar lo que tiene comisión, ahí está tu registro, ahí está su recibo del
0: y nos ahorrarían mucho tiempo y desgaste, porque a veces pues vuelve a subir esto, vuelve a subir esto otro, y entonces eso pues también genera desconfianza. Sin embargo, pues ya estamos escuchando que es más pues complejo de lo que pudiera pensarse, pero a la vez también pues tenemos que hacerlo, porque hay una disposición obligatoria y ya vimos lo que nos puede pasar.
1: Sí.
0: Si no lo hacemos, como muchos que están sufriendo ahorita.
1: Sí, de repente, pues hay que yo digo, mi punto de vista es eso, tener confianza en que la información va a estar protegida y o de menos, bueno, está. Pues el problema es que se la vayan a robar o que vayan a dar mal uso. Es la desconfianza más grande que hay, porque lo demás, pues es un registro más. Todo el tiempo estamos registrando, voy a algo y tengo que llenar un cuestionario con mis datos. El IMSS, por ejemplo, tiene mis datos, ¿sabes? De que me enfermo y todo. Y todo ahorita, la información es una parte, en el mundo, un parting súper importante. La información, que tiene información de las personas, pues. Es más, sabemos, todos sabemos, lo voy a decir así, nuestro celular, las aplicaciones que instalamos activan el micrófono y están escuchando lo que estamos hablando sin necesidad de tener abierta la aplicación. A todos nos ha pasado de que quieres comprar una lavadora, por ejemplo.

0: Y lo mencionas y ya te aparecen lavadoras ahí cuando estás viendo
1: En
0: las redes
1: todas
0: sociales,
1: las
0: en todas las
1: plataformas.
0: plataformas. Entonces, pues vamos a. La excusa es de que esa información que nos roban, porque nos la roban así tal cual, ¿verdad?
1: Sí.
0: Sí autorizamos, porque cuando instalamos la aplicación ahí decimos que sí, que sí, que sí.
1: Y luego ni leemos, ¿eh?
0: Ni leemos.
1: Los términos.
0: Que el uso que le van a dar esa información es para beneficio, para darnos un mejor servicio, ¿verdad? Porque esa es la excusa. Ahí por ahí a Windows, la versión del sistema operativo que usamos todos en las computadoras, la mayoría, que es Windows, se le descubrió que tenía una aplicación espía del usuario. Entonces se le enfrenta a Windows legalmente y dice, no, pues es que es para darle mejor servicio a mis usuarios. Yo quiero saber cómo piensan, qué piensan, para
1: Ah,
0: yo
1: mira qué
0: mejorar mi
1: casualidad.
0: sistema operativo para ellos, ¿eh? Entonces, por ahí es el juego y confiar un poquito en que para eso es la información que recaudan, para un beneficio propio para nosotros mismos. Hay que desconfiar de aplicaciones que no conocemos, de páginas que no conocemos. Ahí sí, ten muchísimo cuidado de dar información.
1: Pues ahí tenemos las recomendaciones de nuestro experto con relación a este tema. Y pues vamos a entrar al último bloque de nuestro programa, solo que nos vamos a ir al corte y regresamos.
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5: Continuando con la calendarización, los números que terminen en 5 tendrán que registrarse el 31 hasta el 30. Tendrán que registrarse hasta el 31 de octubre del 2026. Los números que terminen con 6, 15 de noviembre del 2026. Con 7, 30 de noviembre del 2026. Con 8, 15 de diciembre del 2026. Para finalizar con 9, el 31 de diciembre de este año. ¿Cómo recuperar el servicio? Se debe hacer la vinculación. Hecho lo anterior, el servicio se reanudará de inmediato. Dicha vinculación puede realizarse en cualquier momento desde el celular a través del portal web o aplicación de su compañía telefónica, o bien en un centro de atención a clientes presentando únicamente una identificación oficial vigente con CURP. Para vincular el número de celular, se puede acudir a cualquier centro de atención de la compañía de la que sea usuario. Para acceder a la plataforma de cada compañía, visite la página registratulinea.crt.gob.mx.

0: Estamos de regreso en Derecho a la Respuesta en este último bloque del programa, ya casi acercándonos al final. Pero aquí ya escuchábamos en la cápsula pues la continuación del calendario para que estemos muy al pendiente y no se nos vaya a pasar o hacerlo antes. Igual, a lo mejor no tuvimos tiempo inmediatamente, pero pues hay que darle un tiempecito. Y si queremos encontrar espacio y que no esté tan saturada la línea, ya nos dijo nuestro experto, que sea en la noche, por ejemplo, ¿no? Tengo un conocido que hasta la 1 de la mañana pudo hacerlo porque pues era cuando estaba menos saturada la plataforma. Y pues bueno, aquí sería, ¿qué debe de hacer la persona? Que ya aparte de eso lo escuchamos en la cápsula. ¿Qué debe hacer la persona que ya pasó su número o los que vienen, que es el 31 de agosto, que son el número 1? Si se les pasó por alguna circunstancia y bueno, le suspendieron la línea, ¿qué debe hacer para restablecerla?
1: Los pasos muy sencillos, lo mismo que cuando registras. Primeramente, pues tener calma y saber que tu número ahí está. No querer hacer las cosas rápido y no tener cuidado dónde damos clic. Entonces, tu línea ahí está suspendida. Podemos seguir usando llamadas de emergencia, como ya lo mencionaste, si ya se mencionó en la cápsula también. Puedes hablar al 911 si tienes una emergencia. Podemos hacer llamadas con las aplicaciones, por ejemplo, una llamada por WhatsApp a compañero, se puede hacer perfectamente sin ningún problema, siempre y cuando tengas wifi, internet.
0: Sí.
1: Entonces, tener la calma esa de, bueno, ya me la suspendieron, deje intento registrar, si está muy saturada, pues no me apuro, al rato con calma, para no cometer errores de ese tipo, que nos vaya a pasar los datos para otro lugar. Pero sí, es muy, yo lo veo muy, muy fácil, porque son los mismos pasos. Tu CUR, tu INE, pues.
0: Tener la lista, porque hay que tomar la foto
1: y hacer como si fuera el registro. No importa que ya esté suspendida, no hay medidas extras, pues. Es como, no la registré, la voy a registrar ahorita. Es lo mismo. Entonces, ya una vez registrados, yo creo, me tocó ver algunos que les ayudé a registrar ya una vez que tenían vencida, de número 0, y tardaron 1 hora, 2 horas en que ya se restableció todo su servicio.
0: Entonces hay que insistir si es que no podemos, pero ya saben que pronto se va a restablecer y bueno, que va un ratito de estar, pues a lo mejor poniendo atención al proceso, a que ya restablezcan su línea y todos los servicios que implica pues esta, ¿verdad? Porque sí podemos encontrarnos con que nos desesperamos y otra vez y nos desesperamos y otra vez.
1: Sí, pero no hay ninguna medida extra, pues, en la pregunta es la voy a entrar a registrar.
0: Okay.
1: No, ya esté bloqueada.
0: Tampoco hay otra sanción que pueda haber, que una multa, que esto, nada de eso hay. Solamente la suspensión de su línea y que pues hasta que no lo sigan ese procedimiento, lo pueden tener de nuevo. Entonces, bueno, y en el caso, ¿qué sigue en este proceso para el usuario y para las compañías telefónicas? ¿Qué se visualiza? ¿Llegaremos realmente a tener el 100% de vinculación?
1: Yo creo que, mira, dado las medidas que tomaron, toda la línea se va a tener que vincular. El procedimiento de muchas personas que van a estar renuentes, pues siempre va a haber quien no está de acuerdo totalmente y muchos que la desconfianza de la información, pues yo creo que más bien hay otras medidas que pueden hacer para seguir usando una línea telefónica sin registrarla, que yo lo veo mucho más fácil, mejor registro mi línea, porque pues ya estamos registrados en todos lados, porque hay otras formas, por ejemplo, pues las líneas extranjeras, dijimos que como el 70-80% de los países en el mundo usan la misma de registrar, pero Estados Unidos, por ejemplo, que aquí lo tenemos cerca, ellos no obligan el registro.
0: Algunos
1: van a usar líneas de otro lugar, pueden usarlas, ¿verdad? Y de esa forma estar, pero yo lo veo así como, pues ya veo como pensamiento de los criminales, ¿verdad? Los que quieren hacer cosas malas.
0: Claro.
1: Si es para ti, pues queda claro que estoy pasando mi CUR nada más y la está vinculando a mi teléfono, y bueno, tener cuidado, seguir teniendo cuidado con las llamadas que recibimos, ¿verdad? Yo, por ejemplo, tengo la costumbre de, a veces me equivoco, pero tengo la costumbre de llamadas que no tengo registradas, números que no tengo registrados, no contesto. Y así estoy botando un montón de llamadas. Siempre les digo, mándame un WhatsApp para saber quién eres tú, ¿verdad?
0: Así
1: y
0: es.
1: Número que me llega conocido, registrarlo para tener el registro y saber a quién contestarle.
0: Sí, ¿no? Yo también tengo esa forma de que si es un número que desconozco, que no lo tengo registrado, mejor dicho, no respondo. Y es, para mí se me hace muy seguro hacerlo de esa manera, porque te evitas a lo mejor un susto.
1: Sí.
0: Sobre todo eso, ¿verdad? Y cuidar esa condición. Entonces, ¿qué viene?
1: La empresa pues va a tener nuestra información, va a tener nuestra desconfianza, que la tiene, de que, bueno, tiene mi información y pues van a tener que protegerla al mil, o sellarla, sí, claro, completamente, porque yo pienso que esta implementación, ya una vez que esté el 80, ya casi está, estaba como el 60% la semana pasada, yo pienso que deben dar como un 70% registrados ya, y yo pienso que va a llegar al 100 o al 90 que llegue, uh-huh, y van a tener que demostrar de que hay seguridad para que ya se termine esa poquita desconfianza y que sea como algo normal. Compro mi línea telefónica, me registro, registro, sea algo normal.
0: A eso voy, ahorita que mencionaste. Entonces, quiere decir, por ejemplo, si una persona que quiere comprar así como chips al mayoreo, que sabemos que es muy fácil adquirirlo,
1: actualmente sí,
0: ¿lo va a poder utilizar al momento de que lo adquiera?
1: No, ya no, ya tiene que estar totalmente registrado. Eso es uno de los puntos también que se cuidó, uh-huh, ¿eh? Yo te dije, llegué a ver también en San Juan de Dios, sí, carteras de chips.
0: Exactamente.
1: No sé cuántos le quepan a una hoja tamaño carta, pero algunos, uh-huh, 100 chips por ahí, de tener, uh-huh, 50 por ahí chips, y entonces pues esto se acaba también. Uh-huh. Se acaba con el registro, uh-huh, entonces sí es importante pues acatar las medidas, porque de alguna manera le estamos cerrando una llave a la delincuencia.
0: Exacto.
1: Van a buscar formas, porque los delincuentes se adaptan también y van a buscar otras formas, pero pues hay que estar atentos siempre a la tecnología y saberlo usar.
0: Y ahorita recordé precisamente que si una persona quiere tener más de una línea, lo, sí, puede hacer, porque ya nos dijiste que hasta 10.
1: Hasta 10 es una persona normal.
0: 10 líneas pueden tener. Pues ya para casi concluir, Maestro Guadalupe, ¿qué recomienda al usuario? Ya en términos muy generales, ¿qué hacer en este caso? Ya dijimos cuando ya le quitaron la línea, pero como la recomendación general, final.
1: Sí, la recomendación, pues primeramente tener la confianza, vuelvo a repetirlo, uh-huh, aquí sabemos que todos los que usan línea de celular prepago, o como se le llama, ¿cómo se le llama? Se me fue la palabra.
0: Que no tiene un plan.
1: Pues. Que no tienen plan, uh-huh, prepago. Los que ya tienen el plan. Ellos están registrados todos, ellos no ocupan registrar nada. Ellos ya tienen un plan, ya contrataron alguna vez un plan telefónico, y esos ya están registrados. De hecho, lo pueden checar en la página al momento, pues ya está registrado. Para empezar, ellos ya están registrados. Entonces, uh-huh, pues esa misma confianza, tomarlo como ejemplo.
0: Sí. Y para ahorita que comentas eso, que los que ya están registrados, pues ya los que tienen plan ya están registrados, entonces nos damos cuenta que la mayoría de las líneas que tenemos en el país son de prepago.
1: Sí, así es.
0: Uy, y eso también, pues, además de que los planes están muy caros, eso lo tocaremos en otro punto.
1: Eso ya están registrados de cualquier manera, entonces bueno, pues sí.
0: Hay que confiar en eso.
1: Ah,
0: sí, claro. Y pues bueno, entonces hay que seguir las indicaciones, ya escuchamos pues la importancia y lo que podemos hacer. No nos asustemos, no nos preocupemos, simplemente hay que actuar y hacer lo correcto, ¿verdad? Que eso sería.
1: Sí, así es.
0: Pues algo más que nos quiera comentar ya para cerrar.
1: No, pues igual todas las personas que sigan teniendo dudas, pues tenemos los medios para que pregunten, acérquense, uh-huh, a las personas que tienen más conocimiento, y sí, yo lo veo como algo, es bien bueno y bien normal eso de tener dudas, de tener esa desconfianza.
0: ¿Sí?
1: De hecho, en seguridad hay una regla que dice, si no estás seguro, no des clic.
0: Así,
1: ¿no?,
0: es.
1: Y es lo mismo, eso es normal de que digan, yo no voy a registrar, de que esto, pero yo lo veo así como, mejor acércate, infórmate, y ver bien la situación, y no estarnos viendo cuestiones que salen en las redes sociales, que muchas veces pura desinformación.
0: Exacto.
1: Tienen propósitos diferentes y cosas, mejor acercarte a las zonas adecuadas. Yo así lo veo, de informarse y van a ver que solitos van a disipar sus dudas.
0: Así
1: viendo
0: es.
1: Los sitios oficiales.
0: Pues ya escuchamos de nuestro experto, pues no nos queda más de que agradecerle su participación, su apoyo para entender este tema y hacerle saber a nuestra ciudadanía que pues esto es una disposición que hay que seguir, sobre todo porque aquí en pues perjudica en cierta manera pues es al usuario mismo, ¿verdad? Y ya platicamos al respecto. Y bueno, en Radio Universidad procuramos que usted esté informado sobre temas que pueden ser de utilidad. Aportamos el conocimiento y experiencia para la mejor comprensión. Le agradezco su atención y a nuestro invitado, el maestro José Guadalupe Alvarado Ornelas, que nos hizo el favor de comentarlo sobre este tema. También agradezco en la subdirección regional a Elia Macías, en la producción a Silvestre Canil e Imanol Martínez, en la operación técnica a Hugo Andrade, y a usted le agradezco su atención. Los espero en la siguiente emisión de Derecho a la Respuesta. Muchas gracias.

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Bueno, hola, ¿qué tal? Muy buenas tardes a nuestro querido auditorio. Les damos la bienvenida al programa de Travesías, que es una revista sonora de divulgación de la actividad turística. En el micrófono los saluda Ana Flores. Y bueno, agradecemos a quienes hacen posible, integran el equipo humano para que pueda llegar este programa hasta sus hogares o a sus áreas de trabajo o donde ustedes se encuentren. Pues saludamos a Elia Macías, que en la subdirección regional, que por cierto, pues les mandamos una felicitación porque hoy es su cumpleaños. Esperemos que se la esté pasando muy bien. También pues a Silvestre Canil en la producción, quien nos hace posible pues que este programa estar trabajándolo con ustedes semana a semana, a Hugo Andrade en operación técnica y transmisión por Facebook Live, y a Citlali Medina en el apoyo logístico. Bueno, pues vamos a iniciar nuestro programa de travesías y precisamente vamos a hacer una travesía por las principales notas referentes al turismo, qué está pasando en el turismo a nivel internacional, a nivel nacional. Pero antes de dar esas notas, pues